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3: Hola, hola, te saluda Erika García y estas son las noticias más importantes de hoy. En el marco del Día Mundial para la Prevención de los Ahogamientos, la Dirección de Salud Municipal exhortó a reforzar medidas de seguridad en actividades acuáticas, como supervisar permanentemente a menores, respetar indicaciones en albercas, ríos y presas, evitar ingresar al agua bajo efectos del alcohol o sustancias y aprender nociones básicas de natación y primeros auxilios para prevenir accidentes por sumersión. El municipio de Juárez, a través del Instituto para la Cultura del municipio de Juárez y el Centro Municipal de Pueblos Originarios, realizará el primer encuentro intercultural de pueblos originarios del 7 al 9 de agosto en el Centro Histórico, con música y danzas tradicionales, gastronomía, artesanías, medicina tradicional y pasarela de trajes típicos para difundir la riqueza cultural de los pueblos originarios. Con una inversión de 4.285.000 pesos, el gobierno municipal adquirió 2 motobombas para la Dirección de Protección Civil, equipo que permitirá dar respuesta inmediata a inundaciones durante la temporada de lluvias, como parte de las acciones preventivas que incluyen el mantenimiento y construcción de pozos de absorción.
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0: mantequilla. Aunque pueden parecer iguales y usarse para preparar muchos alimentos, tienen diferencias importantes.
1: Su origen, composición y características no son las mismas. Por eso, antes de elegir, infórmate con el estudio de calidad que Profeco les hizo a estos productos.
0: Y en la sección Consuminis, descubrirás una nueva forma de consumir sin tener que gastar. Intercambia, juega y comparte.
1: Una forma sencilla de aprovechar todas esas cosas que hace mucho ya no usas, que están en buen estado y que otra persona puede estrenar.
2: Revista del Consumidor.
0: El Laboratorio Nacional de Protección al Consumidor analizó 43 productos, 28 mantequillas y 15 margarinas para conocer su calidad y verificar que cumplan con la información que ofrecen.
1: Pero antes de conocer los resultados, la química Margarita Gómez Sánchez nos explica qué diferencia una mantequilla de una margarina.
3: Hola, ¿qué tal? Soy la QFB Guadalupe Margarita Gómez Sánchez y estamos en el Laboratorio Nacional de Protección al Consumidor. Y aquí realizamos el estudio de calidad de margarinas y mantequillas. Bueno, una de las grandes dudas que surge como consumidores es la diferencia entre mantequillas y margarinas. Fundamentalmente es el origen de sus grasas. Las mantequillas provienen de leche, básicamente de crema de leche, y en este caso pues son grasas saturadas, por lo mismo. Tienen un aproximadamente de 80% de grasa. Pero bueno, también podemos encontrar algunas vitaminas como la A, la E, la D y calcio. En cambio, por ejemplo, las margarinas, su origen es vegetal. Provienen sus grasas de aceites vegetales. Pero para que puedan tener la consistencia que conocemos, necesitan llevar un proceso. En ese proceso, algunos de nuestros productos pueden llegar a presentar grasas trans. Aunque bueno, la otra contraparte es que llegan a tener un 60% de grasa.
0: Se analizaron 28 mantequillas y 15 margarinas. La mayoría declara que no contiene sal.
1: ¿Qué pruebas se aplicaron?
3: Las pruebas que se realizaron fue información al consumidor, contenido neto, cantidad de agua, la cantidad de grasa, el tipo de grasa, la cantidad de sal presente y en este caso también el contenido energético que proporciona.
0: Se revisó que cumplan con los requisitos de información comercial y que ésta sea verdadera. Deben indicar, entre otros,
1: marca, denominación, contenido neto, lista de ingredientes, fecha de caducidad, alérgenos y leyenda de conservación.
0: Pasaron por la báscula, pero ¿para qué se realiza esta prueba?
1: Para comprobar que el producto contenga la cantidad indicada en su etiqueta. Las personas consumidoras tienen derecho a recibir información clara, veraz y comprobable.
0: Otro punto importante fue conocer qué tipo de grasa contienen.
1: Al ser la grasa el ingrediente principal y el elemento que determina si un producto puede llamarse mantequilla o margarina, se verificó que correspondiera con su denominación, grasa de leche en las mantequillas y aceites vegetales en las margarinas.
0: También se revisó el contenido de sodio. Aunque es un mineral necesario para el organismo, consumirlo en exceso puede relacionarse con problemas de salud.
1: ¿Y qué hay del aporte calórico?
0: De manera informativa, se calculó su contenido energético tomando como referencia que cada gramo de grasa aporta 9 kilocalorías.
1: Estos fueron los resultados.
3: Los resultados obtenidos en general fueron buenos, en este caso cumplieron con el contenido neto, el tipo de grasa, la cantidad de sal, salvo un producto que a lo mejor no cumplió con la cantidad necesaria para poderse denominar como margarina. Pero bueno, vamos a ver los resultados para que ustedes tomen sus propias decisiones.
0: Dos productos de la marca Lurpak se denominan mezcla de mantequilla con aceite de canola. Al no corresponder a una mantequilla o margarina, no cuentan con un estándar de calidad específico que los regule.
1: Un producto de la marca Gloria no debería llamarse mantequilla porque no cumple con el mínimo de grasa requerido por el estándar de calidad.
0: Y un producto de la marca Table Made no tiene la grasa suficiente para denominarse margarina.
1: Haz un consumo informado.
3: Algunas de las recomendaciones que podemos darles al momento de que ustedes van a hacer sus compras es que chequen que realmente su producto esté en refrigeración, que esté el envase en condiciones óptimas, que la fecha de caducidad está en tiempo y al tiempo de uso que le vayan a dar. También decidir si su producto que van a consumir lo necesitan con sal o sin sal, de acuerdo a lo que van a preparar. En este caso también es importante que cuando ustedes pongan su producto en su recipiente sartén, tenga una temperatura baja, puesto que si es muy alta puede llegar a quemarse o tomar coloración o sabor desagradables.
0: Recuerda que tanto la mantequilla como la margarina son productos con alto contenido de grasa. Las mantequillas contienen principalmente grasas saturadas y las margarinas suelen contener grasas trans, por lo que se recomienda moderar su consumo.
1: Consulta el estudio de calidad de mantequillas y margarinas en la Revista del Consumidor en su edición impresa o digital.
0: Porque un consumo saludable empieza con decisiones basadas en información veraz.
1: Ahora te daremos unas ideas para que las niñas y los niños se diviertan y puedan tener las cosas y juguetes que desean sin necesidad de gastar.
2: Revista del Consumidor.
0: ¿Te imaginas regresar a casa con un libro nuevo, un rompecabezas o ese juguete que llevabas meses buscando sin gastar un solo peso?
1: Sí se puede. Solo necesitas algo que ya no uses y muchas ganas de intercambiar.
0: Es una gran forma de conseguir cosas que te gusten. Además de ser divertida, ayuda a cuidar tu bolsillo y también al planeta.
1: ¿Has escuchado hablar del trueque?
0: Es una opción para el consumo cotidiano, sustentable y comunitario.
1: Es un intercambio. Tú das algo que ya no usas, pero que está en buen estado, y recibes otra cosa que alguien más ya no necesita.
0: Puede ser un juguete, un libro, una historieta, una mochila, ropa que ya no te quede, o hasta un juego de mesa.
1: Por ejemplo, imagina que tus patines ya no te quedan, pero una amiga tiene el libro que tanto querías leer. ¡Los dos ganan!
0: Lo mejor es que no necesitas gastar dinero para llevarte algo nuevo a casa.
1: Organizar un trueque o intercambio es muy fácil. Invita a tus amigas y amigos y pídeles que busquen objetos que ya no utilicen, pero que todavía estén completos y en buen estado. Eso sí, hay que limpiarlos hasta que luzcan bonitos.
0: Recuerda que un buen intercambio debe ser justo. Entrega únicamente cosas que tú también aceptarías recibir.
1: Además de divertirse, estarán dando una segunda vida a muchos objetos que, de otra forma, podrían quedarse olvidados en un cajón.
0: Eso ayuda a generar menos basura, aprovechar mejor los recursos y consumir de manera más responsable.
1: Y quién sabe, quizá descubras un libro que se convierta en tu favorito. Un rompecabezas que nunca habías armado o ese juguete que llevabas tiempo buscando.
0: Porque no siempre lo mejor es comprar algo nuevo. Muchas veces, compartir e intercambiar también es una gran opción.
1: Eso sí, para organizar el trueque, pide el apoyo de una persona adulta de confianza.
0: Reunirse, jugar, compartir y cuidar el planeta.
1: Todo al mismo tiempo.
0: Revista del Consumidor. Información útil para consumir mejor.
2: Revista del Consumidor.
0: En la edición 593 de la Revista del Consumidor, tenemos contenidos para todos los gustos. Y si quieres darte un chapuzón, consulta nuestra sección de Brújula de Compra.
1: Recabamos los precios de acceso a parques acuáticos o balnearios ubicados en 9 entidades del país para conocer los costos y características de los servicios incluidos en pases de un día sin hospedaje.
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1: 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Medio siglo cuidando a las personas consumidoras.
2: Hoy.
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estate, Señor, conmigo, siempre sin jamás partirte. Y cuando decidas irte, llévame, Señor, contigo. Porque el pensar que te irás me causa un terrible miedo. De si yo sin ti me quedo, de si tú sin mí te vas. Llévame en tu compañía donde tú vayas, Jesús. Porque bien sé que eres tú la vida del alma mía. Si tú vida no me das, yo sé que vivir no puedo. Ni si yo sin ti me quedo, ni si tú sin mí te vas. Por eso más que a la muerte, temo, Señor, tu partida. Y quiero perder la vida mil veces más antes que perderte. Pues la inmortal que tú das, sé que alcanzarla no puedo. Cuando yo sin ti me quedo, cuando tú sin mí te vas.

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Amigos, ¿qué tal? ¿Qué tal? Oiga, buenos días, buenos días. ¿Cómo están? ¿Cómo les va? ¿Contentos? ¿Felices? También nosotros muy contentos, felices de estar con ustedes en un programa más de la serie aquí a través de nuestra red de emisoras. Como siempre, les saludamos, les decimos buenos días a través de XR Ojar Radio Cañón en el 800 del cuadrante de este dial, transmitiendo desde Ciudad Juárez, Chihuahua, México. Les saludamos a través de XCWG Radio Cristal 1240 AM, transmitiendo claro también desde Ciudad Juárez, Chihuahua. Les saludamos, les decimos buenos días a través de WRLL en el 1450 del cuadrante de su dial, transmitiendo desde Chicago, Illinois. Oiga, les saludamos, les decimos buenos días. Y a través de XHD198.9, la que le gusta a usted, transmitiendo desde la capital del estado, Durango, Durango, les saludamos. Pablo Carrillo, su amigo, les dice buenos días. Ojalá que nos acompañen. Vamos, como siempre, hasta las 6 de la mañana. Bienvenidos. Nos

0: Las Jilguerillas, Amparo y Imelda, la canción es precisamente Los Pilares de la Cárcel. Les saludamos, oiga, les decimos buenos días, como siempre, estamos a través del Programa Internacional de Laboratorios Mayo de Los Ángeles, California, Laboratorios Mayo de México. Déjeme decirles que tenemos algo de interés para usted y claro, regresamos.
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0: Muy bien, la voz de Juan Montoya. Esto fue la canción Es Prieta, Prieta Orgullosa. Les saludamos, oiga, les decimos buenos días. 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

0: Muy bien, ahí tienen la voz de Juan Ochoa. La canción es la Zenaida ingrata. Les saludamos, hoy ya les decimos gracias mil por estar con nosotros. Gracias de veras por acompañarnos.
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Las hermanas Huerta, esto fue la canción Cita, Cita, el Mazatlán. Oiga, les saludamos, les decimos muy, pero muy buenos días. 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

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Déjeme saludarle, déjeme decir buenos días. Dice, muy buenos días, señor Carrillo. Saludos, dice, los saludos de la familia Méndez Silva de Tijuana, acá en Baja California. Y agradecerle porque siempre nos complace y comentarle que el tratamiento que nos mandaron ha sido excelentemente. Así que muchísimas gracias. Y si tiene por ahí alguna cancioncita que quiero escuchar en La Cosecha, pues se lo voy a agradecer. Dice, y saludos para todos. Ándele, pues bueno, pues le saludamos. Hoy ya le decimos muy buenos días. Y bueno, pues le traemos su canción que ha solicitado con don Carlos y don Che, que es precisamente La Cosecha.

Muy bien, ahí tienen las voces de Don Carlos y Don Chesto. Fue la canción, es La Cosecha. Les saludamos, les decimos gracias mil por estar con nosotros. Gracias, Veras, por acompañarnos a estas horas en que estamos llevándoles la música puramente mexicana y sobre todo el mensaje de la salud. Déjeme saludarle, dice por acá también. ¿Quién nos manda saludos? Déjeme ver por aquí. A ver quién nos manda saludos. Déjeme ver. A ver, vamos a ver, vamos a ver por acá. Dice Félix Ramírez, saludos desde San Miguel, Allende, Guanajuato. Le saludamos, dice, hola señor Carrillo, muy buenos días. Dice, yo le escucho todos los días acá en San Miguel Allende, en el estado de Guanajuato. Aferrado Albizar, dice, ahí le mandé una cancioncita, libro de recuerdos. Ándele pues, muchas gracias, la vamos a escuchar. A El Pájaro que Mamaís, miren nada más, saludos desde Sinaloa. Lo escucho todos los días en mi trabajo. Me puede dedicar la canción Piensa Morena con Mundo Miranda. Y gracias, gracias, señor Carrillo. Ándele, pues, no, pues gracias a ustedes, ¿verdad? Que están en sintonía a través de este subprograma, el Programa Internacional de Laboratorios Mayo de Los Ángeles, California, Laboratorios Mayo de México. Déjeme saludarle, déjeme decirle buenos días a Eliseo Well de San Antonio, por acá en Texas. A quienes saludamos, Alejandro de apellido, ¿qué será? Hernández. Él nos sintoniza por acá en Chicago. A Gregorio Cervantes de Medard, Texas, también le saludamos. El saludo para quien en esta mañana, déjeme saludarle, decirle muy buenos días. A quien saludamos, déjeme ver por acá. Tenemos los saluditos. Le decimos buenos días a Juan de la Cruz en Charlottesville, por allá en Virginia. A quienes saludamos y a Juan Villegas de Plant City, en el estado de Florida, por allá nos sintoniza, pues le mandamos saludos en esta mañana. Déjeme decirles que tenemos algo de mucho interés para usted y claro, regresamos después de esto. 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

0: Muy bien, ahí tienen a mi paisano Lencho Lorenzo de Monteclaro. Esto fue la canción Chaparrita, Chaparrita Enlutadita. Les saludamos, oiga, les decimos buenos días. Como siempre, estamos a través del Programa Internacional de Laboratorios Mayo de Los Ángeles, California, Laboratorios Mayo de México. Déjeme, sobre todo, déjeme decirle muy buenos días a quien saludamos, a quien le decimos gracias mil por estar con nosotros. Déjeme decirle buenos días a David Serna. Él nos sintoniza en Cedar Creek, en el estado de Texas. Pues le mandamos saludos en esta mañana. El saludo también para quien déjeme saludar, decirle buenos días en esta mañana a Juan Ruiz de Whittier, California. Saludamos a quien, a Eugenio Trejo de Granham, Texas. A quien le saludamos, le decimos buenos días. Y el saludo también para quien, para Ernesto Covarrubias, que nos sintoniza por acá en Chicago, y José Castro, acá en Los Ángeles, California. Déjenme decirles que tenemos, pues, un descuentito, ¿verdad? 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Vamos hasta las 6 de la mañana.
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0: Muy bien, ahí tienen a Don Urías y su lomo norteño. Esto fue la canción, es Estrellita Marinera. Les saludamos, les decimos gracias mil por estar con nosotros. Gracias de veras por acompañarnos a estas horas en que estamos llevándoles la música puramente mexicana y claro, sobre todo el mensaje de la salud. Déjeme decirle buenos días, déjeme saludarle en esta mañana a José A. Campos de Newbury Park, acá en California. Le decimos buenos días, gracias de veras por su llamado telefónico. Antonio Marín de Simi Valley, California. Saludos para usted. Alonso Contreras de Harrisburg, Pensilvania. También le saludamos, le agradecemos el llamado a Esteban Gaspar de Lancaster, por acá en California. Le decimos buenos días. Albino Hernández de Austin, Texas, le saludamos en esta mañana. Le decimos gracias mil por su llamado telefónico. Y el saludo también para Armando García de Shafter, por acá en California. Y a Mario Avilés de Chicago, a quien le saludamos y les decimos gracias mil por su llamado telefónico. Déjeme decirles que tenemos algo de interés para usted y claro, regresamos.
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0: Muy bien, ahí tienen a Antonio Aguilar. Esto fue La Cruda, miren nomás. Oiga, 5:24, la hora exacta. Les saludamos, les decimos buenos días como siempre. Pues estamos a través del Programa Internacional de Laboratorios Mayo de Los Ángeles, California, Laboratorios Mayo de México. Déjeme saludarles, decir buenos días a Juan Sosa. Dice, hola, muy buenos días. Quisiera saber si todavía vende productos de vitaminas. Claro que sí, ya le dijimos dónde puede usted comunicarse, ¿verdad? Damos el teléfono 20 mil veces para que se comunique con nosotros, ya sea en México o acá en la Unión Americana. Y Delfonso Pérez Sánchez dice, saludos desde Guamúchil, Sinaloa, don Pablo Carrillo. Ándele pues. A Yaris Gatos, saludos don Pablo Carrillo, muchas gracias por las complacencias. No, pues no hay de qué, ella sabe que estamos ahí para servirle, muchas gracias a todos ustedes. Oiga, les saludamos, les decimos muy, pero muy buenos días. Déjeme sobre todo, déjeme decirles que tenemos algo de interés y claro, regresamos después de esto.
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0: Lecheritos del Topo Chico. Esto fue la canción. Es la misma espinita. Oiga, les saludamos, les decimos gracias mil por estar con nosotros. Gracias de veras por acompañarnos a estas horas en que estamos llevándoles la música puramente mexicana y claro, sobre todo el mensaje de la salud. Déjeme sobre todo decirle buenos días, gracias mil por su llamado telefónico. A quien saludamos, Gregorio Rico, en Dallas, Texas, por acá nos sintoniza. Les saludamos a quien también, Jorge Rodas, de Houston, por acá en Texas. A quien saludamos, María Rosales, de Muskogee, en el estado de Michigan. Le hacemos llegar el saludo en esta mañana y el saludo también para quién, para Imelda Sánchez, de S.M. Bryant, por acá en Texas. Claro que también le saludamos y agradecemos el llamado telefónico. Déjeme platicarles, déjeme decirles que tenemos algo de mucho interés para usted. Y claro, regresamos después de que escuchemos esto que dice así. Póngale atención.
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Esto es Rieleros, esto fue la canción Es un amor, amor imposible. Oiga, les saludamos, les decimos muy, pero muy buenos días. Como siempre, estamos a través del Programa Internacional de Laboratorios Mayo de Los Ángeles, California, Laboratorios Mayo de México. Les saludamos, les decimos buenos días a José Banza, dice por aquí de Chicago. Les saludamos en esta mañana a María Reyes Cruz en Edwards, acá en el estado de Colorado. Les decimos gracias por su llamado telefónico. A Esteban Valles de Colton, por acá en California, saludos para usted del día de hoy. Déjeme también saludarle, decirle buenos días en esta mañana. A Elisa García de Luis, Texas. A Efraín Delgado de Refugio, por acá en Texas, también le saludamos. Y a Juanita García de Chicago, le hacemos llegar el saludo en esta mañana. Les saludamos faltando solamente ya cuántos 10 minutos para las 6 de la mañana. Déjeme decirles, déjeme platicarles de algo de mucho, pero mucho interés para usted. Póngale atención. 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

0: Muy bien, ahí tienen a los Jilgueros del Arroyo. Esto fue la canción, se vende esta casa. Les saludamos, oiga, les decimos muy, pero muy buenos días, faltando solamente 4 minutos para que los cronómetros saludables marquen ya las 6 de la mañana. Déjeme, sobre todo, déjeme decirles que tenemos algo de interés para usted y claro, regresamos.
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0: 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Oiga, ya nos vamos. La invitación, claro, para que el día de mañana, pues nos acompañen en un programa más de la serie aquí a través de nuestra red de emisoras. Pablo Carrillo, su amigo, como siempre les dice gracias. Hasta mañana y que Dios me les bendiga.

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12: Señoras, ya, por favor,
13: ¿Qué?
12: Dejen el Facebook y las redes sociales.
13: ¿Por qué? ¿Por qué?
12: Chamaquito de 4 años.
13: ¿Qué?
12: Murió encerrada en un carro.
14: Ay, ¿cómo no? No, sí, para cobrar están muy puestos. Pero para trabajar se hacen los que la Virgen les habla. Échense los Vitoni directo y duro a la cabeza.
12: Pues con el Facebook, el Instagram, todo el TikTok abierto, haciendo videos y haciéndose y pasándosela para cachetona, las señoras, hombre, los padres de familia, todo el mundo, ya todo el mundo está metido en las redes sociales. ¿Y qué pasa? Pues descuidan a los hijos. Miren, ahí está un pobre chamaquito de 4 añitos de edad, hombre, falleció, murió. El chamaquito fue, se subió un carro, se quedó encerrado y con los calorones, pues, se murió al interior. ¡Qué barbaridad! ¿Y la mamá? ¿Y el papá? ¿Y las tías? ¿Y la familia? ¿Quién lo cuida? ¿Quién lo cuidaba? Nadie. Ahora nadie es responsable. ¡Qué barbaridad! Señoras, por el amor de Dios, ya dejen esas porquerías que... ¡Ay, Dios mío de mi vida! O si no, estaban todos juntos en alguna parte, emborrachándose. 4 años la criatura. Y es inútil. Cuidando, no sabe que las caguamas en la hielera. No los vamos a fusilar. No. Sí, ya sé que están adoloridos, pero por descuidados. Dejen esa porquería. Facebook, TikTok, Instagram. Vámonos. Pónganle atención a sus hijos.
13: Deles.
12: Juego.
15: Cada mañana a las 7:30, el viejo Martín abría su pequeña relojería en el centro de su ciudad. A los 78 años, sus manos seguían siendo las más precisas del barrio. La gente decía que arreglaba relojes como quien cura heridas, con infinita paciencia. Una tarde lluviosa, entró Daniel, un ejecutivo de 32 años con el rostro tenso por el estrés. Dejó caer su reloj de lujo sobre el mostrador y dijo: «Necesito que me lo arregle urgentemente. He perdido 2 minutos en una semana y tengo reuniones importantes. ¿Puede tenerlo listo para mañana?» Martín observó primero al joven y luego al reloj. «Los relojes son como las personas», respondió con calma. «Cuando se apresuran demasiado, algo en su interior comienza a fallar». Daniel miró su teléfono con impaciencia y replicó: «Solo necesito que funcione perfectamente». «Tomará 3 días», sentenció el anciano. «Imposible, pagaré el doble si me lo tienen mañana». Martín negó con la cabeza y guardó el reloj en un cajón. «Vuelve en 3 días. Mientras tanto, lleva este». Le entregó un antiguo reloj de bolsillo de bronce. Daniel lo miró con desdén, pero lo aceptó por necesidad. Durante los siguientes días, Daniel notó algo extraño. Aquel viejo reloj funcionaba diferente. Algunas horas parecían durar eternidades. Otras pasaban en un suspiro. En reuniones tediosas, las manecillas apenas se movían, pero cuando almorzaba con su hija pequeña, el tiempo volaba. Al tercer día regresó intrigado y desconcertado. «Su reloj está defectuoso. El tiempo corre irregular». El relojero sonrió y dijo: «No, no está defectuoso. Está sincronizado con tu alma, no con los satélites. Marca el tiempo según lo vives, no según lo mides». En ese instante, le devolvió su reloj de lujo perfectamente ajustado y le dijo: «Este volverá a perder su precisión si tú sigues perdiendo vida». Daniel miró ambos relojes confundidos. Las personas modernas consultan la hora 100 veces al día, pero nunca tienen tiempo continuo. Llevan relojes perfectos en muñecas vacías. «¿Qué sugiere entonces?», preguntó Daniel, genuinamente interesado. «Que entiendas que hay 2 tipos de tiempos: que pasa y el que vives. Mi padre me enseñó que un reloj puede medir segundos, pero solo el corazón mide momentos». Mientras Daniel observaba el antiguo reloj de bolsillo con nuevos ojos, preguntó: «¿Cuánto le debo por la reparación?». «Por el reloj, 50 euros. Por la lección sobre el tiempo, esa la pagas viviendo diferente». Semanas después, Daniel regresó y dejó sobre el mostrador el reloj de bolsillo. «¿Se ha estropeado?», preguntó Martín. «No», dijo Daniel sonriendo. «Quiero comprarlo. He renunciado a mi trabajo en la capital. Abriré mi propio negocio aquí con horarios que me permitan recoger a mi hija del colegio». El anciano le respondió: «Los relojes más valiosos no se venden. Se heredan. Consérvalo. Algún día entenderás que la puntualidad más importante es la de estar presente cuando la vida te necesita». Martín murió ese invierno. En su testamento dejó su relojería a Daniel con una nota: para quien aprendió que arreglar relojes no es tan importante como arreglar vidas. Hoy, cuando entras en esa tienda, verás un cartel que dice: no vendemos tiempo, solo recordamos cómo vivirlo. Hay veces que necesitamos que se detengan nuestros relojes para volver a oír latir a nuestro corazón.
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13: 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Muy buenos días.

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1: Hola, ¿qué tal? Muy buenos días, muy buenos días. Qué bueno que está con nosotros. Gracias por acompañarnos. Es Calibre 800, Calibre 800, al aire, al aire en esta mañana ya de martes. Martes, ni te cases ni te embarques, y del 12:40 no te apartes, martes ya, 28 de julio. Julio, se nos va el año, se nos va el año. Muy buenos días, Juárez, buenos días, El Paso, un servidor, Carlos Tarín, saludándoles, acompañándoles a quienes están en sintonía del 12:40, a los que aún no sabemos cómo le hacen, insistimos, y vamos a seguir insistiendo, porque no sabemos cómo le hacen, pero nos siguen a través del 800 de AM, y gracias a quienes nos siguen la huella a través de la magia de la internet. 656-396-7232 y 656-396-7233, teléfonos en Juárez, en El Paso con 915-235-8000, 915-235-8002. Son las líneas telefónicas que tenemos disponibles para que usted nos marque y nos acompañe. ¡Y el profe! ¡Aquí está el profe!
2: Aquí está el profe, ¿cómo está? Buenos días, buenísimos días. Ojalá hayan amanecido bien, yo sé que sí, yo soy bueno, muy bueno. Estamos hablando de Julio, Carlitos, si me acordé, una charada, cuando estaba yo en Cosamolapan, Veracruz. Había un amigo mío, solterón, entredormido, y siempre, cuando te casas, decía, después de Julio. Resulta que Julio era el Jotito del pueblo.
1: ¡Qué laca!
2: Después de Julio. Amigos, gracias por estar en sintonía del Calibre 800. Un abrazote para ustedes y bendiciones.
1: Muchas bendiciones. ¿Y el Tony?
3: Aquí, I'm here. Aquí estoy. ¿Cómo están? ¿Cómo amanecieron? Qué gusto saludarles. Buenos días, mi profe. ¿Qué tal? ¿Todo bien?
2: Muy bien. Bien, gracias. Acordándome de Julio.
3: ¿También? ¿Todo bien?
1: ¿Todo bien? Chido, sorprendido, man, porque no hay línea en el puente libre.
3: No hay.
1: Ya le iba a pelar yo con Chirino.
3: Sí, no, sí, a mí también me están dando ganas de... No, pero yo estoy acá, ¿verdad? Bueno, yo estoy acá.
2: Hoy es martes, bueno, de panza llena, corazón contento. Acuérdense que también... No lo hemos mencionado mucho, pero Costa Brava Nuevo también tiene 2x1.
3: Sí, hoy. En el puente de la Juárez nada más está el puente lleno, ¿eh? No hay fila para pagar. Dos vehículos a lo más por garita para pagar. A pie, también circulando con... bastante celeridad para la gente que va a pie este momento al Paso, Texas, en la línea express solita en el puente Zaragoza. Créalo, por favor, no hay línea. Un cuarto de puente en el puente de Zaragoza, un cuarto de puente, nada más en el puente de Zaragoza. Puente Guadalupe Tornillo, pues menos, nada, 4 o 5 vehículos cruzando apenas. En el puente libre hasta el Carlos Villarreal, por Pérez Serna, atrasito de la X. Ahí está el reporte de tráfico en los puentes internacionales hasta el Carlos Villarreal.

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1: El con Chihuahua Capital, gracias por estar con nosotros esta mañana, por acompañarnos, por darnos oportunidad de seguir siendo los amables intrusos de su hogar, de su vehículo, de su taller, de cualquier parte donde usted nos escuche. Hay gente que nos tiene en la cocina, otros nos tienen, aunque usted no lo crea, hasta en el baño. Buenos días, saludos atentamente. En los trailers, profe, en los viajes. Buenos días, saludos atentamente al señor Núñez. Ahí nos van escuchando por toda la carretera, ahora que existe la magia del internet en toda la carretera. Así es como nos van escuchando. Un abrazo para ustedes, los que están a través del streaming en este momento, ya sintonizándonos bien tempranito. ¿Cómo están los freeways? Ahí les va. Déjenme les digo. Se ven tranquilos. Todos están tranquilitos. No hay ningún problema. 375, 375, el 54, el 10, nada. Circulando todo con normalidad, sin mayor problema. El Trans Mountain, la Montana, todo está tranquilito en este momento, ¿ok? Si va usted al Paso, Texas, si usted va a su trabajo por los freeways, vaya con cuidado nada más. Últimamente ha habido muchos accidentes en el Paso, Texas, sobre todo los freeways. Ya había hasta muertos ahí con dos chamaquitos de 24 años que se mataron por ir acelerados. Usted cuídese, maneje con precaución y con cuidado. Si va tarde, maneje con precaución, no le acelere a lo loco. Y si va de Juárez al Paso, si se mete al freeway, métase, por el amor de Dios, mínimo a 55 millas por hora. No se meta a 25, a 30 millas y ahí vaya. No, eso también provoca accidentes. Provoca accidentes en los freeways, la baja y la alta velocidad, ¿eh? ¿Ok? Donde está en Aircraft, Westside, allá por el Jerónimo Santa Teresa, ese sí está pesadito el freeway, ¿eh? Ándele. Si usted va para aquel lado, saludos para ustedes. Bueno, vámonos a lo que sí. ¡Ay, hijo de la mañana! Ayer, qué diablo de calor, ¿eh? ¡Hijo! Horrible, Carlitos. ¿Va a seguir?
2: Sigue la ola de calor en territorio estatal. Nuestra ciudad no es la excepción. 25 grados centígrados en estos momentos. ¿Cuál es el paso? 25 grados centígrados, aunque tenemos algo de vientos ligeros que alcanzan los 10 kilómetros por hora. 25 grados centígrados en estos momentos. Juárez, el paso para hoy martes esperamos cielos soleados, se pronostica una máxima de 40, posiblemente alcancemos los 41 grados centígrados, va a ser un día caluroso, con vientos ligeros y variables, sin posibilidades de lluvias para esta noche esperamos cielos parcialmente nublados, se pronostica una temperatura mínima de 27 grados centígrados, sin posibilidades de lluvias para mañana miércoles se mantienen los 40 grados centígrados como máxima, posiblemente arañando los 41 grados centígrados, vamos a tener vientos entre los 10 y los 15 kilómetros por hora, una mínima de 27 para el miércoles por la noche, sin posibilidades de lluvias para el jueves esperamos cielos mayormente soleados, 40 grados centígrados como máxima, una mínima de 27, sin posibilidades de lluvias para el viernes. Para cerrar mes, el viernes esperamos cielos mayormente soleados con 41 grados centígrados como máxima, 41 grados centígrados, una mínima de 27. Para el viernes, según nos marca nuestro trapómetro, hay un 20% de posibilidades de lluvias para el viernes. A pesar de las temperaturas altas, 41 grados centígrados que se pronostican para el viernes, hay un 20% de posibilidades de lluvias. 40 grados centígrados, temperaturas máximas promedio a partir del día de hoy hasta el próximo viernes, una mínima de 27, solamente el viernes con pronóstico de lluvias. Así es que se mantienen las altas temperaturas en nuestra región. A cuidarse, a protegerse y a evitar los golpes de calor que

0: ese que ya se presentaron aquí en nuestra ciudad. Ahí está el pronóstico del clima para el día de hoy y las próximas horas.
1: Deja el chito en la casa, Andreita. Si vas a andar de campaña, deja el chito en la casa. Mira las temperaturas.
0: No, pero allá donde anda no, no hace tanto calor como aquí.
1: No, aquí anda Juárez.
0: No, pero tampoco, anda allá en...
1: No lo está llevando a viajar, ¿no? No, no, no, no está, hasta eso no lo está llevando a viajar al
0: ¿No
1: estado.
0: ¿No anda haciendo caravana artística como
1: No, Cruz? No trae caravana artística, no. No, no, no. Ahí anda trabajando nada más. De veras, no te lo lleves, Andreita. Es más, yo voto por ti, pero no te lo lleves. Sí, sí. Ahí déjalo en la casa.
2: Te prometo mi voto.
1: Sí, pero no te lleves a Emiliano. No, no te lo lleves a las campañas. Buen día. A ver, Chair One. Buen día. Pues solo un agente de vialidad dio positivo, pero yo creo que se equivocaron y solo uno no dio positivo. Pero pues no nos podemos quejar, quedar sin agentes. Y para variar, la patrulla 1081, otra, la 5.15, llevó a su víctima al cajero de López y Triunfo, descaradotes. Y Tony, la gobernadora cenaría gallo que en Inglaterra antes de venir a México porque llegó echando pleito con el gobierno federal por el gusano barrenador. Pues yo me pregunto, ¿ella de qué será responsable aquí en Chihuahua? No hay sanidad del estado para el ganado, hasta que haga enojar a Claudia y le ponga un estate quieto. ¡Ay, sí! ¡Uy, qué miedo! Claudia no asusta a nadie, mi amigo. De veras. Claudia, tu presidenta, no asusta a nadie. A nadie.
0: Sí, a los viejejitos cuando hay elecciones que les dice que les va a quitar la...
1: Ah, sí, ahí sí se asustan. A ti sí. Te pones a temblar cuando te dicen que van a parar las
0: entregas,
1: las tarjetas de bienestar. Uy, si has de temblar, Chairo Man.
0: ¿Llamadita?
1: Adelante.
0: El paso.
3: Buenos días.
0: Sí.
1: Hola.
3: Una pregunta. Carlitos, ¿puedes aceptar un comentario como basado en crítica?
0: Sí,
3: ¿no es malo?
0: A ver.
4: Échele.
3: Ok, échele. Una pregunta. ¿Por qué en tu comentario cuando abren el canal y cuando haces el segmento de la lluvia, ¿por qué repites las palabras? Ese es el comentario.
0: Okay.
3: ¿Por qué repites dos veces? Nada más es eso. No me incumbe, ¿verdad? Pero... que te preguntaría por qué.
0: Ok.
3: Ese es mi comentario.
0: Ándale, se lo agradezco.
3: Bueno, nada más. Que tengan un excelente día y me gusta tu programación, Tony.
1: Gracias, amigo. Buenos días. Bye. Buenos días. Buenos días. ¿Qué vamos a hacer, licenciado? ¿Qué vamos a hacer?
2: Muy poco, nada para contar los baños, Carlitos.
0: Tenemos documentado uno, profe, uno de el día de ayer, en el recuento de los daños. Se da a conocer que el hombre que fue baleado la noche del domingo cuando caminaba rumbo a su casa en la colonia México 68, hay quienes lo manejan México 68 y hay quienes lo manejan en la colonia Independencia número 2, murió ayer por la madrugada en el área de urgencias del Hospital 35 del Seguro Social, a donde fue llevado por su padre, según da a conocer la Agencia Estatal de Investigación. Médicos del Hospital del Seguro Social reportaron su deceso casi a las 3 de la mañana a consecuencia de un choque hipovolémico, un desangrado, derivado de 7 impactos de bala que recibió en tórax, espalda, costado y brazo, según da a conocer un agente ministerial asignado a la Unidad de Delitos contra la Vida de la Fiscalía General del Estado. Logan, de 24 años, se convirtió en la víctima número 35 de homicidio doloso en esta frontera, según da a conocer un agente investigador. Fue agredido cuando llegaba a su casa en las calles Abelina Gallegos y Rubén Jaramillo poco antes de las 11 de la noche del domingo. Luego se dio a conocer que una persona perdió la vida luego de ser ingresada al Hospital General tras recibir golpes dentro de su domicilio en la colonia Melchor Ocampo. Fue personal médico quien informó que el hombre identificado como Juan, de 50 años, fue ingresado por la sala de urgencias. Pese al esfuerzo de los médicos, el hombre perdió la vida a causa de la gravedad de sus heridas. En la narrativa, familiares explicaron que el sujeto aparentemente había caído en la regadera de su casa, ya que lo hallaron desnudo y golpeado, por lo que se dio el aviso y fue llevado al hospital. Elementos de la Fiscalía General del Estado llegaron para realizar la investigación y determinar la causa de muerte. Un asesinato es lo que tenemos documentado del día de ayer en el recuento de los daños. Falleció una persona. Tenemos el reporte de una persona que murió en la colonia. ¿Qué colonia fue? A ver, ahí les digo. Al parecer fue por un golpe de calor en la Lucio Cabañas. Un hombre sin vida fue localizado ayer por la tarde en la intersección de las calles Francisco Villa y Villarreal Torres de la colonia Lucio Cabañas. El hallazgo se produjo en la vía pública, donde quedó recostado sobre una banqueta de tierra junto a una pared de un modelorama. De acuerdo con los primeros reportes, el cuerpo no presentaba huellas de violencia ni golpes visibles. La víctima, cuya identidad no ha sido revelada, vestía una camisa azul, pantalón oscuro, calzado deportivo y portaba una mochila al momento de ser localizado. Aunque la causa oficial del fallecimiento no ha sido registrada y se procesa inicialmente como causas a determinar, las autoridades en el lugar especulan que el deceso pudo haber sido provocado por un golpe de calor por las altas temperaturas que se presentaron el día de ayer.
1: Oye, tú, Carlitos, este que murió, un hombre de 59 años, tras una golpiza, lo llevaron llegó al Hospital General severamente golpeado.
0: Sí, es el que dicen que se cayó en el baño. ¿Oh, supuestamente?
1: ¿Sí? Ingresado con severas lesiones producidas por golpes, dice.
0: Ajá, sí.
1: Traumatismo cranioencefálico. Bueno.
0: Causas a determinar.
1: Pues así le ponemos, que se cayó y se golpeó.
0: A ver, Juárez.
4: Saludos, buen día, Carlitos.
1: Gracias, amén, amigo, amén, bendecidor.
2: Gracias, amigo, gracias,
1: amigo bendecidor.
0: Oiga, aquí buen están día. Los tenis, todavía.
1: Ahí están los tenis,
0: aquí
1: hombre,
0: para... Aquí están los tenis, 25 Rosita y medio mexicano.
1: Ya, cómprenlos, no sean gachos, para los chavos ahora que van a entrar a la escuela. Unos tenis nuevecitos, Adidas, blancos.
2: Muy buena marca.
1: 5.5, para los chavos de la escuela están... Muy buenos.
2: 5.5 mexicano, hay que aclarar.
1: Sí, 5.5 mexicano. Sí, cómprelos. No sea malo. ¿Qué les cuesta? Es una lanita para los chavos. Hasta para que anden ahí peloteando. Están buenos los tenis, ¿eh? Son buenos tenis. Bueno, ¿qué vamos a hacer, licenciado?
2: Me tiene muy impresionado y disgustado del género humano. Una nota que tengo del diario de Juárez.
1: A ver.
2: Bajo tutela del DIF estatal y aún hospitalizado, el bebé presuntamente agredido sexualmente y golpeado por su padre biológico sigue recibiendo atención médica mientras autoridades valoran que pueda quedar al cuidado de su abuela materna. El caso salió a la luz luego de que el menor de apenas 5 meses de edad e identificado con las iniciales DDS fuera ingresado al Hospital Infantil de Especialidades en estado muy grave. De acuerdo con la Fiscalía General del Estado, permanece intubado y bajo supervisión médica para presentar lesiones de consideración. Escuchen, entre ellas, golpes en la cabeza, fracturas en ambas piernas y signos de agresión sexual. Somos peor los humanos que los animales, verdaderamente.
1: Hijo, man. Ay, cabrón, qué feo es esto, qué feo es eso. El niño, el municionazo de hoy es en ese aspecto de las señoras que, ¿cómo puedes descuidar, profe, a un niño de 4 años por 4 horas? ¿Qué estás haciendo, mamá? ¿Qué estás haciendo, papá? ¿Qué están haciendo los familiares para descuidar a un niño por 4 horas? Malditas redes sociales, malditas porquerías. Mira este pobre chamaquito, 4 años. ¿En dónde estás, mamá? ¿En dónde estás, papá? ¿Dónde están tíos, abuelos, los que sean? Para no echar de menos a un niño por 4 horas. Cuatro años. Golpe de calor y asfixia por sofocación el domingo. No han dicho nada más. ¿Dónde estaban? ¿Qué estaban haciendo? Había una fiesta, están... borrachos, ¿qué estaban haciendo? ¿Cómo descuidas a un niño? ¿Cómo no extrañas en 4 horas a un niño. Según las primeras investigaciones, madre e hijo se encontraban de vacaciones en la ciudad, ya que son ciudadanos estadounidenses y radican en Nuevo México. La mujer, el niño y el abuelo salieron de paseo y al llegar a casa los dos adultos se quedaron dormidos. Presuntamente, ante la falta de supervisión, el pequeño subió al auto y ya no pudo salir, por lo que pasó varias horas encerrado. Al ser localizado en el auto, ya no presentaba signos vitales. Ah, mira, venían de acá de Nuevo México, salieron a pasear, llegaron muy cansados, se quedaron dormidos. Cuando despertaron, ¿y Emiliano? No se llama Emiliano. ¿Qué pasó? ¿Dónde quedó? ¡Qué barbaridad! ¡Qué cosas tan tristes! Pero en fin, descuidar un niño de 4 años, de veras, no tiene abuela. No, la tiene.
2: No hay disculpa ninguna.
1: Cucu. No, profe, no. No. Qué barbaridad.
0: Cucucú.
1: Vamos. Ahora.
2: Vamos al corte y regresamos.
0: Ahí volvemos.
1: Sale. Vamos.
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19: 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Borrachazos sí, mortales por toda la ciudad.
20: Sí. ¿En realidad?
19: Sí.
20: Ande.
19: Anda, baby. Jesús.
21: Rata inmunda, animal rastrero, escoria del gobierno, adefesio mal hecho. No te hagas, te están hablando a ti, inútil, bueno, para nada.
19: Municionazo con muchos, pero muchos accidentes mortales como se han presentado en la ciudad en los últimos días, hombre, la verdad, señores. Ya párenle, señores de vialidad. Dedíquense, por el amor de Dios, a andar buscando conductores manejados hecho la mocha. No nomás escondan para cazar gente, hombre. No todo es nada más estar juntando lana. Miren nada más, un pobre jovencito murió. ¿Todo por qué? Porque un tipo verdaderamente hasta drogado se atravesó el alto, pero mire, sin hacer nada, lo agarró de lleno en Plutarco, en las calles y Avenida de la Raza, Chihuahua. Fue y lo aventó allá contra el Esmar. Murió en el acto. Y bien, el jovencito se bajó el carro y se fue caminando como si nada. El carro, por cierto, era robado. ¿Y ustedes qué cuidan, criaturas? Pues no nomás andan cazando gente, escondiéndose en cruceros y en todas partes para andar infraccionando y sacando el dinerito para polla. No, también hay que ponerle poquito al jale, bola de inútiles. Ahí les va. Así, paraditos con el bozal puesto. No, fuera a ponerles el bozal.
20: Mande.
19: Abusones.
20: No se dejan.
19: ¡Fuego! ¡Fuego!
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2: Las 6:44, 6:44.
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2: Sácalo, madrugador, buenos días.
0: ¡Échale fe!
2: Gracias, buenos días, profe, buenos días, Tony, Carlitos, Alencho y también les saludo con muchísimo gusto. Esta mañana nos estamos aquí retirando de un accidente múltiple, dos trocas involucradas, una Chevrolet, una Ram roja, una Chevrolet blanca, un camión de transporte personal, es decir, dos trocas, un camión de transporte personal, no reportan lesionados. El accidente fue en perimetral Carlos Amaya, y la calle Chinameca, si mal no recuerdo la ubicación, y bueno, pues afortunadamente no lesionados, sí daños materiales, sí, en la troca, en la otra troca, y en el camión de transporte de personal. Ahí se registró
3: el accidente ya la tiene de coordinación vial. Maneje con precaución, Chinamecas y Perimetral Carlos Amaya. Otro accidentito en Gutiérrez Nájera y Eje Vial Juan Gabriel. Ya lo retiraron el accidente, pero también reportaron un accidente aquí en Eje Vial Juan Gabriel y Gutiérrez Nájera, para que maneje con precaución, porque a pesar de que hay pocos vehículos que están registrando los accidentes. Y hablando de accidentes, lamentablemente anoche una persona pierde la vida. En el lugar de los hechos se menciona que fue arrollado por el conductor de un vehículo. Exactamente, se da a conocer ahí en las inmediaciones del puente de la Lerdo, en las inmediaciones de la línea express, es en la colonia Cuauhtémoc, como calles principales la vía Rajordán y la calle Lerdo. Sin embargo, coordinación vial lo dejó establecido al cruce de Chapultepec y Xochitl, Chapultepec y Xochitl, de la colonia Cuauhtémoc. Una persona murió en el lugar de los hechos. Se dijo que tenía características de ser indigente, o sea, una persona de la calle, con esas características, entre 45 y 50 años, el hombre que murió. Llegaron jóvenes paramédicos de rescate y de urge, llegaron de ambos dos, y al último le tuvieron que colocar la sábana blanca, en donde determina que ya falleció la persona. Esto lo reportaron anoche ahí en las inmediaciones del ribereño. Ahorita andamos cerca, por cierto, aquí de Soriana Sanders, un metro adelantito rumbo al Panteón de la Chareña. Ahí dejaron una persona maniatada de pies y manos, amarrada, envuelta en un cobertor blanco, abajo del paso elevado del municipio Libre y Héroes del Carrizal, una conexión ahí que está muy cerquita del Panteón de la Chaveña, es en la colonia Náhuac, lo manejan como colonia Chaveña todavía, barrio de la Chaveña, en donde un hombre fue localizado sin vida, amarrado de pies y manos a esta persona. Entonces se suman las víctimas de hecho violento, donde está dando a conocer esta situación de una persona sin vida.
0: ¿Sería el primero del día, Fer?
3: Pues sí, mira.
0: Sí, va, lo están manejando esta madrugada.
3: Creo que sí, y mételo ya de esta madrugada, porque el reporte lo tengo ahí en la 1:20. Entonces, uh-huh. A ver si pone que ha sido a la 1, entonces sí, ya entra del día de hoy. Yo pienso que sí entra del día de hoy, salvo que digan que fue anoche, que fue ayer, pero casi creo que va a entrar del día de hoy.
0: Según dicen, Fer, lo hallaron dentro de una maleta.
3: ¿Eh?
0: Según dicen, lo encontraron dentro de una maleta.
3: Es que había un montón de basura, sillones, llantas, de todo. Ay, y yo lo tengo maniatado, envuelto en una cobija blanca, es una sábana blanca, sabrá Dios. Abajo del puente, es un basurero, un chiquero. ¿Sí? Pero pues el maletado se ve más aparatoso, ¿verdad?
0: Sí.
1: Sí.
3: Fíjate, y a pesar de que el fin de semana nomás fueron dos, uno el viernes y uno el sábado, y el domingo nos marcó cero,
0: Y ayer también nada más tenemos uno.
3: La estadística oficial de fiscalía hasta ayer a mediodía, cuando andaban ahí peleándose con los que hicieron el rayonadero y de carros y manifestantes, allá afuera de la fiscalía, a esa hora andábamos checando números oficiales de fiscalía, y nos marcaba viernes uno, sábado uno, domingo cero. Aunque, ponle ahí unas comillas, porque me tiraron un pitazo. ¿Te acuerdas que hubo un muerto en las vías del ferrocarril en Villahumada?
1: Sí.
3: ¿En Malayuca?
1: Sí.
3: Bueno, gente del CEMEFO, que recogió el cadáver, me comenta que ahí surgió el run entre los pobladores de que a ese vato lo aventaron.
1: ¡Hala!
3: Ajá. Entonces ponle ahí unas comillas y ponle amarillito al de Samalayuca, porque todavía no van a conocer de manera oficial. Digo, si
0: no, no van a decir, Fer, ya son muchos.
3: Nadie dice nada, pues lo van a dejar como que accidente. Pero ahí corrió el rumor, según ahí la gente ahí que tenemos de contactitos en el rumbo, dijeron que es muy probable, que bueno, no probablemente, que ellos sabían que lo habían aventado.
1: Válgame.
3: quién sabe si quieren. Ah, y ahorita en la madrugada otra vez nos reportaron detonaciones en donde fue la persecución ayer, en Viaducto y Álvaro Obregón, acá para el lado de la Colonia Zapata, el choque de la perimetral Carlos Amaya, el choque de Gutiérrez Nájera y el Juan Gabriel, y párale contar, mi Tony.
1: Bueno,
0: y nos pues analizamos con el primero.
3: Sí, profe, le paso, muy temprano me fui a la casa de cambio, 16.55 en la compra, 17.55 en la venta, el tipo de cambio, este lo agarré en una casa de cambio de el Ejército Nacional, que me di cuenta que andaban abriendo, la otra situación es en la gasolina, 19.15 la verde, 23.45 la roja, y ahí les marco un ratito, ¿sale?
0: Sobres, Fer.
3: Órale, órale, salve, dale, vale, gracias, buen día. Fíjate.
0: En vivo.
1: Ahí está mi Fer,
0: completamente
1: con toda la información. No hay ningún noticiero en el radio, créamelo usted, que tenga más información que Calibre 800 por la mañana. El portal de internet y el noticiero es el más actualizado, definitivamente. Buenos días. ¿Qué dice? Buen día.
4: Sí, buenos días.
1: Buenos días.
2: Buenos días.
4: Tony, disculpe. Estaba escuchando el señor, estoy muy molesto por lo de Carlitos, que repite. Bueno, más yo lo único que digo es de que también, pues, usted debe de oír bien. Usted, Tony, que cuando llega el señor ese Fernando, que va a decirlo al reporte que vio, que hay, ¿verdad? Este señor trata de gritar. Es muy molesto porque a veces hay uno en los oídos el botoncito y luego este señor grita y luego entra el profe, de por sí que casi no se le entiende al profe. Habla muy querido y luego este grita arriba de él. Digo, es que eso molesta. Usted se podría de poner orden, Tony. No es uno que no, sí que hable, pero que también sea un poquito profesional, que no haga eso, porque por eso es por la razón que cae mal. Discúlpeme, Tony. Gracias.
1: Cuídese.
0: Gracias.
1: Buenos días. Bueno, pues hay que tomar a veces en cuenta las sugerencias de nuestros radioescuchas. Oye, ese entonces es en una maleta esa donde lo encontraron.
0: Al parecer enmaletado.
1: Oye, ahí donde está Mega Radio, ¿dónde está Mega Radio, va? ¿Dónde era el edificio de Mega Radio? Sí, ahí. ¿Ahí mero?
0: No, porque ahí no hay puente. Ah, sí, sí hay un puente, ¿verdad?
1: Sí, cómo no. Mira, es ahí. Ahí está, es más, aquí en la foto que tengo aquí, se ve la caseta, la que era de vigilancia de ahí de Mega Radio. Wow. Es que feo. Y entonces ya amanecemos con el primero.
2: Bueno. ¿Esa hora Mega Radio, mis amigos, oficinas?
1: Nada, está cerrado, profe. Se los quitó el banco por falta de pagos. El señor Bono era muy bueno para capotear todo ese tipo de cosas.
2: Buenísimo, buenísimo. Yo le decía que era muy buen torero.
1: Sí, y había logrado construir ese gran edificio.
0: Hace ya muchos años. Está en el abandono, ¿verdad?
1: Sí, está abandonado totalmente. Está totalmente abandonado.
0: Porque hay quienes dicen que desde un principio ese edificio estaba...
1: No, él lo construyó con créditos. Lo construyó con créditos.
0: Segundo.
1: Y y pues obviamente la radio no está en boga. Y pues batallaron para pagarlo. Ya no lo pudo pagar y murió. Y pues los hijos menos, no saben de administración nada, yo creo, y lo perdieron.
0: ¿Llamadita?
1: De hecho, ya tienen mucho tiempo pagando renta por él. Pero ya no, pues no, creo que 300 mil pesos, algo así de renta se cobraba, pues no. Buenos días.
2: Una propiedad de
15: los... Buenos días, tarde.
0: ¿Cole? Buen día.
15: ¿Qué pasa, Charlie? ¿Por qué repites tanto lo mismo, Charlie?
0: Sí, hombre.
15: Charlie, hombre, ya ves que traemos los audífonos y pues no, y el marcapaso se descartera, Charlie. hombre, esa gente, mejor pongas a hacer algo, hombre.
5: Sí, barre el frente de la casa, hombre, sí, saque basuras.
15: Para estar haciendo corajes, ya a tu edad, pues, como dijo la diputada ya, o la gobernadora de no sé qué rancho allá en el centro, señor, ya le queda muy poquito tiempo.
0: Oye, de veras. Esa noticia.
15: A ver qué rollo, ya no repitas tanto, Charlie, gracias.
5: No, ya no. Gracias.
0: Sí, le dijeron a una señora.
1: ¿Qué le dijeron?
0: Ya para el tiempo que le queda. Le dijeron.
1: Bueno, desde hace unos días Trump ha celebrado la decisión de la automotriz japonesa Toyota de trasladar la producción de sus camionetas Tacoma en los próximos años de su planta en Tijuana, en Baja California, hacia una planta en San Antonio. El presidente de Estados Unidos, Donald Trump, celebró ayer por enésima vez lo que dijo es un retorno de plantas manufactureras desde el territorio mexicano hacia Estados Unidos, pero en esta ocasión bromeó por el sonido en español de la palabra México, pero pronunciándola México. Durante años, ustedes vieron cómo las empresas trasladaban la producción de Estados Unidos a México, dijo Trump durante un discurso hoy en una planta automotriz de General Motors en Michigan, haciendo alusión, según él, a la forma en que pronuncia el nombre del país la presidenta Claudia Sheinbaum. Como ustedes saben, hay una presidenta muy amable de México. Ella es muy amable y habla muy bien y lo llama México. México. Así que el otro día le dije a un grupo, y vamos a detener toda la actividad comercial que se traslada a México. No tenía ni idea de lo que le estaba diciendo. Nos salió muy bien, dijo Donald Trump. Válgame, se curó de la presidenta.
0: Sí.
1: México.
0: Y ayer el subjefe de seguridad del gabinete de Estados Unidos, de Stephen Miller, durante un evento del Departamento de Guerra, el funcionario también acusó que estas organizaciones criminales buscan desestabilizar la democracia y acabar con el Estado de Derecho de su país. Esto en relación a que Stephen Miller, subjefe del gabinete de la Casa Blanca, afirmó que los cárteles del narcotráfico tienen el control de México y ya han llevado al fracaso institucional. En el marco de la entrega de la Medalla de la Defensa de la Frontera Mexicana, el funcionario reconoció a los elementos que evitan el cruce de los cárteles hacia Estados Unidos. Hay una razón por la que en México el sistema de justicia, el sistema político y el sistema legal no funcionan. Dijo que no funcionan. Es porque tienen territorio controlado y ocupado por organizaciones terroristas que matan, extorsionan, secuestran o asesinan a cualquiera que se interponga en su camino.
1: Fíjate nada más.
0: Mentiras no está contando.
1: Pues no.
2: Ninguna.
1: No, pero ahorita le van a contestar. Ahorita le contestan en la mañanera. Buen día. Le dijeron a un señor, usted ya va de salida. Y pues eso significa que ya lo anda reclamando el caliche. Es lenguaje muy entre los mexicanos, pero no para cuando alguien de la política se lo dice a un ciudadano. Válgame. A ver. Melania no soportó. Ah, mira. Echó una mirada que congeló hasta el infierno. Aquí mandó yo Donald. Está enojada porque estaba platicando Donald Trump con... La quitó de ahí porque estaba primero Melania. Estaba Melania en el Mundial. Estaba Melania primero junto a la presidenta. En un momento dado, la quitó de ahí y se sentó él junto a Claudia. Sí, están platicando muy acá. ¡Ay! Y se acercó. Aquí mando yo, Donald. Bueno, está bonito. Bien, gracias por este video que nos mandan. Bueno, ¿qué vamos a hacer, licenciado?
0: ¿Qué vamos a hacer?
1: Híjole. Oye, ayer, a pesar de... ¿Cómo ayudó? El viento fuerte que se soltó ayer por la tarde sí ayudó, sí bajó la temperatura en un momento dado, porque sí, fueron tolvaneras fuertes ayer, ya por la tarde, y nos ayudó muchísimo con la temporada, con el tiempo de calor. Ya los aires evaporativos, de veras, ya no dan. Por eso la gente está optando mucho por los mini splits. que están tronando, no estamos preparados, de veras. No está preparada la infraestructura eléctrica para soportar los mini splits que consumen más energía. Y todo el mundo está optando por lo menos tener un mini split. Porque sí, el calor ya no se soporta con los aires evaporativos. Los que son con agua, ya no funciona.
5: No, y luego sin presión de agua.
1: Sin presión de agua, aparte.
2: Agrégale. Pues sí. Llegan las temperaturas 28 grados y los aires ya no sirvieron.
5: No, ya no.
1: Ya no.
5: Ya no, ya no.
1: Ya no funcionan, definitivamente. Mensaje Vox.
6: Tony, dijiste, ya no dan. Se va a enojar la señora, Tony. Repetiste dos veces.
1: Oh, pues, hombre, sean serios.
5: Pues ve aquí. ¿Quién ocasiona esto?
1: Pues sí, pues es que sí, de veras, en serio, pobre gente, ¿cómo la sufre?
5: Ahora, estamos como en las escuelas primarias del país. Las que tienen aires no tienen agua. Tienen luz, pero no tienen agua. O tienen luz, o tienen agua y no tienen luz, o no tienen ni agua ni luz. Hijo, o no tienen ni agua, ni luz, ni aires.
1: Hijo de la mañana. Pues en Estados Unidos no cantan mal las rancheras, dejan pasar la droga, distribuirla en las calles y entregar armas a los cárteles. Y luego, que a veces salen aguas negras, mi Tony, hijo de su, cállate los ojos. Los drenajes en muchas calles de la ciudad huelen a eso, a drenaje, guácala. Pasas por arriba con tu vehículo, por arriba de una alcantarilla o por encima de una tapa estas del drenaje, se te mete el olor, hijo de la, al carro, que nomás volteas a ver a la señora y le dices, cochina. No, era el drenaje. Buenos días. Ya colgó. A ver, mensaje de Vox.
6: Tony, pues es que con todo respeto, no pasa nada, no pasa nada. Su forma de empezar la narración de Carlitos, no pasa nada. No tiene nada malo que diga, échale fe, y luego diga el profe, pájaro madrugador, no recuerdo. Pero no tiene nada de malo, son cosas que, frustraciones de la gente.
1: Bueno,
5: ahí no estamos. Se preocupe, mi amigo, mire, nos entra por un oído y nos sale por el otro.
1: Pues no había a veces. Hay cosas que no habían de entrar por uno y salir por otro. Pero no, bueno,
5: depende de quién.
1: De cualquier manera.
5: Depende de quién.
1: Sea. Es una observación de nuestro público y bueno.
5: Yo me refiero al de la señora. Yo me refiero al de la señora.
1: Bueno, a ver, aquí hay.
8: Buen día, Tony, profe.
2: Buen día.
8: Carlitos y Lencho en camino, como dice el Fer y al Fer. Oigan, no le hagan caso a esa gente amargada, hombre. Si no quieren que no escuchen el programa, que se vayan a otra estación, que sintonicen otro programa aburrido. Échele ganas, Carlitos, échele ganas.
5: No, ni usted igual. Ni se preocupe.
8: No se agüite.
5: No, ni agüitados.
8: No, que se agüite, que ya lo conozco.
5: No, ni agüitados están.
8: Saludos, un abrazote, Dios los bendiga desde acá, desde Cajagrandes.
1: Cajagrandes.
2: Gracias.
5: A ver, el paso.
1: Desde Cajagrandes.
20: Buenos días.
5: Buenos días.
20: No se pongan en el, no se enfrasquen en eso, hombre.
5: Sí, hombre, es que estamos de la perdiendo tiempo.
20: Oiga, es la estación de las fallas y luego la estación del eco, dice el Tony, bueno, y luego dice el Carlito, bueno, y luego llega el Encho, bueno, sí, es el eco, hombre, no le hagan caso.
5: Sí.
20: Déjenle ganas, buenos días.
5: No, vamos a poder comer cuatro burritos de chile relleno.
23: Sí, es que no, cada quien tiene su estilo de dar la noticia o los comentarios, ¿verdad? Eso no debe de importar.
5: Ya vámonos a otra cosa, vámonos a corte.
1: Carlitos. Vámonos, a seguirle. Hay mucho todavía que informar esta mañana.
5: Estamos perdiendo tiempo en tonterías. Ahí volvemos.
1: ¿Ya? Ahora pues.
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4: Las 7:11, 7:11. Mi Lecho, buenos días, ¿cómo estás?
5: 7:11, buenos días, mi profe Carlitos, Tony. Good morning para todos. Feliz martes.
6: ¿Martes?
5: Martes 28, del 2x1. Del 2x1.
4: Panza llena, corazón contento.
5: Ay, amachita. Panza llena, corazón, ¿qué hacemos?
4: Oye, también es el Costa Brava nuevo, ¿verdad?
5: ¿Perdón, profe?
4: ¿También en el Costa Brava nuevo es 2x1?
5: Yo digo que sí.
6: Sí.
5: Sí, sí, sí, desayuno buffet.
6: Sí, sí, sí, dijo Ñuño.
5: Tiene que estar, sí, sí, sí.
6: Ah, dijo Ñuño, dijo Ñuño.
5: Qué rico.
6: Ay, repetí, dijo Ñuño, dijo Ñuño.
5: ¿Qué tan ahora, Carlitos?
6: Ah, pues.
5: Se levantó la gente.
6: Con
5: el pie izquierdo. Ah, hombre, relájense. En el argot de la radio, profe, hay algo que se dice muletilla, ¿va?
4: Muletilla,
5: sí. Y algunos, pues todos, una palabrita, todos, sí, todos.
4: Todos tenemos muletilla, todos, absolutamente todos.
5: Más en un programa en vivo.
6: ¿En vivo? ¿En vivo? Ay, repetí,
4: en vivo. Que además no tenemos un texto que seguir, no, sí, tenemos un formato.
5: Nada,
4: no,
5: que leer, no, que seguir.
4: No. Como nos vayan haciendo la información.
5: No hay guión, ahí está.
6: Aquí, ahí estamos.
5: No hay guión.
6: ¿Qué más tenemos?
7: Oiga, bueno, ¿vieron ayer la protesta de allá en Chihuahua?
5: ¿Quién contra quién?
7: Que empezó, sí, sí, es para la banda. This is a la banda.
5: No.
7: ¿No lo vieron?
5: No.
7: ¿No lo vieron el video?
5: No.
7: Ahí lo tenemos en la página de calibre800.com. En la de .com no lo busque porque ahí no lo tenemos. Pero en la de .com sí. Sí, ayer, ahí está la foto. Ahí está la foto.
5: ¿Qué anunciaba?
7: Una protesta que se dio.
8: Un momento.
7: Ahí en ¿dónde fue esto? Maite Regina Gardea, representante de la organización civil Unión y Fuerza Trans Chihuahua, protestó durante la rueda de prensa del colectivo Defensa de los Derechos de la Niñez, al señalar a sus integrantes por presuntos actos de discriminación y usurpación de identidad contra personas trans. La manifestación ocurrió luego de que la licenciada Obed y el activista Raúl afirmaran que su cambio de identidad de género no tuvo relación con la intención de evadir obligaciones alimentarias. Como respaldo, mostraron documentos federales que, según expusieron, acreditan que no cuentan con adeudos por dicho concepto. Pero ahí entre la averiguata fue creciendo la tensión. Sí. Y tómala que se quitan la blusa.
6: ¿Qué?
7: El vestido y las niñas para afuera. Y chuses a la banda. Chuses a la banda. Y tómala.
8: Hijos cargados. Cochinos. O viejos, no sé.
5: Ahí andan buscando la manera de.
8: Buenos días.
9: Buenos días. Oiga, bueno, muchas gracias porque las tortas están más sabrosas que los burritos de apio para mi compadre. Bye.
8: ¿Perdón?
7: Pues no. Sí quería marcar aquí con nosotros, mi compa.
8: ¿Quién sabe? Carlitos, mejor avisa cuando le vienes al paso para invitarte unos tacos de suadero.
5: De suadero.
8: El chino Tenampero los hacía riquísimos. De hecho, tenía un restaurancito que le puso el suadero. ¿Se acuerdan?
9: Sí.
8: No. Estaba enfrente de del centro comercial. ¿Cómo se llama, Carlitos, en la Tecnológico?
9: Sí.
5: ¿En la Tecnológico, el Galerías?
8: El Galerías Tech. Ahí estaba el suadero, se llamaba.
5: El suadero.
8: Sí, que luego se convirtió en una cantinota. Pero era muy bonito. Y el suadero que preparaba el chino estaba riquísimo, riquísimo. Tacos de suadero.
5: Qué rico. ¿Quién hará? Qué rico.
8: Sí.
9: Como todo lo que hacía, las chuletas estilo Camargo, ¿te acuerdas?
7: La chuleta a la plancha.
8: La chuleta a la plancha. Las quesadillas estilo Camargo, profe.
5: Quesadillas.
8: Eran quesadillas estilo Camargo.
5: Mira. Qué chulada, estoy salivando, hombre. Es un temprano, espérense.
8: Y hoy son al 2x1.
5: 2x1, los taquitos.
8: Sí.
5: Ah, qué rico.
8: Oye, el viejo este abusón que le pegó a la señora.
7: ¿Cuál de todos?
5: ¿Cuál de todos?
8: Este viejo que Víctor Rodríguez se clasificó las auditorías de Pemex, las blindó por 5 años para que no le hicieran auditorías a rata este golpeador de viejas.
10: Pemex sigue desclasificar auditorías de Pemex. Acusa intento de encubrir gestión de Víctor Rodríguez. Diputados del PAN demandaron que se desclasifiquen las auditorías de Pemex realizadas bajo Víctor Rodríguez Padilla, argumento que consideran vago, destacando su clasificación como reservada antes de su renuncia. Paulina Rubio afirmó que esto busca proteger a Rodríguez, acusado de violencia, y reflejó una política de opacidad del gobierno. Ernesto Sánchez enfatizó el derecho constitucional al acceso a la información, rechazando su uso para ocultar irregularidades. Por su parte, Federico Doring mencionó supuestas corruptelas y vínculos con empresas cercanas al presidente, mientras Raúl Torres advirtió sobre el deterioro de Pemex y su impacto negativo en la economía nacional.
5: Órale.
8: Tony, en el
9: Tenampa, la mayoría de las obras del López Obrador están bajo este texto.
8: Sí, acuérdate que hizo hasta lo imposible López Obrador para eliminar esta dependencia de acceso a la información, hasta lo imposible. Él no quería que nadie pidiera datos de nada. Blindó el Tren Maya, los gastos del Tren Maya, todo lo que costó, blindó todo para que nadie preguntara estas porquerías que construyó. Tony, en el Tenampa de Juárez tienen tacos de suadero, están aceptables.
7: Okay. ¿En dónde?
8: Que en el Tenampa de Juárez.
5: Tenampa de Juárez. Hay que ir.
8: Sí, hay que ir. Tacos de suadero. Eran muy ricos.
5: Muy ricos, son muy ricos.
8: En el DF Sí. Hay unos tacos, hay unos comales así redondo que tienen moronga, tripitas, chamorro, tacos de suadero, al pastor. No, ahí puedes panalearte con los tacos que quieran. El asunto
7: de
8: está,
7: cabeza.
8: El asunto es de cabeza.
7: De lengua.
8: El asunto está en que aceptes la maldición de Moctezuma.
7: ¿Por qué?
8: No, la maldición.
7: Ah, dicen que se te afloja la calabaza, pero... y hasta acá canta el gallo.
5: Tan bueno.
8: No, sí está bueno.
7: Diarrea explosiva.
4: Y más. A mí, la verdad, me encanta la comida chilanga, la verdad.
8: A mí sí, también, profe.
7: Sí.
8: A mí también. Y cuando voy para allá, mi Rubén... Oye, por cierto, Rubén Cama, hace mucho que no se reporta.
5: ¿Qué puede, Rubén?
8: ¿Qué puede, Rubén? ¿Si andas ahí, Rubén?
4: ¿Ya desertó del equipo o qué?
8: No, ¿qué puede, Rubén?
5: ¿9?
8: Ah, por cierto, una oracioncita para la mamita de la doctora Berenice. Ayer la operaron. No sé de qué, ni la verdad. Hoy no vamos a tener a nuestra doctora porque está cuidando a su mami. Ah, la operaron. Pero bueno, Dios se la bendiga y se la cuide, ¿verdad?
5: Sí, claro.
7: Dice, no han comentado de la denuncia que le pusieron ayer a Cruz Pérez Cuella.
8: Ah, de veras.
5: Ah, ya andaban, sí.
8: Sí,
7: oiga, fíjese, lo que es la inteligencia artificial, me mandaron ese mensaje y luego me apareció justo en ese momento.
5: Sí.
7: Gaby Martí, noticias en vivo, red estatal. Y la entrevista que le hicieron a Gustavo Elizondo.
5: Elizondo.
8: ¿Todavía habla?
7: A ver, déjame ver si lo podemos captar, a ver. Y luego ya ampliamos la información, a ver.
5: Qué lindo, te veo hoy.
11: Es porque asumimos que hubo peculado en la renta de 8 barredoras para la ciudad, en las cuales por su servicio se pagó la cantidad de 105 millones de pesos, por 8 barredoras. Cada barredora no cuesta más de 1 millón de pesos. Quiere decir que pudimos haber comprado 105 barredoras. Ante eso, pues la verdad es que nos alarmamos, nos molestamos, integramos a la denuncia.

0: este sábado a las 7 y domingo 10 de la mañana.
1: Íntimamente. De esta manera.
2: ¿Y Oden quiere ser gobernador después de esta situación?
1: Y viene aquí a Chihuahua a venderse como si hubiera sido un gran administrador de la ciudad. Yo invito a los comerciantes de buena fe que le hicieron la reunión en la Cámara de Comercio que se den una vuelta por Ciudad Juárez para que vean la clase de administración que hemos tenido allá.
3: Ay, mi hijo.
4: ¿Quién habla?
5: Ay, o sea, si alguien sabe de...
6: Si alguien sabe de moches y de tracalas, es usted.
5: Si alguien sabe el tema...
3: ¿Qué pasó, mi profe?
7: No le dijeron, ¿y tu tibanco no tibanco?
3: No, hombre, ya ni la... Dijo, ay, mi hijo.
5: Ay, señor.
3: Qué valor, de veras.
6: Qué valor de pararse. Usted, el rey de los... Aquel que compró los vialetones de la línea express en la Juárez en $150 cuando costaban $12 o $15. Álgame, señor Elizondo.
3: Ay, señor Elizondo.
6: Ay, de veras, en serio. Ay, viejito tan... ¿Qué?
3: Fíjese.
5: Bueno, si, si alguien sabe del tema, pues...
3: A lo que
5: es, ¿es una voz autorizada?
6: Ah, sí, claro. Y cuando estuvo en el gobierno del estado, la cantidad de moches que recibió...
3: Chiquillo.
6: Con Javiercito Corral, ¿se acuerdan?
3: No, que no.
6: Fue el director de obras públicas. No, hombre, hizo el billete que pagué. Era muy buen amigo mío y yo lo manejaba, lo tenía en buen aprecio, pero pues yo no me callo el hocico por nadie. Y pues yo siempre le dije sus verdades. La próxima vez que lo vi ya no me habló.
3: Ah, caray.
7: Mi Tony Boy, un día estábamos desayunando el doctor Raúl, tú y yo, a nuestra mesa saludarnos muy cariñosos.
6: Sí, cómo no, sí me acuerdo.
3: Sí, hijo.
6: Pero bueno. Ay, Gustavo.
3: Pero bueno.
6: No era usted la persona indicada para poner la denuncia, mi querido amigo.
3: No.
6: Adelante.
3: Adelante, díganos.
8: Sí, oiga, no, está muy bien eso que está haciendo Gustavo Elizondo.
3: Ah, pues sí.
8: Porque ellos saben cómo corre el agua. Y acuérdense que un ratero no puede ver otro ratero. Hay que se agarren gale.
3: Hay que se agarren dele. Pero bueno. Bueno. ¿Qué pasó, Mielco?
9: ¿Cómo están?
3: ¿Qué rollo?
5: ¿Qué pasó?
7: ¿Qué hay? Desde temprano pendiente.
3: Aquí estamos.
7: Y ¿qué? Lo de la señora.
3: ¿Cuál de todas?
7: De la que habló.
3: Sí. Ah.
7: De las repeticiones.
3: Sí, no repitan, por favor, palabras.
5: No.
7: Pues es como les digo, pues es que sí, compa. Es la estación del Oscar Wilde.
3: Oscar Wilde.
7: Agacho que hablaran de toda la gente, pero más que no hablaran de ti, la sociedad, ¿no? Como pues dicen. Sí. Oye, Tony, por cierto, me encontré la oración, ahorita andaba viendo una foto, me encontré la oración que te mandaron en una canción, ya hace un año, 2 años, por ahí.
6: Cuando lo manejaba Carlitos.
7: ¿Eh?
6: Cuando lo manejaba Carlitos.
7: No, la oración esa que te mandaron, San Macario, que no me maten en tu calle, y todo, ¿te acuerdas?
6: Ah, ok, sí, échamela.
7: Te la voy a enviar,
6: Órale.
7: Andaba viendo unas fotos ahorita y me la encontré para que la pases a ella, para que los tres la graben. Me da mucho gusto saludarlos y pues díganme, están en rey, compa.
6: Sí. Si
7: bien o malo, digan eso. Los
6: nadie tiene más rating que nosotros, nadie.
7: ¿Están pendientes de ustedes?
6: Nadie. Gracias, mi amigo.
5: Don Julián, dotación doble de burritos de relleno para el jueves.
6: Tony, ahorita que mencionó a Federico Dorin, no está el video en la página de Calibre 800 cuando lo torcieron dándose un pericote.
3: Ah, sí, estaba haciendo unas muecas bien trabadote el vato. Hombre.
6: Sí, el burro hablando de orejas.
3: Hablando de orejas.
6: Elizondo también está en el asunto de las ciclovías.
3: Sí, también.
6: El moche de Javier Corral.
5: Sí, por eso le digo, si alguien sabe del tema.
6: De cómo se hacen las trácalas, pues es el señor Elizondo. Válgame Dios. Danielita, ¿por qué pones a este tipo a hacer...?
3: Y luego por lo mismo, ya se la hayan hecho, hombre. Buenos días.
6: ¿Qué pacho?
10: Oiga, pues el otro día dijeron que el mejor noticiero era el de Gaby Martí, pues qué onda.
6: Sí, también.

0: edad tiene?
1: Ambos dos. Sí es. Ambos dos.
2: Sí es. Que tenga más, yo creo el de Gaby Martín, ¿no?
0: Sí, sí, sí.
3: ¿Cómo no? Muy buen noticiero el del Gaby, la neta.
0: Sí, muy bien. ¿Ya?
1: Ya.
3: Oye, esta nota que tienes ahí con... Ni siquiera les tapaste las boobies, Carlitos.
4: En la no, pues con no alcanzaba a meter las manos.
1: Carlitos.
3: Oye. Chichis para la banda. Ahí se ven las
4: viejas. Cosa que yo dije...
3: No, no, pues qué.
1: Pero son...
3: Anda, Carlitos. Mujeres, no, son... no has oído a la perrucha. No, hombre. ¿Y son hombres estas o son...?
4: Sí. ¿Son hombres?
3: ¿Y cómo se ponen esas cosas?
2: Con operación jarocha.
1: Operación cambio... Fray Juil, toda la cosa.
3: O sea, estas que están mostrando las... Ahí está en la página de Calibre 800, búsquelas en la sección de Estado. O sea, ¿son hombres?
4: ¿Son hombres?
3: ¿Y cómo se ponen esas boobies tan grandotas que se les ven?
1: Órale... Muy jale. Bueno.
3: ¿Pero por qué hicieron eso?
1: Ahí vamos, espérame.
4: Pues porque querían ser mujeres. Esas mujeres. ¿Y se las pusieron?
1: Se las pusieron. Adelante, buenos días.
3: ¡Ah, qué horror!
5: Buenos días.
1: Buenos días. ¿Cómo está?
5: Bendecida con vida. Les marco, amiguitos, porque ayer, cuando me habló Gaby Martín, estaba pasando un trance así medio raro con mi marcapasos. Ya ve que ustedes dicen que el calor está muy tremendo.
3: Muy fuerte.
5: A esa hora que él me habló, estaba mi marcapaso como que... Mi máximo en el marcapaso son 60, ¿sí? Entonces bajaba 50, 30, 40, y mi nieta que vino a checarme, estaban a punto de llevarme al hospital, pero, pues no sé, esto es cuestión del corazón lo que hace. Me explicaron que eran dos cámaras lo que tenía el marcapaso, que cuando una de ellas detecta que el corazón ya no quiere trabajar, empieza el marcapaso a subir y bajar hasta localizar el dentro donde está la falla. Luego ya de repente, en dos, tres ratos, una hora, dos, tres, cuatro, según, cae y se estabiliza. Y discúlpenme que ayer no te pude contestar bien, Gaby, porque estaba justo en ese momento, el calor estaba en todo, como ustedes dicen, y eso para mí es fatal. Dios me los bendiga y discúlpenme, sigan igual, porque dile, así como son ustedes, señores, le quitan a uno mucha depre, de estarlos escuchando, se transporta uno a otra área. Dios me los guarde y gracias.
1: Ándele, cuídese mucho, bueno.
3: Cuídese mucho.
1: Bueno,
3: 370 la
1: gasolina. ¿Qué hay? Buen día.
3: Pelicano.
2: Buenos días.
3: ¿Qué pasó? Oiga,
2: pues nada más una pregunta, a ver, ¿quién grita más, Carlito o el Gaby Martín? Porque también aquí el grito es fuerte.
1: Sí, ay, se me hace que... Sí, se dan un tiro.
4: Sí.
2: Un tiro, ¿verdad? Hay un concurso, a ver quién grita más. El público que diga, a ver, público.
1: El público que diga. Ahorita hacemos una encuesta.
4: Sí, ahorita.
2: Voten por el Gaby.
3: Órale. Pero síguenos escuchando.
1: Sí, claro que sí.
3: ¿Gritos o no gritos? Órale.
1: Gracias.
3: ¿Qué? A ver.
6: Sí, buenos días ahí a todos.
4: Ahora, Carlitos, ¿qué hicieron los panelistas?
6: Tony Milencho, buenos días. Oiga, sí, ayer que vi la nota esa de Elizondo y de Galindo, nomás pensé, ¿es neta? ¿En serio? Fíjese, Galindo con todo eso de los vialetones y luego con Corral, todo lo del fideicomiso que no se llevó. ¿Con qué cara? Y luego Galindo con la sobrina y cuando se embolsó mucha lana de una supuesta maestría que dijo que le iba a regresar, no sabemos si ya regresaría ese dinero, no sé si ya lo hizo, hay que preguntarle ahora que anda de candidata, ¿no? De precandidata. Bendiciones.
4: Dice acá, pues cuenten bien el chisme, ¿qué pasó?
1: ¿Con quién? ¿Con el Gaby o con...?
4: Con lo de la denuncia.
1: ¿La denuncia? Ah, pues fueron a interponer una denuncia por peculado de contra Cruz Pérez Cuellar, por el asunto de las barredoras otra vez. ¿Me da cuenta?
3: Pues mire, sí, son las cosas. Está la ciudad en crisis, quieras o no. Los padres de familia y los chamacos, pues asustados. Mire las oraciones que están recomendando. San Macario, que no me persiga un sicario. San Abulón, líbrame de un levantón. San Timoteo, que no me toque un tiroteo. Santa Antonieta, que no me quiten la camioneta. Y Santa Librada, que no me cargue la... Bueno. ya saben qué.
7: Te lo manejo, líbranos de cualquier.
1: Ah, mi profe, mi profe. ¿Cómo es? Mi profe se unió ahí a la causa.
3: Muy bien. La oración del día.
1: La oración del día.
3: Muy bien, sí, qué bueno que está con nosotros esta mañana. Son las 7 de la mañana con 31 minutos. Vámonos 31? Al corte, porque ¿sí? viene el señor Yoshida. Le toca ahora ya a mi Ever.
1: Al Ever. Ever, sí, al Ever. Ever,
3: ahí volvemos.
1: Despiértate, Ever.
3: Vamos por las cookies.
1: Vámonos.
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0: Ya párenle, señores de vialidad. Dedíquense, por el amor de Dios, a andar buscando conductores manejados hecho la mocha. No nomás se escondan para cazar gente, hombre.
1: Por favor.
0: No todo es nada más estar juntando lana. Miren nada más.
1: ¿Qué?
0: Un pobre jovencito murió. ¿Todo por qué? Porque un tipo verdaderamente hasta drogado se atravesó el alto, pero mire, sin hacer nada, lo agarró de lleno en Plutarco, en las calles y Avenida de la Raza.
1: Chihuahua.
0: Fue y lo aventó allá contra el Esmar. Murió. Murió en el acto.
1: Ay,
0: y bien, el jovencito se bajó el carro y se fue caminando como si nada.
1: Ay,
0: el carro, por cierto, era robado. Y ustedes qué cuidan, criaturas, pues nomás andan cazando gente, escondiéndose en cruceros y en todas partes para andar infraccionando y sacando el dinerito para polla. No, también hay que ponerle poquito al jale, bola de inútiles. Así, paraditos con el bozal puesto. No, fuera a ponerles el bozal.
1: Mande.
0: Abusones.
1: No se dejan.
0: ¡Fuego!
1: ¡Fuego!
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3: 7:39 7:39 Ya es hora.
4: Ever, Mimis.
3: Ever. Ever.
4: Mimis, Ever.
3: Ever.
5: Ahí está, ahí está.
3: ¿Ahí está?
4: ¿Dónde? Ah, aquí está ya.
3: Ahí está.
4: ¿Qué? Me asustas, Ever. ¿Qué? Me asustas. ¿Qué hubo?
3: Ese Ever.
5: Ese mi Ever.
6: Muy buenos días, Tony. Tony, Carlito, Lencho, profe.
3: ¿Qué pasó,
6: Ever? Aquí disfrutando la mañanita.
4: Órale.
6: Agradable, un vientecito ahí medio cuyosón, pero muy, muy agradable la mañana, desde las 5:30 hasta fresquecito se siente.
5: Sí, como es de hoy.
6: Ya va subiendo.
4: Ever, dice una persona que ¿qué tienen ustedes para la neuropatía diabética?
6: Dice que la neuropatía diabética afecta los nervios, los músculos, muchos tejidos, y se siente como calambre, ardor, molestia. Nosotros hemos tenido un buen resultado al mezclar, por ejemplo, el Circulec. Es buenísimo, el Circulec le ayuda a que los riñones hagan mejor su trabajo, a que se vayan lo más pronto posible el exceso de ácido úrico, ácido láctico, que se queda en los tejidos y puede originar calambres, dolores, molestias, y tiene también para la circulación, así que el Circulec es uno de los productos que más usamos para ese tipo de problemas de neuropatía. Obviamente es una consecuencia de una diabetes mal cuidada, así que pues hay que echarle ganas con el diabetes. Recuerden que lo principal que podemos hacer para que tengamos bien nuestra diabetes, pues la alimentación, siempre lo hemos dicho, el azúcar, las harinas, el refresco de cola, todo eso, son cosas que le hacen mucho daño a su diabetes y vienen consecuencias como las neuropatías. Así que, pues a cuidar su alimentación.
4: Sobre todo eso, a cuidar la alimentación. Mire, a veces decimos, es que no puedo dejar de comer. No, está bien, deje de comer si quiere, pero elimine el azúcar y la harina. Es más, casi creo yo que eliminando en la totalidad el azúcar y la harina, sus niveles bajan considerablemente. Por favor, baje sus niveles de consumo de azúcar, nada que tenga, hágalo una semana, elimine todo el azúcar y la harina, nada más, puede comer de ahí en más, inclusive una tortillita de maíz, dos a lo mejor, nada más, elimine nada más eso y va a ver cómo su azúcar baja de inmediato. 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
6: 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Son buenísimos. Ahorita que dices esto de la alimentación, recordemos que las enfermedades del metabolismo, ya sea tiroides, obesidad, diabetes, tenemos que comer aunque sea poquito, pero varias veces al día. Una persona que come una o dos veces al día, su azúcar se va a descontrolar. Entonces es muy importante que empiece el día. Debe empezar con proteína, algo de proteína, unos huevitos revueltos, chile, tomate, cebolla, un omelette, tomatito, espinacas, quesito, un yogur griego con fresas, con blueberries. Excelente para empezar el día. Una persona diabética, una persona que quiere bajar de peso, es importante empezar con proteína. Ya después, pues balancearlo. Sabemos que las frutas no le hacen bien a la mayoría, y las que sí puede, pues puede consumirlas desde la mañanita hasta las 2 de la tarde. Después de las 2 se acabó la fruta. Olvídese de cenar fruta. La verdura sí, a cualquier hora del día. La verdura puede consumirla sin restricción y a cualquier hora. Es buenísima para que tenga energía, vitalidad, fuerza, buena cantidad de fibra, evita el estreñimiento y ayuda a que su control de azúcar esté bien. Así que, pues, echarle ganas en ese aspecto, la alimentación. La diabetes mata millones de personas al año. Uh-huh. Y tan simple de cuidar, pero pues muchos pensamos, de algo me he de morir.
4: Mejor panza llena que corazón contento. Eso es lo peor que he escuchado yo. Es lo peor que he escuchado yo. De algo me he de morir.
6: Suena tonto, ¿no?
4: Muy tonto. Oye, que si tienen ustedes, si manejan óxido nítrico o cítrico.
6: Sí, el óxido nítrico es una combinación de tres sustancias que ayudan a que se destapen las arterias. Es como un sarrito ahí en las arterias. Y puede originar diferentes trastornos, desde el colesterol, triglicéridos, la impotencia también, porque se bloquean las arterias de la región pélvica, y eso impide que haya una buena erección y otros problemas que involucran la circulación de venas y arterias. Así que el óxido nítrico ayuda al sistema circulatorio y al sistema cardiovascular. Así que sí puede consumirlo. Y lo tenemos en la publicidad.
1: ¿Sí? Perfecto. Hay una llamadita, a ver si es para mí. Mi estimado.
7: Bueno, buenos días.
1: Buenos días.
7: Un saludo para todos ahí rápidamente. ¿Sabe qué? Tengo una consulta ahí con una señora, un familiar mío. Lo que pasa, tiene como 45 años y ya tiene como un año con unas molestias de que come, se inflama bastante, hay vómito, pues no le encontrado nada en los análisis. La última vez ya le salió el azúcar en 120, no siendo diabética. Entonces, eso es lo que toma: inflamación con cualquier alimento, vómito y malestar en general. ¿Qué podría hacer?
1: Muy bien, ahí le comentan.
6: Mire, la ventaja del naturismo es que el naturismo ataca el sistema digestivo. póngale mil nombres de enfermedades: gastritis, colitis, esofagitis, problemas de inflamación del estómago, vesícula, hígado. El tratamiento es casi el mismo y le va a ayudar a que lo que no esté funcionando empiece a funcionar. Visítenos, con mucho gusto le atenderemos y se va a sorprender cómo nomás es cuestión de darle lo que necesita, empezar a comer lo que debe comer, evitar lo que pues lo que debe de evitar. Para ese tipo de problemas, se sorprendería si descansa de los lácteos, nada de leche de vaca, nada de harinas, nada de azúcar, y empiece a comer poco a poquito. Le digo, no mal pasarse, entre más tiempo pasa el estómago vacío, produce problemas por el exceso de ácido clorhídrico y tubos gástricos que se forman esperando que caiga alimento y no cae nada. Entonces, coma aunque sea poquito, pero varias veces, no tenga el estómago mucho tiempo vacío, porque muchas veces caemos en el error, oh, es que no puedo comer porque voy a vomitar o me siento mal, va a empeorar. Entonces empiece con una manzana ralladita, un puré de plátano, de papaya, caldito, sopitas. Empiece poco a poco, con mucho gusto visítenos y se va a sorprender de veras qué le hace bien, qué le hace mal. Le damos lo que necesita y adiós problemas. Haga la prueba.
1: Ándele, ya ve, haga la prueba.
4: Es una persona que, si manejan ustedes, la cayena. ¿Qué es eso?
6: Sí, también es parte de muchas fórmulas para el sistema circulatorio. Okay. Hay algo que pasa con la pimienta cayena, la capsaicina, que está presente en muchos chiles, es irritante para algunas personas.
4: Uh-huh. ¿El chile,
6: hay cosas por sí, pues es chile? Así que, por ejemplo, el horchestnut o castaño de India, pues es mejor que la pimienta cayenne. Nomás que, mire, pasa algo con el naturismo. No, es que, comadre, tomé pimienta cayena y me ayudó mucho. Y lo toma la comadre, pues tenía gastritis, úlceras, pues le empeoró, le irritó.
4: Fue peor.
6: No es que no sea buena, es buena. Pero hay opciones. Y
5: pues, no, y cada organismo reacciona diferente.
6: Hay como 10. Así
4: pregunta
6: es.
4: Que si ustedes la manejan, la pimienta cayena.
6: Sí, también. Pero, sinceramente, sola no. La manejamos como fórmula con otros productos para la circulación, nada más. Pero le digo, antes de la pimienta cayena hay como 10 productos mejores para la circulación.
1: Uh-huh. Órale, allá, pero
6: sí la tenemos.
4: Okay.
1: Bueno.
4: Buenos días.
8: Sí, bueno.
1: Buenos días.
4: Sí.
8: Mire, yo he ido con algunos médicos. Tengo tos crónica, toso mucho, tos grande, sin flema. Y he ido con el doctor y uno que me da con jarabes y que esto y que jarabes de aquellos. Inclusive la del torrillo, pero no se me quita. Con la del torrillo se me calmó tantito, pero no se me quita. Entonces quiero ver qué se puede tener y qué me pueden recomendar.
1: Muy bien, ahí le comentan.
4: Okay. A ver.
6: Claro que sí, recuerden, los jarabes son buenos. Y es bueno el zorritone, está también el monaragave, el monarmiel, el fulminatos. Esos ayudan a que aminoren las molestias, pero tienen que tomar algo más fuerte. Obviamente su sistema inmunológico está débil. Entre el albiotropic o el jugo de vida, el body defense, el alivio. Esos tres productos los usamos mucho en la época del COVID y aún a la fecha muchas personas los siguen usando. Y personas que tienen principios de fisema pulmonar o que quedaron, como dicen, picados de los pulmones, encontraron el alivio, ya que el naturismo es para problemas crónicos. Ya visité miles de doctores y a ver si me ayudan, pues poco a poquito, pero sí. Recuerde, ahorita que estamos hablando de los alimentos, evite, usted puede decirme que tiene la mejor alimentación del mundo, pero quite de su dieta la leche y la harina. Eso produce flema espesa, mucosidad espesa, y al moverse ahí en los sistemas respiratorios le va a producir ese cosquilleo que induce a la tos, quiere expulsar esas flemas. Tenemos que tomar bastante agua, evitar al máximo harinas y lácteos y azúcar. Esas tres cosas le producen la flema espesa. Haga la prueba, con mucho gusto visítenos y tenemos la solución para ese problema.
1: Órale, okay. Ya está hablado.
5: Bueno, muy bien. Ever, ¿qué recomiendas para acidez?
4: Acidez.
5: Acidez.
6: ¿Acidez estomacal?
5: Sí.
6: Hay un, bueno, obviamente tenemos productos, Gastrilife, Diet Support, la sábila, probióticos, pero sí, comer a sus horas, no mal pasarse. Y hay un licuadito muy bueno que usamos, un trozos de papaya, agregamos un monchecito de hierbabuena y agregamos una taza de yogur natural. Sin sabor, pueden usar con una cucharada de miel de agave o miel de abeja. Excelente para la úlcera, para la acidez, para el gastritis. 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
6: 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Nos seguimos escuchando el día de mañana. Que tengan un excelente día.
5: ¡Sale, mi Ever!
4: Cuídate.
5: ¡Saludos, mi Ever!
4: Buen día. Ahí está ya, mire. Nuestro mensaje. De salud esta mañana.
5: ¿Con el Ever?
4: Muy claro.
1: Muy activo el muchacho. Muy activo.
5: Desde muy temprano anda el Ever.
4: No, ya fui, caminó. Ya fui a darle una vuelta a la manzana.
1: Ándale.
9: No, pero es la fórmula de todos. Es la fórmula de todos. Hasta julio le entra la.
1: ¿Sí, verdad?
4: Qué bar.
1: Tempranito.
5: Por si usted no nos escuchó tempranito. Voy a repetir. No importa.
4: Repite.
1: Eso sí.
4: ¿Qué le hace?
5: Un hombre fue asesinado y su cuerpo fue metido en una maleta y fue abandonada por desconocidos debajo del distribuidor vial de Boulevard Municipio Libre y la calle Héroes del Carrizal de la colonia Anáhuac. Una mujer reportó al 911 que caminaba rumbo a su casa y encontró la maleta con el cuerpo cubierto con una lona blanca debajo del puente, según da a conocer Policía Municipal. Los agentes fueron los primeros en llegar y encontraron la maleta con el cuerpo de un hombre dentro, al que se le alcanzaba a ver que tenía las manos atadas con un cable eléctrico. Ahí se procedió al aseguramiento de la escena y notificaron del hallazgo a la Agencia Estatal de Investigación. Sería, según se dice, según el seguimiento periodístico, la víctima de homicidio número 37 del mes de julio.
1: Ah, ándale.
5: También esta madrugada, ay, perdóneme, pero lo voy a tener que repetir. Un hombre en condición de calle murió en los primeros minutos de este día al ser arrollado por un camión de transporte personal, hecho que ocurrió en la colonia Cuauhtémoc. De acuerdo con la versión que recogieron los agentes de dos testigos, el hombre de unos 40 años quiso cruzar la calle Xochitl a la altura de la calle Chapultepec, pero tropezó y trataba de incorporarse, pero un camión que circulaba de poniente a oriente por la calle David Herrera Jordán giró y lo aplastó, dejándolo muerto. El conductor del camión no detuvo su marcha, siguió hasta la calle Tlaxcala, luego tomó la avenida Lerdo y se alejó sin que pudieran obtener sus características, según da a conocer Seguridad Vial. Así nos amanecemos.
1: Ándale.
4: Fíjate nomás.
5: ¿Qué vamos a hacer?
4: Licenciado.
5: ¿Qué vamos a hacer?
4: ¿Qué vamos a hacer?
1: ¿Qué hacer, Carlitos?
5: ¿Qué vamos a hacer?
1: ¿Qué hacer? ¿Qué hacer?
5: ¿Qué vamos a hacer?
4: Ya está toda la información que Carlitos le dio en este momento. Ya está toda en calibre 800. La policía lista para confrontar a la delincuencia, listo para los... Hijo de su, cada vez son más policías. Mira, me manda Rubén Cama una serie de fotos. La policía lista para confrontar a la delincuencia, listos para los fregadazos. Cada día más, así son los policías acá en el Estado de México. Saludos, puro Jotinjón.
1: ¿Cómo?
5: En el Estado de México.
4: Sí. Mira nomás, me manda un video de puro policía con ojos pintados y con cinturitas y todo. Párame Dios.
1: ¿Qué es eso, hombre?
4: Saludos, mi Rubén. Me asustas que no te comuniques.
5: Como las de ayer de.
1: Sus a la banda. Sus a la banda. No.
4: Se salen. Una venita con su pan rebosado. ¡Ah!
1: ¿Dónde está?
4: ¿Quién eres?
1: ¿Dónde está?
4: 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Ah, como eres gacho, de veras. Órale.
5: ¿De con el chirino?
4: De con el chirino. 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Salúdame, chirino.
1: Venga, sí.
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1: Órale.
4: Me encanta. Y luego me mandó esta foto. Hay que ir.
1: Qué bárbaro.
4: Hay que ir. Hay que ir.
1: Dice por acá, dice un comentario, tengo por aquí unas cositas que me heredó mi abuelo. Ya están medio oxidadas y llenas de polvo. ¿Me pueden recomendar el lugar donde llevaron a desempolvar a Galindo y Elizondo para ver si puedo hacer funcionar estos aparatos?
2: Gracias, sí, compa.
5: Bueno, arrasa. Arrasa frijolera.
1: Andan haciendo su luchita, güey. Andan haciendo su luchita y pues ahí salieron de escena. Teníamos rato que no sabíamos de ellos. Bueno, al menos yo no.
5: Ahora ya sé. ¿O sea que vamos a tener duelo de barredoras?
1: ¿Duelo de barredoras? Ahí nomás, para que sean un quemón. Está bien.
4: ¿Hasta dónde llegamos ya que hay refinerías? Hay refinerías, híjole, clandestinas.
1: ¿Clandestinas?
4: La refinería clandestina de 1.5 kilómetros está a kilómetro y medio de la Guardia Nacional. ¿Hasta dónde llega el descaro? ¿Hasta dónde llega el descaro? Incluso las instalaciones que era considerada por el crimen organizado con al menos 7 voluminosos tanques de almacenamiento verticales y 11 tanques de almacenamiento móviles podría ser vista desde la sede castrense ubicada en el concurrido Libramiento Sur 2 a unos kilómetros de la carretera a Monterrey, a Chihuahua.
1: Sí.
4: ¡Qué barbaridad!
1: ¡Qué barbaridad! Muy cierto.
4: ¡Qué barbaridad!
1: Funcionando y operando y...
4: México lindo y querido, no te acabes.
1: Nadie
4: que no se lo harten todos los morenos, por favor. No se lo harten. Dejen algo para el que viene.
1: Dejen algo para el que viene.
4: Sí, pues
1: ¿a
4: cómo?
1: ¿A poco viene lo mismo o qué?
4: Pues sí.
1: ¿Sí?
4: Ni modo que no. ¿A poco en México?
1: ¿Cómo?
4: ¿A poco en México hay alguien que venga
10: a salvar al país, de veras.
3: ¿No?
10: ¡Ah, Lencho!
3: ¿En serio? Bueno, coste, ¿eh?
10: Ay, Lencho. Dejen algo para el que viene, no se lleven todo. No se lleven todo. Por favor, hombre, pues no sean gachos.
3: Por eso saldrían estos a hacer la de olas, ¿o qué?
10: Bueno, pues yo creo. Yo creo.
3: Genial.
10: Qué barbaridad. Oigan, ¿y Peña Nieto?
5: ¿Qué se viene?
3: ¿Peña Nieto? Ah, por ahí debe andar.
10: Oye, ¿cómo cumplió el pacto de los políticos, ya, mi profe? De desaparecerse. Ese era antes un pacto.
9: Era un pacto de alta política. Termino mi gobierno, me voy y no existo para nada.
10: Sí, y así era. Bueno. Se iban y ya no volvían para nada.
9: Ni devolver lo que se llevaron.
10: No. Oye, el único más descaradillo fue el Salinas de Gortari, ¿verdad? Ese se desapareció unos cuantos meses. Acá andaba en Estados Unidos, ¿te acuerdas?
3: Salinas.
10: Y luego ya se regresó a México. Pero sí, Peña Nieto le ha de haber prometido: no me persigas, no me busques nada, te voy a dejar que seas presidente de la República y no me persigas. Es más, no me menciones, no hables de mí, nada. ¿Qué hubo? Sí, y te dejo ser presidente de la República, para que robes a tu antojo y gusto. Ah, dijo aquel.
3: Voy a pensar.
10: Ah, no digo. Ay, no pues.
5: Arre, le dijo.
10: Bueno, pues.
5: Arre con la que va.
10: Buenos días, profe. Explique, por favor, por qué en Chihuahua Bonilla quiere un préstamo multimillonario para construir 21 kilómetros, pero solo serían 3.5 kilómetros. ¿Cómo está eso? A ver, documente. A ver.
9: No nos dan los números. Además, ya Bonilla no está para pedir nada a estas alturas de la vida, con sus inquietudes políticas y el tiempo que le queda al gobierno, ya que deje por la paz ese detalle.
10: ¿Verdad? A ver, sí. Mensaje Vox.
11: Buen día, Tony. Pues deberían de hacer una ley donde ya no se aprueben dinero en el último año de gobierno, porque ese último año de gobierno es para hacerlo el año de Hidalgo. Siempre. No se va a hacer nada. Es como está pidiendo el PAN, ¿verdad? Que 150 millones que para hacer un bulevar o algo así, manejar una carretera ahí en Chihuahua, pero ya no se va a hacer nada. Probablemente no queden en el gobierno y ese dinero se vaya a los bolsillos, que es lo más probable. Ya ve que en el año de Hidalgo, ¿sí?, se llevan lo que se pueda. Gracias.
10: Sí, eso es qué triste eso, ¿verdad, profe? Que si sabe qué quiere decir año de Hidalgo, dice, chifla su Mauser el que deje algo.
3: Sí.
10: Ese es. Es el año de Hidalgo, ese es el complemento de ese dicho. Año de Hidalgo, chifla su Mauser, el que deje algo.
9: Es el coronario de cualquier administración del gobierno, ya es el coronario.
10: Sí. Es así.
5: ¿Qué va más si están encampañados?
3: Es correcto.
10: Así es. Asina mismo es.
3: Asina mismo.
5: ¿Qué vamos a hacer? ¿Qué
10: hay aquí en mi barrio? Un viejecito que viene de Durango. Tiene residencia legal y viene a visitar a su hijo. El señor tiene fácil. Tiene 80 años. 80 años. Y este viejecito viene a visitar a su hija o hijo, no sé, aquí cerca de mi casa. Y créeme que el señor viene y limpia yardas, se pone a... Toda la gente aquí del barrio lo ocupamos, pues, para limpiar yardas, para limpiar patios, para podar árboles, para quitar todo el hierberío que sale y todo eso. Y limpia las yardas muy bonito, pero me admira ese hombre... fácil 80, 82 años, trabajando a pleno sol, con sus manos, cayó, yo le doy la mano, mi cuñada, que también le da trabajo, le dio la mano y dijo, nunca había sentido una mano tan áspera, tan de gente trabajadora. Qué bonito, esa gente que no se deja vencer por la adversidad. Y luego viene la señora junto con ella, con él, y le ayuda, y ahí andan los dos recogiendo las basuras y llenando bolsas de basura. Me encantan estas personas.
9: Desde su origen, también desde su niñez, son del rancho, gente que ha trabajado toda la vida.
10: Sí,
9: además, profe, en los ranchos la alimentación es muy, muy buena, es orgánica, no tiene la contaminación de la ciudad. Esa gente llega a 99, 100 años en perfecto estado, es increíble.
10: Sí, mira ahorita, aquí anda ya, ya llegó a mi casa, y ahí anda metiendo por lo pronto los botes de la basura. Mira, qué gente tan hermosa, me encanta esa gente trabajadora que no se rinde ante la adversidad, que están siempre, siempre
9: luchando,
10: profe, moviéndose. Bueno,
5: emergencia en Japón. Terremoto magnitud 7.1 deja varios heridos, daños y la explosión de un centro comercial.
10: ¿Dónde?
5: En Japón. ¡Hala! En Japón, las autoridades temen que haya personas atrapadas por el estallamiento, aunque todavía no tienen cifras concretas. También se desataron siete incendios en la región.
10: Orelais.
5: Esto fue al sur de Japón, en Kumamoto.
10: Hijo de la mañana. Ahora el ice. El ice.
5: Hey. ¿El hielo?
10: Ahí voy. El ice, acá en Estados Unidos, va contra los haitianos.
1: Válgame.
10: Quieren deportar. Sí, el Servicio de Inmigración y Control de Aduanas de los Estados Unidos alistó un operativo a gran escala para incrementar los arrestos y las deportaciones que corresponden de migrantes haitianos en cuanto expire su protección bajo el estatus de protección temporal. La medida revelada por la cadena de noticias CBS a partir de documentos internos y fuentes de la propia agencia se da tras la decisión del Tribunal Supremo que permitió a la administración del presidente Donald Trump avanzar con la revocación de este beneficio humanitario. Se prevé que sean cerca de 130,000, más de 300,000 haitianos a los que se venció el TPS. 300,000. Va a empezar la persecución ahora contra ellos. Dicen, ya quedan pocos venezolanos, ya quedan pocos guatemaltecos que se acogieron a este beneficio del TPS. Hoy ya lo dieron de baja y van por 300,000 haitianos. Jesús.
9: Mira
10: nomás, a ver,
5: ¿y ahora quién va a ganar las carreras?
12: Por motivos políticos.
13: Marilyn Miranda también estuvo presente en la corte.
14: Cuestionó que estaba en ese estante cuando quitó el TPS de Haití y Siria, pues ella no consideró las condiciones de los países, y eso fue el reclamo más grande que estuvo en esta audiencia ahora el día.
13: Estas alegaciones que estaban de parte de los defensores del gobierno, se menciona que el TPS se hizo de manera temporal, no para una estadía prolongada. Sin embargo, los abogados de la Alianza TPS afirmaron en rueda de prensa que quitar este beneficio afectaría a 1.3 millones de personas, pero su impacto iría más allá, pues aseguran que el golpe se sentiría en las arcas del gobierno, pues la comunidad tepeciana genera una importante inyección económica.
15: Somos quienes pagamos taxes todos los años, mucho más que los billonarios y los millonarios en este país.
13: Jacqueline Quijano, N+.
10: Mira nomás, qué barbaridad, van 300,000 haitianos. Jesús. Corte.
1: Corte. Regresamos. Ahí regresamos, 8:10.

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12: Las 8:16 minutos.
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13: Súbele Lencho.
16: Ay, Lencho.
13: Súbele.
16: Ay, Lencho. Pensé
13: que se había ido también.
16: Hijo, mano. No, es que ya. ¿Qué pasa? Ya se le empieza a ir la onda.
13: Ya estoy viejito.
16: Ya. Bueno, Sí, ¿no va a hablar la señora Alcázar hoy?
13: ¿Hoy no?
16: Está ocupadita, no.
13: Ah, ok.
16: Ya me mandó un mensajito. Pero el que sí va a hablar, ¿quién cree que es?
13: ¿Quién?
16: El ingeniero Márquez.
13: ¿El ingeniero Márquez? ¿Ahorita?
16: Sí.
13: ¿A esta hora?
16: Ahorita.
13: No creo.
16: ¿Ya se ha levantado?
13: No creo.
16: Sí. Que no.
13: A ver, ingeniero.
16: Fácil.
13: Es que le pongo su pista y nomás que me va a quedar mal y verá.
16: Y verá.
13: A ver.
16: No, que te va a hacer quedar mal.
13: Ahí sábelo. Escúchelo,
16: listo, levantado, presto.
13: Qué bárbaro,
16: dispuesto. Ingeniero, buenos días.
13: Me sorprende.
17: Muy buenos días, aquí disfrutando de un calorcito muy agradable, muy fresco, muy suave. ¿Ya cómo están?
16: Muy bien, gracias a Dios. Oiga,
13: bien rico.
16: Dije, ¿sí subió la presa? ¿Sí ha subido?
17: Ha subido, si acaso, discreto, 10 centímetros, 15.
16: Pero ya es bueno, ¿no? ¿O no?
17: Sí, es muy bueno, claro, porque la extracción sigue, no a todo lo que da, pero sí sigue extrayéndose todavía. Pero pues ya es una esperanza, ha llovido bastante ya para las partes altas de la Sierra Madre. Y pues qué bueno que siga recuperando agüita.
16: Sí, claro.
17: Eso es bueno.
16: Claro.
17: Bueno, pues me agarró aquí entre las trastes.
16: Ah, anda lavando trastes. ¿Nah?
17: Entre los platos, perdón, no, ya terminé los sagrados alimentos.
13: Ajá.
17: Ahora nos disponemos a ir a pueblitos a llevar material para la construcción, donde se come bien rico los domingos en el restaurante del Mesón de Carmelita.
16: Dele. Y todos los días
17: me habló ahorita,
16: el fin de semana, el Mesón de Carmelita.
17: Nada más los domingos.
16: Ah, ok.
17: Oiga, me acaba de hablar David Macías, que...
16: ¿Quién es?
17: Que le gusta mucho escuchar el programa, porque salgo yo, así me dijo.
16: Bueno.
17: No, sí, entonces le dije, pues mira, ya no hay lata en hablarme, Tony. Él es mexicoamericano, pero más mexicano que los nopales.
16: ¿Dónde vive?
17: Y tiene 14 hijos. Dios bendiga esa familia sagrada.
16: Ay, joder.
17: Lo
16: que
17: sí,
16: no tiene es tele.
17: Sí tiene, pero... ¿Sí tiene bueno. Sí, le dije, mira, ahorita vamos a pasar... Pues pasamos el mismo testimonio, porque está muy elocuente. Sí, pues es que está cortito y, pero creo que le mandé otro también ahí, otro.
13: Ahí y, va, ahí va.
17: ¿Mande?
13: Ahí va. Vamos.
12: ¿Cuál?
13: ¿Los cuál?
17: ¿No?
12: No, no me llegó.
17: 18 de julio del 2026.
12: Aquí. No, aquí. Me tiene nada más ese, tengo el domingo. Nada, no tengo nada. Nada. Lo estoy buscando, no tengo nada. Como que usted ya... ¿Qué?
13: Ya está igual que yo, ingeniero. A veces se olvida subir el volumen. Se olvida subir eso, hombre.
12: Se le va el avión. A ver, ahí va uno.
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2: 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Cuídense mucho.
3: Sí, ya para esta semana metemos más publicidad para recordarle a toda la ciudadanía que vamos a estar allá, a toda la comunidad internacional.
4: ¡Ándale! ¡Órale! Es todo, ingeniero.
3: Sí.
4: Muy bien.
3: Cuídense. Nos vemos. Bien,
4: muchacho.
3: Nos vemos mañana.
2: Buenos días.
4: ¿Ya viene almorzado?
2: ¿Qué sentado? ¿Desayunó?
4: Pues sí.
2: Ándale. Muy bien. El ingeniero Márquez.
5: El famoso Marshall.
4: El famoso Marshall. De Camargo. Aquí a los filtros.
2: Así es.
4: Aquí a los filtros. Ya esto.
5: Entonces, la ley de protección de luz solar fue aprobada ya definitivamente en Estados Unidos, ¿verdad?
4: Uh-huh.
5: ¿De qué hablo?
4: A ver, profe, aclárenos un poquito el panorama.
2: A ver.
5: La ley de protección de la luz solar aprobada por la Cámara este mes promete una solución sencilla a un ritual impopular. El proyecto de ley pondría fin al cambio de horas dos veces al año y haría permanente el horario de verano. Se queda el horario de verano en forma definitiva en Estados Unidos.
4: ¿No hay modificación?
2: No hay modificación.
4: No va a haber nada.
2: ¿Nos van a volver a cambiar?
4: Sí.
2: Nosotros no tenemos problemas porque cambiamos con el paso. Acuérdense, cambiamos con el paso. Es lo mismo ya el horario Juárez, el paso, siempre. Si cambian ellos, cambiamos nosotros.
4: Es correcto.
2: ¿Verdad? Eso es lo correcto, lo bueno que sucede con esta situación. Bueno, ¿qué vamos a hacer, licenciado? ¿Qué vamos a hacer? Bueno. Se sienten como tristes, ¿no? Los Shairos sin...
4: ¿Por qué?
2: Sin Loret.
4: No, pues está de vacaciones.
2: Pues le di vacaciones.
4: No, está bien, que se vaya y...
2: y disfrute.
4: ¿Cuánto dura? ¿Un mes?
2: Un mes.
4: Muy bien.
2: Sí.
4: Un mes está excelente.
5: Pero los que aquí dice ellos, ¿no?
4: También se fueron a
2: pasar. No, pero esa no. No, no platica mucho.
4: ¿No?
2: No.
4: Bueno.
2: No, esa no.
4: Cuando regrese Loret, que sabía Lili.
2: Ni el Ananí, ni el Anayín.
4: ¿Canayín?
2: Canayín. No, tampoco.
4: No, mi Canayín.
2: No. Andan de vacaciones, ¿no?
5: Todavía.
2: En el Congreso, ¿no?
4: Ah, mire, yo creo que sí.
2: Sí, se me hace que sí. Qué aburrido para los chairos.
4: No, está todo bien, hombre. Pues la gente, mire, está más tranquila, no se exalta ni nada.
2: Nada.
4: Todo bien.
2: No se enoja nadie.
4: No se enoja nadie.
2: Está tranquilo el chairerío.
4: Está tranquilo el panorama.
2: Muy tranquilo.
4: ¿Las filas? ¿Están tranquilas todavía?
2: ¿Las filas?

0: para ir.
1: Ah, ¿quieres ir a Conchirino?
0: Aquí Conchirino.
1: Hoy son 2x1 los tacos.
0: Sí, claro, pues por eso.
1: Hoy son 2x1 los tacos. Déjame te digo, pues, cómo están las filas. El puente de la Avenida Juárez, el puente Paso del Norte, como lo le decimos, está... ¿Cuánto es? Una cuadra para pagar. El puente está lleno. Una cuadrita para pagar.
0: Ah, mire.
1: Lo que sí hay mucha fila es para cruzar a pie. Mucha fila para cruzar a pie un cuarto de puente. Ya sabe, todavía hay que entrar y meterse al gusano, pero está un cuarto de puente la línea en la puerta, en la, para ir a pie a El Paso, Texas, por el puente de la Juárez. El puente de la línea express, muy tranquilo del Alerdo. El puente de Zaragoza, nada más está hasta los cuatro altos, hasta los cuatro altitos, nada más. El puente está totalmente lleno. Totalmente lleno. Guadalupe Tornillo, no, nada de tráfico, tranquilito. Acá por el Libre ya hay retorno, pues apenas llegando a la López Mateos. Y allá por la Perecerna, está llegando al puente de la Sandía.
0: A ver,
1: o sea, se puede ir uno.
0: Sí, no es mucho.
1: No es mucho. Voy a llamarle el Chirino, a ver si vamos a tener unos taquitos.
0: Sí, yo que sí.
1: ¿Sí habrá?
0: Yo que sí.
1: A 2x1.
0: No, si viene ahí, ya como por el cuarto trompo, seguro.
1: No, ya tiene el
0: segundo. A ver,
1: ya,
0: Chino.
1: Ya funcionando, Chirino. El segundo trompito, el buen Chiris. Ah, ¿cómo es trabajador este hombre? 3:30 a.m, 3 de la mañana.
0: Ay, joder.
1: Llega al restaurante a preparar. Ay, todos los guisados. Ese mi Chiris, ¿cómo andas?
2: Bueno, bien, el churrero. Churrero. Ajá, bien aquí, echándole
1: ganas. Ya dándole.
2: Ya,
1: ¿qué vamos a hacer? Pegándole a los trompazos.
2: A los trompones, a los trompones, ahora sí.
1: Ahora sí que sí,
2: ¿verdad? Sí, aquí estamos ya preparándonos desde tempranito.
1: Para los tacos al 2x1 hoy, mi Chiris.
0: 2x1.
2: Hoy el 2x1.
1: Sí. Oye, el otro día probé ese guisado de verde. ¿Qué haces? Qué cosa tan sabrosa, ¿eh?
2: Sí,
1: bien picosito. Bien picosito.
2: Sabroso. Los burritos. No, cállalo. Se tiene que ir.
1: Sí, oye, y tiene muy rico las tortillas de harina. ¿Quién te las hace, Chirino? Son hechas a mano.
2: Pero las hace un alquimito allá en Horizon, mi Tony.
0: ¿En Horizon?
2: Allá en Horizon no las hace.
3: ¿Horizon del Sur o Horizon?
2: No, las trae directamente para Chinampa.
1: ¡Qué obole! Sí, bien ricas las tortillas de harina. Y luego grandotas. Sí. O sea que ahí contigo los burros no son chiquitos. Son unos burros. No. Ni...
0: Venga,
2: están grandes.
1: Están grandes.
2: Están en bastos, sí.
1: Sí, los haces muy gorditos. Los haces
2: con esa chicharme el lonche.
0: Con ganas.
1: Sí, cómo no.
2: Válgame. Sí, sí. Un burrito de esos, hombre. Más que lonche.
1: Con eso tienes. Y hay gente, ay, que llega por sus caro, burros para lonche,
2: ¿verdad? Pero están sustanciosos.
1: Oye.
2: Completos.
1: Y lo que usted quiera, de cebrada mexicana, de huevito con chorizo,
0: ¿Babeto?
1: De papas con huevo, de papitas
2: de
1: con
2: chorizo.
3: Ah, de papitas con chorizo.
1: Sí, de bistec a la mexicana.
2: La mexicana, huevito con chorizo, papitas con chorizo con huevo.
1: De verde, de colorado.
3: De pastor de con queso.
2: Ya ven que se empezaron a vender los chilaquiles. Uh-huh. Chicharrón.
3: De pastor con queso, un burrito.
1: Sí. Hijo, de pastor con queso, un burrito. Oye, qué buena idea, carritos.
2: Un burrito al pastor con cebollita frita. Como una gringa, como gringuita.
3: Como gringa.
2: Gratinadito con queso.
1: Uh-huh.
2: Una gasita especial roja.
1: Y mucha gente, Chirino, a pesar del calorón, ¿le gusta ir a comer caldo? ¿Caldito de res?
2: Sí, fíjate, un dato curioso. De repente, andamos más que en el tiempo de frío. El caldito, yo creo, no sé, algo. Un fenómeno rarito, pero es la comidita corrida, completa.
1: Con caldito de res, de pollo o albóndigas.
2: Sí.
1: Hijo, es que las albóndigas te quedan de veras, hijo. Híjole. No me tientes porque me voy al Chinampa del Ayar porque comerme unas albóndigas y unas pantoneras.
2: Birria, barbacoa.
0: De todo.
2: Las quesabirrias, ahorita estamos preparando preso y otro porque tenemos un pedido grande.
1: ¡Ándele! ¿Para mañana? ¿Quesabirrias? ¿Para mañana?
2: Sí, nos pidieron para una maquila.
1: ¡Órale!
2: Estamos en pelea.
1: No, muy bien, unas quesabirrias, sí. Va, cómo no.
2: Aprovecharon el especial de mañana.
1: Sí, cómo no, cómo no.
2: Que son 2x1. Y ahora es el 2x1 de los taquitos del pastor que ya empezó a estudiar desde temprano.
1: ¿Tempranito ya están?
2: Órale. Sí, ya está chillando el sartén con los 2x1. Mira, ahí viene todo.
1: Qué rico. No, pues ya estás, ahí te caemos, mi chiris. Y dime, Tony, ¿te regalo algo o no?
2: No, mercy. Estamos formados aquí en Chinampas. Todos los Chinampas están cocinando.
0: Todos los Chinampas.
2: 120 trabajadores están a todo lo que da para nuestros amigos de Radio Cañón.
1: Ajá. Vámonos.
3: Apúnteme.
1: Apúnteme. Ahí caemos.
2: Sí.
1: Oye, entonces, ¿regalamos taquitos o no?
2: Sí, ocho cada chinampita, métele. Aprovechando.
0: Órale. ¿Cómo no?
1: ¿Eh? Órale. Ya estás. No, pues ahí está, mi chiris. Ahí empezamos a regalar los taquitos. Cuídate.
2: Saludote, mi Tony, que estén bien.
1: Te encargo eso.
2: Está hablado, mi Tony.
1: Ya está, cuídate, buenos días.
0: Ya está hablado.
1: Mi chiris, mire. Qué padre, ¿verdad?
3: Apúnteme.
1: Ya, no, luego.
3: Pues, ya.
1: Empiecen.
0: Órale, pues, de una vez, vamos.
1: Buenos días.
4: Buenos días, Clotilde Rosales en Yarbrough.
1: Gracias. Buenos días. Bueno.
5: Juan Vázquez, Yarbrough.
3: Juan Vázquez en la Yarbrough.
1: Juanito Vázquez en la Yardbrook, márquele 235-1240, 235-1240, 235-1240, para que usted se lleve unos taquitos en el Chinampa. Buenos días.
6: Ángel Aguilar, Yardbrook.
1: Gracias. Buenos días. Bueno.
0: ¿Quién más?
7: Alfonso García en la Saúl Clepe.
1: Gracias, Poncho. Ahí está otro. Buenos días.
8: Buenos días, Guillermo Pando, en la mesa.
1: Gracias, Memo, ya estás apuntado. Buenos días, buenos días.
9: Sí, buenos días, Fernando Andrade, Yarbro.
1: Gracias, Fernando. Andrade. Buenos días. Está el Fernando, míralo.
0: Sí.
1: Ya se armó. Buenos días.
10: Buenos días. ¿Cuánto se la llamo?
1: ¿Quién? Nombre.
10: Alberto López.
3: Beto López.
0: Alberto López.
1: Buenos días.
10: José Zavala en la Yarbro.
1: Dale, Pepe.
0: José Zavala.
1: Buenos días. Bueno.
0: ¿Quién más?
1: Bueno.
11: Más 1-9.
1: No, bueno. Buenos días.
12: Buenos días, Luis Quiñones, por favor.
1: ¿Dónde?
12: En la mesa.
1: Gracias.
0: Órale.
1: Luisito Quiñones en la mesa. Órale, también a la mesa, Buenos días.
13: Buenos días, tacos en Saúl Clepe para Ricardo Olvera.
1: Ya está Ricardo.
0: Ricardo Olvera.
1: Gracias, Ricardo. Ricardo Olvera. Ah, qué ricos unos taquitos.
0: Taquetos.
1: Yo les pongo sus.
11: Su más carne, 1-9.
1: Cebollita y salsita negra. Véngase. Buenos días.
12: Buenos días. Taquitos, ¿sí? En la Saúl para Ángeles González.
3: Ángeles González, ¿cómo no?
1: ¿Cómo no? Inmediata mismo.
0: Ya está apuntado.
1: Ya están los tacos. 235-1240, 235-1240.
0: Vámonos,
1: que no pare de sonar. Tacos. Son 8 tacos.
0: 8 tacotes.
1: 8. Vámonos. También nos pueden pedir por el WhatsApp.
0: También
1: nos pueden pedir por WhatsApp. Claro.
0: Márquele.
1: Órale, acá en el WhatsApp. Espérame porque no los había abierto. Aquí está. Omar León, tacos en la mesa.
0: Omar León.
1: Felipe.
0: Sí.
1: Felipe Burciaga. En la mesa también.
0: Ándale, Felipe.
1: Chencho Navarrete. ¿Dónde, Chencho? En Saúl.
0: Chencho Órale. Navarrete.
1: Sí.
11: Más 1-9.
1: Buenos días. Bueno.
14: Buenos días.
1: Buenos días.
14: Oiga, unos tacos en la Esmeo.
1: ¿Qué nombre?
14: Sandra Soto.
1: Ya está,
0: Sandra Soto.
1: Gracias. Ándale.
15: No, que no se repita.
1: Que no se repita. Jorge Rodríguez, el Coco, el Coco.
15: Jorge Rodríguez, ¿dónde?
1: ¿Dónde, mi Jorge?
11: En la más mesa. Una.
1: Gracias.
15: En la mesa.
1: Buenos días.
16: Sí, buenos días, Tony. Osvaldo Barraz en la Yarbrook.
1: Ya está. Osvaldo Barraz en la Yarbrook. Rapidito, vámonos. Salen los tacos, pero a gorro. Marco Torres en la mesa.
15: Marco Torres. Ajá. Ya está.
1: Ok, Marco Torres en la mesa. Josefina Gallegos en Saúl.
3: ¿Chepina?
15: Josefina Gallegos. Chepina,
1: la Chepina, mira. Ah, qué rico,
15: Sí, cómo no.
1: Miguelito García, mira, Miguel García.
15: Miguel García.
1: ¿Te acuerdas? Tú no lo conociste, Lencho.
15: No.
1: Ni tú, Carlitos.
3: No.
1: El profe sí. Miguelito García. Oiga usted, que se peine Panchito, decía. Bueno, Miguelito García, ¿dónde, Miguelito? En Saúl. En Saúl.
15: Miguel García.
1: Miguel García, en Saúl Kleinfeld.
15: Ya está apuntado.
1: 235-1240. 915-235-1240. Pueden pedirlos también a través de WhatsApp, Manuel Alvarado, en Saúl.
15: Manuel Alvarado, ya no hay en Saúl.
1: ¿Ya se acabaron?
15: Sí, ya no hay.
3: ¿Qué nos queda?
15: Alvarado. Nos queda uno en Yarbrook y nos quedan dos en la mesa.
1: Buenos días.
17: Buenos días, ¿todavía tiene taquitos en la mesa?
15: Sí, todavía.
17: Sonia Morales, por favor.
15: Sonia Morales.
1: Ya está, Sonia.
17: Gracias. Morales.
15: Márquele dos huerfanitos, uno en Saúl, uno en Yarbrook. Es todo lo que nos queda nada más.
1: Jorge Núñez en Yarbrook.
15: Jorge Núñez se agotó, queda huerfanito en la mesa nada más.
11: Más 191-52.
1: Buenos días.
18: Buenos días. Sí. Manuel Ortega, Saúl Kleinfeld.
1: Sale, Manuel.
15: Ándale, pues, sí, Manuel. Pon. Ay, Manuel.
1: Sí,
15: pues. Ay, Manuel.
1: Que vaya.
15: Huerfanito en la mesa, pues.
1: En la mesa.
15: Échale, márquele.
1: En la mesa.
15: Último. Último ya.
1: Ándele. Pablo Montalvo. Ahí está.
15: Ah, Pablito.
1: Ahí está.
3: Pablito Montalvo.
1: Pablito Montalvo.
15: Muy bien, Pablito. Muy bien. Pablo Montalvo.
1: Vámonos.
15: ¿Se acabó todo? Vámonos al corte.
1: Todo. Todo se acabó.
15: Ahí regresamos. Vámonos, regresamos. 8:39.
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24: Señora,
22: Estado.
24: Señora, ya, por favor, ¿Qué? Dejen el Facebook y las redes sociales.
25: ¿Por qué? ¿Qué? ¿Por
24: chamaquito
25: qué?
24: De 4 años.
25: ¿Qué?
24: Murió encerrada en un carro.
26: Ay, ¿cómo no? No, sí, para cobrar están muy puestos. Pero para trabajar se hacen los que la Virgen les habla. Écheselos, mi Tony. Directo y duro a la cabeza.
24: Pues con el Facebook, el Instagram, todo el TikTok abierto, haciendo videos y haciéndose y pasándosela para cachetona, las señoras, hombre, los padres de familia, todo el mundo. Ya todo el mundo está metido en las redes sociales. ¿Y qué pasa? Pues descuidan a los hijos. Miren, ahí está un pobre chamaquito de 4 añitos de edad, hombre, falleció, murió. El chamaquito fue, se subió un carro, se quedó encerrado y con los calorones, pues,
25: se murió
24: al interior. Qué barbaridad. ¿Y la mamá? ¿Y el papá? ¿Y las tías? ¿Y la familia? ¿Quién lo cuida? ¿Quién lo cuidaba?
25: Nadie.
24: Ahora nadie es responsable.
25: Nadie.
24: Qué barbaridad. Señoras, por el amor de Dios, ya dejen esas porquerías que... Ay, Dios mío de mi vida. O si no, estaban todos juntos en alguna parte, emborrachándose. 4 años la criatura. Y es inútil. Cuidando, no sabe que las caguamas en la hielera. Nos los vamos a fusilar.
25: Sí,
24: ya sé que están adoloridos, pero por descuidados. Dejen esa porquería. Facebook, TikTok, Instagram. Vámonos. Pónganle atención a sus hijos.
25: Deles.
24: ¡Juego! ¡Juego!
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3: Las 8:46.
4: 8:46. 8:46 ya.
5: Ahí vamos.
4: De este martes, sí.
5: Ahí vamos.
4: Ahí vamos avanzando. Ahí vamos avanzando. Gracias por estar en sintonía. El lunes, señor. El lunes, me preguntan acá que el regreso a clases de la universidad es el lunes.
5: La UACJ el lunes.
4: Sí. Bueno.
6: Dios te bendiga, Lencho.
4: Gracias, amigo. Igualmente, gracias para usted y para todos. Gracias. Gracias por sus bendiciones. Siempre bien recibidas.
3: Por la recuperación rápida de la mamá de la doctora Berenice Rodríguez.
4: Sí, mi profe, claro
3: que
4: sí.
3: Pero la tenemos con nosotros, pero está cuidando a su mamita. Oraciones y los mejores deseos, doctora.
4: Los mejores deseos. Muy, pero...
5: No se nos olvide que aquí tenemos unos tenis que estamos vendiendo.
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5: 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Muy bonitos, muy, muy bonitos los tenis. Nuevecitos para este regreso a clases, mire. Para un jovencito se me hace que de secundaria, de prepa.
4: O de la uni. Sí,
5: o de la uni.
4: Sí. Para dominguearlos también.
5: Sí. Están bonitos los tenis.
3: Muy buena marca.
5: Sí, buena Adidas. Marca. 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
4: 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Que sí, ahí le va. Así, facilito.
3: ¿Puede usted pedirle el autógrafo a Lencho o a Carlitos también?
4: También.
5: ¿Cómo? ¿Y la foto?
4: La foto. Con los tenis y los burritos.
5: La foto, la playera, el llavero, lo que usted quiera.
4: Lo que usted quiera. Bueno, está bien. ¿Qué vamos a hacer?
5: Así las conchas. Voy a repetir así las conchas.
4: No repita, Carlito, porque se molesta la gente. Sí. Igual le tomo, ya voy por tacos. Ya voy por tacos.
3: No, son tan cábulas que me hacen reír.
4: Qué bárbaro, no repitas.
7: Hoy esta mañana, Claudia Sheinbaum dijo que el asunto de Ernesto Rufo, acusado de huachicol fiscal, es un tema penal. Y no político.
5: ¿No?
7: Y si no es político, doña Claudia, ¿por qué los huachicoleros de su partido no han sido denunciados, no han entrado al bote? ¿Por qué? Pregunto, el huachicol fiscal, el robo más grande de la historia que ha habido, ¿no ha sido perseguido? Pregunto.
8: Que repito, no tiene nada que ver con un tema político, es un tema criminal. Es un tema de, obviamente, hasta que no quede juzgado, de una persona que presuntamente, de acuerdo a todas las pruebas, pues cometió graves delitos por contrabandear combustible, así de sencillo.
7: ¿Y lo que contrabandean ustedes? Eso del huachicol fiscal, no es juzgado igual, no se está midiendo con la misma vara, señora presidenta, y los hijos de López Obrador.

0: y lo que se mencionó a los de Morena, esos no se persiguen.
1: Pruebas.
0: Nomás a los de.
2: Los corruptos de la Naval.
0: Sí.
1: Pruebas.
0: Dice una persona, entonces ya no van a pasar el programa en la tarde porque todo es repetido.
1: No, ya no.
0: Ya no. Denuncia ciudadana, mi Tony. Los de Transborde y los de la aduana mexicana están arreglados entre sí. No me digas. No. Estás descubriendo el hilo negro. Entre el chofer le cobra a la gente que viene el paso $10 por persona para que los soldados o los de la aduana no se suban a revisar el camión. El chofer quiere cobrar aunque el pasajero no traiga nada que declarar. Y cuando no recaba lo suficiente, dice, es muy poquito. Los aduanales van a querer más. Entonces, hay que cooperar. Pues sí, eso ya tiene años.
1: ¿Años?
0: Años.
1: Sí, por todos lados. Sí. ¿Y no va a cambiar?
0: No. Nada.
1: No va a cambiar.
0: Nada va a cambiar.
1: Tanto en las aduanas como en los retenes que se encuentra uno.
0: Hijo de
1: por todos lados. Sí, no, en todos lados, mi Tony.
3: Pruebas.
0: Hay retenes. Sí, los retenes de la Guardia Nacional, del Ejército Mexicano, de la Policía Estatal.
1: Pruebas.
0: Hombre.
1: Que es que puntos de revisión. Yo recuerdo en una ocasión, bueno, en aquellos años que acabas a traer ropa calzada de Moroleón, León, todo aquello, pues obviamente el camión venía repleto de mercancía. Y había que cooperarse precisamente para el punto de revisión. No eran dos puntos de revisiones que el de aquí, pues obviamente ya lo ubicábamos, pero había uno por ahí por Zacatecas, por ese punto, y había que reportarse pues para que no nos hicieran bajar todo. Échenle, pues órale, ahí le va. Ni hablar.
3: Pruebas.
1: ¿Qué le vamos a hacer? Pruebas, dice Carlitos. Pruebas, no repitas, Carlitos, nomás una vez.
0: No, pero la verdad es que sí. Mira, mamita, que en paz descanse, mamita, en algunos años empezó a comprar ropa por paca. Ropa por paca. Déjame decirte, la paca se la ponían ya en Juárez. Ella iba al paso y compraba pacas de ropa y se las ponían ya acá en Juárez. A la casa nos llegaban las pacas y nosotros nos poníamos a desdoblar la ropa, a doblarla bien, a escogerla mejor. Mamita hacía sus maletas grandes y se iba a Chihuahua a vender casa por casa, en Ranchería Juárez, en colonias alejadas de donde había cinturones de pobreza.
1: Okay.
0: Y mamita vendía esa ropa en abonos a la gente, ropa por paca, ¿se acuerdan de esa?
1: Sí, cómo no.
0: Entonces, pero mamita se iba en el tren. Entonces llevaba sus maletas, 4 o 5 maletas llenas de ropa usada. Y en el tren había que dar, en aquel entonces, 50 pesos para la aduanal. Había mucha gente que hacía lo que hacía mamita. Había mucha gente que hacía eso. Y ya sabían que iba a quedar 50 pesos para la aduanal, ahí en el tren. Y iba mucha gente con ropa allá. Mamita se las daba allá en aquel entonces, se las daba en abonos a la gente y les llevaba ropa usada. Cómo la gente de Chihuahua quería toda esa ropa usada. Más las que trajeran leyendas en inglés. Les encantaban chiquillo. A las chihuahuitas. Buenos días, ayer en qué quedó lo de la senadora Chávez. ¿Lo va a poder seguir llevando el chamaco o no?
3: No, eso ya lo dijimos ayer y si lo repetimos ya no
0: ya no sirve.
3: Ya no
0: valemos repetir.
1: Ya si dijimos ayer. Que lo lleve.
0: Andreita, va a estar en 41 grados, 42 hoy. No saques al chamaco.
3: El chamaco no
0: vete
3: le da calor,
0: tú sola. Frío. ¿Sí? Vete tú sola.
2: Yo no lo voy a llevar, ya escuchó.
3: No, que lo lleve como buena mamá luchona, 4x4, que lo lleve.
0: 4x4. ¿Sí? Carlitos.
3: El gobierno de la presidenta Claudia Sheinbaum anunció hoy una consulta pública sobre los lineamientos de su ley de telecomunicaciones, también conocida como la ley censura. En la conferencia matutina, la consejera jurídica de presidencia Luisa María Alcalde, que cómo la quiere la gente, ¿eh? A Luisa María Alcalde, cómo la quiere la gente. Informó que esta regulación establece que los medios de comunicación deberán contar con una persona a la que llamarán defensor de las audiencias, que será designado por el mismo medio y estarán obligados a publicar un código de ética. ¡Hala!
0: ¡Hala! Ahí viene la ley Mordaza.
3: ¿Esa es?
0: Yo se los dije, no tardan en querer amordazarnos a los medios de comunicación.
2: No tardan.
0: Se los dije long, long time ago. Pretendió hacerlo López Obrador, ¿se acuerdan? Con aquella ley Mordaza también de Javiercito Corral. Bueno, pues ahora derivan de la nueva ley en materia de telecomunicaciones y radiodifusión y busca hacer efectivos los derechos de las audiencias reconocidos en la Constitución. Alcalde recordó que esos derechos fueron incorporados al texto constitucional en el 2013 y desarrollados en la Ley Federal de Telecomunicaciones y Radiodifusión 2014. Sin embargo, señaló que una reforma del 2017 eliminó diversas disposiciones en materia, cambios que posteriormente fueron invalidados por la Suprema Corte de Justicia. Sin embargo, ahora que el Poder Judicial ya es de ellos, no haya quien les invalide, quien les diga que no, pues vamos a regresar a la censura de los medios de comunicación. O se portan bien y no nos dice nada, o les cancelamos su concesioncita.
2: Pero nosotros, mi Tony, vamos a poner una estación en El Paso.
3: ¿Sí? ¿En El Paso?
2: Sí. Y vamos a tener nuestro programa igualito al que tenemos ahorita, sin mayores problemas.
0: Es correcto.
1: Bueno, muy bien.
0: Dice, eso de la senadora con su chamaco es igual de riesgoso como los ancianos que fueron ayer a denunciar a Pérez Cuellar. Yo pensé que se habían escapado de la funeraria esos muertos. ¿Quién, el Elizondo? Sí, ya lo anda. ¿Cómo no le dijo la funcionaria que ella, ya señora, siéntese usted ya?
1: Ya cumplió.
0: Alguien le debe haber dicho al Elizondo, a ver, señor Elizondo, usted ya va de salida. Ya, siéntese. Y Ramón Galindo no canta mal las rancheras, ¿eh? También.
1: Ya trae sus añitos también.
0: Ya, siéntense, por favor.
2: No estén raspando los muebles, por favor.
0: Sí. No, profe, tú no, tú estás tranquilo. Pero sí, de veras, ya siéntense.
1: Ah, ya. Pues tiene que contribuir con la causa, mi Tony.
0: Pues sí.
2: Hoy lo escuché al señor Salcido a propósito de...
1: ¿Señor Salcido? ¿A qué nos ha marcado, señor Salcido? ¿Por qué? Ya no nos quiere, ¿qué?
0: Dice aquí, me mandan una encuesta, Cruz Pérez Cuellar, favorito de Morena para gobernar Chihuahua. Me mandan una... Pues ya saben que si las paga, las gana.
1: Sí.
0: Cruz Pérez Cuellar con un 28.3% de preferencia entre los morenos. Entre los morenos, sobre Andrea Chávez con un 22.2. Buenos días, dígame.
1: Bueno.
4: Buenos días. Hay nomás un comentario, mire, yo me caen bien gordos los de Morena, por todo lo que hacen, pero también, a lo que estaba viendo de ayer, es que sí es cierto lo que dice la gente, que aunque sí mismo Elizondo, no sé de Ramón Galindo, pero de Elizondo, de que es un rata y tranza, que engordaba las cosas, híjole, sí. Man. ¿Con qué cara tienes? Yo creo que mejor más vale que se cuide, porque si le investigan a él, yo sé que sale igual lo peor de raspado. Muchas gracias.
0: Ándele. No, pero a ver, aquí volvemos a lo mismo. Ramón Galindo, Gustavo Elizondo, son del PAN. ¿Quién cree usted que los va a investigar?
1: Nadie.
0: ¿Quién?
1: Ahorita
0: ¿Fiscalía?
1: No. Ahorita no.
0: No, ahorita no, no, ahorita no, no. Es lo mismo que sucede con Morena. O sea, nomás a los adversarios investigan, pero ellos no se tocan la cola. No. Es igualito, es lo mismo que pasa con Morena. Aquí en el PAN nadie va. Es más, le echaron los perros encima a Javier Corral, eso ya por deudas políticas. Acuérdense que Javier Corral intentó meter a la cárcel a Maru Campos. Entonces Maru Campos ahora se le está cobrando, intentó meterlo a la cárcel, pero lo defendió Morena. Le dieron una senaduría para que el señor tuviera fuero y no lo pudieran detener. ¿Qué le sabe Andrés Manuel? No sé.
1: Llama ahorita.
0: Pero es lo mismo. No, es lo mismo. ¿Quién va a investigar Elizondo? ¿Maru? Nah,
1: No. Pero bueno.
0: Buen día.
1: No, no se entiende nada, amigo.
0: No se le entiende nada, amigo.
3: No, vuélvanos a marcar, si es tan amable, por favor.
0: Por favor. A ver qué dicen aquí.
5: Qué descaro de esos dos tipos, ¿verdad, mi Tony? Profe. La sobrina de Galindo ya habrá pagado lo que debía, mi profe. ¿Usted sí sabe de esa historia?
0: Sí, Austria, que quiere ser presidenta, ¿qué cree?
1: Sí, ya levantó la, ya está registrada.
0: Quiere ser presidenta.
2: No hay muchos elementos viables para ese puesto, no hay.
0: No, aquí en Juárez no.
3: De ni uno.
0: Ni tampoco por Morena, ¿eh?
3: De ni uno, por eso le digo de ni uno.
0: De ni uno.
2: De ningún lado.
0: No, Morena tampoco trae buen gallo. Tampoco trae buen gallo.
2: Traer uno de Coahuila, de Durango, a ver dónde traemos alguien.
0: A ver, déjame ver esto.
6: Matamoros, sin la participación, el huachicol fiscal.
0: A ver, échale con la llamada.
1: Bueno.
7: ¿Te escucha mejor ahí?
1: Sí, ándele.
7: Ah, esto le decía, neta que qué marranos y cínicos son todos los políticos. El correcto. Viejillo es Elizondo, ¿qué anda haciendo ya, hombre? Neta, si eres más marrano, yo creo que los morenos de ahorita. Neta, por eso le digo a los chairos, todos son la misma porquería, hombre, todos. Buen día, ahí lo escucho.
1: Ándele.
6: A ver. El huachicol fiscal no puede operar con dos sobrinos, con cinco militares en Matamoros, sin la participación de altos funcionarios de Pemex, del SAT, de la Secretaría de Energía, del Ejército, vamos, de la Presidencia de la República, de la Fiscalía General de la República. Eso no puede operar sin la participación, y eso lo dice el propio documento. Acaban diciendo que los carteles usan a los políticos, ojo, no los políticos, a los criminales. Los carteles usan a los políticos para obtener posiciones claves en los gobiernos que faciliten el huachicol. ¿Quién puede facilitar el huachicol? ¿Un funcionario medio, bajo? No, se necesitan a más alto nivel para obtener contratos, para lavar dinero de huachicol y otras actividades ilegales, entre ellas la violencia. El huachicol fiscal no puede operar con dos sobrinos, con cinco militares en Matamoros, sin la participación de altos funcionarios de Pemex, del SAT, de la Secretaría de Energía.
0: Exacto. A ver, están acusando al señor Rufo Apel. A ver, señora presidenta, ¿y los que lo permiten? ¿Sus aduanales, sus funcionarios, sus corruptos militares que permiten que pipas y pipas y pipas y pipas cargadas de combustible de procedencia ilícita circulen por todas las carreteras del país? ¿Esos no tienen culpa, señora presidenta? Sí, el contrabandista es Rufo Apel, pero en complicidad, no pueden operar sin la complicidad de su autoridad, señora presidenta. No pueden operar. A ver, ¿cómo pasan desapercibidos cientos de tanques que circulan por todo el país, ya sea en trenes, en trailers, en pipas? Porque el huachicol se tiene que vender. Pues no lo contrabandean nomás para tenerlo almacenado. Y lo permiten. A ver, ok, llévense entre las patas a Rufo Apel, llévenselo. No hay problema. Pero y todo lo que...
2: Primero, comprueben los cargos a Rufo Apel. No tienen evidencia, se lo llevaron a la brava. Es parte de una empresa, pero el lugar que él ocupa en la empresa está muy lejos de ser un puesto de autoridad. Me encontraron ahí, pues véngase para acá. Pero va a estar difícil porque todas las dependencias del gobierno están al lado de Morena.
0: Claro. Mi Tony, buen día. Solo pregunte, ¿cuántos votaron por Morena y cuántos se equivocaron y jamás lo volverían a hacer en lo mismo? Yo en lo personal jamás votaría por Morena. No, yo voté por Morena.
2: No lo vuelvo a hacer. Yo también.
0: Sí, y peleábamos con mi compadre, ¿te acuerdas? Que en paz descanse.
2: Sí, hombre.
0: Y yo le decía, dale tiempo, compa.
2: Tú y yo defendíamos a Obrador con capa, sí, y espada.
0: Así es. Pero a ver, señora presidenta, está bien, no es político, es un asunto criminal, pero ¿por qué no investigar a fondo cómo se vende ese huachicol? Como las gasolineras, porque a ver, no lo contrabandean para tenerlo almacenado. lo contrabandean para venderlo. Ahí tienen incluso, pues tienen también responsabilidad quienes lo distribuyen, en este caso las gasolineras. Y no son poquitos litros, son cientos de miles, millones de litros que se contrabandean a través del huachicol. En algunos casos estaban involucrados, señora presidenta, le recuerdo, sus propios funcionarios, los amigos de López Obrador.
2: Los poseedores de las franquicias, los dueños de las franquicias, son responsables.
1: Claro, profe. Hasta, ellos hacen un reporte de la cantidad de litros que se están vendiendo por día o por mes, como usted quiera, y obviamente tienen que comprarlo con lo que ellos están reportando como compra. O sea, había una disparidad enorme en la cantidad de litros.
0: Sí, la compra legal. A ver, ¿cuánto vendes?
3: ¿Cuánto compras, además, cuánto vendes?
1: ¿Cuánto compras, cuánto vendes?
0: Y a ver, ¿por qué vendes tanto si no compras tanto? O sea, ese es tan obvio, nomás que los mexicanos somos tan estúpidos y tan tontos. Bueno, no todos.
3: Pruebas.
0: Que no alcanzamos a entender. Sí, está bien, es un acto totalmente ilegal, es un delito terrible, pero no se podría dar si no existiera, y dígame si no, complicidad de la autoridad, que es su responsabilidad, señora presidenta. Su responsabilidad, ya lo dijo este viejo ahorita. A ver, no puede circular este combustible en el país si no hay complicidad de las autoridades. Hace poquito agarraron un tráiler cargado con cientos de litros, ¿verdad? Miles de litros. Sí. O sea, lo agarraron cargado en la carretera Juárez, Chihuahua. Lo detectaron. Lo único que pasaba es que no se había reportado donde debía, o le faltó un reportarse de alguna forma. Señora presidenta, no nos vea la cara de tontos a los mexicanos. Sí, está bien. Rufo es un rufián. No hay. Pero como él, hay muchos de su propio partido igualitos o peores. ¿Y por qué hoy ellos no los persigue? Si no es un tema político, pregunto. ¿Por qué ellos no los persigue? Si no es un tema político. Somos tan tontos los mexicanos. Espérame, los mexicanos no somos tontos, somos irresponsables, estamos vendiendo la estabilidad del país solo por recibir las limonas de un movimiento más mal llamado 4T, llámese tarjetas bienestar. Vámonos a corte, regresamos.
1: Corte, regresa, ponte la manía, las llamadas, perdón.
8: No se vayan, ya volvemos, regresamos, después de un corte comercial. ¡Cabina!
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13: Borrachazos mortales por toda la ciudad.
14: Sí. ¿Vialidad?
13: Sí. Ande. Anda, baby. Jesús.
15: Rata inmunda, animal rastrero, escoria del gobierno, adefesio mal hecho. No te hagas, te están hablando a ti, inútil, bueno, para nada.
14: Municipio con muchos, pero muchos accidentes mortales como se han presentado en la ciudad en los últimos días, hombre, la verdad, señores. Ya párenle, señores de vialidad. Dedíquense, por el amor de Dios, a andar buscando conductores manejados hecho la mocha. No nomás se escondan para cazar gente, hombre. Por favor. No todo es nada más estar juntando lana. Miren nada más, un pobre jovencito murió. ¿Todo por qué? Porque un tipo verdaderamente hasta drogado se atravesó el alto, pero mire, sin hacer nada, lo agarró de lleno en Plutarco, Elías Calles y Avenida de la Raza. Chihuahua. Fue y lo aventó allá contra el Esmar. Murió en el acto. Y bien, el jovencito se bajó el carro y se fue caminando como si nada. El carro, por cierto, era robado. ¿Y ustedes qué cuidan, criaturas? Pues nomás andan cazando gente, escondiéndose en cruceros y en todas partes para andar infraccionando y sacando el dinerito para la polla. No, también hay que ponerle poquito al jale, bola de inútiles. Ahí les va. Así, paraditos con el bozal puesto. No, fuera a ponerles el bozal. Mande. Abusones.
3: No se dejan.
14: ¡Fuego!
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1: 9:14, qué rápido se fue la mañana.
24: Se fue muy rapidito. Rapidísimo.
1: Muy rapidito.
24: ¿Cómo se siente que hay, está la temporada de campañas políticas, ¿verdad? El municipio arrancó un programa de entrega de tinacos en Juárez. El apoyo está dirigido a las familias que regularmente enfrentan problemas por la baja presión en el suministro de agua. Pero también gobierno del estado, la Junta de Aguas, reparte tinacos azules, muy panistas. Los tinacos.
25: Sí, pues no van a regalar guindas.
24: No, pues esto sí, están regalando tinacos, el color natural. Ahí ya ve que hay negros y hay azules y hay unos que son como caquis, color caqui, cafecito muy claro. Ah, mire. Pero le pusieron el logo de Heroica Ciudad Juárez.
3: Ah, claro.
24: Pues claro. Claro. Cientos de tinacos, 400, capacidad de 400, van a entregar 200 tinacos con capacidad de 450 litros en el módulo ubicado sobre la avenida Las Torres como parte del arranque del programa de apoyo a familias. Esto lo va a encabezar o lo encabezó el alcalde Héctor Ortiz Orpinel, encabezó la entrega y destacó que este apoyo está dirigido a las familias que regularmente enfrentan problemas por la baja presión del suministro de agua. ¿Tú tienes tinaco en tu casa, Lencho?
1: No.
24: No. Ay, no, ponte uno.
1: Todavía no.
24: Sí, ponte uno. En Chihuahua, entras a Chihuahua y ves todas las calles que están en todo lo que es Sacramento. Todos tienen tinaco. Todos. Todas las viviendas tienen tinaco. Es que cuando hay ausencia de agua tan seguido, ¿se compuso el problema de la presión ahí por tu casa, Lencho?
1: Una temporadita. Y sí, volvieron a lo mismo. Pues ya sí, después de las 9:30, 10, baja la presión.
24: Acuérdate que ustedes descubrieron unos viejos que le iban y le cerraron,
1: sí,
24: la llave.
1: Sí, la puerta de agua, ajá.
3: O sea, ayer, señor, allí en la casa, a las 4 de la tarde, a las 4 de la tarde, yo me subí y dije, ya se echó la bomba. Ya dije, ya tronó la bomba del agua. Ajá. Oh, me subí y no había presión de agua, no tenía agua.
1: Pues ¿cuándo?
24: No había agua.
1: Qué barbaridad.
24: Claro.
1: Pero bueno.
24: Ah, es recomendable, Carlitos, sí, un tinaquito chiquito. Ahí enseguida, que le surta agua al aire.
3: Sí, no va a quedar
24: poquito,
3: de otra.
24: Y poquito para ti, allá abajo, para que tengas un poquito más de presión en la regadera.
1: De presioncita, sí.
24: Pero muchas casas están construidas con techos de madera que no aguantan el peso del tinaco.
3: Lo curioso es que sí hay buena presión de agua en sí, la
1: le cierran por ahí o algo
3: en
1: algo,
3: la cocina, en la regadera. Sí, sí hay buena presioncita, pero no sube el agua.
1: No sube el agua.
3: Está raro.
1: Pero bueno,
24: tinaquito leve.
2: Uh-huh. Bueno, buenos días.
1: Sí, buen día.
24: ¿Qué pasó?
1: Díganos.
2: Oye, Tony.
24: ¿Eh?
2: No estaría bien que ya en Ciudad Juárez ya se hicieran mejor delegaciones para que, ¿cómo?, cada quien tenga
24: su representante, su
2: alcalde y sí, su alcalde, y cada quien jale
24: como en la Ciudad de México
2: y todo rol. Ándale, así. Uh-huh. No estaría mejor que alguien propusiera eso, porque Juárez es muy grande y no la arma un presidente para todo. Ciudad Juárez no la está cuajando, machín. Uh-huh. ¿Sabes cómo? ¿No estaría, uh-huh, mejor? Me parece que, ¿sí?, me va a lanzar como el Gaby.
1: Órale, pues sí, ya está.
24: Aviéntate.
2: Que sea su delegación allá para el sur, para acá para el norte, para el medio, ¿sabes cómo? Y que cada quien tenga sus gastitos, sus alcaldes,
24: pues sí, puestos. La delegación de Zaragoza, por ejemplo.
2: Ándale, la delegación
24: de Corra. La delegación Anapra.
1: Anapra Siri. Anapra está. Muy bien.
2: Bueno, esa es mi propuesta.
24: Ahora,
1: se vale. No.
24: No es broma. ¿No? Claudia está preparando su escape. Ahora, ¿para dónde? Expedientes de Estados Unidos ya le estallaron.
1: ¿A poco?
24: A ver.
4: Al que hay un intento de injerencia en las elecciones de nuestro país. Así respondió a la aprobación que hizo la Cámara de Diputados para que se puedan anular las elecciones si se acredita que hubo injerencia extranjera. Eso es amplísimo, porque se habla de personas, de gobiernos y de organizaciones. Entonces ya con esto Morena tiene pretexto para anular una elección que no le gusta. Es que CNN sacó, la organización CNN sacó un reportaje atacando a Morena 2 semanas antes, intervención extranjera. La oposición lo está diciendo con toda claridad: esto es un paso más de fraude electoral de Morena. Escuche usted lo que dice la presidenta.
0: Ha habido financiamientos desde fuera. Se demostró en el caso de Mexicanos contra la Corrupción o por la corrupción, que fueron financiados por instituciones de Estados Unidos a través de la embajada, que de una u otra forma apoyaban a un candidato o a una candidata. Y en la circunstancia actual, con esta ofensiva que estamos viendo desde fuera, pues es importante que quede muy claro que en México decidimos los mexicanos. Ahora es importante que se regule. Entiendo que queda la aprobación en la Constitución, pero tiene que venir la ley. Entonces en la ley, pues ya tiene que especificarse qué quiere decir eso, cómo se revisaría si realmente hubo una intervención extranjera o no. También ha habido críticas de la oposición diciendo que es un argumento más de la presidenta o de Morena para garantizar el poder a Morena. No hay nada más falso que eso.
5: Entonces, ¿sí ve un riesgo real?
0: Sí, sí puede haber un riesgo de una intervención extranjera en las elecciones en México, sí.
4: ¿Qué estará viendo Morena que está blindándose por todos lados para poder anular elecciones? ¿Qué estarán viendo? ¿Estarán viendo las encuestas? Todas que marcan un desplome en la popularidad de la presidenta. Odia a la presidenta que lo digamos así. Pues déjeme lo digo el doble. Desplome en la popularidad de la presidenta. Hoy dijo la doctora Sheinbaum que no queremos problemas con Estados Unidos. Ah, pues no parece. Oiga, ¿cómo? Pues están protegiendo a los narcopolíticos de Morena. Pero que se vale estar en desacuerdo con ellos, dice la presidenta.
0: En Estados Unidos

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1: Íntimamente. Gobernadora de Chihuahua, porque es de oposición, porque es panista, porque colaboró con la CIA y permitió que agentes de la CIA, sin autorización del gobierno federal, lo cual es ilegal, participaran en un operativo en Chihuahua contra el narco. Entonces la presidenta quiere hacerlos creer que es lo mismo que una gobernadora se haya brincado un reglamento, brincado la ley, se haya brincado la ley para combatir al narco, a que un gobernador se haya brincado la ley para aliarse con el narco. Perdón, no es lo mismo, pero la presidenta montada en lo suyo, escucha usted.
2: Entonces la fiscalía lo que está haciendo es investigando cómo fue que se dio esta circunstancia y determinar si eso implica algún delito o no. Ese es el caso Chihuahua. Ahora pues se ha dicho que se está contra la gobernadora, que es un asunto político, que no, nada que ver. Es un asunto de una investigación de la fiscalía sobre este caso que es muy relevante. Es muy relevante para el país. Se ha querido minimizar esta situación, pero no se puede minimizar porque nosotros tenemos que tener pues toda la garantía del cumplimiento de la ley de quienes desde el extranjero vienen a hacer labores.
1: Qué descaro, ¿no? Decir que no es político lo de la gobernadora de Chihuahua, Maro Campos. Escuche usted el descaro. Es que la presidenta está mintiendo cada vez con más descaro, pero lo grave para ella es que la gente no le está creyendo nada. Las encuestas lo dicen, la gente no le está creyendo a la presidenta. Escuche usted esta declaración tan descarada.
2: Se ha querido poner como un asunto político que se quiere ir contra la gobernadora, que no, más bien tiene que haber una explicación por parte, por lo menos de la fiscalía, incluso el fiscal renunció por esta situación de por qué se permitió que hubiera esto que realmente está fuera de la norma. Entonces, eso es lo que está pasando en Chihuahua. Y es muy importante que todas y todos los mexicanos, este no solo es un asunto de la presidenta, tengamos muy claro lo que significa la soberanía. Porque si se permite violar la ley a algún extranjero, pues ¿por qué no vuelve a violarla de otra manera y de otra manera y de otra manera?
1: Donde yo no creo que sea político el tema contra la...
3: No, hombre, ¿cómo no crees? Son tus nervios. No, son tus nervios.
1: No, hermano, no, no. ¿Cómo? O sea, ¿no cree que lo estén acelerando para tratar de tapar lo de Sinaloa, no?
3: ¿Cómo? ¿Por qué? ¿Cómo por qué? O sea, es que... ¿Cómo para qué? ¿Cómo para qué es la pregunta? No, perdón, pero es que...
1: Oye, a ver, no. Hace rato que no me regala. Regáleme un Andrés Manuel Duende. Oiga, ¿pero es Rochamoya es narco?
3: No. O sea, él siempre estuvo... O sea, porque no... Y
1: pasó. Pero no.
3: El mayo.
1: Pero Estados Unidos dice que se reunió con los chapitos.
3: Dicen muchas cosas. O sea, luego Trump habla mucho, ¿no? Le gusta hablar. O sea,
1: pero hay gente que dice que sí hubo esa reunión antes de las elecciones para ponerse de acuerdo. O sea, ¿qué pasó con esa reunión?
3: No, o sea, porque nos reunimos mucho todos, siempre. O sea, Rey Pío se reunió con David León, Martín. Es mi hermano, de verdad.
1: Ah, ya, qué belleza.
3: Perdona,
1: gracias.
3: Es un grado de cinismo.
1: Hombre, es un descaro. Ese es un descaro. Es un descaro. Es un descaro. Ah, porque fíjese, cuando le preguntan a la presidenta de Sinaloa y Rochamoya y todos los acusados de narcos por Estados Unidos, la presidenta dice que es un exceso hablar de narcoestado. ¿Por qué será, duende? ¿Usted le parece? No,
3: No, es que ya...
1: Escuche usted a la presidenta, por favor.
2: Se ha querido decir que se quiere ocultar lo que está pasando en Sinaloa, que ya el exceso es el narcogobierno de Morena y no sé qué tanta cosa quieren cubrir. No... Pero tenemos que ser muy serios como mexicanos, de que no es porque cualquiera venga a decir cometió un delito, entonces actúas. Tiene que haber pruebas con base en las leyes mexicanas, porque de otra manera, pues entonces se determina fuera, más sobre todo cuando se trata de personas que fueron electas por su pueblo, se determina desde afuera si se queda gobernando uno.

0: pues también es un tema de soberanía.
1: Pero no.
2: ¿Usted cree, duende?
1: Es que Charlie, de verdad.
2: O sea,
1: no, ¿usted cree que es narco? Es narcogobierno.
2: No, no es.
1: O sea, no. O sea, lo que pasa es que confunden y eso engaña. Yeah. O sea, la gente
2: qué bueno que no
1: se va por otro lado. O sea, no. No, no.
2: Pero el gobernador no es.
1: No es narcogobierno, o sea, el gobernador es el como secretario de gobierno, o sea, pero el de finanzas es, por ejemplo, mira, el de seguridad, ¿no? Es,
2: o sea, el gobernador es el secretario de gobierno.
1: Es. O sea, el de finanzas es el de seguridad, te digo, es. El alcalde, si tú me dices, oye, el alcalde de la capital es.
2: Pero no es un narco.
1: No, no es narcogobierno, o sea, por favor, no, o sea, no es narcogobierno, no se vea. A las encuestas, ¿qué dicen las encuestas, Loret? ¿Qué dicen?
2: ¿Qué es narcogobierno? O sea, ¿qué es narcogobierno?
1: Ah, dicen que es narcogobierno. No, pero están amañadas esas encuestas.
2: Sí, hermano, bueno,
1: yo nada más voy a poner una pregunta. O más de nada, aquí en la mesa, Charlie. ¿En dónde terminó, pues, lo que decían que era una oficinita de Nueva York?
2: ¿No? Ah, no.
1: ¿En dónde acabó? ¿Qué levantó?
2: ¿En qué vamos?
1: ¿En dónde acabó lo de la oficinita esa?
2: Imagínese, ¿no?, que hubiera sido una oficinota, ¿no? Imagínese. Bueno, y dice la presidenta que tiene derecho a dudar. Escuche usted.
0: Entonces, tenemos que tener muy claro la colaboración, la coordinación, pero con límites que tienen que ver con que no hay injerencia, porque tenemos derecho a dudar y que en todo caso se presenten las pruebas pertinentes, porque puede haber sectores que en realidad quieran esto para influir en las elecciones de Estados Unidos.
2: A diferencia de Morena, que nunca quiso a los narcos para influir en las elecciones en México, ¿no, duende? No, nunca.
1: Sí, no, no, ¿cómo crees? No, cero, cero.
3: Clarito, más.
4: Clarito.
3: No puede estar el agua.
4: Pues no, que está de vacaciones.
3: No, no, no me mandó esto, dijo, ahí te hicieron. Jalecillo, bueno. Ahí, ¿para qué?
5: Jalecillo. Para que lo metan.
3: Para que lo metan.
4: Ah, bueno.
3: Porque, pues, no está bien el programa.
6: Bien. Sin hacer enojar a los chairos.
3: Válgame. No está bien. Bueno. No está bien.
4: Ponimos, a ver, tiene que aguantar para mañana. Vámonos.
3: Sí, ¿ya?
4: Sí.
3: ¿Ya, ya?
4: 9:30.
3: Mira.
6: Convenientemente.
4: Pues así tocó. ¿Qué le podemos hacer? No le podemos hacer más. Bye. ¡Hasta mañana! ¡Vámonos!
7: ¡Vámonos! ¡Vámonos! ¡Hasta mañana!
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22: Hola, ¿qué tal? Muy buenos días, muy buenos días. Arrancamos el Deportivo 800 con toda la información del deporte local, estatal, nacional e internacional. Quédese con nosotros, iniciamos.
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22: Bien, ya regresamos. Muchísimas gracias por continuar con nosotros. Gracias por acompañarnos. Es el Deportivo 800. Y bueno, pues arrancamos la información, como es una tradición en este espacio, con el tema del deporte local. Y es que culminó con éxito la participación de la selección mexicana de street soccer en la prestigiosa Grokland International Cup 2026, consumando el tetracampeonato varonil y el subcampeonato femenil en el fútbol callejero para México. Tras 4 días de intensa competencia frente a 16 potencias mundiales, las escuadras aztecas, dirigidas por el estratega Cristian Elkena Méndez, volvieron a poner el nombre de México en lo más alto del podio internacional, con una destacada e histórica presencia del talento juarense. La escuadra varonil mexicana ratificó su hegemonía mundial al conseguir un impresionante tetracampeonato consecutivo, logrado 2023, 2024, 2025 y ahora en este 2026. En una final de alta tensión y rivalidad clásica, México superó con autoridad y un contundente 6-2 a la selección de Estados Unidos. La saga nacional lució impasable gracias a la velocidad y despliegue del juarense Salomón Chávez, sumando a una actuación monumental bajo los 3 postes del también oriundo de esta frontera, Omar Rodríguez, quien fue galardonado oficialmente como el mejor portero de todo el torneo. Por su parte, la selección femenil entregó el corazón en la cancha y se consolidó firmemente como una de las máximas potencias del circuito al adjudicarse el subcampeonato internacional. En una final no apta para cardíacos, las mexicanas cayeron en un cerradísimo 3-2 ante las locales de Polonia. A pesar de la localía y la presión polaca, el conjunto nacional dejó en claro el ADN ganador que las llevó a ser bicampeonas en 2023 y 2024. El gran pilar de esta hazaña fue la juarense Gabriela Hernández, quien gracias a su fútbol mágico y determinante fue nombrada la jugadora más valiosa de todo el torneo. El éxito de esta gira europea lleva una profunda marca de Ciudad Juárez. Los 3 futbolistas fronterizos regresan a casa con medallas y distinciones individuales que los catapultan a la élite del balompié callejero. Los jugadores mexicanos demostraron su maestría táctica en ambas, superando a rivales de la talla de Ucrania, Alemania, Inglaterra, Italia y Francia. Así es que bueno, pues con muy buenos números el street soccer de nuestra ciudad y sobre todo de nuestro país. Y bueno, pues la delegación mexicana de ajedrez suma una fuerza imparable con el despegue de la juarense Mia Fernanda Guzmán y de Kenneth Alba, quienes ya viajan rumbo a Medellín, Colombia, para disputar la edición 36 del Festival Panamericano de la Juventud de Ajedrez 2026 en la categoría sub-14. A sus 13 años, la candidata a maestra llega a tierras colombianas en el pico más alto de su rendimiento. Mia Guzmán no es ninguna improvisada y en el plano continental su boleto fue sellado gracias a un palmarés reciente que intimida a cualquiera en el tablero. Doble medallista de oro en los pasados Juegos Nacionales CONADE 2026, celebrados en San Luis Potosí, integrante de élite del programa de alto rendimiento México Chess Talent, viene directamente a firmar una participación sin precedentes en el FIDE World Young Chess Championship 2026 en Italia, donde terminó invicta en el lugar 14 del mundo, acumulando 5.5 puntos de 8 posibles ante las potencias del deporte ciencia. Cabe recordar que apenas con 12 años, conmocionó al país al coronarse campeona nacional sub-23 femenil 2025, compitiendo contra maestras adultas de enorme experiencia. Mia Guzmán no viaja sola en la búsqueda del podio continental. La representación de la frontera se consolida al máximo con la incorporación del también juarense Kenneth Alba, quien acude a la justa tras haberse proclamado flamante campeón del Panamericano de Ajedrez Rápido Sub-13 2026 en El Salvador y colgándose el oro en los macroregionales de los Juegos CONADE. La mesa está servida y las piezas listas. Mia Guzmán y Kenneth Alba, los juarenses que saltan al escenario sudamericano no solo para representar al estado de Chihuahua, sino para demostrar que en el norte de México se juega el ajedrez con nivel de campeonato mundial. Así es que bueno, pues también en el ajedrez, Ciudad Juárez mostrando excelentes talentos. Vámonos a una pausa, regresamos, porque hay más aquí a través del Deportivo 800. Ya volvemos.
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22: Bien, ya regresamos. Muchísimas gracias por continuar con nosotros. Gracias por acompañarnos. Es el Deportivo 800. Y bueno, pues continuamos con el tema del deporte local. Y es que en el marco de la Copa Cuenta Conmigo 2026, el maestro y buen amigo Enrique Palmita González, quien compartió con niñas, niños y adolescentes un mensaje inspirador sobre la importancia de equilibrar el deporte con la educación, porque el talento abre puertas, pero la preparación académica brinda las herramientas para construir un mejor futuro. Escuchamos a nuestro buen amigo Enrique Palmita González.
0: Señor, en lo deportivo, pero la prioridad es la escuela.
1: Ajá. Si no estudiamos, ¿cómo vamos a llegar a la meta que queremos?
0: No, pueden hacer otras metas, como la deportiva está perfectamente bien, como la bailarina, pero tienen que estudiar para que después sea más fácil el que tengan un trabajo más sencillo para ganar dinero. Uh-huh. Lo importante y lo fundamental que tienen que tener ustedes es llevar a la par esas dos cosas. Es importantísimo tanto la deportiva como la académica. Vuelvo a repetirles, la escuela es parte fundamental para ustedes y para su desarrollo.
22: Bien, ahí está nuestro buen amigo y compañero Enrique Palmita González, tremendo jugador, exjugador de básquetbol, ex seleccionado nacional mexicano de Veracruz para Ciudad Juárez. Un saludo a nuestro buen amigo Enrique Palmita González. Y la Universidad Autónoma de Ciudad Juárez siente el orgullo, dejó el orgullo UACJ en el Bajío. Nuestras deportistas se foguearon y aprendieron y lucharon cada punto con pasión en cada set en el Festival Nacional de Voleibol 2026. Gracias al esfuerzo de entrenadores, logística y autoridades, la Universidad Autónoma de Ciudad Juárez consolida un semillero fuerte para el futuro. Y es que nuestros deportistas consiguieron muy buenos resultados en este campeonato nacional que se desarrolló allá en León, Guanajuato. Y ya que tocamos el tema de nuestra máxima casa de estudios, bueno, pues invitarlos para que este lunes 3 de agosto nos acompañe en la duela del gimnasio universitario, porque la tribu de la UACJ prepara el camino para lo que será su aventura 2026-2027 de la División 1 de la Asociación de Básquetbol Estudiantil, la Liga AVE, y este lunes 3 de agosto tendrá un duelo de preparación ante los Mineros de UTEP. Mineros en México, así ha titulado el equipo de UTEP su visita de 2 días a nuestra ciudad para enfrentar al equipo de los Indios de la UACJ y al equipo de Indios de básquetbol que participa en la liga estatal. bueno, pues dos partidos tendrán los mineros de UTEP en nuestra ciudad. Y bueno, pues llama la atención el duelo contra el equipo de la UACJ, el equipo que dirige el profesor Alan Bosques, porque, bueno, pues es un muy buen sinodal para ir viendo y afinando detalles de cara a lo que será la temporada División 1 de la Liga AVE. Un compromiso, un año intenso para el básquetbol varonil, mientras que el femenil, bueno, pues también tendrá duelos de preparación, tendrá el trabajo para consolidar un proyecto de buscar el ascenso a División 1 en la Liga AVE. Así es que, bueno, pues la invitación es para que nos acompañe este lunes 3, a partir de las 7 de la tarde, el equipo de los indios de la Universidad Autónoma de Ciudad Juárez enfrentando a los mineros de UTEP. Entrada gratis, así es que hay que apoyar al equipo de los indios de la Universidad Autónoma de Ciudad Juárez. Saluda a mi buen amigo y compañero Eduardo Lalo. Bueno, Lalito, ¿cómo estás? Buen día.
2: Sí, oye, ¿qué tal, mi queridísimo Carlos? Pues bien, muchos, que me gusto saludarte el día de hoy. Inicio de semana, obviamente, para toda la gente que te sintoniza a través del Deportivo 800, Carlos.
22: Así es, Lalito, con mucha actividad deportiva para la Universidad Autónoma de Ciudad Juárez. Se viene el básquetbol con los mineros de UTEP el lunes, y luego se viene también el juego de scrimmage que va a tener el equipo de fútbol americano de la UACJ. En fin.
2: También hay que, obviamente, también desearle, obviamente, a los equipos representativos de Juárez, no solamente nomás al equipo de los indios de la Universidad Autónoma de Ciudad Juárez, sino también, obviamente, el equipo de los indios, obviamente, que se está preparando para encarar, obviamente, la temporada 2026 del AVE, en la edición 1. Obviamente, gente se prepara para, obviamente, las chavas en lo que es la rama femenil, pero también el equipo de los indios de Juárez, que también, obviamente, se preparan para participar en la Liga Estatal de Desarrollo Varonil, oye. Y en este, precisamente, en estos juegos de preparación, pues obviamente enfrentará el equipo de la Universidad Autónoma de Ciudad Juárez, y obviamente van a enfrentar al equipo también del equipo de los mineros de UTEP. Entonces, repito, yo creo que van a ser, obviamente, para los de la gente que va a ir a ver, le encanta el deporte ráfaga, sí, creo que va a haber buen básquetbol hoy.
22: Así es, sobre todo, bueno, pues el entre con el equipo de los indios de la UACJ, que es el duelo importante, ¿no?, para el equipo del profesor Alan Bosques. Un duelo que lo que menos importa es el resultado, pero sí el funcionamiento e ir corrigiendo detalles de lo que se van a topar en División 1, que es muy, muy, muy diferente a lo que es División 2 dentro de la Liga AVE, Lalo.
2: Sí, definitivamente, yo creo que en eso estoy de acuerdo, obviamente, con lo que estás hablando, oye, definitivamente algo que les tenga que exigir, creo que algo que les deje de enseñanza, obviamente lo que les pueda aportar, obviamente, una quinteta como esta del equipo de los mineros de UTEP, que también, obviamente, se están preparando para, obviamente, lo que es la próxima temporada del NCAA, también, por supuesto, ellos también se preparan para la próxima temporada. Entonces, te repito, yo creo que más que, como tú lo mencionas, más que el resultado, más que otras cuestiones, sí, yo creo que es la enseñanza que te puede dejar, sí, el aprendizaje que te pueda dejar definitivamente un equipo como los mineros de UTEP. Igualmente, obviamente, para el equipo de los indios de Juárez, sí, esas enseñanzas que obviamente te puede dejar, obviamente, tanto los equipos representativos, el equipo representativo de la Universidad Autónoma de Ciudad Juárez, y obviamente, pues, lo que te pueda dejar en un momento dado el equipo de los mineros de UTEP.
22: Así es, Lalito, y bueno, y el fútbol americano también, el coach Alfredo Martínez trabajando para buscar, pues, llevar al equipo de la UACJ al objetivo que es estar dentro de lo mejor de la élite del fútbol americano estudiantil.
2: Bueno, hay que ser realista, ¿sí? Vas a enfrentar contra un equipo de top 10, un equipo, sí, obviamente, que uno de los que obviamente están, obviamente, entre los, obviamente, siempre son protagonistas, el equipo de los auténticos Tigres de Nuevo León, sin lugar a duda. Yo creo que también algo de lo que te pueda dejar de enseñanza para el equipo que dirige Alfredo Martínez. Este partido, obviamente, como tú lo mencionas, partido que se estará llevando acá, este scrimmage, que se estará llevando acá allá en la Sultana del Norte, allá en el Estadio del Volcán.
22: Así es, Lalo, así es. Esto dentro de la actividad del deporte de nuestra máxima casa de estudios. Y bueno, pues reactivándose porque esperan ya con este regreso a clases el próximo lunes, esperan ya fechas y sedes de la Universidad Nacional. Ya pasó
2: sobre todo eso, oye, sobre todo eso, que en la realidad que cada vez lamentablemente pierde el atractivo, se pierde el interés, tanto tiempo después de que se llevó a cabo esta fase del regional, que se llevó a cabo allá en la capital del estado, se pierde esa situación. Lo que obviamente lo que sí, obviamente no le debe importar obviamente a los representativos de la universidad, es precisamente independientemente si no hay fechas o si hay fechas en el Conde, ellos se tienen que preparar obviamente para lo que tiene que ver con sus respectivas competencias, oye Carlos.
22: Así es, Lalo, así es. Urgidos ya de saber, de conocer hacia dónde apuntan, porque sí, ya, pues es como tú bien lo comentas, ya se perdió pues ese trabajo que se había planeado a finales del año pasado, y que a principios de este, bueno, pues se había agendado, se había presupuestado el trabajo a realizar para
2: Recuérdate una cosa muy interesante. Yo creo que a estos equipos, refiriéndome a lo que tiene que ver con el deporte ráfaga, a estos equipos que obviamente los vas a enfrentar en el top 10 de lo que tiene que ver con la edición 1, ¿sí?, del AVE, te los vas a volver a topar en un momento con lo que tiene que ver con la Universidad Nacional, porque te los vas a volver a topar, tenlo por seguro. Ya los debes de tener de cierta manera estudiados, ¿sí?, para poder encarar, en este caso, la Universidad Nacional. Otra cuestión muy importante dentro del equipo que dirige Alan Bosques es precisamente si han analizado posibles refuerzos. Se han analizado posibles refuerzos precisamente a gente que venga a integrar. Por ahí se habla mucho de que llegan dos chavos provenientes de Sonora y que vienen a reforzar al equipo de la tribu. Son dos jugadores que aparentemente ya tuvieron que ver algo con el equipo de la AVE, con el equipo del Top 10. Por ahí se habla, obviamente, algunos de los jugadores, se habla de que inclusive militó con el equipo de la UPAEP, ¿sí? Entonces, te repito, yo creo que van a llegar independientemente de todo, de la Universidad Nacional, el equipo varonil, como el equipo femenil, tienen que llegar con el suficiente fogueo para poder, obviamente, encarar la justa nacional hoy.
22: Sí, y que no pase lo que sucedió con la UASH, con el equipo varonil de la UASH, que solamente le duró un año su estancia.
2: Ese es el peligro que se corre. Si no armas un equipo competitivo, Alan lo sabe perfectamente bien, sí, eso lo sabe perfectamente el doctor Ramos, eso lo sabe perfectamente el doctor Constante, sí, de que si no armas un equipo competitivo, te va a pasar, vas a hacer una misma réplica de lo que pasó obviamente con el equipo de la Universidad Autónoma de Chihuahua, que más se fue, llegó de picnic, párale y se acabó y olvídate. Sí, esa es la realidad de las cosas. Este equipo de los indios necesita reforzar ciertas posiciones, porque no es lo mismo obviamente enfrentar equipos que obviamente militan en la segunda división, que obviamente enfrentar a lo mejor que hay en el estudiantado a nivel nacional.
22: Y sobre todo, bueno, Lalo, la altura, el equipo de los indios que vimos en División 2 y que logró el ascenso a División 1, padeció mucho de eso, de altura.
2: Desde la salida de Ángel Armendáriz, sí, ha tenido muy buenos postes, ha tenido altura, sí, recorrido, obviamente, regresando un poquito a los detalles, obviamente, esa posición, cuando jugaba Rogelio Castañeda, cuando jugaba Alex Garay, aunque Alex Garay no era obviamente una posición 5, pero obviamente hacía en ocasiones de posición número 5. Pero sí, después del último poste que tuvo el equipo de la universidad, en este caso, en el caso de Ángel Armendáriz, la universidad ya no tenía un poste, y lamentablemente tienes que obviamente tratar de alguna manera, eso es lo que inclusive hablaba, yo platicaba con Alan, que cuáles son las posiciones que trata de alguna manera de reforzar. Y sí remarcó que una de las principales funciones, una de las principales posiciones que él desea en un momento dado, es precisamente la posición de número 5.
22: Sí, que es de lo que ha adolecido el equipo varonil y el femenil, Lalo.
2: Sí, lamentablemente, o sea, con este equipo, si no lo vas a reforzar, tenlo por seguro que te va a pasar lo mismo que la UASH, tenlo por seguro. Con este equipo, obviamente, si ahorita empezara la temporada, obviamente estaría casi condenado para regresar otra vez a la segunda división. Lamentablemente, te digo, necesitas, Alan lo sabe, la gente de actividades deportivas que obviamente preside el doctor Ramos, lo sabe perfectamente, que para poder encarar ese tipo de temporadas contra lo mejor que hay obviamente en el top 10, tienes que hacer algo más de lo que hiciste en la segunda edición.
22: Así es, Lalito. Bueno, pues el tiempo se nos llegó, Lalo. Un gusto y un placer y estamos en contacto.
2: Pásala bonito, Carlos.
22: Ahí está nuestro buen amigo y compañero Eduardo Lalo Bueno, siguiéndole la huella a los indios de la Universidad Autónoma de Ciudad Juárez. Recuerde, próximo lunes a partir de las 7 de la tarde, el equipo de los indios de la Universidad Autónoma de Ciudad Juárez estará enfrentando a los mineros de UTEP, duelo de preparación, tanto para mineros como para los indios, en sus respectivas divisiones, en sus respectivas ligas, buscando un mejor rendimiento para llegar de la mejor manera a su competencia. Los indios en la Liga AVE División 1, una nueva aventura y que buscarán, bueno, pues el primer objetivo es mantenerse. Ese es el objetivo, mantenerse en División 1. Recuerde que aquí una mala temporada te puede regresar, te puede descender a División 2 y eso lo sabe bien el coach y las autoridades de nuestra máxima casa de estudios. Así es que bueno, pues ahí está la información. Recuerde, próximo lunes, Gimnasio Universitario, 7 de la tarde, indios de la Universidad Autónoma de Ciudad Juárez se enfrentan a los mineros de UTEP. Y con esta información nos vamos. Muchísimas gracias por el favor de su atención. Los invitamos para que nos acompañe el día de mañana en una emisión más de El Deportivo 800. Que tenga un excelente martes. Cuídese mucho y pásela muy bien.
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5: 11:04 en su programa Blanco y Negro de este martes. Ni te cases, ni te embarques, ni de tu familia te apartes. Martes 28 de julio 2026 o 2026, el orden de los factores no altera el producto. Digan que los saludan a ustedes, sus amigos.
6: Torzala y Andía.
7: Y Ernesto Robles.
5: Jesús Alfredo Varela García, dándole las gracias por el favor de su muy distinguida y apreciable atención. Y qué mejor que empezar con la columna política del gran periodista mexicano nacido en Parral, Chihuahua, en el mero barrio del Conejo, Antonio Pinedo Cornejo. Antonio, adelante, estamos al aire, te saludan tus amigos, precandidatos, ambos docs, dijera Fox, a la presidencia municipal de Ciudad Juárez, el señor, fíjate, nada más y nada menos, Ernesto Robles y Torza Layandía. Los dos quieren llegar a la presidencia municipal y, como dijo Nacho Duarte Tarín, ya está sin sueldo, no le hace, están dispuestos a sacrificar el sueldo si el pueblo de Ciudad Juárez vota por ellos. Dicen, el sueldo lo van a donar. ¿Sí te acuerdas, Antonio, quién fue el único presidente municipal que donaba el sueldo? Déjame darte este dato. No a una institución firme, a una institución concreta, no. Donaba el sueldo a una asociación civil cada mes, pero diferente asociación civil, de tal forma que los 36 meses que estuvo de presidente municipal fueron 36 diferentes asociaciones. Él me dijo que repitió una, porque él había fundado, y se llama el Refugio de la Joven. Ahora ya cambió de nombre, ya no es el Refugio de la Joven, pero a ella sí le dio 2 meses su sueldo. Se llamaba Francisco Villarreal Torres, el presidente municipal que donaba su sueldo para diferentes asociaciones. Y déjame darte otro dato, mi querido Toño, me consta lo que te digo. Antes de dar su sueldo, antes de donarlo a una asociación, pedía los datos sobre dicha asociación a la que iba a parar su sueldo. No nomás, dénselo a esta, no, pedía los datos, tráiganme los datos, quién la fundó, qué es lo que hace, a cuántas gentes ha ayudado. Checaba muy bien, supervisaba, antes de dar su sueldo, don Francisco Villarreal Torres, a la asociación que le iba a beneficiar su mes, como presidente municipal. Adelante, Antonio.
6: Bueno, espero que Robles done su salario a la mesa de
8: campo. No, definitivamente que no. Yo estoy totalmente en desacuerdo con eso.
6: Ah, bueno, ok. Bueno,
8: el salario es sagrado, ¿eh? El salario es sagrado.
6: Sí, seguro, Ernesto. A propósito de Francisco Villarreal.
5: Sí.
6: No hace mucho descubrí un monumento a nivel de piso sobre sí. la Avenida Juárez.
5: Sí.
6: Donde está sentado él en una silla, me parece que tiene descansabrazos, vestido de guayabera, que era usual, o sea, vestido en forma muy cómoda.
5: Sí.
6: Y está ahí a un par de cuadras, tal vez un poco más, del puente, no sé si lo conozcas.
5: No he ido a ver el monumento de don Francisco, fíjate, me dicen que cometieron el error de ponerlo a ras de suelo.
6: Sí, pero ¿por qué error?
5: Porque un monumento nunca debe de estar a ras de suelo, dicen los arquitectos, Toño. Siempre tiene que estar con cierta relevancia del suelo para que llame la atención. Bueno, te dan los arquitectos muchas explicaciones al respecto. Sí, acuérdate que aquí tuvimos...
6: Deben tener un pie de 1.5 el tamaño del monumento.
5: Sí.
6: Pero aquí debo corregir.
5: Sí.
6: Es una estatua.
5: Ah, es una estatua.
6: Es una escultura en bronce.
5: Uh-huh. Ah,
6: o sea,
5: eso es.
6: No necesita el pie monumental. Es un poco como Tintán en la Plaza de Armas.
5: Sí,
6: yo creo
5: sí,
6: que
5: sí.
6: Ese Tintán, uh-huh. si lo pones, o sea, es el mejor lugar para Tintán sentado ahí en el espacio ese, donde sale el agua, hombre, ¿cómo se llama?
5: Fuentes, en una de las fuentes.
6: La fuente, hombre.
5: En una de las fuentes de... Sí.
6: Está ahí sentado Tintán y nada tiene que ver con el Tintán que está acá en el Mercado Juárez, donde está de pie con un pedestal que más o menos es más o menos la altura, que es el mínimo que puede tener un pedestal para el monumento, porque sí. lo ideal es 1.5.
5: Exacto.
6: Como mínimo, ¿eh?
5: Exactamente.
6: Mínimo.
8: Pero es típico, Toño, es típico de los monumentos chaparros y mal hechos que tenemos en Ciudad Juárez. Los monumentos, lo único que hablamos es el Benito Juárez. ¿Cuál otro monumento puedes hablar tú? ¿El cigarro?
6: Sí, debe ser el monumento más monumental del estado de Chihuahua, incluso el de Benito Juárez.
8: Así deberían mira, de estar todos.
6: Yo te puedo hablar de esculturas a nivel de tierra, muy bien logradas, muy bonitas, muy estéticas y muy visitadas en Parral, por ejemplo, donde está Elías Agriensen a la cabeza de un grupo de niños que están de tamaño normal, a nivel de piso, en un parque, expulsando a las tropas norteamericanas de la expedición punitiva en la revolución, o más bien en el año 15, cuando entraron a tratar de detener a Pancho Villa. En fin, entramos en materia, si te parece, Alfredo.
5: Sí, cómo no, seguro que sí.
6: Mira, ayer se hizo un evento en la ciudad de Chihuahua para presentar una denuncia más contra Cruz Pérez Cuellar por el asunto de las barredoras. Creo que fue muy muy claro, tanto Ramón como Ramón Galindo Noriega y Gustavo Elizondo, que fueron los que presentaron la denuncia, los dos exalcaldes consecutivos, 95-98, 98-2001, sobre el presunto peculado en la renta de barredoras o de 8 barredoras para Ciudad Juárez. Mira, fue muy claro Gustavo Elizondo al decir pagamos $75,000 por la renta de cada una de estas barredoras y presentó en la ficha informativa, presentó barredoras nuevas que hoy nos costarían menos de $50,000, 49,000 y fracción.
5: Sí,
6: pues de hecho, presenta por lo menos dos tipos de barredoras con dos cotizaciones diferentes, barredoras nuevas, modelo 2026.
5: Sí.
6: Y en ambos casos son barredoras que andan ligeramente abajo de los $50,000. Entonces, presumí que ahí hubo daño al erario, que pues es es de primaria, es lógico, o sea, está a la vista. Creo que sí, es totalmente ilógico que se hayan rentado por un par de años, ocho barredoras, cuando se pudieron haber comprado 13 con esa misma cantidad y todavía tenerlas la ciudad y estarlas usando. Pues todavía en este momento se podrían haber estado usando, estamos hablando de que esto fue hace 3 años, algo así, creo que es el 22,
5: sí.
6: 22, 23, y estarían perfectamente en uso, serían modelos recientes. Pero la columna de Fuentes Confiables de Meridiano 107 se va a las 14 carpetas judiciales que tiene Cruz y a cómo ninguna se mueve, a cómo no pasa nada. Esta es una carpeta más. O sea, simplemente se acumula más carpetas que están congeladas en la Fiscalía Anticorrupción de Chihuahua. Y dice uno, bueno, ¿por qué esas carpetas no se mueven? Y escarba uno y pues encuentra que Abelardo...
5: Abelardo Valenzuela
6: Holguín fue compañero de legislatura local con Cruz Pérez Cuellar. Son de una edad muy similar, entraron jóvenes al PAN, tenían décadas de militancia. También cuando Cruz fue presidente de estatal del comité directivo estatal del PAN, intentó que fuera Abelardo Valenzuela presidente del PAN local. O sea que hay ligas y lealtades muy antiguas. En aquella ocasión Valenzuela no pudo pasar el antidoping, no pasaba pruebas de confianza. O sea, imagínate un jefe de la policía o jefes de la policía o fiscales en general que no pueden pasar pruebas de confianza ni pasar pruebas de antidoping, pero sus subordinados sí lo tienen que hacer, y si no lo hacen no entran, pero los jefes no las pasan y no pasa nada. Entonces ahí parece que está la respuesta a este congelamiento de 14 carpetas ya con la de ayer, y que denunció Ulises Pacheco hace 6 semanas, 7 semanas, el presidente del comité directivo municipal del PAN, Ulises Pacheco, dijo que estaban congeladas las carpetas en la Fiscalía Anticorrupción de Chihuahua, que no se estaba moviendo ninguna carpeta contra Cruz Pérez Cuellar. Y bueno, pues encontramos que están en esas 14 carpetas en el limbo, están y rascándole, pues vemos esas viejas lealtades, esas viejas amistades que siguen sirviendo de cobija. Mira, son 14. Está la residencia del campestre. Esta acusación por enriquecimiento ilícito de un individuo de atribuciones tras el uso y posesión de un inmueble de más de 25 millones, de hecho, lo redondean regularmente en 26. Uh-huh. Es la única carpeta que tiene una medida cautelar de aseguramiento. No hay vinculación a proceso, está congelada. Pero sí hubo por lo menos ahí un aseguramiento de la propiedad, que resultó ser de un colaborador de Cruz Pérez Cuellar, un cuate que gana 4 veces lo que él y que tiene una casa de 25 millones y que antes de eso pues no tenía nada. Y luego está también, es que son 14, vamos a irnos una por una, está el Mochilagate famoso, el presunto desvío y sobreprecio de más de 49 millones de pesos en compras de 250 mil libros escolares. Esta carpeta está atascada en peritajes y en peritajes contables que nunca acaban. Siempre hay alguna manera de congelar las cosas cuando se quiere y de acelerarlas cuando se quiere. Ahí está el caso Rubio. Y la tercera carpeta son sobre las pruebas del COVID. Compró de manera inflada 43.103 pruebas sanitarias por 14.9 millones de pesos. El estatus de esta investigación sigue sin citatorios emitidos, o sea, no hay nada, no se ha movido nada. Estamos en la tercera, ¿eh? La cuarta es sobre el presupuesto participativo. Son 111 millones de pesos que fueron transferidos de manera irregular a destinos diferentes a los que se había acordado. Y el estatus de la carpeta es que está en integración documental. Nada camina. El quinto caso, Juárez Digital, licitaciones presuntamente dirigidas y sobrecostos en contratos de conectividad a internet municipal. Estatus archivo preliminar, o sea, todo está en cuestiones preliminares. Se recibió y aquí está. Ahí está en este bulto, en esa montaña de café, ahí está la carpeta. Los terios en el Chamizal. También ahí hubo irregularidad en pegando a privados espacios en el Chamizal. Y el estatus es revisión de licencias. Están viendo a ver cómo, qué pasó. Estructura de comunicación. Contratos millonarios asignados a empresas fachada y giros comerciales inconsistentes. El estatus de la carpeta es investigación previa. Número 9. Arrendamiento de flotilla vehicular. Costos inflados en la renta multianual de unidades ligeras para la administración, o sea, para uso de funcionarios municipales, trabajadores del municipio. El estatus es de la carpeta, o sea, son demandas ante la FACH, y es el archivo en integración. Se está integrando el archivo. Estamos hablando de años en que se presentaron estas carpetas. También se presentó una sobre el material de bacheo, que era de muy mala calidad. Y el estatus es que está en el trámite inicial, ya se recibió, pero apenas estamos iniciando la investigación. La dosis, son 14. Alumbrado público. Se hicieron compras atomizadas y mantenimiento no ejecutado. Sin avance pericial, no hay avance, está ahí congelada. Logística e informes. Aquí hubo gastos excesivos y desproporcionados en eventos públicos. Cobertura en medios para imagen del alcalde. El estatus está en investigación. Y la última, que es la de la barredora, la que prestaron Galindo Elizondo, por peculado de 105 millones de pesos. 600 mil pesos. Por el arrendamiento de esas 8 máquinas que ya te comentaba, a una empresa que se llama Pripa, bueno, pues acaba de ser radicada, ¿no? Ahí sí no hay mucho que decir. Entonces, pues es una carpeta más. O sea, lo que pasó ayer y que ocupó a pocos medios de comunicación, porque la mayoría están cooptados por Cruz Pérez Cuellar, de hecho el PAN muestra desesperación porque no encuentran quien les haga eco a sus demandas. O sea, los medios de comunicación le están costando mucha lana a Cruz Pérez Cuellar, pero lo cubren muy bien, no dan a conocer este tipo de detalles. Y todo esto viene terminando en cómo le va a hacer Ariadna Montiel para purificar a Cruz Pérez Cuellar, para hacer que esos famosos filtros éticos de Morena sean pasados por el alcalde. Con esas 14 carpetas congeladas, Ulises Pacheco del mismo PAN diciendo, ellos están congeladas. La gobernadora pues anda en, ya regresó, pero ella pues a Londres a traer, a hablar ahí y con una taza de café y decir, oye, ¿no te gustaría invertir 80 millones de pesos en una planta aeronáutica en la ciudad de Chihuahua? Y luego le dicen los cuates de ala, que es francesa. Sí, ¿cómo no? Invertimos esos 80 millones. Ya dalo por hecho. Sí, ¿verdad? Ya. Como si ahí en el patillo se pudieran arreglar las cosas. Bueno, la gobernadora evidentemente no tiene pichada incómoda con Cruz. Le caería muy bien que ganara Bonilla, le caería igualmente bien en un descuido mejor, porque son de la misma catadura, la gobernadora y Cruz. Yo veo más recatado a Bonilla, lo veo más cuidadoso en el manejo de los dineros públicos, y veo más en la misma tesitura y tono a la gobernadora y Cruz. Creo que se entenderían mucho mejor, pero bueno, eso ya lo veremos el primero de junio del año que entra. Lo que sí es que Morena, con estos dos precandidatos, con Andrea y con Cruz, que ayer te comentaba que Andrea está en una especie de parálisis de campaña. O sea, el activismo que tuvo hace un año, año y medio, con las caravanas de la salud, esa actividad tan intensa que tú le achacas a su estatus posparto, pues a mí no me convence, ¿no? Esta muchacha, un segundo antes de dar a luz, andaba muy activa, y tres segundos después estaba en condiciones de seguir muy activa. Pero tiene un problema Ariadna Montiel para poder tener candidato en Chihuahua del que pueda presumir que pasa los filtros éticos. Lo verdaderamente alarmante para el futuro de Chihuahua es en el fondo político, es el fondo político de estas denuncias. Cuando personajes que compartieron militancia y gabinete con Pérez Cuellar, como Ramón Galindo y Gustavo Elizondo, acuden a interponer recursos legales, no lo hacen únicamente por la coyuntura del presupuesto municipal, lo hacen ante el temor fundado de que este estilo desafiado, caracterizado por el uso del erario para el peculio personal y el blindaje a través de un gasto desmedido en medios de comunicación, se traslade a la gubernatura el próximo año. Si la Fiscalía Anticorrupción sigue operando como la oficina de trámite para la impunidad de las viejas alianzas, la pregunta ya no es si las denuncias tienen sustento, sino hasta dónde la sociedad chihuahuense tolerará que la cosa pública siga tratándose como un patrimonio privado. Porque lo que pasó ayer fue una denuncia más, la 14, y pueden llegar a 20 de aquí a septiembre y no va a pasar nada. Eso es alarmante. Está como en los viejos tiempos del PRI, está normalizada la corrupción. Aquí hemos hablado mucho de dichos, y en aquellos viejos tiempos
5: demasiado, había... demasiado hemos hablado de dichos, mi querido Toño. Hacemos un paréntesis. Tengo en la línea a Gustavo Elizondo Aguilar, precisamente, que nos está escuchando y pues va a ejercer su derecho de réplica. En este caso, pues no es réplica, porque le estás dando tú la razón a él, Toño, a Gustavo Elizondo Aguilar. Pero déjame decirle a Gustavo Elizondo Aguilar, preguntarle. Porque me llamó él a mí, ¿qué es precisamente lo que nos quiere decir Gustavo Elizondo Aguilar alrededor de lo que estás tú diciendo? Espérame tantito, Toño.

0: este sábado a las 7 y domingo 10 de la mañana.
1: Íntimamente. Si nos hace favor de volver a marcar, síguele, Toño, con tu alocución, por favor.
2: Se hablaba sobre los dichos aquellos de que en las épocas del PRI había disciplina y se hablaba de que el que bailó en esta, pues descanse en la que sigue.
1: Descanse en la otra.
2: Y se hablaba de que...
1: aquí lo tengo ya. Aquí lo tengo, Toño. Déjame. Gustavo Elizondo Aguilar. Estamos al aire, mi querido Gustavo. Estamos hablando de Gustavo Elizondo Aguilar, Ramón Galindo, en la columna política de Fuentes Confiables de Antonio Pinedo Cornejo. Gustavo, muy buenos días. Primeramente te saluda Torza Ley Andía, Ernesto Robles y este humilde mortal que te habla, Jesús Alfredo Varela García. Mi querido Gustavo.
3: Querido amigo, te saludo con mucho gusto a ti, a todo, a mi querido Toño Pinedo. Mira, esto es más por la indignación y por lo que puede pasar en el estado de Chihuahua de llegar a ser este individuo candidato y en muy mal momento de falta de reflexión de los chihuahuenses. Que llegue a la gubernatura. Si lo que hizo en el municipio fue lapidario, y te voy a decir nada más de las barredoras, y es una pregunta que yo les hago a todos quienes están haciendo favor de escucharnos. Se dice que se contrataron 8 barredoras, claro, un precio de locura. Imagínate, se rentaron por 2 años y se pagó por cada barredora 13,5 millones de pesos. 13,5 millones de pesos. Cuando una barredora nueva de esas mismas características cuesta no más de 1 millón de pesos.
1: Ah, caray.
3: Y se pagaron 105 millones. Es decir, que nada más, suponiendo que si hubieran rentado esas barredoras, hubiéramos podido comprar 105 barredoras que serían propiedad del municipio. Esto es por en un lado. Y por otro lado, yo les pregunto, eran 8 barredoras modernas que supuestamente se rentaron por 2 años. ¿Quién vio esas barredoras en las calles de Ciudad Juárez? ¿Quién las vio?
1: No, yo no las vi.
3: Nadie. Esas barredoras no existieron.
4: A lo mejor trabajaban de noche.
3: ¿Cómo dice esa?
1: Ernesto. No trabajarían de noche, te pregunta Ernesto Robles. ¿No trabajarían de noche las barredoras?
3: Sí, pero el contrato, te voy a decir a qué equivalía. Sí. Se tenían que pagar aproximadamente 300 pesos por hora. Ah. Y tenían que barrer diariamente 411 kilómetros. Es decir, iban a barrer cada barredora la distancia de Ciudad Juárez a Ciudad Delicias, todos los días.
1: Sí.
3: Es una locura. Eso, la verdad, ni en las mentes más distorsionadas cabe hacer un daño a Ciudad Juárez como el que Cruz le hizo. No cabe duda. Es una enfermedad el querer saquear, y eso, y lo prueban las carpetas de investigación que hay. Yo tengo confianza en que la Fiscalía Anticorrupción le dé trámite a nuestra denuncia, y lo hicimos Ramón Galindo y yo porque vimos que lamentablemente no había quien levantara la mano. Fíjate nada más algo muy curioso. Fue de Toño Pinedo, y lo acaba de señalar. Sí. Los medios, tanto los impresos como la radio y la televisión, omisos, prefieren aceptar una dádiva de Cruz que efectivamente cumplir con su misión de informar. No lo vas a creer. Pero en el diario de Juárez ni en la página de sociales figuramos por esta denuncia, ni en el avisos clasificados. Entonces tú dices, oye, ¿cómo es posible tanta complicidad

0: fregada Ciudad Juárez. Oye, si de por sí Juárez está hecho una desgracia, malas calles, llenas de hoyos, parques y jardines todos secos, alumbrado que prende en el día y no prende en la noche, los semáforos mal sincronizados. Solamente de veras el ciudadano que no ve y que no escucha, ¿no?, puede creer lo que dice Pérez Cuellar. Pagaron 105 millones de pesos por un servicio que nunca estuvieron aquí las barredoras, y lo que es peor, a la empresa que se prestó a este monumental robo a los juarenses, no tenía siquiera dentro de su objeto social el rentar equipo de limpia. Él se dedica a motores eléctricos. Entonces, bueno, eso, Thor, que es empresario, es así, líder empresarial, nos podrá decir cómo se presta una empresa, además, con un capital social de 100 mil pesos.
1: Nos hace la aclaración, Gustavo, el señor Saldeandía, doctor Saldeandía, que la empresa que rentó las barredoras es Metal Mecánica, no Eléctrica, Metal Mecánica. Nos hace la aclaración porque él a eso se dedica y él conoce muy bien de lo que estás hablando.
0: Bueno, pues te voy a decir que esta empresa, en su objeto social, que yo lo vi, a lo mejor sí, él no ha revisado el acta constitutiva, sí, yo sí la revisé, uh-huh, y la clasificación que él tiene es como microempresa y tienen beneficio del SAT y no pueden facturar más de 4 millones de pesos al año.
1: Ah, eso es. Es esa parte, sí. Adelante, Gustavo, adelante.
0: Entonces, bueno, por todo esto, vengo simplemente, ¿verdad?, a ratificar lo que Antonio Pinedo está señalando, pero claro, yo tengo la esperanza de que la Fiscalía Anticorrupción le dé trámite a nuestra denuncia por la solidez de las pruebas que estamos presentando.
1: Perfecto, perfecto. Estaremos pendientes, te estaremos llamando, Gustavo, te voy a molestar llamándote constantemente para ver en qué situación sigue esta denuncia que pusieron tú y Ramón Galindo Noriega. Te agradezco mucho la información, Gustavo, te agradezco mucho la llamada en el momento en que Toño estaba exponiendo su columna política de Fuentes Confiables, y bueno, pues ya ratificaste todo lo que dijo Toño. Mi querido Gustavo Elizondo Aguilar, estoy en comunicación contigo y te agradezco mucho esta llamada. Muchas gracias. Muy buenos días, Gustavo.
0: Un abrazo y que tengan buen día.
1: Gracias, Gustavo. Gracias. Muchas gracias al ingeniero Gustavo Elizondo.
2: Alfredo,
1: mi querido, mi querido Antonio, pues ya te ratificó todo lo que dijiste. Dice que sí es cierto, dice Gustavo Elizondo. Le pido la opinión, ¿qué me ibas a decir?
2: Yo lo que digo es que el resultado de Juárez ha sido la constante de todos los presidentes municipales, okay, incluyendo Elizondo, incluyendo Elizondo. Sí. Entonces, sí es muy importante y qué bien que se hizo una denuncia, porque se deben hacer las denuncias, uh-huh, de todo, ¿verdad? Pero, ¿cómo acabas con la corrupción? Pues solamente llegando una persona honesta a la presidencia,
1: Thor,
2: municipal.
1: ¿Qué dice usted, Thor?
3: No, digo, te deja reflexionando muchas cosas esto que está pasando, a todos los que nos escuchan, pero como dice Toño, pero pues están ahí las carpetas y no pasan, güerito.
1: Caray. Adelante, Toño.
2: Correcto, esa es otra máquina y se cobra aparte, porque hay que ver,
3: pues si no
2: ahí hay que ver el proceso judicial, hay que ver la fiscalía, al ver Abelardo Escobar, ¿qué ha hecho con todos los?
1: Abelardo Valenzuela,
2: ¿qué ha hecho con las carpetas? ¿Va? Ese es su trabajo.
1: Adelante, Toño.
4: Las tiene congeladas, eso es lo que ha hecho. Y Ulises Pacheco lo denunció hace un mes y medio.
1: Ah, caray.
4: Y lo que ahorita comentó el ingeniero Elizondo,
1: sí,
4: sobre lo que lo motivó y preocupó Entonces, sí, es el final de la columna. Si la fiscalía, él le da un voto de confianza. Yo no tengo elementos para darle un voto de confianza. Si la Fiscalía Anticorrupción sigue operando como oficina de trámite para la impunidad de las viejas alianzas, la pregunta ya no es, vuelvo a repetir, si las denuncias tienen sustento, sino hasta dónde la sociedad chihuahuense tolerará que la cosa pública siga tratándose como un patrimonio privado, porque tenemos 5 años con Cruz Pérez Cuellar en que la cosa pública se trata como eso. Oye, lo único que hace son carreras pedestres, y luego, según esto, va y barre. Mira, te voy a una experiencia muy rápido. Hace 2 días traía desde el SEMA, fui a la Plaza de la Tecnología buscando un aparato, traía un bote de basura, una basura en mi mano que yo mismo generé.
1: Sí.
4: Entonces fui buscando un mendigo bote de basura en el centro. Lo encontré en la acera de enfrente, casi llegando a la Casa de Música Continental, o sea, 300 metros después.
2: ¿Y los que se compraron, los rojos que se compraron para el centro?
4: Me seguí derecho hasta la calle Madero y no encontré un solo bote de basura. Entonces, esa farsa de que vamos a barrer a Juárez y luego va ahí, ahora Héctor Orpinel y antes Cruz Pérez Cuellar, y agarraban una escoba y barrían un parque o una calle o la Plaza Cervantina o el centro histórico, la zona personal del centro histórico, cuando lo que tienen que poner son pinches botes de basura.
2: Se compraron muchos rojos, ¿no te acuerdas, Toro? Unos que se compraron...
4: Había uno más en la acera de enfrente.
2: Hubo un tipo que se compraron muchos rojos.
4: De la Casa Continental, desde Catedral hasta la Madero. Por toda la Madero no había ninguno. Yo no sé qué hicieron, se los robaron, los recolocaron, compraron 20 y los estuvieron cambiando de lugar para que parecieran 100. No tengo la menor idea, pero vi un solo bote en la acera de enfrente, no quise cruzar para tirar lo vine tirando en el bote de basura de mi casa, en la calle Madera. Lo cargué por medio kilómetro, no encontré un solo bote de basura. El único que vi fue el que está casi frente a la exaduana, más o menos donde estaría
1: el centro joyero,
4: el restaurante chino que está entre el centro joyero y la exaduana. Bueno,
1: centro joyero,
4: eso te va diciendo cómo están las cosas en la ciudad. Es un farsante este alcalde, es una farsa lo que hace. Ya se pone a barrer y se retrata barriendo y luego dice que arregló tal parque, pero si los parques están hechos un asco, por Dios.
2: La solución de los parques es sencilla.
4: Es un retrato de nuestra ciudad. El centro histórico es una vergüenza.
2: Huele a orines.
4: ¿Cómo puede
2: huele
4: ir orines. A decir que lo que da resultados? ¿Sí? ¿Cuáles resultados? Pues los resultados es que ya no es Uber, que le está yendo muy bien en la vida, pero ¿a qué costo? En ética personal. ¿A qué costo en el pago de su imagen? Yo lo tuve a ese muchacho por mucho tiempo, por un muchacho honesto. Yo creo que todavía está hace unos 20 años que traté con él. Yo veía un buen muchacho ahí. Y pues no será el primero que me falla, pero bueno. En fin, eso fue la columna, Alfredo.
1: Vaya que si trataste con Pérez Cuellar y con el compadre querido de Pérez Cuellar, Javier Corral Jurado, los conoces tú excelentemente bien, mi querido Toño. Muchísimas
4: bien
1: gracias,
4: secas,
1: Toño.
4: Bien secas, pues... No tanto como sus compadres, pero bien
1: secas. Fíjate las características de esta columna que nos hiciste favor de transmitir el día de hoy, mi querido Toño, de Fuentes Confiables. Te interrumpimos a la mitad de la columna porque de la persona que estabas hablando llamó para darte todo el espaldarazo habido y por haber, carajo.
2: Sí.
1: Ahora sí, ni modo de decirte nada, Toño, pues simple y sencillamente decirte, oye, Toño, muchas gracias por tu columna, y estuvo respaldada por la persona a la que trataste tu columna, ¿verdad? Muchísimas gracias, Antonio Pineo Cornejo, el periodista.
2: Saludos,
1: de Parral, Chihuahua. Muchas gracias, Antonio.
4: Gracias a ti y a tu auditorio, Alfredo.
1: Muchas gracias. Vamos a mensajes y volvemos. No se vaya. Está Torza de Andía aquí y Ernesto Robles Fernández, que nos van a dar su opinión respecto a otros problemas del mundo, porque ellos también no conocen nada más Ciudad Juárez, conocen bien el mundo, saben de lo que está pasando en Israel, en Katmandú.
2: Es correcto.
1: El señor Saleandía es experto en Katmandú, qué bárbaro que desde niño. Vamos a mensajes y volvemos.
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1: Íntimamente. Una caja de botas, era así, de botas que acababa de comprar. Eso me decía la señora Leonora Astorga. Y digo Leonora Astorga porque Leonor fue una gran panista aquí en Ciudad Juárez.
2: Había muchos buenos panistas. Se acabaron los panistas.
1: Bueno, oye, pues... la edad, Dios perdona, pero el tiempo a ninguno. Vas a decir, se acabaron los priistas, se acabó Carlos Chico Cerecero, el Guti Ríos Moreno, el Guillermo Quijas. Pues sí, pues, si vivieran tendrían 110 años. Si vivieran, pues se acabaron.
2: No hay oposición.
3: Se acabó la oposición.
2: No hay oposición.
3: Para esto nos alcanza nomás, Ernesto.
2: Así es.
3: Nomás, para hacer demandas nomás.
2: Sí, pero te digo, yo como lo digo en las mesas en las que participo y defiendo mi partido Morena, ¿va? Pero...
1: ¡Ay, bárbaro!
2: Pero te digo... ¡Bárbaro! Yo siempre les digo a las personas, está bien, tú dices que las calles están llenas de baches, dices que la calle está sucia, que los parques están... Ok, ¿tú cómo lo solucionarías? Y afortunadamente yo en todos mis escritos he presentado que la calle está sucia, que los parques están mal. Ok, ¿tú cómo lo solucionarías? Y afortunadamente yo en todos mis escritos he presentado las

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1: Íntimamente. Lógico, pues eso qué. ¿Estás diciendo que cuando llueve cae agua?
2: No, no, no. Lo que te estoy diciendo es que la responsabilidad debe mantenerla el fraccionador por instrucción municipal. ¿Cómo? Pues sí. Entonces, ¿cómo? Entonces yo te voy a dar facilidades de fraccionamiento para que tú le vendas los terrenos más caros. Entonces tú tienes que cuidar ese espacio, no el vecino. No el vecino, pues el vecino, ¿por qué? Si yo compré mi terreno ahí, yo, para eso estoy pagando, para vivir en un buen lugar. No tiene que, no tiene que ser la persona. Y los espacios públicos, ¿qué pero le pones? Ve el Chamizal, hombre.
3: No, está...
2: O sea...
3: O el Parque Central, también y, igual.
2: El Parque Central, no hizo, a costa del Val, hizo ahí un vaso de captación que parece, no sé qué, un...
3: ¿En el Parque Central, dices tú?
2: Sí, en el Parque Central.
3: Que sirve para todo menos para,
2: exacto,
3: para captación.
2: Volvemos a lo mismo. Y una de las principales cosas que yo he mencionado siempre es, mientras no solucionemos el drenaje en Ciudad Juárez, no vamos a tener una ciudad... moderna, con buenas vialidades.
1: Totalmente de acuerdo.
3: ¿Por qué no lo arregla el drenaje?
2: Bien,
3: ¿a quién compete? Porque, ¿al Estado o al municipio?
2: Eso ya se acabó. En México tiene que ser de que no es echarse la bolita. Mira, aquí, ahí te va. Y es algo que yo estudié por un año en la Junta Municipal de Aguas para poder hacer una declaración de este tipo. Ok. Cuando tú haces abres, está el drenaje pluvial.
3: Ajá.
2: Y el drenaje de la ciudad. El drenaje pluvial y el drenaje se lo repartieron el gobierno del estado y el municipio.
3: Y el municipio.
2: Eso es una tontería. Eso lo debe manejar la Junta Municipal de Aguas. Todo lo que sea con el drenaje lo tiene que manejar la Junta Municipal de Aguas. Ahora, Ciudad Juárez está en valles, el Valle de Juárez. Tienes la Sierra de Juárez y tienes la montaña Franklin. Ahí es un valle. Entonces los escurrimientos que vienen por el poniente de la ciudad, que son los cuatro arroyos que tenemos ahí, el arroyo de las víboras, el viaducto.
3: Acá de este lado.
2: Y ajá. Esos nunca se han querido entubar. Que porque es mucho dinero, que porque es esto, que. Pero pues si no vas a arreglar eso, ¿cómo le vas a hacer? Inclusive en el poniente se pusieron ya casas allí. En los arroyos.
3: Pues lo ha permitido el gobierno, tú, Ernesto.
2: Exactamente, lo tienes que quitar, lo tienes que quitar y tienes que entubar el agua.
3: No los quieren quitar porque representan votos.
2: Es un error.
3: Pues es que representan
2: votos. Es un error, es un error. Es un error porque, mira, ahí es donde vienen las tragedias. ¿Recuerdas aquella tragedia de una rutera que se metió en el municipio? Ajá, y vinieron, los cuerpos vinieron a terminar en el paso.
1: Fue en el Gustavo Díaz Ordaz y los arrastró y pasaron junto al monumento al cigarro. Y algunos, no todos, pero algunos, sí se recuperaron aquí en México. No llegaron al paso, ningún cuerpo, pero sí fue una noticia internacional porque llegaron hasta el Río Bravo a los cuerpos. ¿Dónde empezó el problema? En el viaducto Díaz Ordaz, que ahora... Ya le cambiaron el nombre a una parte del viaducto y se llama Viaducto Mártires del 68.
2: Válgame.
1: Pues son la historia de México, que cambia constantemente.
2: Por eso, pero mientras no arregles el agua y no la aproveches, porque el agua se puede aprovechar. ¿Por qué no la aprovechamos? El agua la puedes traer entubada hasta acá y es más, te la puedes llevar hasta Chamizal si quieres. Esa misma agua que viene del cerro en el cigarro.
3: ¿Qué te van a decir, Ernesto? Se requiere mucho dinero.
2: Mira.
3: Es lo primero que dicen.
2: Ahí te va. Originalmente, cuando lo del viaducto, lo vi con mi amigo, mi gran amigo, el extinto presidente municipal, Agustín Murguía Lardizábal, mejor conocido como mi tocayo.
3: Héctor Agustín.
2: Teto, Héctor Agustín. Le dije, hay que entubarlo. No, mijo, ¿está loco usted? Pues son obras que no se ven. Esa fue la primera vez que yo escuché eso.
1: Sí.
2: Son obras que no se ven.
3: No, bueno, generan votos.
2: Bueno, pues allá usted va. Cuando hace el Camino Real, volvemos a sentarnos y le digo, ¿para qué le va a meter 20 mil millones de pesos al Camino Real? Es que la visión de la ciudad, de acuerdo, voy de acuerdo. Si se necesita, sí, pues, las vialidades son importantes, importantísimas. Pero las prioridades es, mejor dígale al gobernador, señor, aquí tengo 20 mil millones.

0: millones de pesos para pedir este préstamo, usted consiga metros 100 mil, 100 millones o 100 mil millones y arreglamos el drenaje. Pero es lo que se tiene que hacer. Tú eres el presidente municipal de Ciudad Juárez, de la ciudad más importante del estado. Tienes que tener algún peso y decir, oiga, señor, necesito que se me junte con la Junta de Aguas y arreglemos este problema de la... ¿Para qué le vas a poner alfombra a tu sala si tienes gotera en el techo? Pues es lógico, ¿no? ¿Que es mucho dinero? No, no es cierto. ¿Que no hay dinero?
1: Eso es lo que dicen.
0: No, no. Ciudad Juárez tiene 500 millones de dólares anuales de presupuesto. 500 millones de dólares, Thor.
1: ¿De presupuesto?
0: De presupuesto.
2: Municipal.
0: Y fíjate, municipal, ¿eh?
1: Porque
0: municipal.
1: Mucho dinero de eso se va para las pensiones.
0: No. Mira,
1: eso
0: el otro día, y como te digo, ahí en finanzas tienes que ser muy claro. A los números no mienten. Y el otro día, por cierto, le mando un saludo a Arturo Silva Doray, que le amputaron una pierna al compañero.
2: Arturo, un abrazo.
0: Sí,
2: Arturo, del Sindicato de Trabajadores del municipio.
0: ¿Qué es lo que siempre te dicen los políticos que te dicen? Uno, no hay dinero. No es cierto. Sí, hay dinero. Y mucho. Y mucho dinero. Dos, es que todo se va en el gasto corriente. Bueno, el municipio del Paso tiene 1,200 empleados. Y Juárez tiene 9,000.
2: Un poquito más.
1: 9,000 empleados.
0: O sea, ¿cómo? 1,500. O sea, ¿cómo? ¿Esas 9,000 gentes no pueden arreglar la ciudad? Entonces nadie los está supervisando. ¿Sí me explico? ¿Tú cuándo has visto al presidente municipal del Paso andar cortando listones? ¿A qué horas trabajan?
1: No.
0: ¿Qué?
1: Es diferente la política aquí.
0: Totalmente.
1: Lo que hacen para...
0: Gana Morena, todo se pinta de guinda. Gana el PAN, todo se pinta de azul.
1: Patrullas, todo.
0: O sea, ¿cómo? Ese es un gasto inútil. Eso es un gasto inútil. Entonces, si quiere... Mira, la política se basa básicamente en tres cosas. La administración, que es lo fundamental. El pago de las facturas, el pago de la nómina, el pago de los impuestos.
1: La administración.
2: Sí.
0: El siguiente es la transformación. Si tú en tan solo años no puedes transformar nada, pues entonces ¿para qué
1: sirves? A ver, Ernesto, pero digo, 3 años son muy poco tiempo, ¿estás de acuerdo?
0: Sí, y más sin trabajar.
1: Y si tú traes una visión de competitividad para la ciudad, de ponerla a otro nivel, todo lo que tú quieras, así probablemente los destellos que yo me acuerdo, como lo traía Héctor Agustín Murguía, Lardizábal, que quiso hacer el Camino Real y todo, con una visión de otro tipo de ciudad, termina sus tres años y ya nadie le da seguimiento.
0: Sí, sí, sí.
1: Y así como te digo de eso, los miradores que tenía ahí que se echaron a perder.
0: Sí,
1: y cada obra que se hace se echan a perder porque entra un nuevo presidente.
0: Con otra visión.
1: Con otra visión y ya todo se echa a perder.
2: Una pregunta nada más. ¿Dónde están las vertientes del Camino Real? ¿Dónde están?
0: No hay.
2: No tiene vertientes.
0: ¿No tiene salidas?
2: No tiene salidas.
1: Y para eso se estaba proyectando.
2: Sí. Entonces no tiene salidas. Entonces, ¿cómo haces una obra y no la completas en lo que acabas tú de decir?
1: 3 años es muy poco.
2: Y para eso se estaba proyectando. Lo acabas de decir tú, no yo. Para eso se estaba proyectando. ¿Cómo entregas una obra si no está completa? Precisamente para lo que la hiciste, para que fuera una unión directa de las colonias, un desahogo de las colonias del Poniente hacia otras partes de la ciudad, incluyendo el centro.
1: Totalmente.
2: No se hizo, no se cumplió eso. Vamos a mensajes y volvemos después del Ángelus, su programa preferido, Blanco y Negro.
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1: Íntimamente. Desde que entras es un cochinero. Entonces, no puede ser una persona que pasa todos los días por un lugar y ves algo que está mal y no lo solucionas. Pues entonces, ¿a qué vienes?
2: Entonces, sí, en esa parte sí comparto contigo. Claro. Tenemos que participar y trabajar en conjunto. No más porque no te pase a ti, Ernesto. No nos hacemos de la vista gorda, ¿no?
3: No es lo mismo, y no estoy de acuerdo. No es lo mismo, Ernesto y mi querido Thor. Las propuestas, señor, señora, las propuestas que se hacen en la mesa, en la pluma, en el papel, a la realidad que se vive ya en el momento en que se llega. Ustedes dos pueden hacer planes y planes y muchos planes, y aquí decir, la solución es esta y la solución. Yo quiero que vayan ahí al lugar donde está el problema. A ver si tiene algo que ver con lo que dijeron aquí.
1: No, sí.
3: Ver si tiene algo que ver. Fíjese lo que les dice. Fíjese lo que les digo. A ver si tiene algo que ver con lo que están diciendo aquí. Y bueno, desafortunadamente, ahorita tratábamos algo muy específico. Decías tú, y con justificada razón, Ciudad Juárez tiene cerca de 500 millones de dólares de presupuesto anual. Sí. ¿A cuánto asciende el gasto corriente? Ahora, déjame decirte, el gasto corriente, no, espérate, corrígelo, ¿en qué forma? Mira, ¿en qué forma lo corriges si las pensiones no puedes quitarlas?
1: Las pensiones no.
3: Bueno, ya dijiste,
1: pero
3: las pensiones, ¿qué es el meollo del asunto? No puedes quitar. El principal problema lo tienes que sostener.
1: Pero ese no.
3: Y ya sí dices tú, ese sí. Dices tú que ese no, ese sí. El principal problema que tienes que sostenerlo ya te hace un meollo en los 500 millones de dólares, mi querido Thor, que dices tú, caray, ya no son
1: 500. No te quitan ni el 3%.
2: Quítale todo.
3: Ya no son 500, espérate. Ahora, viene una serie, fíjense lo que le digo, una serie de gastos no previstos en la administración, Thor, no previstos en la administración.
1: El caso del COVID no estaba previsto.
3: Sí,
1: de acuerdo.
3: El caso del COVID no estaba previsto.
1: Correcto.
3: Tuviste que poner así, de la noche a la mañana, rentar una gran carpa para poner, hazme favor, un hospital en la explanada, de la presidencia municipal.
1: Son imprevistos. Son imprevistos mayores.
3: Y que se llevan un buen dinero.
1: Pero déjame te digo una cosa. ¿Qué hicimos durante el COVID con el mercado y el centro de Juárez? Lo lavamos y lo lavamos con agua y jabón. Con agua y jabón, que es lo que necesita la ciudad. Necesita limpieza. Ahorita lo que decía Torque, no, que la expansión, que la visión, no. Ahorita lo que sigue es limpiar. Una cosa es que seas pobre y otra cosa es que seas mugroso. Que la visión, no. Ahorita lo que sigue es limpiar. Una cosa es que seas pobre y otra cosa es que seas mugroso.

0: 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Íntimamente.
1: Yo me iba a caminar muy temprano al parque que está cerca de la casa de mi hermana. Un señor parque. Sí. Siempre con bien cortadito el césped, la gente que llevaba a los perros tenía que levantar lo que dejaban los perros. Claro. Impecable. Nunca una hierba seca, nada. Y un día me fui muy temprano y nada más estaba yo sola. Y me dio miedo un carro que venía bordeando la orilla del parque, lentamente. Y entonces ya cuando coincidimos a la misma distancia, vi tres personas adelante y tres personas atrás. Sí. Con ese de para apoyarse los papeles para sí, escribir, sí. Cada uno en su mano. Revisando milimétricamente el estado físico que tenía el parque. Y eso me sorprendió. Dije, seis personas revisando el parque. Bueno, punto número dos. La gobernadora, yo veo que gesticula mucho, hace guiños con la nariz y hace ademanes. Y que no, que fui a la tierra y que me traje inversiones. Y se ven escenas donde está sentada ahí con dizque los representantes de una empresa. Y sí, que sí. Ya se le cocían las habas y en una escala dijo, me traje inversiones. Pero no da nombres, no dice cómo, cuándo, dónde. Y dije, ¿así es tan fácil ya? Me imagino que tiene que venir una oficina aquí en el estado de Chihuahua donde están abogados y están firmando contratos legales, oficiales, o ya es muy fácil, nomás vente para acá y ya es un hecho que te vas a instalar. Esa es mi pregunta. Gracias.
2: Sí, no, señora, mire, antes del viaje de la señora gobernadora, la Oficina de Desarrollo Económico del Gobierno del Estado se pone de acuerdo el día y la hora en que se van a encontrar, el tema que van a tratar, y sobre el tema, señora, se mandan datos del estado de Chihuahua, del estado de Chihuahua, sobre el tema, sobre la plática que se va a llevar a efecto. Se mandan precisamente todos los datos de los asuntos que se van a tratar allá, de tal forma que cuando llega la gobernadora a tratar ya el asunto, señora, ya saben allá en Londres los ingleses cuáles son los antecedentes, cuáles son las marcas que se fabrican en Chihuahua, qué es la energía con la que cuenta el estado y la ciudad de Chihuahua. En este caso fue a promocionar la ciudad de Chihuahua, no la ciudad de Juárez, ni el estado. Entonces, se tiene, señora, ya un panorama económico, político, social, cultural, netamente ampliado, de tal forma que la plática puede ser lo que usted dice, una plática. Después de leer todas esas bases, ya se sabe precisamente un sí, un no o un quizá, ¿sí? ¿Qué pasa? ¿Cuál es la gran diferencia, señora, entre Chihuahua y Juárez? Que Chihuahua no admite maquiladora de manufactura, señora. ¿Sí? ¿Por qué? Porque la maquiladora de manufactura trae sangre, sudor y lágrimas a las ciudades donde se establece, ¿sí? Y la maquiladora de armadora trae mucha prosperidad. ¿Por qué? Porque los sueldos son 5 o 7 veces más o 10 veces más que lo que gana una operadora de maquila de banda aquí en Ciudad Juárez. Usted no va a comparar un empleado de la maquiladora, la que usted me diga de aquí de Juárez, que trabaje en una maquiladora de manufactura, con la armadora de Nissan de Aguascalientes, en donde en donde el que barre pues gana 1,100 pesos diarios, señora. Sí, y dice usted, sí, pero en Aguascalientes nada más hay eso, sí. Fíjese el caso muy especial económico de Aguascalientes. Aguascalientes tiene económicamente la feria de San Marcos, del 15 de abril al 15 de mayo. Ir, señor, señora, ir a Aguascalientes y conocer las instalaciones de la feria, es decir, eso se llama planeación, dirección y ejecución, mi querido Ernesto.
3: Es correcto.
2: En Aguascalientes.
3: Es correcto.
2: ¿Te quedas asombrado, doctor, con las instalaciones
3: que... Oye, ¿hace cuánto que la gran presidenta de este gran país autorizó los polos de desarrollo y la gobernadora no ha hecho nada para que se haga el polo de desarrollo en San Jerónimo?
2: Te lo voy a contestar, porque ya sé por dónde vas, pero te lo voy a contestar nada más con un dato, mi querido Ernesto. Fíjate que la presidenta de México, ¿sí?, Claudia Sheinbaum Pardo, cuando estaba hablando del nearshoring, se le salió en la conferencia de prensa una expresión y dijo, no vamos a hacer otra Ciudad Juárez. Ya, con eso, ya. Está contestado tu pregunta.
3: Refiriéndose a las maquiladoras de manufactura.
2: ¿Está contestada tu pregunta, sí o no?
3: No.
2: ¿Está contestado, doctor?
4: No.
3: El polo de desarrollo se le entregó a la... El polo de desarrollo se le entregó a la gobernadora para que lo desarrollara en San Jerónimo y no ha hecho nada, en un año.
2: Adelante, doctor.
4: Es un término que han sacado ahora los políticos y los economistas y la gente que anda metido ahí, eso del nearshoring. Sí. Antes del nearshoring le llamaban de otra manera. Aquí en Ciudad Juárez, Jesús Alfredo, siempre han llegado la industria desde hace mucho tiempo. Y eso del nearshoring pues fue un invento porque aquí nunca lo vimos.
3: Claro.
4: ¿Cuándo empezó lo del nearshoring? Cuando pasó lo del COVID. Y que decían que estas cadenas de suministro estaban cortadas por esta cuestión de la pandemia y demás. Y habría que acercar otro tipo de inversiones aquí a la localidad para que no estuviéramos batallando. Y de ahí salió esa palabra de nearshoring, ¿no?

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1: Íntimamente. Manos limpias, caras nuevas, decía el Flaco Villalba. Bueno, desafortunadamente no llegó a presidente
2: ni a Flaco,
1: pero esa era manos limpias, caras nuevas. Pero antes de ir a unos mensajes, señores, dos preguntas. La primera, ¿cuánto tiene que llegó la primera maquiladora a Ciudad Juárez? Y sí, la segunda, a ver si saben el dato, ¿cuánto tiene que empezó el corredor industrial Querétaro-Zacatecas? ¿Saben ustedes?
2: Cualquiera sí, de los dos. Sí, la primera. Ahí te va. La primera maquiladora que hubo en Juárez fue de un señor Ayub, de un señor libanés, que traía ropa para hacer aquí en Ciudad Juárez, la cosía y la regresaba. Esa fue la primera. Ayub, papá de Jerry Ayub, que tenía Border Tabaco en El Paso. Después empiezan a venir por industria de la radio, y la primera es Advance Roast de México, que se pone enfrente del Wendy's, donde tenía Enrique Serrano su tienda de campaña. Ellos hacían transistores, y se empiezan a venir las empresas de radio, como RCA Víctor, que trae Walterio Zane de Indianápolis, todas las que son de circuitos integrados, las de circuitos Silvania, todas las que vienen en ese espacio. Y después empiezan a venir de todo tipo de empresas, ¿verdad? Pero es la industria. Quienes hacen ahora el chip de Intel, los que dicen Intel, el mayor chip, son los que vinieron a Juárez a hacer los bulbos de Silvania en Ciudad Juárez. Esas mismas personas son las que son los dueños de Intel.
1: Bueno, ya hiciste muchas aclaraciones, no traes bien los datos. La primera, desafortunadamente no traes bien los datos, no te culpo porque estás muy joven y te falta conocer la historia de Ciudad Juárez. Pero bueno, la segunda...
2: El corredor
1: industrial. Querétaro, Zacatecas. Pues, ¿cuántos años tiene?
3: Pues seguramente, te voy a hablar en el aire también para que no me regañes, sí, güerito. Sí. Seguramente tiene, no sé, en tiempos de Felipe Calderón, de para acá.
1: De Felipe Calderón para acá.
3: Exactamente.
1: ¿Sí
3: estoy bien?
1: Sí lo traes.
3: Digo,
1: de Felipe sí. Calderón para acá.
2: ¿Pero quién hizo Querétaro?
1: El desarrollo del corredor industrial Querétaro-Zacatecas, pasando por Guanajuato.
2: Pues por eso, Carlos.
1: El corredor industrial.
3: Es lo que te digo, que es mi coraje, güerito. Sí. ¿Qué pasó cuando llega Felipe Calderón y hace la guerra aquí contra el crimen organizado y demás?
1: Se crea el corredor.
3: Nos retrocede 10, sí, 15 señor. Años a Ciudad Juárez.
1: Retrocedió, sí.
3: Y señor. Se va mucha industria para el interior del país.
1: Sí, señor.
2: A causa de la violencia.
3: Porque ellos la provocaron.
2: Ah, claro.
3: Tenías aquí la policía federal.
2: Ricardo Anaya no andaba haciendo naves industriales en Querétaro, Ricardo Anaya.
3: No, pues ahí va diciendo entonces.
2: Ahí te va diciendo.
1: Allí trae precisamente una carpeta de investigación, pero bueno, qué caray. Señora, desafortunadamente, pues eso es el desarrollo, no desarrollo, el crecimiento que tenemos en Juárez, porque desarrollo no hay.
2: Pues sí.
1: Hay crecimiento, ojo, no hay desarrollo. Hay crecimiento, todo. Hay crecimiento, Ernesto.
2: Y crecimiento desordenado.
1: Hay crecimiento muy desordenado.
2: Desordenado por el desorden que hay en desarrollo urbano.
1: Al
2: Chinchilagua. Al Chinchilagua, como estamos acostumbrados.
1: Exactamente.
3: Dale calmado, güerito.
2: Sí.
3: Dale calmado. Digo, sí, no, pues, hay movimiento económico, pero sí, tienes razón. No hay crecimiento, no hay calidad de vida.
2: Estos días he estado visitando unas empresas en un lugar que se llama El Granjero.
1: Sí, sí, sí.
2: Está completamente bien trazada esa colonia. Y es no sé cuándo le iniciaron, por usted, el señor Aguilar, hermano, nos puede decir cuándo le hicieron.
3: Grandes,
2: el granjero.
4: Los 60's,
2: en los 60's. Y todavía hay calles sin pavimentar ahí.
4: Era la idea.
2: Las laterales. Granja. Las laterales están sin pavimentar.
3: Terrenos grandes.
2: Sí, y están bonitas las calles.
4: Gallineros,
1: por eso se llamaba El Granjero.
4: Por eso se llamaba El Granjero.
2: Las calles están bonitas, están amplias. Hay nomás, mira, te comentaba yo que decías tú que en 3 años.

0: en el 2010 yo me siento con Teto Murguía y le dije, a ver, mi hijo Tocayo, a ver, Tocayo, usted que se cree Harry Potter de Catepec, ¿cómo va a solucionar Juárez? Le dije, bien fácil, Tocayo. Usted agarre 3 kilómetros en un plano de la ciudad, el que quiera, así con una al azar. A esos 3 kilómetros le va a meter, o 7, 8, 10 kilómetros, los que quiera. Le va a meter luz, agua, gas, todos los servicios por abajo, parques, pintura, nomenclatura, todo. Y me contestó, no, pues nunca voy a acabar. Le dije, no, usted no va a acabar. Usted va a poner la muestra.
1: Para que le continúen los
0: demás. Eso fue en el 2010. Cuando regresa la segunda vez, le dije, ¿qué huele? ¿Cuántos kilómetros hubiéramos hecho?
1: Ernesto,
0: entonces, nadie quiere hacer nada, nadie quiere trabajar.
1: Ernesto, eras
0: no, no, no.
1: Ahora eres morenista.
0: No. Enrique, mira, Héctor.
2: Del PRI, fíjate,
0: Héctor
2: del PRI.
0: Héctor Muriel Ardizábal.
2: Moreno.
0: Héctor Muriel era mi amigo.
2: ¿Cuántos conoces de esos tú?
0: Era mi amigo. Y tan amigo era Teto Muriel que me hablaba para pedirme mi opinión.
1: Era tu cuate.
0: Mi amigo.
2: ¿Por qué eran amigos?
0: Sí. Mi amigo.
2: Y te digo, si volvemos,
0: entonces,
2: 12:32.
0: Mi opinión, para que un presidente municipal te esté pidiendo la opinión, no eres cualquier persona.
2: 12:32, volvemos con el gran historiador mexicano Rafael Aguilar y Castro. No se vayan.
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2: 12:37 Recibimos al gran historiador Rafael Aguilar y Castro. Mi querido Rafael, el tema de hoy, por favor.
16: El tema de ahora viene uno que dejamos pendiente, sí, de los gobernantes de 1920, para que en una síntesis muy cronológica y con unos destellos de las pocas cosas que hicieron o de más cosas mal hechas o bien hechas. Sí. Todo dependía de las circunstancias y el tiempo, ¿no? Entonces tenemos la pregunta que hace todo el mundo. ¿Pancho Villa fue presidente de la República o no fue presidente de la República? Para mi concepto, 5 minutos sentarse en la silla presidencial y siendo él que mandara la convención, aún existiendo un presidente convencionista, Pancho Villa estaba por encima de ese presidente de la soberana convención, y él mandaba. Zapata era mal disciplinado. Así gobernaron el desastre en la Ciudad de México por el espacio de año y medio. Entonces se sentó en la silla presidencial, fue gobernante de allí, pues de facto puede haber sido, se sentó en la silla, le tomó una foto Casasola, que fue publicada hasta 1920 y se hizo famosa mundialmente, pero primero se sentó Zapata y no salió la fotografía, se veló, y luego le cambió el lugar y se sentó Pancho Villa y él sí salió, y hasta se hace un lado para que vean el águila nacional antigua. Ay,
0: desde entonces había periodistas chayoteros.
16: Sí.
0: Desde entonces.
16: Siempre había Casasola, y 20 años para atrás decía Santana, ese gallo quiere maíz. No era Porfirio Díaz el que tiene maíz, y ese gallo que era gallero, Santana, ¿no? Igual que su compadre Vicente Guerrero, pero es otro tema. Total que llegamos, Pancho Villa pues sí es de facto un presidente, porque mandó en la ciudad, mandó un territorio muy grande que tenía, mientras Carranza gobernaba en Veracruz la otra porción de México, ¿verdad? Con Álvaro Obregón y la fuerza del ejército que tenía por allá en el noroeste, ¿no? Entonces Villa y Zapata, pues, y había un gobernante de la convención que no respetaba a ninguno de los dos, pero Pancho Villa puede decirse que era el que tomaba las decisiones más contundentes de esa soberana gobierno de la convención. Termina eso, pues, en 1920, ya Carranza había sido asesinado, ¿verdad? Porque es un asesinato el que se cometió, y Zapata pues también fue un asesinato. Habían caído líderes muy grandes. Entonces entra un gobierno del plan de Agua Prieta de los sonorenses, donde en 1920 se pone un gobernador provisional, que es Adolfo de la Huerta, sonorense también, para que hiciera las nuevas elecciones, para que, pues obviamente, iba a ganar Álvaro Obregón. Tenía todas las de ganar a nivel nacional. El caudillo era el apreciado personaje, tanto como estratega, como técnico militar, como no sabio, pero un tipo muy inteligente, ¿verdad? Con un sentido común muy fuerte y un tema de orientación a la ligera de comentar las cosas, que a veces caían en gracia, y la hacía con mucha responsabilidad y lo hacía con mucha contundencia. Las cosas que declaraba a veces jugando las hacía y tenía razón. Entonces entra en 1920 Adolfo de la Huerta para convocar elecciones. Ya había muerto pues Zapata, ya había muerto Carranza, pero faltaba que muriera Pancho Villa. Pero Pancho Villa era parte de Fito de la Huerta, era su líder. Por él hizo la paz, por él se disciplinó en Sabinas, Coahuila, allá hizo la paz y le dieron la hacienda que todos sabemos, los chihuahuenses y duranguenses, aquí de Canutillo, ¿verdad? Y ahí vivió su vida más próspera y más feliz Pancho Villa sus últimos 3 años, pero estorbaba a los sonorenses todavía ese personaje, muy duro estorbaba. Podría ser el nuevo Pancho Villa con una otra revolución. Y así sucedió. Adolfo de la Huerta pues termina su mandato. Obviamente Álvaro Obregón va a entrar de 1920 a 1924 y él va a suceder a otro sonorense, Plutarco Elías Calles, de 1924 a 1928, que eran de 4 años, y ahí en 1928 se va a hacer de 6 años ya el gobierno. Entonces del 28 al 34 sucedieron 3 presidentes, unos provisionales, otro sustituto y otro constitucional. El primero, pues, provisional fue Emilio Portes Gil, también para convocar elecciones porque habían asesinado al presidente electo, no en calidad de que iba a ser electo, no, ya electo presidente de la República, Álvaro Obregón, para un segundo mandato, violando la tradición del maderista de la no reelección. Eso sirvió de pauta para que nadie más se atreviera a quererse reelegir en este país de ahí para adelante, y así sucedió. Entonces, en 1928 al 32, 31, 32, entra Emilio Portes Gil, un abogado que hace intermedio entre todas las istas políticas que había, muy difíciles, entre militares que buscaban el caudillaje y apoderarse de la silla presidencial. Entonces Calles lo entendía eso. Entonces mete a Portes Gil y hace un fundamento de un gran partido, digo gran partido por el estilo latinoamericano de nosotros, funcionó perfectamente bien, no en una perfección absoluta, pero para nosotros funcionó bien durante mucho tiempo, un partido que se llamó Nacional Revolucionario de la Revolución Mexicana y por último Partido Revolucionario Institucional. Eso fue Calles, para poder centrar a todo el que quisiera hacer política, centrarlo en ese partido, en todas, y se fueron creando las congregaciones, los grupos que fueron siendo clientelares para hacer fuerte ese partido, como era la CROM, con que después es la mamá de la CTM, y de la CNC, la CENOP, y es el sector militar que fue desterrado del asunto político en la época de Ávila Camacho. Entonces tenemos de 1928 a 1934, ese sexenio se cubrió con 3 gobernantes, con Emilio Portes Gil, luego sale el primer presidente constitucional de un partido de carácter nacional que van a juntarse todos los organismos clientelales para hacerlo fuerte, ¿verdad? Sale el ingeniero Pascual Ortizrubio, ingeniero topógrafo, ¿verdad? General, pues, de una condición de espada virgen, no anduvo en una batalla que digamos contundente de algo que haya significado. Podemos señalar también que Victoriano Huerta era ingeniero topógrafo también, igual hizo bastantes obras de obras públicas allá en Monterrey cuando estaba Bernardo Reyes, fue director de obras públicas, era ingeniero topógrafo y general de división, también más general que ingeniero. En este caso, pues, esos 3 gobernantes cubrieron el trienio. Luego viene, pues, renuncia Pascual Ortizrubio, el Pascualito, porque no podía, pues, soportar al callismo atrás de él, el maximato fuerte, ¿verdad?, de don Plutarco Elías Calles. Entonces renuncia y entra un presidente sustituto a la forma y a la manera de ser del tipo sonorense, de igual que Calles, igual que Obregón, igual que Emilio, que Adolfo de la Huerta. Entra Abelardo Rodríguez, un personaje empresario totalmente, más que general y revolucionario, atleta de origen, educado más en Estados Unidos, sostenía un perfecto inglés, entendía muy bien, creó un ambiente muy negro allá en México, en Tijuana, que después se trasladó acá un poco a Ciudad Juárez. Digo negro, pues, en el sentido de la prohibición de Estados Unidos, toda Baja California, Hollywood, se refugiaba en el casino de Agua Caliente. Él gobernaba Sonora y Baja California. Era de Abelardo Rodríguez. Entonces Abelardo Rodríguez entra a ser el presidente sustituto del presidente ingeniero Pascual Ortizrubio, que renuncia por no soportar al mismo padrino Calles. Y Plutarco, Abelardo Rodríguez cumplió exactamente con las condiciones que le imponía el general Calles en su maximato. Y así va a entrar ya del 34 al 40, ya iba a entrar el otro presidente. Y ahí era donde se jugaba, se iba a hacer Lázaro Cárdenas o iban a ser otros generales que estaban ahí pendientes de ocupar la silla presidencial y se optó por Lázaro Cárdenas por la intimidad y la disciplina que jugaba con el callismo, ¿verdad? Y entonces dio un vuelco tremendo, ¿verdad?, en su gobierno, que desterró el callismo y desterró el caudillismo y fundó el presidencialismo fuerte en este país, ¿verdad? De que te sales y ya no debes de ser más que un .00 a la izquierda y vete a tu casa o vete de vacaciones un año a Europa y regresas y te recibo ahí en el aeropuerto y te vas para tu casa. Esas eran las condicionantes de muchos presidentes después de Lázaro Cárdenas. Lázaro Cárdenas termina, no puede imponer un gobernante al estilo de él que traía, un marxismo muy confundido, ¿verdad? Muy a la mexicana, de chile, tomate y cebolla. Ese comunismo de camiseta del Che Guevara y corazón de Rockefeller, muy propio de los mexicanos. Entonces, las condiciones de la guerra mundial, se impone otro tipo de personaje, ¿verdad? Más al modo de estar en la alianza con el gobierno de los Estados Unidos por la guerra mundial que estaba encima o estaba ya empezando en Europa. Entonces entra don Manuel Ávila Camacho, ya con un sexenio, el último de carácter militar que entra al país, y quita el sector militar del Partido Revolucionario Institucional, dice los militares al cuartel y los otros van a dedicarse a gobernar, y provoca el civilismo. El civilismo fue muy importante en México, esa figura, porque toda América Latina estaba impregnada de gorilatos y gobiernos de golpes de Estado, y ese, la gran mayoría, excepción de Panamá, de Costa Rica, o allá Uruguay u otros países que no tenían esa condicionante, pero lo demás estaba infestado de ese tipo de gobernantes, incluyendo Cuba, ¿verdad?, antes de que entrara el gobierno de Castro, ¿verdad? Entonces entra el gobierno ya de los cachorros de la revolución, hijos de revolucionarios. Entra el poderosísimo Miguel Alemán, un tipo simpático, ¿verdad?, a la hechura del modernismo, empieza a crear una cultura muy fuerte, pero también se empieza a haber más fuerza en la inversión en el país y empieza a haber, pues obviamente, más dinero, más corrupción y más impunidad, lo que se vino dando al crecimiento del país por igualdad. Entonces termina ya pues con el primer gobierno civil, Miguel Alemán Valdés, ¿verdad?, hijo del general Miguel Alemán, también veracruzano los dos. Entonces, en la búsqueda del próximo presidente, Miguel Alemán tenía un primo segundo que era Cáceres Alemán, un tipo muy pervertido y muy soez dentro del ambiente político, y por decirlo en términos muy prácticos, muy ratero, ¿verdad?, el señor Cáceres Alemán, y quería imponer él a su primo, y en eso pues Cárdenas, Miguel Alemán, Ávila Camacho, todos se juntan y le dicen: señor presidente Alemán, no puede usted meter a su primo, ya, pues coja otro personaje. Entonces todos concluyeron en Ruiz Cortines. Ruiz Cortines, otro veracruzano, un burócrata de primera clase, ¿verdad? Honesto dentro de su postura muy individual, pero no la esposa de él. Entonces gobernó también el país con una honestidad y puso en la primera vez el artículo de bienestar en México, y fue un gobierno que se acercó más al mar. La cercanía al mar era el proyecto que él tenía por ser jarocho, ¿verdad? Entonces termina Adolfo Ruiz Cortines y llega el personaje más querido de México a la entrada y a la salida, que es muy difícil la salida, que le andan aplaudiendo un presidente, pues Adolfo López Mateos sí le aplaudía a todo el mundo hasta el final de su mandato, un tipo, no sé, su carisma, su liderazgo, así lo hiciera, aunque tuvo de sabios, obviamente, como todos los gobiernos políticos, tuvo desaciertos, obviamente, unos muy crueles con personajes.
2: Jaramillo,
16: ¿verdad? El asesinato del Jaramillo, asesinato. Las huelgas ferrocarrileras y de doctores fueron reprimidas. Y luego mete a Díaz Ordaz, empezó la figura de gobernación, ya sabía gobernar, pues iba a seguir de presidente. Metió a Díaz Ordaz, de López Mateos, para gobernar, y se le aparecieron otras condicionantes que todos sabemos que el mundo cambiaba y cambiaban las reglas de la juventud en ese momento. La indisciplina que se llamaba de aquel tiempo estaba muy al corte victoriano todavía, a un corte muy militarizado, con el pelo corto empezaron pues la greña larga, las barbas, el hippie, los Beatles y todo eso empezó a revolucionar. Entra pues una manifestación mundial del 68, el verano fuerte de París, de Stanford, de México, de otros lugares, y estalla un movimiento que no se supo aprovechar plenamente, ¿verdad? Fueron con unos destellos de peticiones muy elementales, ¿verdad? Quitar un policía, quitar un jefe, quitar el artículo 145 bis, creo que era.
2: 145 bis, 144 y 145.
16: Sí, esos articulados.
2: Solución social.
16: Que no permitían que hubiera cinco gentes en una esquina porque eran reprimidos, entonces tenían razón, que obviamente el mundo estaba despertando y Díaz Ordaz no podía concebir una situación más que ser demasiado autoritario, ¿verdad? Y eso le provocó pues un mal gobierno en su destino final, confundido, ¿verdad?, entre la versión de que estaba atacado por los comunistas y las Olimpiadas estaban a 15 días de manifestarse, y darle a las Olimpiadas en México era un acto increíble de que a México se le pudieran proporcionar las Olimpiadas en ese momento, y se las dieron. Entonces estaban a punto de tronar también, entonces hizo el descalabro más fuerte de su vida, acudir no a la razón sino a la imposición fuerte de las armas, y destruyó muchos estudiantes allá en el famoso 2 de octubre. Bueno, después de ese personaje, ya todos los presidentes a partir de Lázaro Cárdenas para acá, todos son constitucionales. Es un carácter, aunque todos están auspiciados y protegidos por la Constitución, pero el término se usa para designar a alguien que fue electo por el pueblo, fue electo, fue programado para ser el presidente, cumplió las leyes, juramentó las leyes, todo eso lo hace un presidente constitucional, que lo tenemos pues desde 1934 de Lázaro Cárdenas hasta la fecha. Hasta la fecha pues no ha habido reelecciones, y se ha respetado ese asunto. Entonces, este es pues la vida constitucional hasta ese momento. Entonces llega el presidente, López Mateos, entra Díaz Ordaz va a poner a Luis Echeverría, que era un tipo muy disciplinado en el orden de gobierno, secretario también de Gobernación. Aunque dice que no participó en el 68, tuvo que haber tenido conciencia del problema, saber todo exactamente. Aunque diga el que no, si participó también, no se puede quitar ese estigma, ¿verdad? Entonces, lo que hizo Echeverría muchas veces fue crear muchos fideicomisos para aplacar la furia de los estudiantes líderes que quedaban, a muchos de ellos ubicarlos en fideicomisos, pues para que grosaran las prebendas de lo que se trata de gobernar, ¿verdad? Y fueron muy corruptos la mayoría de ellos, a excepción de algunos muy radicales que se quedaron en Lecumberri, que de aquí de Juárez teníamos uno, sí, Cimental.
2: Sí, Cimental.
16: Entonces,
2: el flaco Cimental,
16: hermano del profe, el negro Cimental, sí, claro. El tecnológico. Entonces, este gobernante pues agarró a los estudiantes y los hizo funcionarios del gobierno a todos, a la mayoría, hablar de todos es el 90%, y empezaron a ver que había caja abierta y había arca abierta y no había vigilancia de los juntos, y entraron al desastre y a la cuestión de los con sus uñas listas, como decían los constitucionalistas. Entonces allí se provocó pues un acto regresivo de la conducta que traían en un principio muy en serio. Pues obviamente al cruzar ya la toga, el birrete y el anillo, van a pensar diferente en el mundo real, y ya se volvieron a la realidad en que estaban. Y así terminó pues el gobierno de Luis Echeverría con una bancarrota terrible, ¿ven? Y entra López Portillo, un amigo de Echeverría, de la familia de ellos, y personaje intelectual principalmente, y va a gobernar con puras dichos rancheros o cosas de esas, vamos a sacar el buey de la barranca y cosas por el estilo, y se montó arriba de un elefante, de un caballo, hizo todas las gracias que hace un precandidato andando por toda la República, bañado de confeti, de serpentinas y de loas, ¿verdad? Obviamente entra López Portillo, sin candidatos de oposición, no hubo candidatos, nada, nadie quiso proponer, entra solo al gobierno y le propone Reyes Heroles, señor, se ve muy mal usted, si no hace una democracia aquí interna, reparta más curules y reparta más senadurías, vaya abriendo cancha a los partidos que tiene que están en la oposición, están desterrados, están en la opacidad, saque al Partido Comunista o lo legal, al Partido Frente Cardenista de quién sabe qué, y ahí empiezan a desarrollarse como 10, 15 partidos y un juego político que lo provoca Reyes Heroles con la apreciación de López Portillo, ¿verdad? Entonces sale López Portillo y ya truena al gobierno, donde tenía toda la oportunidad de reconstruirse, lo deja quebradísimo, y el pobre de la Madrid dice que andaba dopado el día que fue a la toma de posesión, porque apenas podía aplaudir con la otra mano, se la tenían que empujar, dando el informe último, López Portillo estaba más a fuerzas que de ganas, y por eso dice que le entregaron un país que se le estaba desbaratando en las manos, lo cual era cierto, quebradísimo el país. Y luego tuvo un problema de un terremoto que le desbarató las pirámides a los chilangos, allá se les cayeron, un desastre, ¿verdad?, que hubo en esos momentos a nivel, pues, el centro país fuerte, el 30% del país en el centro de México, ¿no?, en todos los aspectos. Entonces ya termina de la Madrid a llevar el barco, llevarlo y traer, medio enderezar el barco, y tuvo que meter a los chicos pues allá de Chicago, Nueva York, nuevos, para que empezara un gobierno de las finanzas, un gobierno pues sacar del atolladero en que quedó con el petróleo crudo el país, un desastre que se hizo, ¿verdad? Entonces entra pues, a querer o no, fraude o no, entra Salinas de Gortari, que se dice que si hubo fraude, que si no hubo, bueno, eso es cuestión de una apreciación, o un formato para que llegara a ser el presidente también. Entonces no hizo mal papel, para mi apreciación, a nivel de cómo estaba el país, llegó a enderezarlo el país, a encauzar los tratados que hay, internacionales, binacionales, trinacionales o multinacionales, o todos los que se quieran hacer en lo nuevo estilo de gobiernos, pero también viene una mala apreciación de esa conducta, ¿verdad?, del neo, que le llaman liberalismo, ¿verdad?, hacer la fuerza de que el Estado cero y la iniciativa privada, todo. No, en este país tengo mis condiciones muy especiales, pero esa es otra tipo de plática. Aquí estamos cronolizando a los presidentes nada más. Luego sigue pues el gobierno, donde va a entrar el amigo otra vez, otro sonorense, el último sonorense, Donaldo Colosio, y no es aceptado en las últimas condiciones y muere, donde todavía no se aclara perfectamente bien qué fue lo que pasó allí. Entonces Donaldo Colosio era precandidato, no era como Obregón, que ya era electo, ¿verdad? Pero a todos modos una conmoción en el país, a lo que estamos acostumbrados de que cayera este personaje, y de ahí todos los demás que ya conocemos nosotros, que entra pues otra realidad al país, otro pizca de democracia que se dio en los 97, en el año 2000, cambia el país al bipartidismo y de ahí a lo que conocemos actualmente, hasta llegar a tener a la primera mujer presidenta de México, la ciudadana doctora Claudia Sheinbaum Pardo.
2: Verdaderamente mucho, mucho, muy brillante, como siempre, mi querido, excelente, mi querido Rafael Aguilar Castro, excelente el paseo que nos acabas de dar. Fíjate, bárbaro, te fuiste desde calles hasta Claudia Sheinbaum Pardo, caray.
16: Sí, pues te
2: vi dudoso cuando llegaste a López Mateos con Rubén Jaramillo, pero bueno, qué caray, no queremos recordar eso, ¿no? De Jaramillo. Oye, cuando dijiste los ferrocarrileros y los médicos, hijo de qué bárbaro, cambió la historia ahí de muchas familias. Señor, señora, muchísimas gracias de haber estado en su programa Blanco y Negro. Si el gran arquitecto del universo no decide mandarnos al Eterno Oriente en las siguientes 22 horas, nos escuchamos el día de mañana en su programa Blanco y Negro. Se despiden de ustedes sus amigos.
1: Torcelo Allendía.
16: Rafael Aguilar Castro, historiador.
0: Ernesto Robles.
2: Jesús Alfredo Varela García. Quédese con Gaby Martí y la noticia de última hora del estado de Chihuahua. Muchísimas gracias. Buen provecho.
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0: maestro Lorenzo García, el famoso Loco Juárez. Hoy estamos a 28 de junio, son los últimos días del mes de junio. Ya se está yendo junio, ya está por entrar agosto y todavía siguen las lluvias. No haga confianza. Todavía Protección Civil a nivel estatal dice que en los 67 municipios, va parte de ciudades donde va a llover, todavía el agua está en nuestro estado y que necesitamos agua porque hay que pagarle a los gringos, Loco Juárez. Hay que pagarle a los gringos. A ver, dime.
1: Bájale al 1.
0: Le bajo al 1. Ahorita va a venir, ¿eh? Ok. ¿Cuál le bajamos? Le bajamos poquito. Ándale, ya. ¿Eh? El 4, ahí está. Ya nomás nos quedamos con el 2. Ahí está. Dice el Loco que le bajemos. Bueno, oiga, aquí están los tenis. 1,000 pesitos para ayudar a la señora Rosy, que también ya le estoy juntando su despensa. Bueno, pues hoy viene el licenciado Iván Villalobos, nomás que está ahorita atendiendo unas personas, y ya está conmigo nada menos que mi querido amigo, el licenciado ya, Daniel Sánchez. Mi querido Daniel, muy buenas tardes, ¿cómo estás? Así para que te veas, si no te ves, acuérdate que necesito que vean tu imagen, tu rostro. Ya está aquí como todos los martes la Escuela Superior de
2: Psicología
0: de Ciudad Juárez, que le mandamos un saludo al maestro y doctorado,
2: al doctor Cavada.
0: Así es. Fíjate que me estaban diciendo, ahorita que venga el licenciado Villalobos, pero me lo voy a adelantar contigo, Daniel, me estaban diciendo que hay dos formas de psicología. Una que es licenciados en psicología, lo que tú te acabas de graduar, ¿es correcto? Y hay otro que es psicrata, así de las personas que están mal de la cabeza.
2: Esas son dos cuestiones distintas.
0: Y los que dan medicamentos.
2: Ellos son los psiquiatras.
0: Ándale. Ajá. Es lo que me estaban diciendo el otra vez que estuvimos aquí, que le mandamos un saludo a Ernesto Pablo Juárez.
2: Al doctor Juárez, un saludo.
0: Al maestro.
2: Claro que sí.
0: Me estaban comentando, me decían, oye, Gaby, ahora que vengan otra vez los muchachos de la escuela, pregúntales porque unos dan medicamento. ¿Es correcto?
2: Sí, la licenciatura en psicología nos prepara como psicólogos generales, y la psiquiatría, mi estimado Gaby, la psiquiatría es una especialidad de la rama de la medicina. Entonces son dos profesiones
0: diferentes.
2: Sí, que se apoyan y trabajan en conjunto. Eso hay que aclararlo.
0: Así es. Uh-huh. Entonces me comentaban, dile, pregúntales, Gaby, si. Entonces, ustedes son únicamente licenciados en psicología, que viene siendo de persona a persona.
2: Sí, nosotros nos enfocamos en el estudio del comportamiento humano, entonces modificamos la conducta de las personas que tienen algún problema. Atienden a nosotros. Algunos de estos problemas tienen una parte fisiológica en la cual el psiquiatra es el encargado de atender esa parte. Entonces, en la actualidad sabemos que pues ante un problema el tratamiento tiende a ser multidisciplinario. Es decir, no solo con el psicólogo, se apoya del psiquiatra, a veces con terapeutas físicos, con nutriólogos, etcétera.
0: Así es. Por decir un ejemplo, ustedes llegan con unas personas, les llevan un caso.
2: Así es.
0: Y cuando ustedes ya no pueden, ya la persona está muy mal, el sistema de que no, su mente ya no, ¿cómo se dice? Ya no conecta. Por si ya empiezan problemas muy serios, es cuando ustedes los canalizan a un doctor. ¿Es la palabra correcta?
2: Sí, en la escuela se nos prepara en este apartado precisamente para hacer evaluaciones y diagnósticos pues precisos y certeros. Y en ciertas problemáticas, en ciertos trastornos o cierto tipo de conductas, pues el paciente se ve beneficiado cuando lleva el apoyo de un tratamiento psiquiátrico.
0: Ok, ¿cuál es la diferencia que tenemos en este momento de lo que es la clínica
2: psicológica y la clínica psiquiátrica? El psiquiatra apoya los trastornos mentales. Esa es la parte que se enfoca en ellos.
0: Solo si ya están internados, que necesitan un proceso.
2: No necesariamente. Cualquier persona que tenga un trastorno de ansiedad, de depresivo, alguna manía, algún trastorno obsesivo, se puede apoyar de la parte psiquiátrica, y el psicólogo es el que se mete en la parte conductual para precisamente cambiar estos rituales o esta forma de hacer las cosas de las personas.
0: Ok, tú ya terminaste tu carrera.
2: Sí, así es.
0: Okay. Y si quieres entrar a esa rama, puedes estudiar?
2: No, hay que estudiar medicina.
0: Medicina. Es que realmente ellos se manejan con medicina.
2: Sí, no, una parte que en donde nosotros debemos de seguir preparándonos es en la parte del posgrado de la maestría de psicología clínica y psicoterapia. Eso es en la parte en la que, bueno, en la que sigue después de la licenciatura.
0: Bueno, hay un problema muy serio que lo vimos en la capital de la ciudad de Chihuahua, donde un elemento de la policía municipal, una persona que ya estaba a punto de lanzarse de un puente. Volvemos a lo mismo. ¿Qué estará pasando en nuestra sociedad? Porque estamos viendo a mucha gente que se está subiendo a los puentes y se quieren lanzar, hombres y mujeres. Pues que tenemos un problema muy serio. Mira, yo te voy a decir una cosa y te lo voy a decir, y lo digo con todo respeto, porque a mí la verdad las mentiras no me gustan. Las mentiras no, Daniel, no son buenas. Desgraciadamente, cuando tú mientes, desgraciadamente, acuérdate el dicho que decían nuestros abuelos abuelos, que tenían una preparación de la vida, que decían: una mentira lleva a otra mentira. Desgraciadamente, hay que decirlo. Yo debo dinero, traigo problemas, ahorita las cosas no están bien, pero no por eso voy a tomar la decisión pues de quitarme la vida. ¿Qué ganamos? Yo me pongo a pensar, digo, a ver, si Dios nos regaló algo muy bonito, que es la vida, y acuérdate que la palabra de Alberto Aguilera Valadez, Juan Gabriel, él lo decía, que el regalo más grande de un ser humano es que Dios te trajo al mundo.
2: Bueno, bajo esta óptica se puede comprender. Una persona que tiene ideación suicida o que ha intentado atentar o lo ha hecho, ha atentado contra su vida, no es porque la vida le parezca pues mala, más bien está teniendo demasiados problemas. No es que quiera terminar con la vida, es que quiere terminar con los problemas que le acontecen. No, a nosotros como psicólogos nos es más sencillo, entre comillas, apoyar a las personas, ya que estamos fuera de los problemas. Entonces, al estar nosotros fuera de los problemas o de la vida personal de nuestro consultado o nuestro consultante, perdón, pues para nosotros es más sencillo ofrecerle alternativas. No bastan con unas palabras, hay que crear una estrategia para que él pueda hacer las cosas distintas.
0: Pero tú sabías de un principio que hace 4 años y medio... que tú ingresaste a la Escuela Superior de Psicología de Ciudad Juárez, tú sabías a lo que te ibas a enfrentar, al ser humano, que desgraciadamente nosotros tenemos un problema, tenemos un problema los seres humanos. Nos sentimos poderosos, nos sentimos, te voy a decir la palabra en que me pueden regañar en la radio, ¿verdad? Pero a veces nos sentimos muy chingones, la verdad. Sí, en la mente, yo estoy hablando de la mente, que mira, un policía, fíjate bien, un policía que le das tú una pistola, le das una placa, en su mente de ayudar, de servir, al contrario, se siente poderoso ante un ciudadano. Es un ejemplo que te doy. Igual las personas que tienen dinero, que nunca tuvieron dinero en su vida, le pegan a la lotería o muere una persona y hereda, pues sí, la mente se convierte en dos filos. Te lo digo, Daniel, porque yo conozco gente y dices tú: ah, caray, pues ¿por qué? ¿Qué? La mente es caraja.
2: Claro que sí, Gaby. Más que sea caraja, también en nuestra sociedad y en la forma en la que actuamos, no estamos acostumbrados a precisamente darle el cuidado que se merece, ¿verdad? Esperamos a veces a sentirnos bien por sí mismos y no a realizar el trabajo necesario para que pues haya un balance en nuestra mente, en nuestras emociones, en nuestros pensamientos, en nuestra conducta. A veces creemos que las cosas sucedan por arte de magia y desafortunadamente no es así, ¿verdad? El equilibrio pues se tiene que buscar a través de la habilidad del autocuidado. Es como cuando vamos al médico, ¿no? A lo mejor fuimos un poquito descuidados en el apartado de salud y por eso nos podemos llegar a enfermar, ¿no? En este caso, en la parte psicológica, pues también se tiene que convertir en una habilidad y no pensar que nada más al psicólogo van los locos, ¿verdad? Sino van a todas aquellas personas en las que buscan un cambio y una mejora en sí mismos.
0: Pero es que acuérdate que la palabra loco ya viene de... No por ti, Lorenzo García, porque después se va a sentir, porque le estamos diciendo loco a Loco Juárez. Lo que pasa es que desgraciadamente la sociedad, y tú lo sabes, ¿no? Que siempre ha habido el bullying de toda la vida. Y cuando se necesita un médico de ese tipo de asuntos, pues lo primero que dicen la gente, los mismos familiares, estás loco, ya te internaron, y desgraciadamente la mente es carajo. Pero ¿qué se puede hacer en la escuela que ustedes precisamente se están preparando para que ustedes, pues, tienen una preparación muy difícil, porque vas a platicar con un joven de 10 años, vas a platicar con una adolescente de 17 años, con un adulto de 30 años, un adulto mayor de 50, 60 años. Tú sabes mejor que nadie que tú tienes que estar súper preparado, y gracias a Dios que a la escuela tienen unos grandes maestros, la verdad, que los están preparando, y no nomás a ti, a todas las generaciones que están saliendo.
2: Claro que sí, Gaby. Pues quiero aprovechar el espacio para comentar que estamos a punto de iniciar clases el día 3 de agosto, entonces aún hay tiempo para las inscripciones. Todas aquellas personas que estén interesadas pueden checar la página de la Escuela Superior de Psicología en Facebook. 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También en esta parte de apoyo y servicio a la comunidad y al compromiso que tenemos los psicólogos, y sobre todo los psicólogos de la Escuela Superior de Psicología, es a través del programa de la Clínica Antiestrés, que se encuentra una callecita atrás, mi estimado, atrás de la escuela, que es en la calle 5 de mayo 719, en la colonia El Barreal. Ahí pueden ir si sus hijos necesitan terapia de lenguaje. Ahí se atienden niños con autismo, con TDAH, con síndrome de Down. Ahí se atienden a parejas, terapia de parejas, terapias para adultos mayores. Ahorita estamos lanzando unos programas para terapias antiestrés. Gente de la maquila que tiene una carga laboral muy importante, que tiene problemas en su vida personal, así como cualquiera de nosotros, puede ir a acudir a este tipo de terapias, todo por un costo pues bastante accesible. También que tengan pues que la salud mental no se sienta como un privilegio, sino como un derecho que todos debemos de tener, ¿verdad? Entonces se pueden acercar sin ningún problema. 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No importa si viven en El Paso y quieren venir a darse una vuelta, quedamos aquí cerquita del puente también, la gente de Las Cruces, cualquier persona que necesite un apoyo, con mucho gusto se lo vamos a brindar, independientemente de la edad, el sexo, la religión, la orientación. Que sepan las personas que hay un espacio para ellos, Gaby.
0: Así es. Acuérdate que tenemos muchos problemas. Uno se llama droga, uno se llama alcohol, el tabaquismo también. El tabaco también es preocupante, porque hay gente que no puede dejar de fumar. Quiero que sepas que también es muy importante. Pero ahorita lo que más está de moda, y lo digo así con todo respeto, pues la gente que se quiere quitar la vida, que... Yo no sé por qué buscan. Mira, decía mi abuela, es que yo tengo los dichos de mi abuela, que decía que borracho, que no come lumbre, algo así. Me acuerdo que decía mi
2: abuela. No lo había escuchado.
0: Y que si el que se va a quitar la vida, se quita la vida. Pero lo que sí hemos visto, y un reconocimiento a la policía municipal de allá de la capital, a su, porque allá se llama comisario, el comisario Jesús Salas. La verdad, un reconocimiento a la Policía Municipal, y también aquí en Juárez. Acuérdate que también aquí en Juárez, los elementos de seguridad vial, que casi por lo regularmente le toca siempre seguridad vial, pero también policías municipales, pues tratan de salvarle la vida a estas personas que por segundos, yo creo que su mente se pone en blanco. No sé qué pasa, hasta que cuando ya tú los rescatas, ya que los subes a la unidad, les das agua y que empiezan a dialogar. Porque hay otra de las cosas que también yo creo que la Escuela Superior de Psicología de Ciudad Juárez, no sé, ¿verdad? ¿Quién atienda a los policías municipales, a los elementos de seguridad vial, hasta los mismos policías ministeriales? Pues deben de tener una preparación previa al psicólogo, ¿no crees tú que los policías, que son los de primera respuesta, los que están? Qué padre, ¿no? Que la Escuela Superior les diera una capacitación en la Academia de Policías, porque, fíjate, los policías tienen que ser paramédicos, tienen que ser psicólogos, si te fijas en eso. Pues sí, es una preparación de ser policía, no es tan fácil, ¿eh? Ya si te pones a analizar, no es fácil.
2: No, claro que no. Estar en un trabajo que implica riesgo dentro y fuera de las horas laborales, pues estar con los horarios tan pesados que tienen, ¿verdad? También. Todo ese tipo de cuestiones, pues sabemos que efectivamente no es sencillo, y yo quiero hacerle invitación a todos los agentes de seguridad vial, policías municipales, estatales, que tienen las puertas abiertas con nosotros sin ningún problema, que estamos dispuestos a acompañarlos. Ahorita que hay tanto problema de alcoholismo y drogadicción en la ciudad, también quiero remarcar que en la Escuela Superior de Psicología tiene el programa Energízate, que es para desintoxicaciones precisamente.
0: ¡Qué padre! Y además, entonces ya ahorita ya salieron las generaciones, porque me decía Ángel Álvarez que él ya también ya estaba por salir su grabación.
2: Sí, Ángel inicia clases igual este 3 de agosto, igual que el resto de compañeros, y en diciembre estará terminando su licenciatura.
0: Y ahorita ya hay inscripciones.
2: Aprovechen el espacio, la documentación es básica. La escuela se encuentra en Damián Carmona 676 Sur, en la colonia El Barreal. Estamos abiertos en un horario de 9 de la mañana a 4 de la tarde, de lunes a viernes, y de 9 de la mañana a 1 de la tarde los sábados. Ahí con mucho gusto las compañeras de recepción pueden tomar los datos, si gustan pueden ir apartando su espacio. Hay que recordar que la Escuela Superior de Psicología va a cumplir 44 años ya.
0: ¿44 años?
2: Sí, y fue la primera escuela de psicología en el norte del país. La currícula es la más actualizada, las materias son pues acordes. No tienes que dedicarle el tiempo a materias que no son fines a tu carrera. Entonces sales muy bien preparado para psicología clínica, para psicología social, educativa e industrial. Entonces hay mucho trabajo, aprovechen el espacio, repito una vez más, iniciamos clases el 3 de agosto, en la Escuela Superior de Psicología en Facebook, y a través de nuestro WhatsApp, el 743-4487, le podamos dar el resto de información sin ningún problema.
0: Hombres y mujeres.
2: Claro que sí, y aprovechando, Gaby, todas las personas que estén interesadas en inscribirse a la escuela, específicamente en el turno vespertino, hay beca el primer semestre.
0: ¿Hay beca?
2: Ajá, entonces déjenos un mensajito en la página.
0: Danos los horarios desde que inicia la escuela.
2: Ok, ahorita los horarios de atención son de 9 a 4, cuando iniciamos clases el 3 de agosto, se abre desde las 9 de la mañana hasta las 8 de la noche la escuela. Entonces, caray, todo el día pueden ir a pedir información sin ningún problema.
0: Oye, pues qué padre, ¿no? Que la gente tenga esta oportunidad para que usted, vaya rápidamente, agarre un lápiz y una pluma, le va a dar aquí Daniel el número, y no tiene pierde, está por la avenida de los Insurgentes, está por la Damián Carmona y por la 5 de mayo, donde está precisamente la clínica. Pues sí, está todo cerca ahí, no se pierden.
2: No, Daniel, estamos a la clínica, está 50 pasos de la escuela.
0: No tiene pierde.
2: No tiene
0: entonces
2: pierde.
0: Entonces ahorita hay cupo.
2: Ahorita hay cupo, pero aprovechen porque se va a terminar, Gaby, con las becas, con los descuentos.

0: este sábado a las 7 y domingo 10 de la mañana.
1: Íntimamente. Terminación de estudios de nivel medio superior, lo puedes hacer.
2: Así es. Pues ahí está la invitación para toda la gente que nos siguen a través de Gaby Martín Noticias en Red Estatal. Todos los martes a partir de la 1 tenemos una información muy padre para todos ustedes. Y sí, sí, sí hay una alerta roja, te lo voy a decir. Sí hay una alerta roja en sistema de que mucha gente está tomando el camino mal por no buscar un psicólogo. Vuelvo a repetir y te lo digo con todo respeto. Yo creo que tú, yo, el loco, la gente que nos está escuchando, pues todos tenemos problemas, desgraciadamente, económicamente. Muchas veces pues te lavan el cerebro, te dice Banco Azteca o te dice Coppel, no, mire, usted agarra el crédito, no te le vamos a echar la mano, y de repente es una llamada de teléfonos que para qué te digo. Desgraciadamente las cosas no van, pero yo creo que no vale la pena quitarte la vida por 100,000 pesos, por 50,000 pesos, porque hay un dicho muy cierto que dice, todo tiene solución, menos la muerte.
1: Sí, así es, Gaby. Si usted la está pasando mal, si usted tiene un amigo, si su pareja, si un familiar, llévelo a la clínica, con mucho gusto lo vamos a atender. Ahí se encuentra un servidor.
2: A mí que también hay que recomendar a las parejas.
1: Sí, porque, claro que sí,
2: Gaby. Desgraciadamente también las parejas, como no hayan con qué quitarse, sea el hombre o la mujer, pues es donde viene, y luego deja tú, los niños, las niñas que ven cuando se pelean los padres, que a mí la verdad me da un coraje, porque en veces pues todos nos peleamos, ¿no? Todos tenemos un problema con la mamá, con el papá, con el hermano, y cuando los niños jovencitos ven eso, pues se asustan, se les queda en su mente, y dice, ay, ahí viene mi papá, se va a pelear con mi papá, ahí viene, pues la verdad, lo que las cosas como son.
1: Sí, así es, Gaby. Como te comento, tenemos terapia individual, de pareja, de familia, tenemos desintoxicaciones, tenemos terapias antiestrés, tenemos relajaciones. Entonces, tenemos todos estos servicios. Yo quiero hacer una vez más la invitación. Si estás pasando un mal momento, si ves que un amigo tuyo, un familiar, tu pareja, tu sobrino, tu amigo, jálalo a la clínica, con mucho gusto lo vamos a atender ahí.
2: ¡Qué padre! Rápidamente, otra vez, vámonos porque nos queda un minuto. Direcciones, teléfonos y que hay cupo.
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2: Y la calle más importante, Avenida de los Insurgentes, uh-huh. No tiene piernas, no está la Avenida de los Insurgentes, hasta ahí donde el río, para sí. Que más o menos. Y ahí está también, ¿sabes qué está? La bandería La Francesa.
1: Sí, así digo, es.
2: No tiene pierde.
1: Ambas calles colindan con la calle o con la Avenida de los Insurgentes, perdón.
2: Mi querido Daniel Sánchez, como siempre, muchas gracias a la Escuela
1: Superior de Psicología.
2: Mándale saludos al maestro y doctorado.
1: Un saludo al doc, a Doc Cavada. Un
2: y
1: saludo.
2: Al licenciado Iván Villalobos, que Iván. Tuvo una comisión aquí afuera. Fíjate que llegaron gentes a preguntar precisamente que se quieren escribir. Pues de una vez aprovechamos para que él les dé todos los datos. Fíjate qué padre que vengan aquí a la estación, porque ya saben que todos los martes a la 1 están los de la Escuela
1: Superior de Psicología.
2: Vámonos a corte porque las cosas están poniendo caliente con los expresidentes municipales Ramón Galindo y Elizondo, que fueron a levantar una denuncia contra el presidente que ahorita en este momento tiene licencia, Cruz Pérez Cuellar. Se armó la grande aquí en Ciudad Juárez, Gustavo Elizondo y Ramón Galindo. Regresamos.
1: Gracias.
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13: Regresamos rápidamente. ¿Saben que ayer se hizo una, ahora sí, una, ¿cómo le puedo decir? Una, bueno, en todos lados se escuchó la voz de los expresidentes. Se hizo, se armó la bronca, como dicen los chavos de hoy, allá en lo que es la ciudad de Chihuahua, en la capital, donde se armó, la verdad, todo esto que está pasando contra al presidente municipal, que en este momento tiene una licencia, como es Cruz Pérez Cuellar, ya tiene varias denuncias. Daniela Álvarez demandó a Cruz Pérez Cuellar, la diputada Xochitl Contreras demandó a Cruz Pérez Cuellar, y ahora los expresidentes municipales que fueron de su propia bancada, igual el presidente en funciones, Héctor Rafael Ortiz Pineda, que también son panistas. Es que son, no puedes tapar el sol con un dedo, son panistas de toda la vida, pero pues hoy aprovecharon en Morena, que pues ya todos son fundadores. Híjole, yo estoy sorprendido de la cantidad de fundadores, y cuando andábamos éramos nomás 10, en la calle, pero bueno, pues ya todos son de Morena, ya todos son morenistas, y desgraciadamente, pues Morena en este momento, pues está mal. Morena no es la esperanza de México, no se crea, no porque le paguen usted el dinero que le toca por obligación, por ser mayor de adulto, no se deje convencer que ese dinero se lo da López Obrador o se lo da la doctora Claudia, eso es mentira. Es un dinero que pertenece a usted por ser mayor de edad, de lo que es el bienestar de federal. Pero bueno, la gente de veras, la falta de madurez, por eso decía el general Francisco Villa que éramos analfabetos porque no sabíamos leer ni escribir. Y la verdad, pues sí, la verdad no sabemos leer y escribir. Muchos, yo batallo mucho, por eso le digo, pero sí sé leer, gracias a Dios, y sé escribir a mi modo, a mi manera. Como decía mi abuela, tienes ahora sí, escritura de doctor, hijo, o de licenciado. Bueno, pues se armó la bronca ya en la capital, donde fueron los expresidentes municipal panistas de Ciudad Juárez, Gustavo Elizondo y Ramón Galindo, que fueron anticorrupción allá con el licenciado Abelardo a poner esas famosas barredoras, que a mí sí me tocó verlas, ¿sí? A mí sí me tocó ver las barredoras, hasta varios eventos me tocó ir, pero ya lo demás, ¿quién sabe dónde quedaron? Únicamente el que sabe es el de Servicios Públicos Municipales, como es el maestro César Alberto Tapia, porque es su departamento. Pero sí las vi yo, sí, yo sí las vi trabajar en Ciudad Juárez en la primera administración de Cruz Pérez Cuellar. Pero vamos a escuchar lo que dijo primeramente Gustavo Elizondo y luego a ratito nos vamos a Chihuahua. Adelante, Gustavo Elizondo.
14: Para la ciudad, en las cuales por su servicio se pagó la cantidad de 105 millones de pesos por 8 barredoras. Cada barredora no cuesta más de 1 millón de pesos. Quiere decir que pudimos haber comprado 105 barredoras. Ante eso, pues la verdad es que nos alarmamos, nos molestamos, integramos a la denuncia y la venimos a presentar. Y todo estuvo muy amañado. Desde la contratación se llevó a cabo una licitación acortada. Prácticamente no hubo un participante, una empresa que en su giro no tiene contemplada la renta de maquinaria. Es una empresa que se dedica a reparar motores eléctricos y cosas por el estilo. Entonces, bueno, pues ante ello tomamos esta determinación y ese dinero que salió del erario municipal bien pudo haberse utilizado en pavimentación de calles, bacheo, alumbrado, parques y jardines. Hay muchas carencias en Ciudad Juárez para que se estén dilapidando de esta manera.
15: ¿Y alguien quiere ser gobernador después de esta situación?
14: Y viene aquí a Chihuahua a venderse como si hubiera sido un gran administrador de la ciudad. Yo invito a los comerciantes de buena fe que le hicieron la reunión en la Cámara de Comercio que se den una vuelta por Ciudad Juárez para que vean la clase de administración que hemos tenido allá.
13: Bueno, esa es una declaración, vuelvo a repetir, que hizo precisamente Gustavo Elizondo. Ahora vamos a escuchar a Ramón Galindo, expresidente municipal de Ciudad Juárez.
16: Muy amables, muchas gracias.
17: Sí, el día de hoy hemos venido a presentar aquí en la sede de la Fiscalía Anticorrupción en el estado de Chihuahua una denuncia sobre datos muy precisos, muy concretos, muy reales, que obtuvimos incluso de los mismos documentos oficiales del Ayuntamiento de Juárez. No es nuestra idea ocultar ni callar estos hechos. Creo que es correcto que los ciudadanos se enteren de lo que están haciendo sus gobiernos de todos los niveles. Es por eso que hemos venido aquí a ser muy precisos y muy directos con un tema tan claro como el que estamos denunciando. Y que tristemente, amigos, les confieso, tristemente, porque ojalá que no estuviera pasando, que no hubiera más casos, pero sí hay más casos. Se están investigando, también ameritarán denuncias seguramente, pero tristemente es una vergüenza para la política en general, y en este caso para la política de los políticos de Morena, porque vemos cómo se está Pérez promoviendo como posible candidato a gobernador del partido oficial Morena, cuando trae tantos antecedentes de corrupción y de malos manejos.
15: ¿Qué les dice a los chihuahuenses ante esto?
17: castiguemos la corrupción, castiguemos el mal gobierno, premiemos a que esté haciendo un buen trabajo, pero en ningún momento ocultemos ni tratemos de ignorar hechos como este, porque cuando un gobierno hace mal uso de los recursos que tiene a su cargo, este mal uso se convierte en pobreza para la gente, se convierte en inseguridad, se convierte en calles llenas de baches, se convierte en falta de oportunidades. Pues no podemos quedarnos callados ante esto, y creo que los ciudadanos chihuahuenses deben de evaluar con mucha precisión quién le conviene para integrar los diferentes niveles de gobierno en las elecciones que vienen y en todas.
13: Bueno, pues ahí está, ahí están las palabras de Gustavo Elizondo, de Ramón Galindo. Antes de irme a la capital, quiero hacer una reflexión como ciudadano. Tengo 62 años de vida. Desgraciadamente, esta ciudad ha faltado un presidente municipal, porque alcaldesa no. Alcaldesa todavía no hemos tenido una alcaldesa. Pero hace falta un presidente municipal que realmente haga su trabajo. No voy a criticar a Cruz Pérez Cuellar, porque tendré que criticar a todos los presidentes municipales que a mí me tocó conocerlos y ver su trabajo. Yo lo he dicho, que esta ciudad está mal. Es una ciudad violenta. Es una ciudad donde la droga la venden en las esquinas, en el centro, en los bares, en todos lados. No podemos tapar el sol con un dedo. El cristal ha traído muertes. Fíjese la diferencia de la marihuana al cristal y a la cocaína, que siempre se ha consumido los seres humanos, siempre la mota, la cocaína y ahora el cristal. No podemos tapar el sol con un dedo. Ni la policía municipal, porque dice César Omar Muñoz Morales y el mismo alcalde, Héctor Rafael Ortiz Pineda, que tienen miles de cámaras, que tienen muchas cámaras. Y luego muchas detenciones, y a las 72 horas ya están libres. Nos presentan con platillo y bombo a los detenidos con armas, más de 3, 4, y andan libres en la calle. ¿Por qué? Vaya usted a preguntarse. Desgraciadamente, ni un elemento de seguridad vial debe salir positivo a una droga. Y de 40 elementos que, así viene en el diario de Juárez, porque yo lo vi en el diario de Juárez, donde dice que 40 elementos y nomás salió positivo uno. Qué raro, ¿no? Que nomás uno salió positivo. Qué raro. ¿Y los policías municipales ya les hicieron el antidopi? Una ciudad donde nos hace falta mucho el pavimento. Una ciudad donde nosotros ir para adelante vamos para atrás. ¿Por qué? Porque nos vendemos por 500 pesos una despensa, un sombrero y una camisa. Todos van y le prometen todo. Yo fui uno de ellos. Déjenme decirles que yo fui uno de ellos. Sí, yo fui uno de ellos que llegué con una mentira de Morena. Llevé un periódico que las actividades de López Obrador y que va a cambiar al mundo. Porque a mí me elevaron el cerebro, Quiero que sepa que me elevaron el cerebro. Yo creí en Morena, por eso anduve tocando, llevando un periódico. Yo andaba emocionado porque yo decía, va a cambiar México. Y no cambió, desgraciadamente. Morena es el desecho de los chapulines. Y usted lo sabe, del PRI, del PAN, ¿le sigo o me callo? Qué lástima que Ciudad Juárez tengamos unos gobernantes que traen camionetas de lujo, traen escolta. Oiga, elementos de la policía, acabo de ver ahorita, no sé si era comandante o ver, porque yo no tengo compromisos con nadie. Aquí en Soriana, la unidad 266, yo creo que es comandante del distrito, y traía tres escoltas, dos unidades, y se pararon a la entrada de aquí de Soriana, donde estaba antes en Malibú. Se pararon las dos unidades sin torretas, en contrario sentido, tapando a la gente que sale con sus carritos. Abusones los señores policías, porque no hay nadie que les diga, ni el director operativo Jesús Montezuma, ni César Omar Muñoz Moral. No. Se pasan los altos, prenden las sirenas. Pues es que no sé qué policía tenemos. Porque traen una pistola, traen una placa, te amenazan. Por eso no pude tomar la foto, porque quiere evitarme problemas con la unidad 266, que era un comandante gorrito que fue. Y que se agarra las unidades para ir a hacer sus compras. Sí, así como lo digo, no crea que llegaron a tomar foto ni fotografía. No, no llegó. Había un lugar de celulares, yo lo vi. Nadie me lo va a contar y se lo digo en su cara al comandante porque no tengo pelos en la lengua. Llegó, paró las dos unidades así, abusón. Se metió allá, estaba esperando al chavo de los celulares. Estaba ya mi llame, los otros ahí con las pistolas, a tipo Robocop. Hasta eso hemos llegado. Como decía Fernando Mota Allen, que fue capitán del departamento de patrulla, decía, una unidad que se pare. Fíjese, esas dos patrullas deben andar patrullando, ¿no? Andaban haciendo sus usos personales. Qué lástima, César Omar Muñoz Morales, que no vas a quedar en la historia. No vas a ser Cuco Rubalcaba, no vas a ser José Luis Holguín Fierro, no vas a ser Alfonso Mayorga Valenzuela. No, mi querido César Muñoz, vas a ser el montón, como todos los policías. Qué lástima. Qué lástima que tengamos una policía abusona, una policía que pues nos presumen de mucho, pero ahí andan los criminales afuera, ahí andan riéndose de ellos. Desgraciadamente, las cosas no están bien en Ciudad Juárez. Calles que no están pavimentadas. Todas las administraciones, y lo voy a decir, Armando Cavada también, porque también Armando Cavada, Javier González Mocken, Enrique Serrano, Reyes Feliz, todos. Van y tapan, le ponen ahí tantito, lo bachean, llueve, se vuelve a levantar y otra vez a tapar. ¿Por qué? Porque no quieren pavimentar, no quieren invertirle. ¿Dónde está todo el dinero que pagamos los municipales? ¿Dónde está todo ese dinero de Hacienda? Todos los impuestos. ¿Dónde está ese dinero? ¿Por qué tenemos una ciudad destrozada, llena de baches? Mire, el otra vez fue Cruz Pérez Cuellar a Cuauhtémoc, Chihuahua, y criticó la carretera federal, porque es carretera federal de Morena, allá donde está el presidente Don Salvador Calderón, y que vaya aquí donde está la campana, donde está Pemex, que vea cómo está la carretera, o carretera, no sé si es federal o es del municipio, pero es la carretera Casas Grandes. Oiga, donde está la gasonería Total Gas, está destrozada. Se fue a quejar a Cuauhtémoc y aquí estamos peor, pero bueno. Me voy a enlazar rápidamente con mi compañera Corina, porque la verdad, híjole, me da mucha tristeza. La verdad, lo digo con todo respeto, me da mucha tristeza que esta ciudad, de veras, qué mal estamos en esta ciudad. Me da vergüenza hablar de mi ciudad, porque la verdad, voy a otras ciudades y mis respetos, pero qué triste mi ciudad, destrozada, abandonada. Y son pocos los servidores públicos que le ponen a la chamba. Y se los puedo mencionar con mis 5 dedos y mis otros 5 dedos son 10. Hubo una polémica, hasta aquí también llegó aquí a Ciudad Juárez, donde los presidentes municipales, tanto Gustavo Elizondo como Ramón Galindo, la armaron en grande. Todos los medios de comunicación han sacado la denuncia precisamente que pusieron con Abelardo, el inicio Abelardo, que es de anticorrección de la Fiscalía General del Estado, que ellos dependen de otra, ellos no están adentro de la Fiscalía General del Estado, ¿verdad? Ellos son aparte, ¿verdad, Corina?
18: Sí, así es la Fiscalía Anticorrupción, donde pues estos exalcaldes panistas que vinieron el día de ayer aquí a la ciudad de Chihuahua, pues pusieron esta denuncia en contra pues de lo que viene siendo Cruz Pérez Cuellar por estas barredoras que mencionaron, pues que elevaron los precios a raíz de esta, pues de estos papeles, que inclusive pues el exalcalde Gustavo Elizondo pues mencionó, dice, en la rueda de prensa, está muy exaltado estaba él, porque pues dice que con eso pueden haber hasta comprado otras nuevas y no haberlas rentado, simplemente pues este sobregiro que hizo Cruz Pérez Cuellar pues para tener pues recursos, yo creo que para por no ser sus campañas que está haciendo ahorita, pues que pues es cuando vinieron estos exalcaldes, digo, inclusive llegaron tarde aquí a la rueda de prensa precisamente porque andaban poniendo esta denuncia aquí, bueno, en la Fiscalía.
13: Si me permites tantito, porque esto es muy importante, no le hace que te vuelva a marcar, porque yo tenía que poner las dos versiones, tanto de Ramón Galindo y de Elizondo. Mira, esto es muy delicado, yo quiero hacerte nomás tres preguntas, y me voy a ir a cortito, voy a volver a marcar porque esto es muy importante. Son tres preguntas muy importantes. Mira, En la primera administración de Cruz Pérez Cuellar, en la primera administración, el director de servicios públicos era el licenciado Arturo Rivera, que ahorita es el director operativo de seguridad vial. A mí me tocó cubrir con Jimán Solís. Jimán Solís tiene 3 años, más 2 años, Jimán Solís tiene 5 años, y yo te lo voy a decir, las barredoras yo las vi. Personalmente yo las vi y estaban trabajando por la 16 de septiembre, por la Tecnológico, por Juan Pablo Seguí. Sí, yo sí vi a las barredoras, que te voy a decir una cosa, teníamos limpia la ciudad. Sí es cierto, sí estuvieron chambeando, estuvieron trabajando, ahí ya no sé qué pasaría si se descompusieron o qué pasó. Pero Jimán Solís siempre nos mandaba fotos, porque es el único de los servidores públicos que le ha puesto la chamba, te lo digo, porque lo conozco, sé cómo trabaja, pero las barredoras sí las vimos, todo mundo las vimos en Ciudad Juárez. No sabemos si se descompusieron o ve tú a saber, pero de que sí trabajaron, sí trabajaron. Y en ese entonces estaba como director de servicios públicos el licenciado Arturo Rivera, que también dio un excelente trabajo. Arturo Rivera dio un excelente trabajo en servicios públicos municipales. Pues vinieron los cambios y mandan a César Tapia, que era el director de seguridad vial, lo mandan a servicios públicos municipales, y al que estaba en centros comunitarios, Jesús Manuel García Reyes, que todos lo conocemos desde transporte público, que estuvo con César Duarte, lo mandan a seguridad vial, y a Arturo Rivera se queda como director operativo. Pero de que las barredoras sí prestaron el servicio a Juárez, sí. Aquí lo que está manifestando, lo que estoy viendo yo y lo que estoy escuchando tanto Gustavo y Elizondo, es que esas barredoras no costaban lo que se dio en la factura. Más o menos, si estoy bien o estoy mal.
18: Sí, exactamente. Fíjate que lo que fue es que sí, se contrataron por un periodo de 29 meses a la empresa que se llama PITRA, que es Sociedad de Responsabilidad Limitada Microindustrial. Sí, esto quiere decir que, o sea, sí se contrataron, lo que pasa es que después dejaron de contratarlas y decían que todavía estaban estas barredoras.
13: No sí, pertenecían sí, las durante, no, pues, no eran propiedad del municipio.
18: No, eran rentadas.
13: Ah, pues allá. Ya entendemos ahora sí la razón. Ahora sí entendemos. Adelante.
18: Sí, eran rentadas y ellos, pues por eso decían los exalcaldes que, pues en lugar de pues haberlas rentado con todo ese precio, que pues fue más de 100 millones, las pudieran haber comprado y pues haber sido propiedad del municipio de Ciudad Juárez.
13: Fíjate.
18: O sea, esa es la situación.
13: Bueno, ahí te va. Hace muchos años, la dirección de Limpia tenía sus propios camiones, tenía sus propios empleados que eran municipales, que prestaban el servicio de recolección de basura. Llegó Pasa, en aquella época, llega Pasa, que venía de acá de Monterrey, Nuevo León, por allá venía, y prestó los servicios y duró muchos años Pasa, hasta que vino la bronca, acuérdate que vino la bronca, y Cruz Pérez Cuellar ya no les dio la concesión, fue cuando se metieron los otros empresarios, que fueron 4 si no me equivoco, para dar el servicio a Ciudad Juárez. Pero lo que sí dieron el trabajo, sí lo dieron. A mí me consta, porque yo fui a varios eventos en la noche, limpiando las avenidas. Esas unidades, te voy a decir la verdad, sí nos funcionaron en Ciudad Juárez. Lo único que no sabíamos es que yo pensé que eran del propio municipio. Hasta ahorita, fíjate, me estoy enterando por parte de ti, de Gustavo Elizondo y de Ramón Galindo, que eran rentadas. Es como las patrullas, pues rentaban las patrullas.
18: Exactamente, esa es la situación, que ellos lo rentaban a un sobreprecio pues muy alto. Mira, aquí
13: pero si me pues, permites, mira, tiempo, Corina, ahorita te marco, sí. Me tengo que identificar la estación de radio, voy a regresar contigo porque esto es muy importante, porque acá se hizo una bronca grande, ahorita las cosas están calientes con Ramón Galindo, con Gustavo Elizondo, en contra, porque no nomás hay una denuncia para Cruz Pérez Cuellar, hay varias denuncias, y aparte también estuviste con el comisario de la policía en conferencia de prensa. Pero me voy a ir a corte, ahí te marco inmediatamente, vámonos a corte y voy a regresar ahorita con Corina a la capital de la ciudad de Chihuahua, porque esto es muy importante. Yo pensé que el municipio eran dueños de las barredoras, no, ya me estoy dando cuenta que eran rentadas.
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13: Regresamos rápidamente. Quiero decirles que hoy en la mañana mi compañero Adolfo Gómez y su servidor Gaby Martín fuimos con el director ejecutivo de la Junta Más en Ciudad Juárez, como es el maestro Alberto Paredes Arroyo, donde, oiga, todas las pipas a apoyar los kilómetros de allá del kilómetro 29 de la carretera Casa Grandes. Ahorita les voy a tener toda la información. Y luego mi compañero Gilberto Ramírez se fue aquí a Gobierno del Estado, al edificio José María Morelos y Pavón, donde estuvo, oiga, tenía rato que no miraba a la licenciada, a la empresaria, una gran empresaria como es Adriana Fuentes, que estuvo precisamente con la licenciada Australia Galindo, la subsecretaría de Gobierno del Estado. Entonces ahí estuvieron precisamente, y la verdad, híjole, qué padre los eventos que traen. Vamos a regresar rápidamente a la capital para terminar el enlace, porque tengo que seguir con más información. Pero ya, ahora sí, ya entendí. Por eso no entendía yo, como muchos que no entendíamos, pero ya ahora sé cuál es el motivo de la visita de los alcaldes Ramón Galindo y Gustavo Elizondo. Ya Corina ya me explicó, ya entendí, sí se hicieron las barredoras, eso sí es cierto, a mí me consta porque yo las vi, que estuvieron dando un buen servicio, un buen trabajo. Lo que no sabía, que no eran del municipio, eran rentadas. Entonces ya le entendí, Corina, por eso Gustavo Elizondo dice que con ese dinero se pudieron haber comprado para que hayan sido propiedades de la dirección de limpia o del municipio. ¿Es correcto, Corina?
18: Exactamente. Sí, pues te digo, esto, pues sí, porque mira, uno de los exalcaldes, Elizondo, explicó que cada barredora representa un costo aproximado de 13 millones de pesos, equivalente a unos $750,000 por unidad, mientras que según la investigación realizada por los exalcaldes, el valor comercial de cada equipo no superaría los $50,000, o sea, alrededor de $850,000, lo que quiere decir que con los 13 millones y medio de pesos que se pagaron por cada barredora, se pudiera haber comprado no menos más como 13 barredoras que hubieran sido propiedad del municipio. Rentaron estas barredoras a un precio súper, pues muy super flow, y en lugar de ahorrarlo para comprar las propias, y pues con este dinero que se quedó pues por así flotando en el aire, por así decirlo, pues se hubieran comprado y no haber hecho este gasto, pues para, bueno, para que sí, como tú dices, sirvió a los juarenses, ahora, pero pues únicamente fue para, pues, ¿cómo tapar el ojo al macho?
13: Bueno, ahora la pregunta, antes de que nos vayamos, porque sé que tiene mucha información, la pregunta, ¿por qué fueron a poner la denuncia anticorrección? ¿Qué tiene que ver el municipio con Gobierno del Estado? Hago esa pregunta.
18: Porque dijeron a la Fiscalía Anticorrupción, pues esa, ahí es donde tuvieron que hacer precisamente esta denuncia. Déjame te digo bien.
13: Porque no le correspondía, le correspondía a la Fiscalía General del Estado, por eso pregunto. Porque cuando vas a una denuncia vas a la Fiscalía General, no a la anticorrupción, por eso hago esa pregunta.
18: Sí, no, pues mira, aquí dicen que señala que el presunto, pues, fue, tenía que irse directamente a esta, ¿cómo se llama?
13: Dependencia.
18: A esta dependencia, sí, por la situación que se dio pues porque como esto lleva más investigación y todo, fue aquí en la Fiscalía Anticorrupción.
13: Bueno, una pregunta, ¿y el Congreso del Estado no interviene?
18: Fíjate que no han aparecido los diputados, recuerda que están de vacaciones algunos, canción, ¿no? Y pues aquí ha estado...
13: Hombre,
18: sí, por ejemplo, el presidente...
13: Tú ni yo no salimos de vacaciones. Bueno, porque también le compete mucho al Congreso del Estado, que son los que piden cuentas a los municipios. ¿Estoy correcto o estoy mal?
18: Exactamente, exactamente. De hecho, fíjate que pues ha estado aquí en el Congreso pues muy en paz el movimiento. De hecho, nos acaban de informar que el día de mañana que se hacen las ruedas de prensa con el coordinador de los diputados de Morena, Cuauhtémoc Estrada, no va a haber. Pues
13: lógico,
18: no sé qué,
13: no va a haber pues, porque situación... la cosa está caliente. Pues lógico.
18: Exactamente, y más porque... Y más que pues es de Morena... Y pues tú sabes, pues ya vinieron hasta los exalcaldes, hasta aquí, hasta la ciudad de Chihuahua, interponer esta...
13: Para terminar rápido, ¿qué ha dicho la gobernadora? Denuncia. ¿Qué ha dicho la gobernadora Amaro Campos de esto que está pasando?
18: Fíjate que no ha dicho nada al respecto, nadie... Bueno, no se le... Bueno, otros compañeros no han hecho las preguntas respecto a esta situación, porque como apenas se fue ayer en la tarde... hoy hubo una rueda de prensa, bueno, es que no hay ruedas de prensa, de cuenta que lo que hacen es que en la parte de atrás, por la calle Libertad,
13: sí, ya lo vi.
18: Ahí entre la gobernadora, ponen un podio ahí chiquito, ajá, exacto, pues ya lo ponen ahí, porque antes era así como que agarrarla a la cazadora y unos 2 o 3 segunditos, ahora sí pues nos da un poco más de tiempo, ya te digo, ponen un podio, el micrófono y pues luces y todo, y ya no responde, por eso te digo, ayer andaba como de muy buena, bueno. Muy buen,
13: bueno,
18: porque
13: pues
18: sí nos dio varias entrevistas.
13: Vamos a esperar a ver qué dice la gobernadora, qué dice el Congreso del Estado y hasta dónde va la denuncia. Ahora sí, vámonos rápidamente, quedan 5 minutos para toda la información en la capital del estado de Chihuahua. Adelante, Corina.
18: Claro que sí, y pues como te comento, el día de hoy pues estuvimos con el con el comisario Salas. De hecho, te comento que ayer mandaron un video donde los elementos de la policía municipal pues previnieron que una persona pues intentara un suicidio, esto allá aquí en el sur de la ciudad, en la avenida Pacheco, donde esta persona pues intentaba quitarse la vida. Los elementos pues acudieron en el momento exacto para poder prevenir este lamentable suceso, que afortunadamente no ocurrió. De hecho te lo mandé desde ayer y ahorita también mandé el video, donde menciona que en este año pues en el momento han logrado prevenir 10 intentos de suicidio de personas pues que han intentado quitarse la vida. Mencionó que el proceso ya después de que pues los elementos fíjate que nos mencionó que los mismos elementos a veces arriesgan su vida porque están a veces casi al borde de lo que viene siendo el puente, que es lo que comúnmente utilizan las personas pues hacer este intento, y a veces los elementos pues casi se caen junto con ellos. Afortunadamente pues la base a la capacitación que tienen, pues en este momento se logró detener, bueno, resguardar a esta persona, que se llevó a una oficina que llevan especial para este tipo de situaciones, y ya de ahí lo ponen con el Instituto Municipal de Pensiones del municipio. ¿Por qué? Porque lo canalizan, aparte de con la familia, lo llevan con un psicólogo para que lo canalice, también con un psiquiatra para que pues darle una atención y poder pues orientar mejor a la persona y pues evitar que se quite esos pensamientos pues de su cabeza, porque pues sabemos que hasta llegar a este punto de quitarse la vida pues es algo ya muy crítico, y fíjate, son 10 intentos que han prevenido hasta el momento. Pues te dice que pues pudieran ser pocos, pero la verdad sí son muchos, porque son 10 familias que pues están en una situación bastante de riesgo por esta situación. No sabemos el por qué, pero pues sabemos que se logró prevenir a estas 10 personas que intentaron quitarse la vida a Gaby.
13: Un reconocimiento al policía, se ve las cámaras, pero ¿sabes qué es lo que me da coraje? Y lo voy a decir, fíjate que yo pensé que nomás en Ciudad Juárez. Nadie de las personas que iban circulando se paraban, pero a ver el espectáculo, pero nadie se bajaba a apoyar al policía que actuó de la manera correcta. Lo sorprendió, lo jaló, y lo que dices tú es cierto, ¿eh? Muchas veces el peso puede llevarse al oficial, ¿eh?
18: Exactamente, arriesgando su vida, y lo que dijo al final el comisario es que pues los elementos siempre van a arriesgar su vida por salvar la de la otra persona, porque pues eso es como que parte
13: de su trabajo,
18: y pues un reconocimiento pues sí a todos estos elementos pues que hacen esta labor, y pues te digo, es algo impactante que vamos a ahondar más adelante sobre este tema. Así porque es importante la cuestión de las enfermedades mentales. Y también respecto a otro tema, fíjate que en las redes sociales se dio a conocer que había un mono araña ahí pues por las calles aquí de la ciudad de Chihuahua. Nos comentaba el comisario pues que ellos nomás tienen reporte por la cuestión de las redes sociales. Sin embargo, Gaby, esta situación no es algo así como que muy, pues era gracioso ver al monito, pues sí, pero sin embargo, aquí en la ciudad y también en México, no es algo como, porque mira, nomás te comento, el pasado domingo 26 de junio, un mono araña se escapó de sus dueños y provocó una fuerte movilización de cuerpos de emergencia, pues tras ser avisados en un techo de un local. El peculiar incidente capturó la atención de los comensales porque pues se paró ahí en un puestecito de barbacoa, pues aquí en la ciudad.
13: Bueno,
18: pues te digo, suena gracioso, sin embargo, Gaby, déjame decirte que tener un animal de estos no es cosa, pues es un delito federal.
13: Bueno,
18: o sea que al momento de encontrar a esta persona pues tiene que tener, no hay permiso para esto, de hecho pues tendría que, es un delito federal y pues tendría que dar causas no solo a la situación local sino también al federal por tener un animal que no es pues no debe ser, porque pues bueno, es un animal que pues debe estar en su te digo, la multa, fíjate, se castiga hasta más de 320,000 pesos y penas de prisión hasta 9 años, fíjate, porque no se puede tener como mascota.
13: Pero le vale.
18: Es un delito federal.
13: A la gente le vale, hombre, si ya han tenido tigres, han tenido, bueno, ya nomás les falta un elefante. Oye, de veras, hasta ahorita no me ha tocado. Imagínate un elefante en su casa. Pero bueno, me tengo que ir. Dile a la gente dónde estás en vivo y toda la cobertura a través de Corina. Adelante, dile a la gente dónde estamos en vivo.
18: Claro que sí, Gaby. Pues nos encontramos aquí en lo que viene siendo la ciudad de Chihuahua, dando a conocer, pues, obviamente, lo más relevante ocurrido aquí en la ciudad de Chihuahua. Y nomás te comento que el director de Desarrollo Humano de aquí del municipio de Chihuahua, Mario García, está informando que ya están entregando, pues están acudiendo a las escuelas para dar este apoyo, lo que se llama Mi Bolsa Escolar, lo que viene siendo que van a entregar a primarias, secundarias y preparatorias materiales básicos a los estudiantes inscritos en estas escuelas públicas para ayudar a los padres de familia en esta situación, y pues ya no gasten en útiles, ya que se les va a proporcionar mochilas, paquetes de cuadernos, útiles básicos, digo, esto es para primaria, secundaria y preparatoria.
13: Bueno,
18: es lo que nos informó Mario García, director de Desarrollo Humano de Educación del gobierno del municipio de Chihuahua.
13: Gracias, Corina, que pases buenas tardes.
18: Que pasen muy buenas tardes y pues bonito martes para todos ustedes.
13: Gracias. Bueno, ahí está, ahí está. Vámonos rápidamente con... Ahora nos vamos rápidamente con el director ejecutivo de la Junta Municipal de Agua y Saneamiento, como es nada menos el maestro Alberto Paredes Arroyo. En este momento lo escuchamos, denme un segundo, y luego ya me enlazo con mi compañero Adolfo Gómez. Denme un segundo, por favor, porque también se fue a Canaco. Adelante. Adelante.
0: De 8 a 4 de la tarde, pero si se requiere los domingos o amplio horario, lo vamos a hacer con mucho gusto. Como ustedes pueden ver ahorita, esto es real. Aquí vieron todas las pipas que están al servicio de la comunidad de kilómetros.
1: Maestro, una pregunta. ¿Por qué no nos invita a los medios de comunicación casa por casa y precisamente nosotros los medios, como se entrega el agua para que vea el municipio, que una cosa es una fotografía y una cosa es el video?
0: Con muchísimo gusto, invitados a que acudan a las casas con nosotros el día que quieran. Vamos a la casa para que ustedes constaten que el servicio se está dando de manera puntual y oportuna con toda la gente de kilómetros. Compromisos con ellos y aquí vamos a estar para ellos.
1: Bueno, eso le digo, pues iré a invitar a todos los compañeros para que veamos nosotros que está llegando a la casa.
0: Cordialmente invitados todos, en tanto que gusten, vamos a las casas para que ustedes lo constaten por sí mismos. No nada más que vean esta parte de las pipas, que vean también cuando se recibe el agua, con mucho gusto. Vámonos de una vez, si quieren.
2: Quiero preguntarle en otro tema, ante las altas temperaturas, ¿se ha registrado un incremento en el consumo del agua? ¿Cómo están ustedes atendiendo el tema de la baja presión, algunas problemas que se
0: los pozos? Mira, es correcto, en esta temporada se incrementó un 22% aproximadamente el consumo de agua, estamos trabajando con cuadrillas adicionales, estamos haciendo rebombeo para no tener el problema de escasez. Se presenta por las altas temperaturas, sin embargo, estamos atendiendo con cuadrillas 24 horas para que no se presente eso.
1: ¿En qué zonas se está registrando?
0: Pues son diferentes zonas, les vamos a pasar el dato en cuáles son las zonas en las que estamos, pero la gente está trabajando ahí de manera oportuna para que no nos pase eso. Sí, esta temporada de calor ha sido muy dura especialmente, pero estamos trabajando para tener la menor incidencia posible.
1: ¿Y horarios?
0: La mayor demanda es en horario de 3 de la tarde, del de más calor, así es.
2: ¿Y han presentado alguna falla en cuanto a pozos?
0: Afortunadamente no, todavía ninguna. Estamos teniendo de manera oportuna para que no se presente, dando mantenimientos, haciendo rotación, todo eso. No tengo ningún problema, gracias a Dios.
1: ¿Y apagó desde los sectores? ¿Cómo andamos?
0: ¿Perdón? Fíjate, los apagones, eso digo, no depende de nosotros, se han seguido presentando, aunque ha sido un poco menor, pero la incidencia se sigue presentando. De manera menor sí, pero no es algo que sea cuestión de nosotros. No la tengo a la mano, pero te la tengo que llevar con mucho gusto, de cómo se han presentado, inclusive con las ubicaciones.
2: ¿Van a adquirir más baterías para evitar estos apagones?
13: Bueno, pues ahí escuchamos al director ejecutivo de la Junta Municipal de Agua y Saneamiento, pero déjeme enlazarme con mi compañero Adolfo para hacerle el comentario de lo que hoy en la mañana vivimos él y yo. Fueron varias pipas, varias pipas que fueron a repartir agua. Y yo hice un comentario que muchos periodistas lo tomaron en broma, no se los aceptaron, pero déjeme que me conteste mi compañero Adolfo Gómez. Ya tengo la línea. Ya viste tú cuando estábamos con los compañeros lo que yo le comenté, que por qué no los invitaba a los medios y nosotros con nuestras imágenes, no lo mismo una fotografía a una imagen, la imagen habla más, y que estemos presentes los medios de comunicación para que vea el trabajo que está haciendo la Junta más del estado de Chihuahua, que encabeza el director ejecutivo, el maestro Alberto Paredes Arroyo, que vean que ellos están cumpliéndoles como lo ordenó la gobernadora Maru Campos Galván, que ninguno de los kilómetros de la carretera, Casa Grandes, kilómetro 30, se quede sin agua. Tú viste la respuesta inmediata del maestro que dijo, vámonos, adelante, para que vean que está cumpliendo gobierno del estado.
3: Sobre todo señaló y recalcó que no es ninguna competencia con el municipio, ya que principalmente ellos están haciendo la función que les corresponde, son la Junta Municipal de Agua y Saneamiento. Así que lo que él les hace decir es que únicamente están llevando a cabo el proyecto, tal como lo indicó la gobernadora, con la intención de poder subsidiar las necesidades que está ocasionándose en las colonias, en los kilómetros, pues que es una zona muy abandonada. Sí, hay que recalcar que no han podido establecer el agua como debe de ser correctamente, ya que desafortunadamente no existe un registro de lo que es el uso de suelo en lo que es las viviendas por parte del municipio. Están viviendo en zonas irregulares. Hay que tomar en cuenta que en el 2023 hablábamos de 4,000 familias. Actualmente en el 2026 estamos hablando de 6,500 familias que ya están instaladas en un área que no está registrada, que no está estratégicamente establecida como un área para vivir. Entonces, es un punto que recalcó el maestro Paredes, en señal de que el municipio no ha registrado, no le ha dado una investigación correspondiente para la urbanización en esas áreas. Pero hace 3 años eran 4,000 familias. Ahorita en el 2026 la población ha crecido y continúa creciendo en esa área. Hablamos ya de 6,500 familias.
13: Ahora, lo que me llamó la atención, donde dice el director ejecutivo de la Junta Más, el maestro Alberto Paredes Arroyo, donde dice, si la persona no se encuentra en su domicilio, la

0: este sábado a las 7 y domingo 10 de la mañana.
1: Íntimamente. Porque ya traían una codificación que indica a la familia que se les va a prestar el servicio. Ese es el único punto que deben de cuidar las personas que han recibido pues ese depósito para almacenar su agua.
2: Son varias pipas, vimos varias pipas, hasta pipas dobles.
1: Exacto, fueron pipas dobles. Hay que tomar en cuenta que antes era aproximadamente 30 pipas las que hacen el recorrido. Ahora son de 35, 40 pipas y ya no solo va a ser un recorrido. Van a aumentar los recorridos completamente. Van a reforzar los recorridos para que no haya ningún faltante, que no exista ninguna vivienda, ninguna familia que se quede sin agua.
2: Ahora, yo le pregunté también que por qué no había una coordinación con el municipio. Y él dijo que estaban abiertos. Dijo, no, dijo, nosotros estamos abiertos para llevar esa comunicación, ya que los encargados, fíjate bien lo que te voy a decir, los encargados de llevar el agua es el Departamento de Desarrollo Social, que encabeza el licenciado Vallejo. Él es el que lleva ese operativo de la Junta Municipal, que hemos visto al presidente municipal en funciones, a Héctor Rafael Ortiz, que lo hemos visto yendo a las colonias a llevar precisamente agua con sus pipas.
1: Así es, él como dijo, pues la Junta Municipal de Agua y Saneamiento únicamente hace su trabajo y está pues en disposición de poder coordinarse con el municipio para brindar o mejorar el servicio. Ya depende del municipio pues que se genere esa coordinación entre ambas entidades para poder realizar este servicio en la provincia.
2: Así es, el encargado de la dirección precisamente de lo que es este desarrollo social es el licenciado Hugo Vallejo. Son los que llevan precisamente las pipas a las colonias por parte del municipio. Bueno, pues ahí estuvimos en la mañana en las famosas maracas del kilómetro 29 de la carretera Casas Grandes. De ahí nos fuimos a Canaco, Ciudad Juárez, con el maestro Iván Pérez Ruiz.
1: Claro que sí, pues para señalarte que la respuesta con relación a la campaña de vacunación que ha realizado la Canaco ha sido muy positiva, muy favorable. Hasta este momento, 17,040, entre ellos personas de la tercera edad, niños, han recibido la vacuna oportunamente. Y pues continúa la campaña, como decía, que todavía va a seguir. La siguiente campaña de vacunación se va a llevar a cabo el próximo 31 de julio al 2 de agosto. Va a ser en la plaza que se ubica en la Talamasca Mandari, así como también Plaza de las Américas y Plaza Libramiento, en un horario desde las 9 de la mañana hasta que prácticamente el centro comercial pues ya está finalizando sus actividades. Dentro de las vacunas que más han cubierto la necesidad ha sido sarampión, DTH, así como también neumococo, que son las vacunas que más se han aplicado. Pues se lo vuelvo a recitar. Estamos hablando de 17 mil personas que han sido beneficiadas en esta campaña por parte de la Canaco y el Centro de Salud, la Secretaría de Salud del Estado de Chihuahua, y que pues está llevando a cabo estas acciones pues en pro de la salud de la comunidad juarense principalmente, ¿verdad? Otro aspecto que también hay que contemplar y es de vital importancia en tomar en cuenta, pues que también se va a llevar a cabo una actividad en donde, déjame, nomás busco el dato específico para podértelo dar exacto, aquí está. Lo que es la feria de regreso a clases por parte pues de lo que está coordinando la Canaco. Y esta feria de regreso a clases va a ser los días 14, 15 y 16 de agosto en un horario de 8 de la mañana a las 20 horas en el Parque Central Poniente. Aquí hay que establecer, habló el presidente de la Profeco, la cual manifestó que en esta feria del regreso a clases van a estar también recibiendo libros para reciclar, libros y cuadernos en desuso para reciclarlos. Y de igual manera se va a brindar corte de cabello gratuito, valoración para las personas que tengan pie plano,

0: Así como también se van a ofrecer actas de nacimiento gratuitas para las personas que las necesiten para los diferentes trámites que se llega a ofrecer, realizar principalmente para conseguir empleo. ¿Sí? Entonces, aquí siento que van a ofrecer productos para uso escolar de buena calidad y a un precio muy accesible para la comunidad forense. Y lo vuelvo a repetir, va a ser los días 14, 15 y 16 de agosto, de las 8 de la mañana a las 20 horas, en el Parque Central Poniente, en el área de comidas. Es como está establecido ese nuevo evento. Posteriormente también va a haber un evento por parte de TM, que dice TM Talk, para personas empresarias o personas emprendedoras que están iniciando su negocio, así principalmente para empresarios. Y cabe resaltar el costo de este evento que se va a llevar a cabo en beneficio específicamente a la Cruz Roja. Este evento va a ser el 26 de agosto a las 17 horas en el edificio Espiria, el cual pues está dirigido a público en general y a empresarios. Y pues el donativo que se llegue a recabar va a ser un costo muy accesible también el acceso a este evento. Y el costo que se alcance a recabar va a ser donado completamente a la Cruz Roja, porque desafortunadamente la donación, estamos ahorita en una campaña de donación anual a nivel nacional de Cruz Roja Mexicana, y desafortunadamente ahorita la Cruz Roja Mexicana Delegación Ciudad Juárez está percibiendo una donación en porcentajes excesivamente bajos. Y créeme que dar mantenimiento a las ambulancias, el servicio que se ofrece de atención prehospitalaria, es costoso. Si tú solicitas una ambulancia en Estados Unidos, te sale mínimo $1,000. O sea, un servicio prehospitalario realmente es costoso. Por aquí, la Cruz Roja Mexicana, en los 82 años que tiene el servicio aquí en Ciudad Juárez, nunca ha cobrado ese tipo de servicio. Claro que si vas a consulta médica, pues te van a cobrar la consulta, te van a vender el medicamento, hasta eso con medicamentos que cuesten, porque no siempre se tiene el medicamento completo en la Cruz Roja, pero ahorita la campaña pues de donación está muy baja para Cruz Roja, y este evento va a ser en beneficio de Cruz Roja.
1: Bueno, te tengo dos denuncias. Híjole, es que la gente me dice, es que publica nuestras denuncias, dice, un agente de seguridad vial escondido en un poste de luz en camino a la, está escondido, está con su moto, se ve que la gente se ve la color blanco y la esta azul, donde está escondido en el camino real, dice, 1, 2 y 3, a ver quién me encuentra, dice la nota. Esa es una de los agentes que se están escondiendo. Y luego otra que me mandan, fíjate, pon atención a esto que te voy a decir, dice, Gaby, denuncia ciudadana, que vaya la junta a multar al influencer José Pepe Aguirre de Anda, que está desperdiciando agua, están aventándole agua ahí en la avenida Morelia, en la colonia Heréndida, donde ahí en su casa está haciendo pues un tipo reto y está tirando el agua. Haz de cuenta que lo están bañando en cubetas, dice, y de veras, qué vergüenza que esta persona, José Pepe Aguirre de Anda, esté tirando el agua, que mucha gente le hace falta en los kilómetros de allá del 20, del 30, bueno, ya viste las necesidades que hay allá.
0: Sí, desafortunadamente, pues hay que ser conscientes, no todas las personas estamos conscientes de la importancia de cuidar el líquido, que una vez que se acabe el líquido potable, esa agua potable es la agua que nos da vida, nos vamos a extinguir.
1: Bueno,
0: pues ahí está. Desafortunadamente, pues a mucha gente no le importa ese detalle.
1: No le importa. Gracias, Adolfo, que pases buenas tardes.
0: Buenas tardes, que tengan bonita tarde hoy martes y pues estamos al pendiente.
1: 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Regresamos con los espectáculos Guadalupe Torres.
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14: Vámonos con los espectáculos al estilo de mi compañera Guadalupe Torres.
15: ¿Qué tal, amigos? ¿Cómo están? Muy buena tarde. Es el segmento de espectáculos para Gaby Martín Noticias en Red Estatal. Y en este momento iniciamos. Les platico que las primeras imágenes de la serie Carlota ya fueron reveladas. HBO Max mostró el primer vistazo de esta serie protagonizada por Belinda, quien dará vida a Carlota de Bélgica, la última emperatriz de México. El lanzamiento de las fotografías se realizó en una fecha simbólica, el aniversario de la boda entre Carlota y Maximiliano de Habsburgo, que en esta serie es interpretado por Jaime Lorente, un acontecimiento que marcó el inicio de una de las historias más conocidas del Imperio Mexicano. La producción, realizada por Sony Pictures Televisión para HBO Max, se filmó durante 17 semanas en distintas locaciones de América Latina y Europa. De acuerdo con la plataforma, la serie se desarrolló en más de 40 escenarios y reunió a un equipo conformado por 45 actores, alrededor de 1,370 extras, además de decenas de músicos, bailarines y especialistas para recrear la época. Les platico que uno de los aspectos que más destaca la producción es el diseño visual, ya que el vestuario fue concebido para reflejar la evolución de los personajes inspirándose en la moda del siglo XIX, pero con una propuesta estética adaptada al lenguaje audiovisual actual. Y aunque HBO Max ya mostró el primer vistazo oficial, la plataforma aún no ha confirmado la fecha de su estreno. Y seguimos con más notas del espectáculo. Les platico que El Otro Padre es una serie dramática mexicana que se estrenó hace unos días por la plataforma de Netflix. Esta serie es protagonizada por Silvia Navarro, Manolo Cardona y Eric Heiser. Y bueno, pues rápidamente se ha posicionado como una de las producciones mexicanas más comentadas del momento, llegando a convertirse en la serie más vista de dicha plataforma en México. La historia sigue a Maca, una doctora cuya hija adolescente de nombre Julieta necesita de manera urgente un trasplante de riñón. En su desesperada búsqueda por un donante compatible, sale a la luz un amorío del pasado y una prueba de ADN que pone en duda la verdadera identidad del padre y amenaza con destruir a dos familias. Esta serie consta de 10 episodios de aproximadamente 50 minutos cada una y, como ya le mencioné, ya está disponible en la plataforma antes mencionada. Y seguimos con más información de espectáculos. Les cuento que Natanael Cano anunció su regreso a los escenarios de México en el mes de septiembre. La gira, una presentación de Ocesa, llevará al considerado padre de los corridos tumbados a algunos de los estadios más reconocidos de nuestro país, como el Estadio GNP de la Ciudad de México, el Estadio o el Coliseo GNP de Guadalajara, entre pues otros estadios y otras fechas por confirmar. Las preventas para estas dos primeras presentaciones van a estar disponibles a partir del 30 de julio, la preventa, y la venta general iniciará el 31 de julio. Y nos vamos a las notas locales. Se invita a todo el público a disfrutar de la edición número 44 del Festival de Teatro de la Ciudad. Va a dar inicio precisamente hoy, 28 de julio. Estará hasta el 2 de agosto con funciones todos los días a las 7 de la noche en el Auditorio Cívico Municipal Benito Juárez. La entrada general es de 50 pesos y lo recaudado será destinado a las compañías teatrales participantes. Hoy dará inicio este festival con la obra Silvano, el rey de los vatos. Mañana 29 de julio estará Violencia. El 30 de julio la puesta en escena se llama Girasoles al lado del bordo. El 31 la obra Ey Pachuco. El 1 de agosto Lucibeth y lo que hay allá. Y finaliza este Festival de Teatro de la Ciudad el 2 de agosto con la puesta en escena titulada Los Demonios. Sus boletos los puede adquirir directamente con las compañías participantes o en taquilla el día del evento. Y con esta información finalizo espectáculos por este día. Para Gaby Martí Noticias, en Red Estatal, Guadalupe Torres.
16: Gracias, gracias a mi compañera Guadalupe Torres. Gracias, Lupita, por toda la información. Y vámonos con Camargo, Chihuahua, con Pedro Samienta, ConectaNoticias.com.
17: Muy buenas tardes, tengan todos ustedes amigos y amigas de las diferentes plataformas de noticias de todo el estado. Presentan cartelera de la Feria Santa Rosalía 2026. Comentarles que con el objetivo de ofrecer unas celebraciones para toda la familia, el gobierno municipal presentó de manera oficial la cartelera artística de la Feria Santa Rosalía 2026, destacando un programa variado que contempla espectáculos para niñas, niños, jóvenes y adultos. Durante el anuncio, el alcalde Jorge Aldana agradeció el respaldo de Espectáculos Artísticos del Norte, empresa que nuevamente participa en la organización de las festividades y que ha contribuido a conformar una programación pensada para satisfacer los gustos de todos los sectores de la población. Como siempre, es un gusto estar con ustedes y sobre todo poder dar buenas noticias para Camargo. Agradecemos mucho a Espectáculos Artísticos del Norte por el apoyo que nos brinda en la realización de variada cartelera dirigida a adultos, jóvenes y niños, además de incluir espectáculos de comedia y actividades que promueven un ambiente completamente familiar, expresó el alcalde en la rueda de prensa. Así rápidamente comentarles sobre los platillos fuertes de esta celebración. Bueno, pues se encuentra el grupo Laberinto. Laberinto estará en nuestra ciudad de Camargo por primera ocasión. También está Pepe Tobar, los Chacales, Pepe Tobar y sus Chacales,

0: Y bueno, pues estará Gerardo Coronel, Los Vendavales y Mike Salazar, comediante también de talla nacional. Y bueno, pues son los platillos fuertes que vienen a, bueno, pues agregar, a alegrar los oídos y la vista de todos los camarguenses en la Feria Santa Rosalía de Camargo, que su fecha oficial es el 4 de septiembre del 2026. Bueno, y después de la rueda de prensa de la Feria Santa Rosalía, la presentación de la cartelera, entrevistamos por aquí al alcalde. Fíjate nomás, sí hay reportes, sí existen reportes en Presidencia Municipal o ante el alcalde y la Dirección de Seguridad Pública Municipal, donde elementos, reportes o denuncias de elementos de seguridad pública y vialidad que quitan dinero a Rarámuris. Bueno, pues tres han sido dados de baja y uno huyó sin decirle nada a nadie. Esto lo dijo el alcalde Jorge Aldana. Se le preguntó al alcalde sobre una situación luego de que se siguieran dando reportes y quejas en medios de comunicación sobre elementos que incluso llegan a esperar a los indígenas para quitarles su dinero después de la llegada del trabajo del campo. Reconoció el alcalde Jorge Aldana que se han levantado reportes de elementos de seguridad pública que han actuado de manera equivocada con personas rarámuris. Se habla ya de tres casos de los cuales pues uno abandonó el puesto y no volvió a la corporación con tal rapidez que incluso no regresó el uniforme. Se le preguntó al alcalde sobre esta situación luego de que se siguieran dando reportes y quejas a medios de comunicación sobre elementos que incluso llegan a esperar a los rarámuris para quitarles su dinero. El alcalde comentó que los casos ya han sido turnados a la Comisión de Honor y Justicia. Sí hemos tenido algunos reportes y se han turnado, tanto así que se han dado de baja, algunos otros han sido sancionados y otros que ya se retiraron incluso de Camargo y no han regresado a la ciudad, refirió el alcalde. En ese sentido dijo que Seguridad Pública ha tomado cartas en el asunto y se han dado las capacitaciones pertinentes, se les han dado capacitaciones y no vamos a permitir que cualquier persona se le retiren recursos. Hace tiempo a unos tránsitos se le vio pidiendo dinero por la entrada del Lucha Villa, llegamos, bajamos a los elementos y regresaron el recurso y también fueron castigados. No vamos a permitirlo y no vamos a tener tolerancia sobre este tipo de hechos, agregó el edil municipal. Y hablando de sanciones y de malas acciones de servidores públicos, déjame comentarte, rescaté esta información a nivel nacional. Sancionan a 13 servidores públicos de 9 dependencias federales. Déjame comentarte que Anticorrupción impone suspensiones e inhabilitaciones por omisiones e irregularidades. La Secretaría Anticorrupción y Buen Gobierno informó que 13 personas servidoras públicas pertenecientes a 9 dependencias y entidades del gobierno de México fueron sancionadas por cometer faltas administrativas no graves. Las medidas impuestas incluyen amonestaciones públicas, suspensiones e inhabilitaciones temporales de hasta 3 o 4 meses. Las investigaciones fueron realizadas por las unidades de responsabilidad y los órganos internos de control de Pemex, CFE, IMSS, Secretaría de Defensa Nacional, Sistema Nacional de DIF, Agencia Nacional de Aduanas de México, Instituto para Devolver al Pueblo lo Robado, Asipona, Manzanillo y Secretaría de Salud. Entre los casos dados a conocer se encuentra la suspensión durante 30 días de dos trabajadoras de Pemex señaladas por no atender ni dar seguimiento al trámite para el pago de prestaciones laborales derivadas del fallecimiento de un trabajador entre el 2022 y 2025. Así las cosas con la corrupción. Pues no robar, no mentir y no traicionar parece que está fallando en el gobierno federal. Con esto nos despedimos. Feliz inicio de semana desde Ciudad Camargo, Chihuahua, a través de la plataforma oficial www.conectanoticias.com.mx. Hasta la fronteriza Ciudad Juárez, Gaby Martí Noticias, Red Estatal. ¿Qué digo yo? Red Estatal, Red Nacional e Internacional. Buenas tardes.
1: Gracias, gracias a mi compañero Pedro Sarmiento de ConectaNoticias.com y mi compañera Guadalupe Torre de los espectáculos. Bueno, pues agradezco a toda la gente.

0: Hoy tenemos mucha información. Síganos en nuestro portal www.gabymartinnoticias.com, en el Facebook. Nuestro compañero Gilberto Ramírez, vuelvo a repetir, estuvo en un evento muy importante de lo que fue precisamente gobierno del estado. Ahí estuvo con Adriana Fuentes, una gran empresaria. Bueno, hoy de veras tuvimos bastante trabajo. Vamos a escuchar poquito lo que hubo ahí en gobierno del estado.
1: Siempre para anunciar los eventos que vamos a tener este fin de semana, que iniciamos de hecho un poquito antes del fin de semana, iniciamos el día jueves, el día 30, con actividades. Y para mí es un honor presentarle a quien nos acompaña aquí enfrente. Está con nosotros Laura Franco, quien es organizadora precisamente de este Jump Run. Y está también con nosotros Carlos Vicencio y Adriana Fuentes, quienes son organizadores del triatlón de verano. Está con nosotros y que nos da mucho gusto recibir a la subsecretaria Austria Galindo. Bienvenida, Austria. Y también al coordinador del Parque Central, Rafael Buchara, quien le doy la palabra para que nos dé más detalles de estos eventos. Adelante, coordinador.
2: Gracias, Francisco. Muy buenas tardes a todos. Igual a agradecer a quien nos acompaña. Y como decía Francisco, como siempre, con buenas noticias en el Parque Central. Y sobre todo atendiendo la instrucción de nuestra gobernadora, que tiene como objetivo que se consolide el Parque Central como el principal espacio deportivo de toda la ciudad. Tenemos dos actividades durante el mes de agosto. Primero que nada tenemos el triatlón, que tengo entendido que tenía un año sin realizarse. El triatlón que va a ser sede en el Parque Central, no únicamente el tema de correr, sino en esta ocasión, a diferencia de otros años, también el tema de la natación va a desarrollarse en el Parque Central. Esto va a ser el día domingo a partir de las 6 de la mañana. Vamos a tener la actividad en... Gracias. Vamos a tener el triatlón, que son 20 kilómetros de correr, pero de ciclismo, 5 kilómetros de correr y 300 metros de nado ahí en el Parque Central. Entonces, muy muy felices de que el Parque Central se hace de este tipo de eventos.
0: Bueno, pues ahí está lo que cubrió nuestro compañero Gilberto Ramírez, ahí en gobierno del estado, en el edificio José María Morelos y Pavón. Me dio mucho gusto ver en cuadro a la licenciada Adriana Fuentes, una empresaria, una mujer que le gusta mucho correr, le gusta mucho caminar, le gusta mucho el deporte. Saludos a la licenciada Adriana Fuentes y a toda la gente que hace posible el programa de Gaby Martin Noticias. 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Que pase, estén muy buenas tardes. Lorenzo García Rodríguez, gracias por haberme acompañado estas dos horas a través de Gaby Martin Noticias. Saludos al Capi Ramón Valverde, que hoy no pude meterlo porque tuvimos mucha información. Adolfo Gómez, Gilberto Ramírez, Pedro Sarmiento, Corina allá en Chihuahua y los espectáculos con mi compañera Guadalupe Torres. Vámonos todos a la fondita de Gaby Martin, Colonia Partido Romero, Vicente Guerrero, esquina Uruguay, de lunes a sábado de 8 de la mañana a 4 de la tarde y los sábados 2 litros de pozole por 150 pasos. Que pase usted muy buenas tardes, su servidor Martín Valle Cisneros. No soy el mejor, pero tenemos la mejor información. Buenas tardes.

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10: Señora, ya, por favor.
11: ¿Qué?
10: Dejen el Facebook y las redes sociales.
11: ¿Por qué? ¿Por
10: chamaquito de 4 años?
11: ¿Qué?
10: Murió encerrada en un carro.
12: Ay, ¿cómo no? No, sí, para cobrar están muy puestos. Pero para trabajar se hacen los que la Virgen les habla. Écheselos, mi Tony. Directo y duro a la cabeza.
10: Pues con el Facebook, el Instagram, todo el TikTok abierto, haciendo videos y haciéndose y pasándosela para cachetona, las señoras, hombre, los padres de familia, todo el mundo. Ya todo el mundo está metido en las redes sociales. ¿Y qué pasa? Pues descuidan a los hijos. Miren, ahí está un pobre chamaquito de 4 añitos de edad, hombre, falleció, murió. El chamaquito fue, se subió un carro, se quedó encerrado y con los calorones, pues, se murió al interior. Qué barbaridad. ¿Y la mamá? ¿Y el papá? ¿Y las tías? ¿Y la familia? ¿Quién lo cuida? ¿Quién lo cuidaba?
11: Nadie.
10: Ahora nadie es responsable.
11: Nadie.
10: Qué barbaridad, señoras, por el amor de Dios. Ya dejen esas porquerías que... Ay, Dios mío de mi vida. ¿Qué? O si no, estaban todos juntos en alguna parte, emborrachándose. 4 años la criatura. Y es inútiles.
11: ¿Qué?
10: Cuidando, no sabe qué, las caguamas en la hielera. No los vamos a fusilar. Sí, ya sé que están adoloridos, pero por descuidados. Dejen esa porquería. Facebook, TikTok, Instagram. Vámonos. Pónganle atención a sus hijos.
11: Deles.
10: Juego.
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14: Hoy cargué un ataúd con mis propias manos. Y mientras lo hacía, no podía dejar de pensar en todas las veces que ese hombre nos hizo sentir menos. Lo conocí en vida. Era de esos que caminaban como si el suelo fuera suyo. El que hablaba fuerte cuando decía cuánto valía su reloj. El que mencionaba sus propiedades como si fueran trofeos de guerra. El que te sonreía solo si tu apellido pesaba. O bien, si tu cuenta bancaria estaba impresionante. A mí una vez me dijo: rodéate de gente grande, los pequeños estorban. Y yo me fui ese día con el orgullo hecho trizas. Pero hoy lo vi pequeño. Pequeño dentro de una caja que no tenía ventanas con vista al mar. Pequeño dentro de un traje que no tenía bolsillos para guardar sus millones. Pequeño, mientras lo bajaban a un hueco que no distinguía entre ricos y pobres. Miré alrededor buscando aquello que tanto defendía. ¿Dónde estaban sus carros del año? ¿Dónde estaban las llaves de sus mansiones? ¿Dónde las joyas que usaba para encandilar a los demás? Nada. Solo tierra húmeda. Solo un silencio muy incómodo. Solo un puñado de personas que parecían más sorprendidas que devastadas. Y fue ahí cuando algo me atravesó el alma. Pasó la vida acumulando cosas, pero nunca acumuló cariño. Ganó dinero, pero perdió respeto. Compró lujos, pero jamás, jamás compró amor. Mientras el ataúd desaparecía bajo la tierra, entendí algo que me dio miedo admitir. Todos creemos que el poder nos hace intocables, hasta que la muerte nos toca. Ese hoyo en el cementerio tenía la misma profundidad que la del albañil, que el del comerciante, que el del que nunca tuvo nada. La tierra no hace descuentos por riqueza. No abre espacio VIP. No reserva secciones premium. No recibe igual. Y mientras regresaba a casa, pensé en todas las veces que yo mismo he sido arrogante. En las veces que he medido a alguien nada más por su ropa. En las veces que he confundido éxito con superioridad. Hoy entendí que lo verdaderamente pobre no es el que no tiene dinero, es el que no sabe tratar a la gente. Porque el día que nos vayamos no importará cuánto facturamos, importará cuánto amamos, no importará cuántas propiedades dejamos, importará cuántos corazones habitamos. Y si algún día me toca estar dentro de esa caja, quiero que alguien llore porque le hice bien, no porque le deba algo. Porque al final, la muerte nos desnuda de todo y deja al descubierto lo único que realmente fuimos. Y créeme, no hay herencia más miserable que una tumba rodeada de indiferencia.

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1: Hola, ¿qué tal? Muy buenos días, muy buenos días. Qué bueno que está con nosotros. Gracias por acompañarnos. Es Calibre 800, Calibre 800. Al aire en esta mañana ya de martes. Martes, ni te cases ni te embarques, y del 12:40 no te apartes, martes ya, 28 de julio. Julio, se nos va el año, se nos va el año. Muy buenos días, Juárez, buenos días, El Paso, un servidor, Carlos Tarín, saludándoles, acompañándoles a quienes están en sintonía del 12:40, a los que aún no sabemos cómo le hacen, insistimos, y vamos a seguir insistiendo, porque no sabemos cómo le hacen, pero nos siguen a través del 800 de AM, y gracias a quienes nos siguen la huella a través de la magia de la internet. 656-396-7232 y 656-396-7233, teléfonos en Juárez, en El Paso con 915-235-8000, 915-235-8002. Son las líneas telefónicas que tenemos disponibles para que usted nos marque y nos acompañe. ¡Y el profe! ¡Aquí está el profe!
2: Aquí está el profe, ¿cómo está? Buenos días, buenísimos días. Ojalá hayan amanecido bien, yo sé que sí, yo soy bueno, muy bueno. Estamos hablando de Julio Calvin, si me acordé, una charada, cuando estaba yo en Cosa Molopón de la Cruz. Había un amigo mío, solterón, empedernido, y siempre, cuando te casas, decía, después de Julio. Resulta que Julio era el Jotito del pueblo.
1: ¡Qué laca!
2: Después de Julio. Amigos, gracias por estar en sintonía de Calibre 800. Un abrazote para ustedes y bendiciones.
1: Muchas bendiciones. ¿Y el Tony?
3: Aquí estoy. ¿Cómo están? ¿Cómo amanecieron? Qué gusto saludarles. Buenos días, mi profe. ¿Qué tal? ¿Todo bien?
2: Bien, gracias. Con el nombre de Julio.
3: ¿También?
1: ¿Todo bien? Chido, sorprendido, man. Porque no hay línea en el puente libre.
3: No hay.
1: Ya le iba a pelar yo con Chirino.
3: Sí, no, sí, a mí también me están dando ganas de... No, pero yo estoy acá, ¿verdad? Bueno, yo estoy acá.
2: Hoy es martes, bueno. De panza llena, corazón contento. Acuérdense que también... No lo hemos mencionado mucho, pero el Costa Brava Nuevo también tiene 2x1.
3: Sí, hoy, en el puente de la Juárez nada más está el puente lleno, ¿eh? No hay fila para pagar. Dos vehículos a lo más por garita para pagar a pie. Vaya, también circulando con... bastante celeridad para la gente que va a pie en este momento al Paso Texas, en la línea express solita el puente Zaragoza. Créalo, por favor, no hay línea. Un cuarto de puente en el puente de Zaragoza, un cuarto de puente nada más en el puente de Zaragoza. Puente Guadalupe Tornillo, pues menos, nada, 4 o 5 vehículos cruzando apenas. El puente libre hasta el Carlos Villarreal por Pérez Serna, atrasito de la X. Ahí está el reporte de tráfico en los puentes internacionales, hasta el Carlos Villarreal nada más. No sé si Bigotitos va al paso o no. Le mando un saludo afectuoso al Bigotitos, que me va escuchando muy temprano. Muy temprano. Bueno, déjeme ver qué nos mandó en Mituri. Ándale, ya te vas. Mira este, ya se fue otra vez. El Turi, de vacaciones.
2: Órale. ¿Cómo le hacen, Víctor? ¿Cómo le haces?
3: Válgame, hay que hacerle una investigación profunda por el fiscalización, a ver de dónde saca esta. Se fue. Se fue Vituri ya otra vez, va para Cancún, creo. Bueno, un saludo, Vituri. Dios te bendiga, te cuide, pórtate bien y disfruta mucho tus vacaciones. Merecías, te las tienes, trabajas mucho. Buen chido martes, Tony, profe Carlitos, Lencho Fer, de parte de Elco. Elco en Chihuahua, capital. Gracias por estar con nosotros esta mañana, por acompañarnos, por darnos oportunidad de seguir siendo los amables intrusos de su hogar, de su vehículo, de su taller, de cualquier parte donde usted nos escuche. Hay gente que nos tiene en la cocina, otros nos tienen, aunque usted no lo crea, hasta en el baño. Buenos días, saludos atentamente. En los trailers, profe, en los viajes. Buenos días, saludos atentamente al señor Núñez. Ahí nos van escuchando por toda la carretera, ahora que existe la magia del internet en toda la carretera. Así es como nos van escuchando. Un abrazo para ustedes, los que están a través del streaming en este momento, ya sintonizándonos bien tempranito. ¿Cómo están los freeways? Ahí les va, déjenme les digo. Se ven tranquilos, todos están tranquilitos, no hay ningún problema. 375, el 54, el 10, nada, circulando todo con normalidad, sin mayor problema. El Trans Mountain, la Montana, todo está tranquilito en este momento, ¿ok? Si va usted al Paso, Texas, si usted va a su trabajo por los freeways, vaya con cuidado nada más. Últimamente ha habido muchos accidentes en el Paso, Texas, sobre todo en los freeways. Ya había hasta muertos ahí con dos chamaquitos de 24 años que se mataron por ir acelerados. Usted cuídese, maneje con precaución y con cuidado. Si va tarde, maneje con precaución, no le acelere a lo loco. Y si va de Juárez al Paso, si se mete al freeway, métase, por el amor de Dios, mínimo a 55 millas por hora. No se meta a 25, 30 millas y ahí vaya. No, eso también provoca accidentes. Provoca accidentes en los freeways, la baja y la alta velocidad, ¿eh? ¿Ok? Donde están el Aircraft Website, allá por el Jerónimo Santa Teresa, ese sí está pesadito el freeway, ¿eh? Ándele, si usted va para aquel lado, saludos para ustedes. Bueno, vámonos a lo que sí. Ay, hijo de la mañana, ayer qué diablo de calor, ¿eh? Hijo, horrible, Carlitos. ¿Va a seguir?
1: Sigue la ola de calor en territorio estatal. Nuestra ciudad no es la excepción. 25 grados centígrados en estos momentos. ¿Cuál es el paso? 25 grados centígrados, aunque tenemos algo de vientos ligeros que alcanzan los 10 kilómetros por hora. 25 grados centígrados en estos momentos. Juárez, El Paso, para hoy martes esperamos cielos soleados, se pronostica una máxima de 40, posiblemente alcancemos los 41 grados centígrados, va a ser un día caluroso, con vientos ligeros y variables, sin posibilidades de lluvias para esta noche esperamos cielos parcialmente nublados, se pronostica una temperatura mínima de 27 grados centígrados, sin posibilidades de lluvias. Para mañana miércoles se mantienen los 40 grados centígrados como máxima, posiblemente arañando los 41 grados centígrados, vamos a tener vientos entre los 10 y los 15 kilómetros por hora, una mínima de 27 para el miércoles por la noche, sin posibilidades de lluvias. Para el jueves esperamos cielos mayormente soleados, 40 grados centígrados como máxima, una mínima de 27, sin posibilidades de lluvias. Para el viernes, para cerrar mes, el viernes esperamos cielos mayormente soleados, con 41 grados centígrados como máxima, 41 grados centígrados, una mínima de 27. Para el viernes, según nos marca nuestro trapómetro,
3: Hay un 20% de posibilidades de lluvias para el viernes. A pesar de las temperaturas altas, 41 grados centígrados que se pronostican para el viernes, hay un 20% de posibilidades de lluvias. 40 grados centígrados, temperaturas máximas promedio a partir del día de hoy hasta el próximo viernes, una mínima de 27, solamente el viernes con pronóstico de lluvias. Así es que se mantienen las altas temperaturas en nuestra región, a cuidarse, a protegerse y a evitar los golpes de calor que parece que ya se presentaron aquí en nuestra ciudad. Ahí está el pronóstico del clima para el día de hoy y las próximas horas.
4: Deja el chito en la casa, Andreita. Si vas a andar de campaña, deja el chito en la casa. Mira,
3: no,
4: las
3: pero allá donde anda no hace tanto calor como aquí.
4: No, aquí anda Juárez.
3: No, pero tampoco, anda allá.
4: No lo está llevando a viajar, ¿no? No, hasta eso no lo está llevando a viajar, al estar aquí en
3: Juárez. ¿No anda caravana artística como?
4: No, no trae caravana artística, no. No. Ahí anda trabajando nada más. De veras, no te lo lleves, Andreita. Es más, yo voto por ti, pero no te lo lleves. Sí. Ahí déjalo en la casa.
2: Te prometo mi voto.
4: Sí, pero no te lleves a Emiliano. No te lo lleves a las campañas. Buen día. A ver, Chair One. Buen día. Pues solo un agente de vialidad dio positivo, pero yo creo que se equivocaron y solo uno no dio positivo. Pero pues no nos podemos quedar sin agentes. Y para variar, la patrulla 1081, otra, la 5.15, llevó a su última al cajero de López y Triunfo, descaradotes. Y Tony, la gobernadora escenaría gallo que en Inglaterra antes de venir a México porque llegó echando pleito con el gobierno federal por el gusano gobernador. Pues yo me pregunto, ¿ella de qué será responsable aquí en Chihuahua? No hay sanidad del Estado para el ganado hasta que haga enojar a Claudia y le ponga un estate quieto. ¡Ay, sí! ¡Uy, qué miedo! Claudia no asusta a nadie, mi amigo. De veras. Claudia, tu presidenta, no asusta a nadie. A nadie.
3: Sí, a los viejitos, cuando hay elecciones que les dice que les va a quitar la...
4: Ah, sí, ahí sí se asustan. ¿A ti? Sí. Te pones a temblar cuando te dicen que van a parar las tarjetas de bienestar. Uy, si has de temblar, Chairo Men.
3: ¿Llamadita?
4: Adelante.
3: El paso.
5: Buenos días.
3: Sí.
4: Hola.
5: Una pregunta. Carlitos, ¿puedes aceptar un comentario como basado en crítica?
3: Sí.
5: ¿No es malo?
3: A ver.
4: Échale.
5: Ok, una pregunta. ¿Por qué en tu comentario cuando abren el canal y cuando haces el segmento de la lluvia, por qué repites las palabras? Es el comentario.
3: Ok.
5: ¿Por qué repites dos veces? Nada más es eso. No me incumbe, ¿verdad? Pero entonces te preguntaría por qué.
3: Ok.
5: Ese es mi comentario.
3: Ándale, se lo agradezco.
5: Bueno, nada más. Que tengan un buen día, un excelente día y me gusta tu programación. Tony,
4: gracias, amigo. Buenos días.
5: Bye.
4: Buenos días. Buenos días. ¿Qué vamos a hacer, licenciado? ¿Qué vamos a hacer?
2: Muy poco, nada para el cuento de los baños, Carlitos.
3: Tenemos documentado uno, profe. Uno del día de ayer. En el recuento de los daños se da a conocer que el hombre que fue baleado la noche del domingo cuando caminaba rumbo a su casa en la colonia México 68, hay quienes lo manejan México 68 y hay quienes lo manejan en la colonia Independencia número 2, murió ayer por la madrugada en el área de urgencias del Hospital 35 del Seguro Social, donde fue llevado por su padre, según da a conocer la Agencia Estatal de Investigación. Médicos del Hospital del Seguro Social reportaron su deceso casi a las 3 de la mañana, a consecuencia de un choque hipovolémico, un desangrado, derivado de 7 impactos de bala que recibió en tórax, espalda, costado y brazo, según da a conocer un agente ministerial asignado a la Unidad de Delitos contra la Vida de la Fiscalía General del Estado. Logan, de 24 años, se convirtió en la víctima número 35 de homicidio doloso en esta frontera, según da a conocer un agente investigador. Fue agredido cuando llegaba a su casa en las calles Avelina Gallegos y Rubén Jaramillo poco antes de las 11 de la noche del domingo.

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1: Íntimamente. Falleció una persona. Tenemos el reporte de una persona que murió en la colonia. ¿Qué colonia fue? A ver, ahí les digo. Al parecer fue por un golpe de calor en la Lucio Cabañas. Un hombre sin vida fue localizado ayer por la tarde en la intersección de las calles Francisco Villa y Villarreal Torres de la colonia Lucio Cabañas. El hallazgo se produjo en la vía pública, donde quedó recostado sobre una banqueta de tierra junto a una pared de un modelorama. De acuerdo con los primeros reportes, el cuerpo no presentaba huellas de violencia ni golpes visibles. La víctima, cuya identidad no ha sido revelada, vestía una camisa azul, pantalón oscuro, calzado deportivo y portaba una mochila al momento de ser localizado. Aunque la causa oficial del fallecimiento no ha sido registrada y se procesa inicialmente como causas a determinar, las autoridades en el lugar especulan que el deceso pudo haber sido provocado por un golpe de calor por las altas temperaturas que se presentaron el día de ayer.
2: Oye, tú, Carlitos, este que murió, un hombre de 59 años, tras una golpiza, lo llevaron llegó al Hospital General severamente golpeado.
1: Sí, es el que dicen que se cayó en el baño. ¿Oh, sí? Supuestamente.
2: Ingresado con severas lesiones producidas por golpes, dice.
1: Ajá, sí.
2: Traumatismo cranioencefálico. Bueno.
1: Causas a determinar.
2: Pues así le ponemos, que se cayó y se golpeó.
1: A ver, Juárez.
3: Gracias, amigo bendecidor.
1: Oiga, aquí buen están día. Los tenis, todavía.
2: Ahí están los tenis,
1: aquí
2: hombre,
1: están
2: para
1: los tenis, 25 y medio mexicano.
2: Cómprenlos, no sean gachos, para los chavos ahora que van a entrar a la escuela. Unos tenis nuevecitos, Adidas, blancos.
3: Muy buena marca, muy buena marca.
2: Cinco y medio, para los chavos de la escuela están muy buenos.
3: 5 y medio mexicano, que claro.
2: Sí, 5 y medio mexicano. Sí, cómprelos, no sea malo. ¿Qué les cuesta? Es una lanita para los chavos. Hasta para que anden ahí peloteando. Están buenos los tenis, ¿eh? Son buenos tenis. Bueno, ¿qué vamos a hacer, licenciado?
3: Me tiene muy impresionado y disgustado del género humano. Una nota que tengo del diario de Juárez.
2: A ver.
3: Bajo tutela del DIF estatal y aún hospitalizado, el bebé presuntamente agredido sexualmente y golpeado por su padre biológico sigue recibiendo atención médica mientras autoridades valoran que pueda quedar al cuidado de su abuela materna. El caso salió a la luz luego de que el menor de apenas 5 meses de edad e identificado con las iniciales DDS fuera ingresado al Hospital Infantil de Especialidades en estado muy grave. De acuerdo con la Fiscalía General del Estado, permanece intubado y bajo supervisión médica para presentar lesiones de consideración. Escuchen, entre ellas, golpes en la cabeza, fracturas en ambas piernas y signos de agresión sexual. Somos peor los humanos que los animales, verdaderamente.
2: Hijo, man. Ay, cabrón, qué feo es esto. Qué feo es eso. El niño, el municionazo de hoy es en ese aspecto de las señoras que... ¿Cómo puedes descuidar, profe, a un niño de 4 años por 4 horas? ¿Qué estás haciendo, mamá? ¿Qué estás haciendo, papá? ¿Qué están haciendo los familiares para descuidar a un niño por 4 horas? Malditas redes sociales, malditas porquerías. Mira este pobre chamaquito, 4 años. ¿En dónde estás, mamá? ¿En dónde estás, papá? ¿Dónde están tíos, abuelos, los que sean? Para no echar de menos a un niño por 4 horas. 4 años. Golpe de calor y asfixia por sofocación el domingo. No han dicho nada más. ¿Dónde estaban? ¿Qué estaban haciendo? Había una fiesta, están borrachos. ¿Qué estaban haciendo? ¿Cómo descuidas a un niño? ¿Cómo no extrañas en 4 horas a un niño?

0: Según las primeras investigaciones, madre e hijo se encontraban de vacaciones en la ciudad, ya que son ciudadanos estadounidenses y radican en Nuevo México. La mujer, el niño y el abuelo salieron de paseo y al llegar a casa los dos adultos se quedaron dormidos. Presuntamente, ante la falta de supervisión, el pequeño subió al auto y ya no pudo salir, por lo que pasó varias horas encerrado. Al ser localizado en el auto, ya no presentaba signos vitales. Ah, mira, venían de acá de Nuevo México, salieron a pasear, llegaron muy cansados, se quedaron dormidos. Cuando despertaron, ¿y Emiliano? No se llama Emiliano. ¿Qué pasó? ¿Dónde quedó? ¡Qué barbaridad! ¡Qué cosas tan tristes! Pero en fin, descuidar a un niño de 4 años, de veras, no tiene abuela. No, no tiene.
1: No hay disculpa ninguna.
0: Cucu. No, profe, no. No. Qué barbaridad. Cucucu. Vamos. Ahora.
1: Vamos al corte y regresamos.
0: Ahí volvemos. Sale. Vamos.
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1: Las 6:44, 6:44.
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1: Sácalo, madrugador, buenos días.
3: ¡Échale fe!
4: Gracias, buenos días, profe, buenos días, Tony, Carlitos, Alencho y también les saludo con muchísimo gusto. Esta mañana nos estamos aquí retirando de un accidente múltiple, dos trocas involucradas, una Chevrolet, una Ram roja, una Chevrolet blanca, un camión de transporte personal, es decir, dos trocas, un camión de transporte personal, no reportan lesionados. El accidente fue en perimetral Carlos Amaya y perimetral Carlos Amaya y la calle Chinameca, si mal no recuerdo la ubicación, y bueno, pues afortunadamente no lesionados, sí daños materiales, sí, en la troca, en la otra troca, y en el camión de transporte de personal. Ahí se registró el accidente, ya lo atiende Coordinación Vial, maneje con precaución, Chinameca y perimetral Carlos Amaya. Hubo otro accidentito en Gutiérrez Nájera y Eje Vial Juan Gabriel. Ya lo retiraron el accidente, pero también reportaron un accidente aquí en Ejido Juan Gabriel y Gutiérrez Nájera, para que maneje con precaución, porque a pesar de que hay pocos vehículos, están registrando los accidentes. Y hablando de accidentes, lamentablemente anoche una persona pierde la vida. En el lugar de los hechos se menciona que fue arrollado por el conductor de un vehículo. Exactamente, se da a conocer ahí en las inmediaciones del puente de la Lerdo, en las inmediaciones de la Línea Express, es en la colonia Cuauhtémoc, como calles principales la Vía Raya Jordán y la calle Lerdo. Sin embargo, Coordinación Vial lo dejó establecido al cruce de Chapultepec y Xochitl, Chapultepec y Xochitl, de la colonia Cuauhtémoc. Una persona murió en el lugar de los hechos. Se dijo que tenía características de ser indigente, o sea, una persona de la calle, con esas características, entre 45 y 50 años, el hombre que murió. Llegaron jóvenes paramédicos de rescate y de urge, llegaron de ambos dos, y al último le tuvieron que colocar la sábana blanca, en donde determinan que ya falleció la persona. Esto lo reportaron anoche ahí en las inmediaciones del ribereño. También, andamos cerca, por cierto, aquí de Soriana Sanders, un metro adelantito rumbo al Panteón de la Chareña. Ahí dejaron una persona maniatada de pies y manos, amarrada, envuelta en un cobertor blanco. abajo del paso elevado del municipio Libre y Héroes de Carrizal, una conexión ahí que está muy cerquita del Panteón de la Chaveña, es en la colonia Náhuatl, lo manejan como colonia Chaveña todavía, barrio de la Chaveña, en donde un hombre fue localizado sin vida, amarrado de pies y manos a esta persona. Entonces se suman las víctimas de hecho violento, donde pues está dando a conocer esta situación de una persona sin vida.
5: ¿Sería el primero del día, Fer?
4: Pues sí, mira,
5: lo están manejando esta madrugada.
4: Creo que sí, mételo ya de esta madrugada, porque el reporte lo tengo ahí en la 1:20. Entonces, uh-huh. A ver si pone que ha sido a la 1, entonces sí, ya entra del día de hoy. Yo pienso que si va a entrar el día de hoy, salvo que digan que fue anoche, que fue ayer, pero casi creo que va a entrar del día de hoy.
5: Según dicen, Fer, lo hallaron dentro de una maleta.
4: ¿Eh?
5: Según dicen, lo encontraron dentro de una maleta.
4: Es que había un montón de basura, sillones, llantas, de todo. Y yo lo tengo maniatado, envuelto en una cobija blanca, es una sábana blanca, sabrá Dios, abajo del puente, es un basurero, un chiquero. ¿Sí? Pero pues el maletado se ve más aparatoso, ¿verdad?
6: Sí.
4: Fíjate, y a pesar de que el fin de semana nomás fueron dos, uno el viernes y uno el sábado, y el domingo nos marcó cero, ¿eh?
5: De ayer también nada más tenemos uno.
4: La estadística oficial de fiscalía hasta ayer a mediodía, cuando andaban ahí peleándose con los que hicieron el rayonadero y de carros y manifestantes, allá afuera de la fiscalía, a esa hora andábamos checando números oficiales de fiscalía, y nos marcaba viernes uno, sábado uno, domingo cero. Aunque, ponle ahí unas comillas, porque me tiraron un pitazo. ¿Te acuerdas que hubo un muerto en las vías del ferrocarril en Villahumada?
6: Sí.
4: ¿En Villahumada?
6: Sí.
4: Bueno, gente del CEMEFO, que recogió el cadáver, me comenta que ahí surgió el run entre los pobladores de que a ese vato lo aventaron.
6: ¡Hala!
4: Ajá. Entonces pone ahí unas comillas y pone amarillito al de Samalayuca, porque todavía no van a conocer de manera oficial. Digo, si
5: nadie, no van a decir, Fer, ya son muchos.
4: Nadie dice nada, pues lo van a dejar como que accidente. Pero ahí corrió el rumor, según ahí la gente ahí que tenemos de contactitos en el rumbo, dijeron que muy probable, que bueno, no probablemente, que ellos sabían que lo habían aventado.
6: Ay, ¿quién
4: sabe? ¿Quién sabe si quieren? Y ahorita en la madrugada otra vez nos reportaron detonaciones donde fue la persecución ayer, en Viaducto y Álvaro Obregón, acá para lado de la colonia Zapata, el choque de la perimetral Carlos Amaya, el choque de Gutiérrez Nájera y Eje Juan Gabriel, y para de contar, mi Tony.
6: Bueno,
5: y nos pues amanecemos con el primero.
4: Sí, profe, le paso, muy temprano me fui a la casa de cambio, 16.55 en la compra, 17.55 en la venta, el tipo de cambio, este lo agarré en una casa de cambio de el Ejército Nacional, que me di cuenta que andaban abriendo. La otra situación es en la gasolina, 19.15 la verde, 23.45 la roja. Y ahí les marco un ratito, ¿sale?
5: Sobre, Fer.
4: Órale, dale, gracias, buen día.
5: En vivo.
6: Ahí está mi Fer,
5: completamente
6: con toda la información. No hay ningún noticiero en el radio, créamelo usted, que tenga más información que Calibre 800 por la mañana. El portal de internet y el noticiero es el más actualizado, definitivamente. Buenos días. ¿Qué dice? Buen día.
7: Sí, buenos días.
6: Buenos días.
4: Buenos días.
7: Tony, disculpe. Estaba escuchando al señor, estoy muy molesto por lo de Carlitos, que repite. Pues nomás yo lo único que digo es de que también, pues usted debe de oír bien, a usted, Tony, que cuando llega el señor ese Fernando que va a decirlo al reporte que vio, que hay, ¿verdad? Este señor trata de a gritar. Es muy molesto porque a veces hay uno en los oídos el botoncito y luego este señor grita y luego entra el profe, de por sí que casi no se le entiende al profe. Habla muy grito y luego este grita arriba de él. Digo, es que eso molesta. Usted se podría poner orden, Tony. No es uno que no, sí que hable, pero que también sea un poquito profesional, que no haga eso, porque por eso es por la razón que cae mal. Discúlpeme, Tony. Gracias.
6: Fíjese. Gracias. Buenos días. Bueno, pues hay que tomar a veces en cuenta las sugerencias de nuestros radioescuchas. Oye, ese entonces es en una maleta esa donde lo encontraron.
5: Al parecer enmaletado.
6: Oye, ahí donde está Mega Radio, ¿dónde está Mega Radio, va? ¿Dónde era el edificio de Mega Radio? Sí, ahí. Ahí mero.
5: No, porque ahí no hay puente. Ah, sí, sí hay un puente, ¿verdad?
6: Sí, cómo no. Mira, es ahí. Ahí está, es más, aquí en la foto que tengo aquí, se ve la caseta, la que era de vigilancia de ahí, de Mega Radio. Wow. Es que feo. Entonces ya amanecemos con el primero.
1: ¿Qué es ahora Mega Radio, mis amigos? ¿Oficinas?
6: Nada, está cerrado, profe. Se los quitó el banco por falta de pagos. El señor Bono era muy bueno para capotear todo ese tipo de cosas.
1: Buenísimo, buenísimo. Yo le decía que era muy buen torero.
6: Sí, y había logrado construir ese gran edificio.
5: Hace ya mucho tiempo. Está en el abandono, ¿verdad?
6: Sí, está abandonado totalmente. Está totalmente abandonado.
5: Porque hay quienes dicen que desde un principio ese edificio estaba...
6: No, él lo construyó con créditos. Lo construyó con créditos.
5: Segundo.
6: Y pues obviamente la radio no está en boga. Y pues batallaron para pagarlo. Ya no lo pudo pagar. Y murió. Y pues los hijos menos. No saben de administración nada, yo creo. Y lo perdieron.
5: ¿Llamadita?
6: De hecho, ya tienen mucho tiempo pagando renta por él. Pero ya no, pues no. Creo que 300 mil pesos o algo así de renta se cobraba. Pues no. Buenos días.
1: Con una propiedad de los
8: buenos días,
5: Charlie. Buen día.
8: ¿Qué pasa, Charlie? ¿Por qué repites tanto lo mismo, Charlie?
5: Sí, hombre.
8: Y a veces traemos los albinos. ¿Qué pasa, Charlie? ¿Por qué repites tanto lo mismo, Charlie?
5: Sí, hombre.
8: Y a veces traemos los albinos. A ver, qué rollo, ya no repitas tanto, Charlie, gracias.
5: No, ya no, gracias. Si le dijeron a una señora...
6: ¿Qué le dijeron?
5: Ya para el tiempo que le queda. Le dijeron...
6: Bueno, desde hace unos días Trump ha celebrado la decisión de la automotriz japonesa Toyota de trasladar la producción de sus camionetas Tacoma en los próximos años de su planta en Tijuana, en Baja California, hacia una planta en San Antonio. El presidente de Estados Unidos, Donald Trump, celebró ayer por enésima vez lo que dijo es un retorno de plantas manufactureras desde el territorio mexicano hacia Estados Unidos, pero en esta ocasión bromeó por el sonido en español de la palabra México, pero pronunciándola México. Durante años, ustedes vieron cómo las empresas trasladaban la producción de Estados Unidos a México, dijo Trump durante un discurso hoy en una planta automotriz de General Motors en Michigan, haciendo alusión, según él, a la forma en que pronuncia el nombre del país la presidenta Claudia Sheinbaum. Como ustedes saben, hay una presidenta muy amable de México. Ella es muy amable y habla muy bien y lo llama México. México. Así que el otro día le dije a un grupo, y vamos a detener toda la actividad comercial que se traslada a México. No tenía ni idea de lo que le estaba diciendo. Nos salió muy bien, dijo Donald Trump. Hágame eso. Se curó de la presidenta.
5: Sí.
6: México.
5: Y ayer el subjefe de seguridad del gabinete de Estados Unidos, de Stephen Miller, durante un evento del Departamento de Guerra, el funcionario también acusó que estas organizaciones criminales buscan desestabilizar la democracia y acabar con el Estado de Derecho de su país. Esto en relación a que Stephen Miller,

0: jefe del gabinete de la Casa Blanca, afirmó que los cárteles del narcotráfico tienen el control de México y han llevado al fracaso institucional. En el marco de la entrega de la Medalla de la Defensa de la Frontera Mexicana, el funcionario reconoció a los elementos que evitan el cruce de los cárteles hacia Estados Unidos. Hay una razón por la que en México el sistema de justicia, el sistema político y el sistema legal no funcionan. ¿Dijo? Dijo que no funcionan. Es porque tienen un territorio controlado y ocupado por organizaciones terroristas que matan, extorsionan, secuestran o asesinan a cualquiera que se interponga en su camino.
1: Fíjate nada más.
0: Mentira, no está contando.
1: Pues no.
2: Ninguna.
1: No, pero ahorita le van a contestar. Ahorita le contestan en la mañanera. Buen día. Le dijeron a un señor, usted ya va de salida. Y pues eso significa que ya lo anda reclamando el caliche. Es lenguaje muy entre los mexicanos, pero no para cuando alguien de la política se lo dice a un ciudadano. Válgame. A ver. Melania no soportó. Ah, mira. Echó una mirada que congeló hasta el infierno. Aquí mandó yo Donald. Está enojada porque estaba platicando Donald Trump con... La quitó de ahí porque estaba primero Melania. Estaba Melania en el Mundial. Estaba Melania primero junto a la presidenta. En un momento dado la quitó de ahí y se sentó él junto a Claudia. Sí, están platicando muy acá. Y se acercó. Aquí mando yo, Donald. Bueno, está bonito. Bien, gracias por este video que nos mandan. Bueno, ¿qué vamos a hacer, licenciado?
0: ¿Qué vamos a hacer?
1: Híjole. Oye, ayer, a pesar de... ¿Cómo ayudó el viento fuerte que se soltó ayer por la tarde? Sí ayudó, sí bajó la temperatura en un momento dado, porque sí, fueron tolvaneras fuertes ayer, ya por la tarde, y nos ayudó muchísimo con la temporada, con el tiempo de calor. Ya los aires evaporativos, de veras, ya no dan. Por eso la gente está optando mucho por los mini splits, que están tronando. No estamos preparados, de veras. No está preparada la infraestructura eléctrica para soportar los mini splits, que consumen más energía. Y todo el mundo está optando por lo menos tener un mini split. Porque sí, el calor ya no se soporta con los aires evaporativos. Los que son con agua, ya no funciona.
0: No, y luego sin presión de agua.
1: Sin presión de agua, aparte.
3: Agrégale. Pues sí. Llegan las temperaturas 28 grados y los aires ya no sirven.
0: No, ya no.
1: Ya no.
0: Ya no, ya no.
1: Ya no funcionan, definitivamente. Mensaje Vox.
4: Tony, dijiste, ya no dan. Se va a enojar la señora, Tony. Repetiste dos veces.
1: Oh, pues, hombre, sean serios.
0: pues ve aquí. ¿Quién ocasiona esto?
1: Pues sí, pues es que sí, de veras, en serio, pobre gente, ¿cómo la sufre?
0: Estamos como en las escuelas primarias del país. Las que tienen aires no tienen agua. Tienen luz, pero no tienen agua. O tienen luz, o tienen agua y no tienen luz, o no tienen ni agua ni luz. Híjole, o no tienen ni agua, ni luz, ni aires.
1: Híjole, mañana. Pues en Estados Unidos no cantan mal las rancheras. Dejan pasar la droga, distribuirla en las calles y entregar armas a los cárteles. Y luego, que a veces salen aguas negras, mi Tony. Hijo de su, cállate los ojos. Los drenajes en muchas calles de la ciudad huelen a eso. A drenaje. Guácala. Pasas por arriba con tu vehículo, por arriba de una alcantarilla o por encima de una tapa esta del drenaje, se te mete el olor, hijo de la, al carro, que nomás volteas a ver a la señora y le dices, cochina. No, era el drenaje. Buenos días. Ya se, ya colgó. A ver, mensaje de Vox.
4: Tony, pues es que con todo respeto, no pasa nada. No pasa nada. Su forma de empezar la narración de Carlitos, no pasa nada. No tiene nada malo que diga, échale fe, y luego diga el profe, pájaro madrugador, no recuerdo. Pero no tiene nada malo, son cosas que frustraciones de la gente.
1: Bueno,
0: ahí no estamos. Se preocupe, mi amigo, mire, nos entra por un oído y nos sale por el otro.
1: Pues no había a veces. Hay cosas que no habían de entrar por uno y salir por otro.
0: No,
1: pero bueno,
0: depende de quién.
1: De cualquier manera.
0: Depende de quién.
1: Sea. Es una observación de nuestro público y, bueno...
0: yo me refiero al de la señora. Yo me refiero al de la señora.
1: Bueno, a ver, aquí hay...
2: Buen día, Tony, profe.
3: Buen día, buen
2: Carlitos,
3: día.
2: Carlitos y la hizo en camino, como dice el Fer y al Fer. Oigan, no le hagan caso a esa gente amargada, hombre. Si no quieren que no escuchen el programa, que se vayan a otra estación. Que sintonicen otro programa aburrido. Échele ganas, Carlitos, échele ganas.
0: No, sí, ni igual, se preocupe.
2: No se agüite.
0: No, ni agüitados.
2: Que se agüita, porque ya lo conozco.
0: No, ni agüitados están.
2: Saludos, un abrazote, Dios los bendiga de acá, desde Caja Grandes.
1: Caja Grandes.
3: Gracias, gracias.
0: A ver, el paso.
1: De Caja Grandes.
3: Buenos días.
0: Buenos días.
1: Sí.
3: No se pongan en el no se enfrasquen en eso, hombre.
0: Sí, hombre,
3: la estación de las Fallas.
0: Tiempo.
3: Oiga, ahí la estación de las Fallas y luego la estación del Eco, dice el Tony, bueno, y luego dice el Carlito, bueno, y luego llega el Encho, bueno, sí, es el Eco, hombre, no le hagan caso.
0: Sí.
3: Échenle ganas, buenos días.
1: Sale.
0: No nos vamos a poder comer cuatro burritos de chile relleno.
4: Sí, es que no. Cada quien tiene su estilo de dar la noticia o los comentarios, ¿verdad? Eso no debe importar.
0: No, ya vámonos a otra cosa. Vámonos a corte.
1: Carlitos. Vámonos, a seguirle. Hay mucho todavía que informar esta mañana.
0: Perdiendo tiempo en tonterías. Ahí volvemos.
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3: Las 7:11, 7:11. Buenos días, ¿cómo estás?
0: 7:11, buenos días, mi profe Carlitos, Tony. Good morning para todos. Feliz martes. Martes 28. Del 2x1. Del 2x1.
3: Panza llena, corazón
0: contento. Ay, Amachil 28. Del 2x1. Del 2x1.
3: Panza llena, corazón contento.

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1: Íntimamente. De su renuncia, Paulina Rubio afirmó que esto busca proteger a Rodríguez, acusado de violencia, y reflejó una política de opacidad del gobierno. Ernesto Sánchez enfatizó el derecho constitucional al acceso a la información, rechazando su uso para ocultar irregularidades. Por su parte, Federico Doring mencionó supuestas corruptelas y vínculos con empresas cercanas al presidente, mientras Raúl Torres advirtió sobre el deterioro de Pemex y su impacto negativo en la economía nacional.
2: Órale.
3: Doring, en el Tenampa, la mayoría de las obras de los conservadores están bajo este texto.
2: Sí, acuérdate que hizo hasta lo imposible López Obrador para eliminar esta dependencia de acceso a la información, hasta lo imposible. Él no quería que nadie pidiera datos de nada, blindó el Tren Maya, los gastos del Tren Maya, todo lo que costó, blindó todo para que nadie preguntara estas porquerías que construyó. Tony, en el Tenampa de Juárez tienen tacos de suadero, están aceptables.
4: ¿En dónde?
2: En el Tenampa de Juárez.
4: Tenampa de Juárez. Hay que ir.
2: Sí, hay que ir. Hay tacos que ir. De suadero. Eran muy ricos.
4: Muy ricos, son muy ricos.
2: En el DF sí. hay unos comales así redondo que tienen moronga, tripitas, chamorro, tacos de suadero, al pastor. No. Ahí puedes panalearte con los tacos que quieran. El asunto
4: de
2: está,
4: cabeza.
2: El asunto es de cabeza.
4: De lengua.
2: El asunto está en que aceptes la maldición de Moctezuma.
4: ¿Por qué?
2: No, la maldición.
4: Ah, dicen que se te afloja la calabaza. Pero... y hasta acá canta el gallo.
2: Están buenos. No, sí están buenos.
4: Diarrea explosiva.
3: A mí, la verdad, me encanta la comida
2: chilanga,
3: la verdad.
2: A mí sí, también, profe. Sí. A mí también. Y cuando voy para allá, mi Rubén... Oye, por cierto, Rubén Cama, hace mucho que no se reporta.
4: ¿Qué fue, Rubén?
2: ¿Qué fue, Rubén? ¿Si andas ahí, Rubén?
3: ¿Ya desertó del equipo o qué?
2: No, ¿qué fue, Rubén?
4: ¿9?
2: Ah, por cierto, una oracioncita para la mamita de la doctora Berenice. Ayer la operaron. No sé de quién, la verdad. Hoy no vamos a atender a nuestra doctora porque está cuidando a su mami. Ah, okay. La operaron. Pero bueno, Dios se la bendiga y se la cuide, ¿verdad?
4: Sí, claro. Dice, no han comentado de la denuncia que le pusieron ayer a Cruz Pérez Cuella.
2: ¡Ah, de veras!
4: ¡Ah, andaban, sí!
2: Sí,
4: fíjese, lo que es la inteligencia artificial, me mandaron ese mensaje y luego me apareció. Justo en ese momento,
2: sí.
4: Gaby Martí, noticias en vivo, red estatal, y la entrevista que le hicieron a Gustavo Elizondo.
2: Todavía habla.
4: A ver, déjame ver si lo podemos captar, a ver. Y luego ya ampliamos la información, a ver.
5: Qué lindo,
6: es porque asumimos que hubo especulado en la renta de 8 barredoras para la ciudad, en las cuales por su servicio se pagó la cantidad de 105 millones de pesos, por 8 barredoras. Cada barredora no cuesta más de 1 millón de pesos. Quiere decir que pudimos haber comprado 105 barredoras. Ante eso, pues la verdad es que nos alarmamos, nos molestamos, integramos a la denuncia y la venimos a presentar. Y todo estuvo muy amañado, desde la contratación, se llevó a cabo una licitación acortada, prácticamente no hubo un participante, una empresa que en su giro no tiene contemplada la renta de maquinaria. Es una empresa que se dedica a reparar motores eléctricos y cosas por el estilo. Entonces, bueno, pues ante ello tomamos esta determinación y ese dinero que salió del erario municipal, bien pudo haberse utilizado en pavimentación de calles, bacheo, alumbrado, parques y jardines. Hay muchas carencias en Ciudad Juárez para que se estén dilapidando de esta manera.
7: ¿Lo de quiere ser gobernador después de esta situación?
6: Y viene aquí a Chihuahua a venderse como si hubiera sido un gran administrador de la ciudad. Yo invito a los comerciantes.

0: buena fe que le hicieron la reunión de la Cámara de Comercio, que se dé una vuelta por Ciudad Juárez para que vean la clase de administración que hemos tenido allá.
1: Ay, mi hijo.
2: ¿Quién habla?
3: Si alguien sabe de moches y de trácalas, eso es
1: caramba.
2: Si alguien sabe el tema,
1: ¿qué pasó, mi profe?
4: No le dijeron, ¿y tu tinaco no tirarlo?
1: No, hombre, ya ni la...
2: Ay, señor.
1: Qué valor, de veras.
2: Qué valor de pararse. Usted, el rey de los... Aquel que compró los vialetones de la línea express en la Juárez en $150 cuando costaban 12 o $15. Álgame, señor Elizondo.
1: Ay, señor Elizondo.
2: Ay, de veras, en serio. Ay, viejito tan... ¿Qué?
1: Fíjese.
2: Bueno, si, hablando, si alguien sabe del tema, pues...
1: A lo que
2: es una voz autorizada.
3: Ah, sí, claro. Y cuando estuvo en el gobierno del estado, la cantidad de moches que recibió...
1: Chiquillo.
3: Con Javiercito Corral, ¿se acuerdan? Fue el director de Obras Públicas. No, hombre, hizo el billete que pagué. Era muy buen amigo mío. Y yo lo manejaba, lo tenía en buen aprecio, pero... Pues yo no me callo el hocico por nadie. Y pues yo siempre le dije, ¿verdad? La próxima vez que lo vi ya no me habló.
1: Ah, caray.
4: Mi Caliboy, un día estábamos desayunando el doctor Raúl, tú y yo, hasta a nuestra mesa saludando muy cariñosos.
3: Sí, cómo no, sí me acuerdo.
1: Sí,
3: pero bueno. Ay,
1: Gustavo. Pero bueno.
3: No era usted la persona indicada para poner la denuncia, mi querido amigo.
1: No.
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6: Adelante, adelante, díganos.
7: Sí, oiga, no, está muy bien eso que está haciendo Gustavo Elizondo.
6: Ah, pues sí.
7: Porque ellos saben cómo corre el agua. Y sí, acuérdense que un ratero no puede ver otro ratero. Hay que se agarren gales.
6: Dele. Pero bueno. Bueno. ¿Qué pasó, don Mielco?
8: ¿Cómo están?
6: ¿Qué rollo?
8: ¿Qué
6: hay?
8: Desde temprano pendiente.
6: Aquí estamos.
8: Y ¿quién? Lo de la señora.
6: ¿Cuál de todas?
8: De la que habló.
6: Sí. Ah,
8: de las repeticiones.
6: Sí, no repitan, por favor, palabras.
9: No.
8: Pues como les digo, pues es que ha aumentado el rating, pero machín, compa. Es la estación del Oscar Wilde.
6: Oscar Wilde.
8: Ha hecho que hablaran de toda la gente, pero más que no hablaran de ti, la sociedad, ¿no? Como pues dicen. Sí. Oye, Tony, por cierto, ¿dónde? me encontré la oración, ahorita andaba viendo una foto, me encontré la oración que te mandaron en una canción, y hace un año, 2 años, por ahí.
6: ¿Cuando lo manejaba Carlitos?
8: ¿Eh?
6: ¿Cuando lo manejaba Carlitos?
8: No, la oración esa que te mandaron, San Macario, que no me maten en tu calle, y todo, ¿te acuerdas?
6: Sí, échamela, órale.
8: Andaba viendo unas fotos ahorita y me la encontré para que la pases a ella, para que los tres la graben. Da mucho gusto saludarlos y pues díganme, están en aquí, compa.
6: Sí. Ya les
8: bien o mal, o digan eso, los
9: nadie tiene más rating que nosotros, nadie.
8: ¿Están pendientes de ustedes?
9: Nadie.
8: Vamos.
9: Gracias, mi amigo.
10: Don Julián, dotación doble de burritos de relleno para el jueves.
9: Tony, ahorita que mencionó a Federico Dorin, ¿no está el video en la página de Calibre 800 cuando lo torcieron dándose un pericote?
6: Sí, estaba haciendo unas muecas bien trabadote el vato. ¡Hombre!
9: Sí, el burro hablando de orejas.
6: Hablando de orejas.
9: Elizondo también está en el asunto de las ciclovías.
6: Sí, también.
9: El monte de Javier Corral.
10: Sí, por eso le digo, si alguien sabe del tema,
9: de cómo se hacen las trácalas, pues es el señor Elizondo. Sácame Dios. Danielita, ¿por qué pones a este tipo así?
6: Sí, no, por lo mismo, ya se lo habían hecho.
11: Buenos días.
6: ¿Qué pasó?
11: Oiga, pues el otro día dijeron que el mejor noticiero era el de Gaby Martí, pues ¿qué onda?
9: Sí, también.
10: ¿Sí? ¿Qué tiene?
6: ¿Ambos dos?
9: Sí es.
6: ¿Ambos dos?
9: Sí es.
11: Que tenga más, yo creo el de Gaby Martí, ¿no?
10: Sí, sí, sí.
9: ¿Cómo no? Muy bueno que hicieron el de Gaby,
10: ¿sí?
9: La neta.
6: ¿Sí?
10: ¿Sí?
6: Muy bien.
10: ¿Ya?
6: Ya.
9: Oye, esta nota que tienes ahí con... Ni siquiera les tapaste las boobies, Carlitos.
10: La no, pues con no alcanzaba a meter las manos.
6: Carlitos.
9: Oye... Chichis para la banda. Ahí se ven las
10: viejas. Conste que yo dije.
9: No, pues qué es.
6: Pero son.
9: Anda, Carlitos,
6: mujeres,
9: no
6: son.
9: Ayuda a la no has oído a la perrucha. No, hombre. ¿Y son hombres estas o son...?
6: Sí.
10: ¿Son hombres? ¿Son... ¿Y cómo se ponen esas cosas?
7: Con operación jalocha.
6: Operación cambio... Rejuil, toda la cosa.
9: O sea, estas que están mostrando las... Ahí está en la página de Calibre 800, búsquelas en la sección de Estado. O sea, ¿son hombres?
10: ¿Son hombres?
9: ¿Y cómo se ponen esas boobies tan grandotas que se les ven?
6: ¡Órale! Buen jale. Bueno.
9: ¿Pero por qué hicieron eso?
6: Ahí vamos, espérame.
10: Pues porque querían ser mujeres. ¿Y se las pusieron?
6: Se las pusieron. Adelante, buenos días.
9: ¡Qué horror!
0: Buenos días.
6: Buenos días. Sí, ¿cómo están?
0: Bendecida con vida. Les marco, amiguitos, porque ayer, cuando me habló Gaby Martín, estaba pasando un trance así medio raro con mi marcapasos. Ya ve que ustedes dicen que el calor está muy tremendo.
9: Muy fuerte.
0: A esa hora que él me habló, estaba mi marcapaso como que... Mi máximo en el marcapaso son 60. Sí. Entonces bajaba 50, 30, 40, y mi nieta que vino a checarme, estaban a punto de llevarme al hospital, pero, pues no sé, esto es cuestión del corazón lo que hace. Me explicaron que eran dos cámaras lo que tenía el marcapaso, que cuando una de ellas detecta que el corazón ya no quiere trabajar, empieza el marcapaso a subir y bajar hasta localizar el dentro donde está la falla. Luego ya de repente, en dos, tres ratos, una hora, dos, tres, cuatro, según, cae y se estabiliza. Y discúlpenme que ayer no te pude contestar bien, Gaby, porque estaba justo en ese momento, el calor estaba en todo, como ustedes dicen, y eso para mí es fatal. Dios me los bendiga y discúlpenme, sigan igual, porque dile, así como son ustedes, señores, le quitan a uno mucha depre, de estarlos escuchando, se transporta uno a otra área. Dios me los guarde y gracias.
6: Ándele, cuídese mucho. Bueno.
9: Cuídese mucho.
6: Bueno,
9: 370 bueno. La gasolina.
6: ¿Qué hay? Buen día.
9: Pelicano.
4: Buenos días.
9: ¿Qué pasó?
4: Oye, pues nada más una pregunta, a ver, ¿quién grita más, Carlito o el Gaby Martín? Porque
6: también
4: aquí el grito
6: es fuerte. Sí,
9: se
6: me
4: hace.
6: Se dan un tiro.
9: Sí.
4: Un tiro, ¿verdad? Hay un concurso, a ver quién grita más. El público que diga, a ver, público.
6: El público que diga. Ahorita hacemos una encuesta.
10: Sí, ahorita.
4: Voten por el Gaby.
9: Órale. Pero síguenos escuchando.
6: Sí, claro que sí.
9: Gritos o no gritos.
4: Órale.
6: Gracias.
9: Sí, a ver.
12: Sí, buenos días ahí a todos.
10: Ahora, ¿qué hicieron los panfis?
12: Tony. Y Lencho, buenos días. Oiga, sí, ayer que vi la nota esa de Elizondo y de Galindo, nomás pensé, ¿es neta? ¿En serio? Fíjese, Galindo con todo eso de los dialetones y luego con Corral, todo lo del fideicomiso que no se llevó. ¿Con qué cara? Y luego Galindo con la sobrina y cuando se embolsó mucha lana de una supuesta maestría que dijo que le iba a regresar, no sabemos si ya regresaría ese dinero, no sé si ya lo hizo, hay que preguntarle ahora que anda de candidata, ¿no? De precandidata. Bendiciones.
10: Dice acá, pues cuenten bien el chisme, ¿qué pasó?
6: ¿Con quién? ¿Con el Gaby o con...?
10: Con lo de la denuncia.
6: ¿Denuncia? ¿Pues fueron a interponer una denuncia? ¿Por peculado de contra Cruz Pérez Cuellar? ¿O el asunto de las barredoras otra vez? ¿Me da cuenta?
9: Pues mire, sí, son las cosas. Está la ciudad en crisis, quieras que no. Los padres de familia y ¿Tú? Los chamacos, pues asustados. Mire las oraciones que están recomendando. San Macario, que no me persiga un sicario. San Abulón, líbrame de un levantón. San Timoteo, que no me toque un tiroteo. Santa Antonieta, que no me quiten la camioneta. Y Santa Librada, que no me cargue la... Bueno, ya saben qué.
13: Se los parejo. Dígame, ¿sí? Cualquier...
6: Ah, mi profe. ¿Mi profe? ¿Cómo es? El profe se unió ahí a la causa.
9: Muy bien. La oración del día.
6: La oración del día.
9: Muy bien. Qué bueno que estamos esta mañana. Son las 7 de la mañana con 31 minutos. Vámonos al corte porque ¿sí? viene... El señor Yoshida.
10: ¿Ya?
9: A mi Ever.
6: Al Ever. Sí, al Ever. Ever.
9: Ahí volvemos.
6: Despiértate, Ever.
9: Vamos por las cookies.
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15: 7:39, 7:39, ya es hora.
9: Ever Mimis.
15: Ever. Ever.
9: Mimis Ever.
15: Ever.
10: Ahí está, ahí está. ¿Ahí está?
9: ¿Dónde? Ah, aquí está, ya
15: está.
9: Tú.
15: Me asustas, Ever.
9: Tú.
15: Me asustas.
9: ¿Qué hubo?
15: Ese Ever.
10: Ese mi Ever.
16: Tony Carlito, Lencho, profe.
15: ¿Qué pasó?
16: Aquí disfrutando la mañanita.
15: Órale.
16: Agradable, un vientecito ahí medio. Cuyos son, pero muy, muy agradable la mañana, desde las 5:30 hasta fresquecito se siente.
10: Sí, como es de hoy.
16: Ya va subiendo.
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2: Órale, okay. Ya está hablado.
3: Bueno. Muy bien. 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
4: 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Nos seguimos escuchando el día de mañana. Que tengan un excelente día.
3: ¡Sale, mi Ever!
5: Cuídate.
3: ¡Saludos, mi Ever!
5: Buen día. Ahí está ya, mire. Nuestro mensaje, de salud esta mañana.
3: ¿Con el Ever?
5: Con el Ever.
6: Muy claro. Muy activo el muchacho, muy activo.
3: Desde muy temprano, desde muy temprano anda el Ever.
5: No, ya fui, caminó. Ya fui a darle una vuelta a la manzana.
6: Ándale.
7: No, pero es la fórmula de todos. Es la fórmula de todos. Hasta julio le entra la...
6: ¿Sí, verdad?
5: Qué barro.
6: Tempranito.
3: Por si usted no nos escuchó tempranito. Ah, pero lo voy a repetir.
5: No, no importa. Repite.
6: Eso sí.
5: ¿Qué le hace?
3: Un hombre fue asesinado y su cuerpo fue metido en una maleta y fue abandonada por desconocidos debajo del distribuidor vial de Boulevard Municipio Libre y la calle Héroes del Carrizal de la colonia Anáhuac. Una mujer reportó al 911 que caminaba rumbo a su casa y encontró la maleta con el cuerpo cubierto con una lona blanca debajo del puente, según da a conocer Policía Municipal. Los agentes fueron los primeros en llegar y encontraron la maleta con el cuerpo de un hombre dentro, al que se le alcanzaba a ver que tenía las manos atadas con un cable eléctrico. Ahí se procedió al aseguramiento de la escena y notificaron del hallazgo a la Agencia Estatal de Investigación. Sería, según se dice, según el seguimiento periodístico, la víctima de homicidio número 37 del mes de julio. También esta madrugada, ay, perdóneme, pero lo voy a tener que repetir, un hombre en condición de calle murió en los primeros minutos de este día al ser arrollado por un camión de transporte personal, hecho que ocurrió en la colonia Cuauhtémoc. De acuerdo con la versión que recogieron los agentes de dos testigos, el hombre de unos 40 años quiso cruzar la calle Xochitl a la altura de la calle Chapultepec, pero tropezó y trataba de incorporarse, pero un camión que circulaba de poniente a oriente por la calle David Herrera Jordán giró y lo aplastó, dejándolo muerto. El conductor del camión no detuvo su marcha, siguió hasta la calle Tlaxcala, luego tomó la avenida Lerdo y se alejó sin que pudieran obtener sus características, según da a conocer Seguridad Vial. Así nos amanecemos.
5: Ándale. Fíjate nomás.
3: ¿Qué vamos a hacer?
5: Licenciado.
3: ¿Qué vamos a hacer?
5: ¿Qué vamos a hacer?
6: ¿Qué hacer, Carlitos?
3: ¿Qué vamos a hacer?
6: ¿Qué hacer? ¿Qué hacer?
3: ¿Qué
5: ya
3: vamos
5: está toda
3: a hacer?
5: La información que Carlitos le dio en este momento, ya está toda en calibre 800. La policía lista para confrontar a la delincuencia, listo para los... Hijo de su, cada vez son más policías. Mira, me manda Rubén Cama una serie de fotos. La policía lista para confrontar a la delincuencia, listos para los fregadazos. Cada día más, así son los policías acá en el Estado de México. Saludos, puro Jotinjón.
6: ¿Cómo?
3: En el Estado de México.
5: Mira nomás, me mandan un video de puro policía con ojos pintados y con cinturitas y todo. Está medio... Saludos, mi Rubén. Me asustas que no te comuniques.
3: Como las de ayer de...
5: ¡Susurro a la banda! ¡Susurro a la banda! No. Se sale. Una venita con su pan rebozada.
6: ¿Dónde está?
5: ¿Quién eres?
6: ¿Dónde está?
5: Está en el Chinampa de la South Plainfield. ¿Sí? Ya nos está enseñando una venita y está chopeando un pan tostado con mantequilla doradito. Ah, como eres gacho, de veras. Órale. Órale.
3: ¿De con el chirino?
5: De con el chirino. Ah, ahí está. En el Chinampa de la South Plainfield. Salúdame, chirino.
6: Sí.
5: Pide una salsita ranchera para que chopees también tus panecitos con mantequilla. 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
6: Órale.
5: Me encanta. Y luego me mandó esta foto. Hay que ir.
6: Qué bárbaro.
5: Hay que ir. Hay que ir.
6: Dice por acá, dice un comentario. Tengo por aquí unas cositas que me heredó mi abuelo. Ya están medio oxidadas y llenas de polvo. ¿Me pueden recomendar el lugar donde llevaron a desempolvar a Galindo y Elizondo para ver si puedo hacer funcionar estos aparatos.
8: Gracias, compa.
3: Bueno, arrasa frijolera.
6: Andan haciendo su luchita, güey. Andan haciendo su luchita y pues, ahí salieron la escena. Teníamos rato que no sabíamos de ellos. Bueno, menos yo no.
3: Ya sé. O sea, que vamos a tener duelo de barredoras.
6: Duelo de barredoras. Ahí nomás, para que sean un quemón. Está bien.
5: ¿Hasta dónde llegamos ya que hay refinerías? Hay refinerías, híjole, clandestinas.
6: ¿Clandestinas?
5: La refinería clandestina de 1.5 kilómetros está a kilómetro y medio de la Guardia Nacional. ¿Hasta dónde llega el descaro? ¿Hasta dónde llega el descaro? Incluso las instalaciones que era considerada por el crimen organizado con al menos 7 voluminosos tanques de almacenamiento verticales y 11 tanques de almacenamiento móviles podría ser vista desde la sede castrense ubicada en el concurrido Libramiento Sur 2 a unos kilómetros de la carretera a Monterrey. ¡A Chihuahua!
6: Sí.
5: ¡Qué barbaridad!
6: ¡Qué barbaridad! Muy cierto.
5: ¡Qué barbaridad!
6: Funcionando y operando. Y...
5: México lindo y querido, no te acabes.
6: Nadie
5: que
6: veía.
5: No se lo harten todos los morenos, por favor. No se lo harten. Dejen algo para el que viene.
6: Dejen algo para el que viene.
5: Sí, pues
6: ¿a poco viene lo mismo, qué?
5: Pues sí, ni modo que no. ¿A poco en México?
6: ¿Cómo?
5: ¿A poco en México hay alguien que venga a salvar al país de veras?
6: ¿No?
5: Lecho.
6: ¿En serio? Bueno. Coste, ¿eh?
5: Ay, Lencho. Dejen algo para el que viene, no se lleven todo. Por favor, hombre, pues no sean gachos.
6: Por eso saldrían estos a hacer la de olas, ¿o qué?
5: Bueno, pues yo creo.
6: Déjenme.
5: Qué barbaridad. Oigan, y Peñanito.
3: ¿Qué se viene?
6: Peñanito. Ah, por ahí debe andar.
5: Oye, ¿cómo cumplió el pacto de los políticos, ya, mi profe? De desaparecerse. Sí. Ese era antes un pacto.
7: Era un pacto de alta política. Termino mi gobierno, me voy y no insisto para nada.
5: Sí, y así era. Bueno. Se iban y ya no volvían para nada.
7: Ni devolver lo que se llevaron.
5: Se iban y ya no volvían para nada.
7: Ni devolver lo que se llevaron.

0: este sábado a las 7 y domingo 10 de la mañana.
1: Íntimamente.
2: Es correcto.
3: Así es. Asina mismo es.
2: Asina mismo.
4: ¿Qué vamos a hacer? ¿Qué
3: hay aquí en mi barrio? Aquí en mi barrio. Un viejecito que viene de Durango. Tiene residencia legal y viene a visitar a su hijo. El señor tiene fácil. Tiene 80 años. 80 años. Y este viejecito viene a visitar a su hija o hijo, no sé, aquí cerca de mi casa. Y créeme que el señor viene y limpia yardas, se pone a... Toda la gente aquí del barrio lo ocupamos, pues, para limpiar yardas, para limpiar patios, para podar árboles, para quitar todo el hierberío que sale y todo eso. Y limpia las yardas muy bonito, pero me admira ese hombre, fácil 80, 82 años, trabajando a pleno sol, con sus manos cayó. Yo le doy la mano, mi cuñada, que también le da trabajo, le dio la mano y dijo, nunca había sentido una mano tan áspera, tan de gente trabajadora. Qué bonito, esa gente que no se deja vencer por la adversidad. Y luego viene la señora junto con ella, con él, y le ayuda, y ahí andan los dos recogiendo las basuras y llenando bolsas de basura. Me encantan estas personas.
5: Desde su origen, también desde su niñez, son del rancho, gente que ha trabajado toda la vida.
3: Sí,
5: además, en los ranchos la alimentación es muy, muy buena, es orgánica, no tiene la contaminación de la ciudad. La gente llega a 99, 100 años en perfecto estado, es increíble.
3: Sí, mira, ahorita aquí anda ya, ya llegó a mi casa, y allá anda metiendo por lo pronto los botes de la basura. Mira, qué gente tan hermosa, me encanta esa gente trabajadora que no se rinde ante la adversidad, que están siempre
5: luchando,
3: profe, moviéndose. Bueno,
4: emergencia en Japón. Uh-huh. Terremoto magnitud 7.1 deja varios heridos, daños y la explosión de un centro comercial.
3: ¿Dónde?
4: En Japón.
3: ¡Hala!
4: En Japón, las autoridades temen que haya personas atrapadas por el estallamiento, aunque todavía no tienen cifras concretas. También se desataron siete incendios en la región.
3: Orelai,
4: al sur de Japón, en Kumamoto.
3: Hijo de la mañana. Ahora El ice acá en Estados Unidos va contra los haitianos.
4: Válgame.
3: Quieren deportar. Sí, el Servicio de Inmigración y Control de Aduanas de los Estados Unidos ha listo un operativo a gran escala para incrementar los arrestos y las deportaciones que corresponden de migrantes haitianos en cuanto expire su protección bajo el estatus de protección temporal. La medida revelada por la cadena de noticias CBS a partir de documentos internos y fuentes de la propia agencia se da tras la decisión del Tribunal Supremo que permitió a la administración del presidente Donald Trump avanzar con la revocación de este beneficio humanitario. Se prevé que sean cerca de 300 mil haitianos a los que se venció el TPS. 300 mil. Va a empezar la persecución ahora contra ellos. Dicen, ya quedan pocos venezolanos, ya quedan pocos guatemaltecos que se acogieron a este beneficio del TPS. Hoy ya lo dieron de baja y van por 300 mil haitianos. Jesús.
5: Terrible.
3: Mira nomás, a ver,
4: ¿y ahora quién va a ganar las carreras?
3: Mira, motivos políticos.
6: Marilyn Miranda también estuvo presente en la corte.
7: Pues si no, que estaba en ese instante cuando quitó el TPS de Haití y Siria, pues ella no consideró las condiciones de los países. Y ese fue el reclamo más grande que estuvo en esta audiencia ahora el día.
6: Estas alegaciones que estaban de parte de los defensores del gobierno, se menciona que el TPS

0: Este se hizo de manera temporal, no para una estadía prolongada. Sin embargo, los abogados de la Alianza TPS afirmaron en rueda de prensa que quitar este beneficio afectaría a 1.3 millones de personas, pero su impacto iría más allá, pues aseguran que el golpe se sentiría en las arcas del gobierno, pues la comunidad tepeciana genera una importante inyección económica.
1: Somos quienes pagamos taxes todos los años, mucho más que los billonarios y los millonarios en este país.
0: Jacqueline Quijano, NMás.
2: Mira más, qué barbaridad, van 300.000 haitianos, Jesús. ¡Corte!
3: ¡Corte! Ahí regresamos, 8 con 10. Con 16 minutos. Es martesito. Ahorita a ver qué se oye. Ahorita a ver qué se escucha.
4: Está llena el corazón contento.
3: Ay, 8 tacotes.
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3: 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Sí, bien equipadito, la verdad. 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
3: ¡Súbele, Lencho!
2: ¡Ay, Lencho!
3: ¡Súbele!
2: ¡Ay, Lencho!
3: Que sería yo también.
2: ¡Hijo, man! No, es que ya... ¿Qué pasa? Ya se le empieza a ir la onda.
3: Ya, este viejito.
2: Ya. Bueno, Sí, ¿no va a hablar la señora Alcázar hoy?
3: Hoy no.
2: Está ocupadita. No,
3: ah, okay.
2: Ya me mandó un mensajito. Pero el que sí va a hablar, ¿quién cree que es?
3: ¿Quién?
2: El ingeniero Márquez.
3: ¿El ingeniero Márquez? ¿Ahorita?
2: Sí.
3: ¿A esta hora?
2: Ahorita.
3: No creo.
2: ¿Ya se ha levantado?
3: No creo.
2: Vale, que no.
3: A ver, ingeniero.
2: Fácil.
3: Es que le pongo una pista y nomás que me va a quedar mal y verá.
2: Y verá. A ver. No, que te va a hacer quedar mal.
3: Ay, sábelo. Escúchelo.
2: Levantado, presto,
3: qué bárbaro,
2: dispuesto. Ingeniero, buenos días.
3: Me sorprende.
6: Muy buenos días, aquí disfrutando de un calorcito muy agradable, muy fresco, muy suave. ¿Ya cómo están?
2: Muy bien, gracias a Dios. Oiga,
3: muy bien, rico.
2: Oye, ¿sí subió la presa? ¿Sí ha subido?
6: Ha subido, si acaso, discreto, 15 centímetros, 15.
2: Pero ya es bueno, ¿no? ¿O no?
6: Sí, es muy bueno, claro, pero la extracción sigue, no a todo lo que da, pero sí sigue extrayéndose todavía. Pero pues ya es una esperanza, ha llovido bastante ya para las partes altas de la Sierra Madre. Y pues qué bueno que siga recuperando agüita, ¿verdad?
2: Sí, claro.
6: Eso es bueno.
2: Claro.
6: Bueno, pues me agarró aquí entre las trastes.
2: Ah, anda lavando trastes. Nah.
6: Entre los platos, perdón, no, ya terminé los sagrados alimentos.
2: Ajá.
6: Ahora nos disponemos a ir a pueblitos a llevar material para la construcción, donde se come bien rico los domingos en el restaurante del Nelson de Cartaguita.
2: Dele.
6: Sí.
2: Y todos los días
6: me habló ahorita,
2: de semana el Mesón de Carmelita.
6: Nada más los domingos.
2: Ah,
6: ok. Oiga, me acaba de hablar David Macías, que...
2: ¿Quién es?
6: Que le gusta mucho escuchar el programa, porque salgo yo, así me dijo.
2: Bueno.
6: No, sí, entonces le dije, pues mira, ya no hay lata en alarme, Tony. Él es mexicoamericano, pero más mexicano que los nopales.
2: ¿Dónde vive?
6: Y tiene 14 hijos. Dios bendiga esa familia sagrada.
2: Ay, joder.
6: Lo que sí,
2: no tiene tele.
6: Sí tiene, pero... bueno. Sí, le dije, mira, ahorita vamos a pasar... Pues pasamos el mismo testimonio, porque está muy elocuente. Sí, bien. Sí, pues es que está cortito, y pero creo que le mandé otro también ahí, otro.
3: Ahí va.
6: ¿Mande?
3: Ahí va.
2: cuál?
6: ¿No?
2: No, no me llegó.
6: 18 de julio del 2026.
2: No, aquí. Me tiene nada más ese, tengo el domingo. Nada, no tengo nada.
6: ¿Nada? ¿Cómo?
2: Lo estoy buscando, no tengo nada. Como que usted ya... ¿Sí? Ya está igual que yo, ingeniero. A mí se olvida subir el volumen. Se olvida subir eso. Se le va el avión. A ver, ahí va uno.
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3: ¿Qué hubo?
6: 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Muy bien. ¿Usted su nombre? 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
2: Ándele, mi Ariel.
3: Ariel Sotelo.
2: Ya anda bien. A ver, ¿qué dice?
7: Buenos días.
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2: 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Se fue el tiempo. 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Sale que, cuídese mucho.
6: Sí, ya vale. Semana metemos más publicidad para recordarle a toda la ciudadanía que vamos a estar allá, a toda la comunidad internacional.
3: ¡Órale! Es todo, ingeniero.
6: Sí.
3: Muy bien.
6: Cuídese. Nos vemos. Nos vemos mañana.
2: Buenos días.
3: ¿Ya viene almorzado? Es entrada.
2: ¿Desayunó?
3: Pues sí.
2: Ándele. Muy bien. El ingeniero Márquez.
4: El famoso Marshall.
3: El famoso Marshall de Camargo. Aquí a los filtros.
2: Así es.
3: Aquí a los filtros. De esto.
4: Entonces, la ley de protección de luz solar fue aprobada ya definitivamente en Estados Unidos, ¿verdad?
3: Uh-huh.
4: ¿De qué hablo?
3: A ver, profe, aclárenos un poquito el panorama.
2: A ver.
4: La ley de protección de la luz solar, aprobada por la Cámara este mes, promete una solución sencilla a un ritual impopular. El proyecto de ley pondría fin al cambio de horas dos veces al año y haría permanente el horario de verano. Se queda el horario de verano de forma definitiva en Estados Unidos.
3: ¿No hay modificación?
2: No hay modificación.
3: No va a haber nada.
2: ¿Nos van a volver a cambiar?
3: Sí.
2: Nosotros no tenemos problema porque cambiamos con el paso. Acuérdense, cambiamos con el paso. Es lo mismo ya el horario Juárez, el paso, siempre. Si cambian ellos, cambiamos nosotros.
3: Es correcto.
2: ¿Verdad? Eso es lo correcto, lo bueno, que sucede con esta situación. Bueno, ¿qué vamos a hacer, licenciado? ¿Qué vamos a hacer? Bueno. Se sienten como tristes, ¿no? Los Shairos sin...
3: ¿Por qué?
2: Sin Loret.
3: No, pues está de vacaciones.
2: Pues le di vacaciones.
3: No, está bien, que se vaya y...
2: Y disfrute.
3: ¿Cuánto dura? ¿Un mes?
2: Un mes.
3: Muy bien.
2: Sí.
3: Un mes está... Está excelente.
4: Pero que aquí dice ellos, ¿no?
3: También se fue.
2: No, pero esa no. No, no platica mucho.
3: ¿No?
2: No.
3: Bueno.
2: No, no, esa no.
3: Cuando regrese lo ves que se vaya Lili.
2: Ni el Ananí, ni el Anayín.
3: ¿Canayín?
2: Canayín. No, tampoco. No,
3: mi Canayín. No.
2: ¿Andan de vacaciones,
4: no? Todavía.
2: En el Congreso, ¿no?
3: Ah, mire, yo creo que sí.
2: Sí, se me hace que sí. Qué aburrido para los chairos.
3: No, está todo bien, hombre. Pues la gente, mire, está más tranquila, no, no se exalta ni nada.
2: Nada.
3: Todo bien.
2: No se enoja nadie.
3: No se enoja nadie.
2: Está tranquilo el chairerío.
3: Está tranquilo el panorama.
2: Muy tranquilo.
3: ¿Las filas? ¿Están tranquilas también? ¿Todavía?
2: ¿Las filas?
3: ¿Para ir?
2: Ah, ¿quieres ir a Conchirino?
3: ¿Aquí en Conchirino?
2: Hoy son dos por uno los tacos.
3: Sí, claro, pues por eso.
2: Hoy son dos por uno los tacos. Déjame te digo, pues, ¿cómo están las filas? El puente de la Avenida Juárez, el puente Paso del Norte, como lo le decimos, está... ¿Cuánto es? Una cuadra para pagar. El puente está lleno. Una cuadrita para pagar.
3: Ah, mire.
2: Lo que sí hay mucha fila es para cruzar a pie. Mucha fila para cruzar a pie un cuarto de puente. Ya sabe. Todavía hay que entrar y meterse al gusano, pero está un cuarto de puente la línea en la puerta, en la, para ir a pie a el Paso Texas por el puente de la Juárez. El puente de la línea express muy tranquilo el Alerdo. El puente de Zaragoza nada más está hasta los cuatro altitos. Nada más el puente está totalmente lleno. Totalmente lleno. Guadalupe Tornillo, no, nada de tráfico, tranquilito. Acá por el Libre ya hay retorno, pues apenas llegando a la López Mateos. Y allá por la Pérez Serna está llegando al puente de la Sandía.
3: ¿Sí sabe?
2: O sea, se puede ir uno.
3: Sí, no es mucho.
2: Voy a a llamarle al Chirino a ver si vamos a tener
3: los taquitos.
2: Sí, creo que sí. ¿Sí habrá? Creo
3: que sí.
2: Es por uno.
3: No, sí, ya como por el cuarto trompo, seguro.
2: No, ya tiene el
3: segundo. A ver, Chino.
2: Ya funcionando. El segundo trompito. El buen Chiris. Ah, ¿cómo es trabajador este hombre? 3:30 a.m, 3:00 a.m.
3: Ay, joder.
2: Llega al restaurante a preparar todos los guisados. Ese es mi Chiris. ¿Cómo andas?
8: Buenos días, mi Chiris. Estoy bien aquí.
2: Ya dándole.
8: Ya, aquí andamos.
2: A los trompazos.
8: A los trompones, ahora sí.
2: Ahora sí que se lleva.
8: Sí, aquí estamos ya preparándonos los tempranitos.
2: Para los tacos al 2x1 hoy, mi Chiris.
3: 2x1.
8: Hoy es 2x1.
2: Sí. Oye, el otro día probé ese guisado de verde. ¿Qué haces? Qué sabrosa, ¿eh? Bien picosito.
8: Sabroso. Los burritos. No, espéranos. Yo tengo que irme.
2: Sí. Oye, y tiene muy rico las tortillas de harina. ¿Quién te las hace, Chirino? Son hechas aquí.
8: Bueno, están de una chinita allá en Horizon, mi Tony.
2: ¿Horizons?
8: Allá en Horizon, a la parte. Una chinita.
2: ¿Horizon del Sur o Horizon?
8: Las traen directamente para Chinampa.
2: Qué bolsillo. Sí, bien ricas las tortillas de harina. Y luego grandotas. Sí. O sea que ahí contigo los burros no son chiquitos. Son unos burros. No.
8: Están grandes.
2: Están grandes.
8: Están en vatos,
2: sí. Sí, yo los armo los gorditos. Los haces
8: con eso bonitos. Hay que echarme el ocho.
2: Con ganas. Sí, cómo no.
8: Sí. Un burrito de esos, no, hombre. Más que el ocho.
2: Con eso tienes. Y hay gente que
8: por sus caras para noche, ¿verdad? Pero entonces están chiosos.
2: Oye.
8: Completo.
2: Y de lo que usted quiera, de cebra la mexicana, de huevito con chorizo, a ver, de papas con huevo, de papitas con chorizo.
5: De papitas con chorizo.
8: mexicana, española, mexicana, guarito con chorizo, papita con chorizo con huevo.
2: De verde, de colorado.
5: De pastor con queso.
8: Ya ven que se empezaron a vender los chilaquiles. Chicharrón, mundo.
5: De pastor con queso, un burrito.
2: Hijo de pastor con queso, un burrito. Oye, qué buena idea.
8: Un burrito al pastor con cebollita frita. Como una gringa, como gringuita.
5: Como gringa, anda.
8: Gratinadito con queso. Una gasita especial roja.
2: Y mucha gente, Chirino, a pesar del calorón, le gusta ir a comer caldo. Caldito de res.
8: Sí, fíjate, un dato curioso. De repente, andamos más que en el tiempo de frío. El caldito, yo creo, no sé, un fenómeno rarito, pero es la comidita corrida, completa.
2: Con caldito de res, de pollo o albóndigas.
8: Sí. Hijo,
2: es que las albóndigas te quedan de veras, híjole. Sí. No me tientes porque me voy al Chinampa de la Yarma porque fumé algunas albóndigas
8: de unas partidas. Birria, barbacoa.
2: De todo.
8: La birria, las quesadillas, ahorita estamos preparando tres y otro porque tenemos un pedido grande.
2: ¡Ándele! ¿Para mañana? ¿Para mañana?
8: Sí, nos pidieron para una máquina.
2: ¡Órale!
8: Estamos en entrega.
2: No, muy bien. Unas quesadillas, sí. Va, cómo no.
8: Aprovecharon el especial de mañana.
2: Sí, cómo no.
8: Sí, ¿cómo no? Que son dos por uno. Y ahora es el 2x1 a los taquitos del pastor que ya empezó a estudiar desde temprano.
2: Tempranito, ya están.
8: Órale. Sí, ya está chillando el campeón con los 2x1. Mira, ahí viene todo.
2: Qué rico. No, pues ya está, ahí sí. Te caemos, mi chiris. Y dime, entonces, ¿te regalo algo o no?
8: No, mercy. Estamos cocinando aquí en Chinampas. Todos los Chinampas están cocinando.
3: Todos los Chinampas.
8: 120 trabajadores están a todo lo que da para nuestros amigos de Radio Cañón.
2: Ajá. Vámonos.
5: Apúntenme.
2: Ahí caemos.
8: Sí.
2: Oye, entonces, ¿regalamos taquitos o no?
8: Sí, 8K, Chinampita, métele. Aprovechando.
2: Órale, ¿cómo no? ¿Eh? Órale, ya estás. No, pues sí. Ahí está, Michiris. Ahí empezamos a regalar los taquitos. Cuídate.
8: Saludote, mi Tony, que estén bien.
2: Te encargo eso.
8: Está hablado, mi Tony.
2: Ya está, cuídate, buenos días.
3: Ya está hablado.
2: Mire, mire. Qué padre.
5: Apúnteme.
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2: Ya, no, luego, pues
20: ya. ¿Ya es?
2: Empieza.
3: Hola, pues de una vez, vamos.
2: Buenos días.
21: Buenos días, lo tildé rotable, señor Pro.
2: Gracias. Buenos días. Bueno.
22: Juan Vázquez, ya, bro.
2: Juan Vázquez en la Yarbro. ¿Cómo no? ¿Cómo no? Juanito Vázquez en la Yarbro. Márquele 235-1240. 235-1240. 235-1240. Para que usted se lleve unos taquitos en Chinampa. Buenos días.
22: Ángel Aguilar, ya, bro.
2: Gracias. Buenos días. Bueno.
3: ¿Quién más?
23: Alfonso García en la Saúl Clepe.
2: Gracias, Poncho. Ahí está otro. Buenos días.
24: Buenos días. Guillermo Pando en la mesa.
2: Gracias, Memo. Ya estás apuntado. Buenos días. Buenos días.
25: Sí, buenos días, Fernando Andrade, Yarbro.
2: Gracias, Fernando. Buenos días. Ahí está el Fernando, míralo. Sí. Ya se armó. Buenos días.
26: Buenos días. ¿Cuándo se la Yarbro?
2: ¿Quién? Nombre.
26: Alberto López.
2: Beto López.
3: Alberto López.
2: Buenos días.
26: José Zavala en la Yarbro.
2: Dale, Pepe.
3: José Zavala.
2: Buenos días. Bueno.
3: ¿Quién más?
2: Bueno.
27: Más una nueve.
2: Buenos días.
28: Buenos días, soy Luis Quiñones, por favor.
2: ¿Dónde?
28: En la mesa.
2: Gracias.
3: Órale.
2: Luisito Quiñones en la mesa. Órale, también a la mesa, Buenos días.
24: Buenos días, tacos en Saúl Clepe para Ricardo Olvera.
2: Ya está Ricardo.
3: Ricardo Olvera.
2: Gracias, Ricardo. Ricardo Olvera. Ah, qué ricos unos taquitos.
3: Tacos.
2: Yo les pongo sus...
27: Más una nueve.
2: Cebollita y salsita negra.
3: Venga.
28: Buenos días. Taquitos en la Saúl para Ángeles González.
2: Ángeles González, ¿cómo no? ¿Cómo no? Inmediata mismo.
3: Ya está apuntado.
2: Ya están los tacos. 235-1240. 235-1240.
3: No,
2: que no pare de sonar. Tacos. Son ocho tacos.
3: Ocho tacotes.
2: Ocho. Vámonos. Ah, también nos pueden pedir por el WhatsApp.
3: También
2: nos pueden pedir por WhatsApp. Claro. Claro.
3: Márquele.
2: Órale, acá en el WhatsApp. Ah, espérame porque no los había abierto. Aquí está. Omar León, tacos en la mesa.
3: Omar León.
2: Omar León.
3: Sí.
2: Felipe Burciaga en la mesa también.
3: Ándale, Felipe.
2: Chencho Navarrete. ¿Dónde, Chencho? En Saúl.
3: Chencho, Navarrete.
2: Sí.
27: Más una nueve.
2: Buenos días. Bueno.
29: Buenos días.
2: Buenos días.
29: Oiga, unos tacos en la Esmeo.
2: ¿Qué nombre?
29: Sandra Soto.
2: Ya está,
3: Sandra Soto.
2: Gracias. Ándale.
3: Que no se repita. Andale.
2: Que no se repita. Jorge Rodríguez, el Coco. ¿El Coco?
3: Jorge Rodríguez, ¿dónde?
2: ¿Dónde, mi Jorge? Gracias.
3: ¿En la mesa?
2: Buenos días.
30: Sí, buenos días, Tony. Osvaldo Barraza en la Yarbro.
2: Ya está. Osvaldo Barraza en la Yarbro. Rapidito, vámonos. Salen los tacos, pero a gorro. Marco Torres en la mesa.
3: Marco Torres.
2: Ajá.
3: Ya está.
2: Ok, Marco Torres en la mesa. Josefina Gallegos en Saúl.
3: ¿Chepina? Josefina Gallegos.
2: Chepina, la Chepina, mira. Ah, qué rico, ¿eh?
3: Sí, cómo no.
2: Mm-hmm. Miguelito García. Mira, Miguel García.
3: Miguel García.
2: ¿Te acuerdas? ¿Tú no lo conociste, Lencho?
3: No.
2: Ni tú, Carlitos.
3: No.
2: Del profe sí. Miguelito García. Oiga usted, que se peine Panchito, decía. Bueno, Miguelito García. ¿Dónde, Miguelito? En Saúl. En Saúl.
3: Miguel García.
2: Miguel García, en Saúl Kleinfeld.
3: Ya está apuntado.
2: 235-12-40. 915-235-12-40. Pueden pedirlos también a través de WhatsApp. Manuel Alvarado, en Saúl.
3: Manuel Alvarado, ya no hay en Saúl.
2: ¿Ya se acabaron?
3: Sí, ya no hay.
2: ¿Qué nos queda?
3: Alvarado. Nos queda uno en Yarbrough y nos quedan dos en la mesa.
2: Buenos días.
0: Buenos días, ¿todo tiene taquitos en la mesa?
3: ¿Sí? ¿Todavía?
0: Sonia Morales, por favor.
3: Sonia Morales.
2: Ahí está, Sonia.
0: Gracias. Morales.
3: Márquele dos gorfanitos, uno en Saúl, uno en Yarbrough. Es todo lo que nos queda nada más.
2: Jorge Núñez en Yarbrough.
3: Jorge Núñez se agotó, queda gorfanito en la mesa nada más.
0: Más 191-52.
2: Buenos días.
1: Buenos días. Sí. Manuel Ortega, Saúl Kenko.
2: Ay, sale, Manuel.
3: Ándale, pues, sí, Manuel.
2: Pues,
3: ay, Manuel.
2: Sí, pues.
3: Ay, Manuel.
2: Que vaya.
3: Bueno, Fanito en la mesa, pues.
2: En la mesa. Chévere, márquele. En la mesa.
3: Último. Último ya.
2: Ándele. Pablo Montalvo. Ahí está.
3: Ah,
2: está.
3: Pablito
4: Montalvo.
2: Pablito Montalvo.
3: Muy bien, Pablito. Muy bien. Pablo Montalvo.
2: Vámonos.
3: ¿Se acabó todo? Vámonos al corte.
2: Todo. Todo se acabó.
3: Ahí regresamos. 8:39.

0: 8:46 ya.
1: Ahí vamos.
0: De este martes, sí.
1: Ahí vamos.
0: Ahí vamos avanzando. Ahí vamos avanzando. Gracias por estar en sintonía. El lunes, señor. El lunes, me preguntan acá que el regreso a clases de la universidad es el lunes.
1: El, la UACJ el lunes.
0: Sí. Bueno.
2: Dios te bendiga, Lecho.
0: Gracias, amigo. Igualmente, gracias para usted y para todos. Gracias. Gracias por sus bendiciones. Siempre bien recibidas.
2: Por la recuperación rápida de la mamá de la doctora Berenice Rodríguez.
0: Sí, mi profe, claro que sí.
2: La tenemos con nosotros, pero está cuidando a su mamita. Oraciones y los mejores deseos, doctora.
0: Los mejores deseos. Muy, pero...
1: No se nos olvide que aquí tenemos unos tenis que estamos vendiendo.
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1: 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Mire, para un jovencito se me hace que de secundaria, de prepa.
0: O de la uni. Sí,
1: o de la uni.
0: Sí, para dominguearlos también.
1: Sí, sí, sí, sí, están bonitos los tenis.
2: Muy buena marca.
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0: 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Que sí, ahí le va. Así.
2: Facilito.
0: Puede usted
2: pedirle la
0: autógrafa
2: al
1: Lencho
2: o a Carlitos también.
0: También.
1: ¿La foto?
0: La foto. Con los tenis y los burritos.
1: La foto, la playera, el llavero, lo que usted quiera.
0: Lo que usted quiera. Bueno, está bien. ¿Qué vamos a hacer?
1: Así las conchas. Ay, voy a repetir así las conchas.
0: No repita, Carlitos, porque se molesta la gente. Igual de tomo, ya voy por tacos.
2: Son tan cábulas que me hacen reír.
0: Qué bárbaro, no repitas.
3: Hoy esta mañana Claudia Sheinbaum dijo que el asunto de Ernesto Rufo, acusado de huachicol fiscal, es un tema penal y no político.
1: No.
3: Y si no es político, doña Claudia, ¿por qué los huachicoleros de su partido no han sido denunciados? No han entrado al bote. Porque pregunto, el huachicol fiscal, el robo más grande de la historia que ha habido, ¿no ha sido perseguido? Pregunto.
4: Que repito, no tiene nada que ver con un tema político, es un tema criminal. Es un tema de, obviamente, hasta que no quede juzgado, de una persona que presuntamente, de acuerdo a todas las pruebas, pues cometió graves delitos por contrabandear combustible, así de sencillo.
3: Y lo que contrabandean ustedes, eso del huachicol fiscal, no es juzgado igual, no se está midiendo con la misma vara, señora presidenta. Y los hijos de López Obrador y lo que se mencionó a los de Morena, esos no se persiguen
1: pruebas,
3: nomás a los de...
2: Los corruptos de Granaval,
3: pues sí.
1: ¿Pruebas?
3: Dice una persona, entonces, ya no van a pasar el programa en la tarde porque todo es repetido.
1: No, ya no.
3: Ya no. Denuncia ciudadana, mi Tony. Los de Transborde y los de la aduana mexicana están arreglados entre sí. No me digas. No. Estás descubriendo el hilo negro. El chofer le cobra a la gente que viene el paso $10 por persona para que los soldados o los de la aduana no se suban a revisar el camión. El chofer quiere cobrar aunque el pasajero no traiga nada que declarar. y cuando no recaba lo suficiente dice, es muy poquito, los aduanales van a querer más, entonces hay que cooperar. Pues sí, eso ya tiene años.
0: Sí, por todos lados. Sí.
1: ¿Y no va a cambiar?
0: No,
1: nada.
0: No va a cambiar.
3: Nada va a cambiar.
0: Tanto en las aduanas como en los retenes que se encuentra uno.
3: Hijo de
0: por todos lados. Sí, no, en todos lados, Tony.
1: Pruebas.
0: Hay retenes.
3: Sí, los retenes de la Guardia Nacional, del Ejército Mexicano, de la Policía Estatal.
1: Pruebas,
3: hombre.
0: Es que punto de revisión. Yo recuerdo que en una ocasión, bueno, en aquellos años que llegabas a traer propia calzada de Moroleón, León, todo aquello, pues obviamente el camión venía repleto de mercancía y había que cooperarse precisamente para el punto de revisión. Uh-huh. No eran dos puntos de revisiones que el de aquí, pues obviamente ya lo ubicábamos, pero había uno por ahí por Zacatecas, por ese punto, y había que reportarse pues para que no decidieran bajar todo. Échenle, pues órale, ahí le va. Ni hablar.
1: Pruebas.
0: ¿Qué le vamos a hacer? Pruebas, dice Carlito. Pero no repitas, Carlito. Nomás una vez.
3: No, pero la verdad es que sí. Mira, mamita, que en paz descanse, mamita, en algunos años empezó a comprar ropa por paca. Ropa por paca. Déjame decirte, la paca se la ponían ya en Juárez. Ella iba al paso y compraba pacas de ropa y se las ponían ya acá en Juárez. A la casa nos llegaban las pacas y nosotros nos poníamos a desdoblar la ropa, a doblarla bien, a escogerla mejor. Mamita hacía sus maletas grandes y se iba a Chihuahua a vender casa por casa en Ranchería Juárez, en colonias alejadas de donde había cinturones de pobreza.
0: Okay.
3: Y mamita vendía esa ropa en abonos a la gente, ropa por paca, ¿se acuerdan de esa?
0: Sí, ¿cómo no?
3: Entonces, pero mamita se iba en el tren, entonces llevaba sus maletas, 4 o 5 maletas llenas de ropa usada, y en el tren había que dar en aquel entonces 50 pesos para aduanal. Había mucha gente que hacía lo que hacía mamita, había mucha gente que hacía eso, y ya sabían que iba a quedar 50 pesos para la aduanal ahí en el tren, y iba mucha gente con ropa allá. Mamita se las daba allá en aquel entonces se las daba en abonos a la gente y les llevaba ropa usada. Como la gente de Chihuahua quería toda esa ropa usada, más las que trajeran leyendas en inglés. Les encantaban a las chihuahuitas. Buenos días, ayer en qué quedó lo de la senadora Chávez, ¿lo va a poder seguir llevando el chamaco o no?
1: No, eso ya lo dijimos ayer y si lo repetimos ya no
3: ya no sirve,
1: ya no
3: valemos repetir.
0: Ya si dijimos ayer que lo lleve.
3: Andreita, va a estar en 41 grados, 42 hoy. No saques al chamaco.
1: Ya, el chamaco no le da calor.
3: Sola. Vete tú sola.
2: Ya no lo va a llevar, ya escuchó.
1: No, que lo lleve como buena mamá luchona, 4x4, que lo lleve.
3: 4x4. Sí. Carlitos.
1: El gobierno de la presidenta Claudia Sheinbaum anunció hoy una consulta pública sobre los lineamientos de su ley de telecomunicaciones, también conocida como la ley censura. En la conferencia matutina, la consejera jurídica de presidencia, Luisa María Alcalde, que cómo la quiere la gente, Luisa María Alcalde, cómo la quiere la gente, informó que esta regulación establece que los medios de comunicación deberán contar con una persona a la que llamarán defensor de las audiencias, que será designado por el mismo medio y estarán obligados a publicar un código de ética. ¡Hala!
3: ¡Hala! Ahí viene la ley Mordaza. Yo se los dije, no tardan en querer amordazarnos a los medios de comunicación.
2: No tardan.
3: Se los dije long time ago. Pretendió hacerlo López Obrador, ¿se acuerdan? Con aquella ley Mordaza también de Javiercito Corral. Bueno, pues ahora derivan de la nueva ley en materia de telecomunicaciones y radiodifusión y busca hacer efectivos los derechos de las audiencias reconocidos en la Constitución. alcalde recordó que esos derechos fueron incorporados al texto constitucional en 2013 y desarrollados en la Ley Federal de Telecomunicaciones y Radiodifusión 2014. Sin embargo, señaló que una reforma del 2017 eliminó diversas disposiciones en materia, cambios que posteriormente fueron invalidados por la Suprema Corte de Justicia. Sin embargo, ahora que el Poder Judicial ya es de ellos, no haya quien les invalide, quien les diga que no, pues vamos a regresar a la censura de los medios de comunicación. O se portan bien y no nos dice nada, o les cancelamos su concesioncita.
2: Pero nosotros, mi Tony, vamos a poner una estación en El Paso.
3: ¿Sí? ¿En El Paso? Sí.
2: Y vamos a tener nuestro programa igualito al que tenemos ahorita, sin mayor problema.
3: Ah, es correcto.
0: Muy bien.
3: Dijo, eso de la senadora con su chamaco es igual de riesgoso como los ancianos que fueron ayer a denunciar a Pérez Cuellar. Yo pensé que se habían escapado de la funeraria esos muertos en el Elizondo. Sí, ya lo anda. ¿Cómo no le dijo la funcionaria que ella, ya señora, siéntese usted, ya?
0: Ya cumplió.
3: Alguien le debe haber dicho a Elizondo, a ver señor Elizondo, usted ya va de salida. Ya, siéntese. Y Ramón Galindo no canta mal las rancheras, ¿eh? También.
0: Ya trae sus añitos también.
3: Ya, siéntense, por favor.
2: No estés raspando los muebles, por favor.
3: Sí. No, profe, tú estás tranquilo. Pero sí, de veras, ya siéntense.
0: Ah, pues tiene que contribuir con la causa, ¿no?
3: Pues sí.
2: Hoy lo escuché al señor Salcido a propósito de...
0: ¿Señor Salcido? ¿Por qué? ¿Ya no nos quiere o qué?
3: Dice aquí, me mandan una encuesta, Cruz Pérez Cuellar, favorito de Morena para gobernar Chihuahua. Me mandan una... Pues ya saben que el que las paga las gana.
0: ¿Sí?
3: Cruz Pérez Cuellar con un 28.3% de preferencia entre los morenos. Entre los morenos. Sobre Andrea Chávez con un 22.2. Buenos días. Dígame.
0: Bueno.
5: Nomás un comentario.

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1: Íntimamente. Javier Corral, eso ya por deudas políticas. Acuérdense que Javier Corral intentó meter a la cárcel a Maru Campos. Entonces Maru Campos ahora se le está cobrando, intentó meterlo a la cárcel, pero lo defendió Morena. Le dieron una senaduría para que el señor tuviera fuero y no lo pudieran detener. ¿Qué le sabe a Andrés Manuel? No sé.
2: Llámame.
1: Pero es lo mismo. Es lo mismo. ¿Quién va a investigar Elizondo? ¿Maru? Ah, por favor.
2: Pero bueno.
1: Buen día.
2: No se entiende nada.
1: No se le entiende nada.
3: No, vuelvanos a marcar, si es tan amable, por favor.
1: Por favor. A ver, ¿qué dicen aquí?
4: Qué descaro de esos dos tipos, ¿verdad, mi Tony? Profe, la sobrina de Galindo ya habrá pagado lo que debía, mi profe. ¿Usted sí sabe de esa historia?
1: Austria, que quiere ser presidenta. ¿Qué cree?
2: ¿Sí? ¿Ya levantó la... ¿Ya está registrada?
1: ¿Quiere ser presidenta?
5: No hay muchos elementos viables para ese puesto. No hay.
1: No, aquí en Juárez no.
2: De ni uno.
1: Ni tampoco por Morena, ¿eh?
2: De ni uno, por eso digo de ni uno.
1: De ni uno.
5: De ningún lado.
1: No, Morena tampoco trae buen gallo. Tampoco trae buen gallo.
5: Vamos a traer uno de Coahuila, de Durango, a ver dónde traemos a alguien.
1: A ver, déjame ver esto.
6: Matamoros, sin la participación, el huachicol fiscal.
1: A ver, échale con la llamada.
2: Bueno.
7: ¿Esto escucha mejor?
2: Sí, ándale.
7: Ah, esto le decía, neta que qué marranos y cínicos son todos los políticos. El viejillo es Elizondo, que anda haciendo ya, hombre, neta, si eres más marrano, yo creo que los morenos de ahorita. Neta, por eso le digo a los chairos, todos son la misma porquería, hombre, todos. Buen día, ahí lo escucho.
2: Ándele.
6: A ver. El huachicol fiscal no puede operar con dos sobrinos, con cinco militares en Matamoros, sin la participación de altos funcionarios de Pemex, del SAT, de la Secretaría de Energía, del Ejército, vamos, de la Presidencia de la República, de la Fiscalía General de la República. Esto no puede operar sin la participación, y eso lo dice el propio documento. Acaban diciendo que los carteles usan a los políticos, ojo, no los políticos a los criminales, los carteles usan a los políticos para obtener posiciones claves en los gobiernos que faciliten el huachicol. ¿Quién puede facilitar el huachicol? ¿Un funcionario medio, bajo? No, se necesitan a más alto nivel para obtener contratos, para lavar dinero de huachicol y otras actividades ilegales, entre ellas la violencia. El huachicol fiscal no puede operar con dos sobrinos, con cinco militares en Matamoros, sin la participación de altos funcionarios de Pemex, del SAT, de la Secretaría de Energía.
1: Exacto. A ver, están acusando al señor Rufo Apel. A ver, señora presidenta, ¿y los que lo permiten? ¿Sus aduanales, sus funcionarios, sus corruptos militares que permiten que pipas y pipas y pipas, pipas cargadas de combustible de procedencia ilícita circulen por todas las carreteras del país? ¿Esos no tienen culpa, señora presidenta? Sí, el contrabandista es Rufo Apel, pero sin en complicidad no pueden operar sin la complicidad de su autoridad, señora presidenta. No pueden operar. A ver, ¿cómo pasan desapercibidos cientos de tanques que circulan por todo el país, ya sea en trenes, en trailers, en pipas? Porque el huachicol se tiene que vender. Pues no lo contrabandean nomás para tenerlo almacenado. Y lo permiten. A ver, ok, llévense entre las patas a Rufo Apel. Llévenselo. No hay problema. Pero y todo lo que...
5: Primero que le comprueben los cargos a Rufo Apel. No tienen evidencia, se lo llevaron a la brava. Es parte de una empresa, pero el lugar que él ocupa en la empresa está muy lejos de ser un puesto de autoridad. Encontraron ahí, pues véngase para acá. Pero va a estar difícil porque todas las dependencias del gobierno están al lado de Morena.
1: Claro. Y Tony, buen día. Solo pregunte, ¿cuántos votaron por Morena y cuántos se equivocaron y jamás lo volverían a hacer en lo mismo? Yo en lo personal jamás votaría por Morena. No, yo voté por Morena.
5: Yo también.
1: No lo vuelvo a hacer.

0: no lo vuelvo a hacer.
1: Yo también.
0: Sí, y peleábamos con mi compadre, ¿te acuerdas? Que en paz descanse.
1: Sí, hombre.
0: Y yo le decía, dale tiempo, compa.
1: Tú y yo defendíamos a Obrador con capa y espada.
0: Así es, así es. Pero a ver, señora presidenta, está bien, no es político, es un asunto criminal, pero ¿por qué no investigar a fondo cómo se vende ese huachicol? ¿Cómo las gasolineras? Porque, a ver, no lo contrabandean para tenerlo almacenado. No, lo contrabandean para venderlo. Ahí tienen incluso, pues tienen también responsabilidad quienes lo distribuyen, en este caso, las gasolineras. Y no son poquitos litros, son cientos de miles, millones de litros que se contrabandean a través del huachicol. En algunos casos estaban involucrados, señora presidenta, le recuerdo, sus propios funcionarios, los amigos de López Obrador.
1: Los poseedores de la franquicia, misterio, los dueños de la franquicia, son responsables.
2: Claro, no sé. Hasta que ellos hacen un reporte de la cantidad de litros que se están vendiendo por día o por mes, como usted quiera. Y obviamente tienen que comprarlo con lo que ellos están reportando como compra. O sea, había una disparidad enorme en la cantidad de litros.
0: Sí. Compra legal. A ver, ¿cuánto vendes?
3: ¿Cuánto compras, además, cuánto vendes?
2: ¿Cuánto compras, cuánto vendes?
0: Y a ver, ¿por qué vendes tanto si no compras tanto? O sea, eso es tan obvio. Nomás que los mexicanos somos tan estúpidos y tan tontos. Bueno, no todos.
3: Pruebas
0: que no alcanzamos a entender. Sí, está bien, es un acto totalmente ilegal, es un delito terrible, pero no se podría dar si no existiera, y dígame si no, complicidad de la autoridad, que es su responsabilidad, señora presidenta, su responsabilidad. Ya lo dijo este viejo ahorita. A ver, no puede circular este combustible en el país si no hay complicidad de las autoridades. Hace poquito agarraron un tráiler cargado con cientos de litros, ¿verdad? Sí. Miles de litros. Sí, sí. O sea, lo agarraron cargado en la carretera Juárez, Chihuahua. Lo detectaron. Lo único que pasaba es que no se había reportado donde debía, o le faltó un reportarse, claro, de alguna forma. Señora presidenta, no nos vea la cara de tontos a los mexicanos. Sí, está bien, Rufo es un rufián, no hay, pero como él hay muchos de su propio partido igualitos o peores, y por qué hoy ellos no los persigue. Si no es un tema político, pregunto, ¿por qué ellos no los persiguen? Si no es un tema político. Somos tan tontos los mexicanos. Espérame, los mexicanos no somos tontos, somos irresponsables. Estamos vendiendo la estabilidad del país solo por recibir las limonas de un movimiento más mal llamado 4T. Llámese tarjetas bienestar. Vámonos a corte, regresamos.
2: Corte, regresa, ponte la manía, las llamadas, perdón.
4: Nueve de la mañana con 14 minutos.
2: Qué rápido se fue la mañana.
0: Se fue muy rapidito. Rapidísimo.
2: Muy rapidito.
0: ¿Cómo se siente que hay esta temporada de campañas políticas, ¿verdad? El municipio arrancó un programa de entrega de tinacos en Juárez. El apoyo está dirigido a las familias que regularmente enfrentan problemas por la baja presión en el suministro de agua. Pero también gobierno del estado, la Junta de Aguas, reparte tinacos azules. Muy panistas. Los tinacos.
3: Sí, pues no van a regalar guindas.
0: No, pues esto sí. Están regalando tinacos. El color natural. Ahí ya ve que hay negros y hay azules y hay unos que son como este caquis, color caqui, cafecito muy claro. Ah, pero le pusieron el logo de Heroica Ciudad Juárez.
3: Ah, claro.
0: Pues claro. Claro. Cientos de tinacos, 400, capacidad de 400, van a entregar 200 tinacos con capacidad de 450 litros en el módulo ubicado sobre la Avenida Las Torres como parte del arranque del programa de apoyo a familias. Esto lo va a encabezar o lo encabezó el alcalde Héctor Ortiz Orpinel. Encabezó la entrega y destacó que este apoyo está dirigido a las familias que regularmente enfrentan problemas por la baja presión del suministro de agua. ¿Tú tienes tinaco en tu casa, Lencho?
2: No.
0: ¿No? Ah, no. Ponte uno.
2: Todavía no.
0: Sí, ponte uno. En Chihuahua, entras a Chihuahua y ves todas las calles que están en todo lo que es Sacramento. Todos tienen tinaco. Todos. Todas las viviendas tienen tinaco. Es que cuando hay ausencia de agua tan seguido... ¿Se compuso el problema de la presión ahí por tu casa?
2: Una temporadita y sí. Volvieron a lo mismo. Pues ya sí. Después de las 9:30, 10, baja la presión.
0: Acuérdate que ustedes descubrieron unos viejos que le iban y le cerraban
2: sí,
0: la llave.
2: Sí, la puerta de agua, ajá.
3: O sea, ayer, no. Allí en la casa, a las 4 de la a las 4 de la tarde yo me subí y dije, ya se echó la bomba. Ya, dije, ya tronó la bomba del agua. Uh-huh. Me subí y no había presión de agua, no tenía agua.
2: Pues, ¿cuándo?
0: No había agua.
2: Qué barbaridad.
0: Claro.
2: Pero bueno.
0: Es recomendable, Carlitos,
2: sí.
0: Un tinaquito. Chiquito. Ahí enseguida, que le surta agua al aire.
3: Sí, no va a quedar
0: poquito,
3: de otra.
0: Y poquito para ti, allá abajo, para que tengas un poquito más de presión en la regadera.
2: De presioncita, sí.
0: Pero muchas casas están construidas con techos de madera que no aguantan el peso del tinaco.
3: Lo curioso es que sí hay buena presión de agua en la
2: le cierran por ahí o algo
3: en la cocina, en la regadera. Presión de agua en la
2: le cierran por ahí o algo
3: en la cocina, en la regadera.
0: Su representante,
5: alcalde y sí, su alcalde y casi jale.
0: Como en la Ciudad de México.
5: Ándale así. No estaría mejor que alguien propusiera eso, porque Juárez es muy grande y pues, no la arma un presidente para todo. Ya Juárez no la está cuajando, machín. ¿Sabes cómo? No estaría mejor. Me parece que ¿sí? Me va a lanzar con el Gaby.
2: Órale, sí. Ya está.
0: Aviéntate.
5: Que sea su delegación allá para el sur, noroeste, para acá para el norte, para el medio, para... ¿Sabes cómo? Y que cada quien tenga sus gatitos, sus alcaldes,
0: pues sí. Supuesto. La y delegación aquí, Zaragoza, no. Por ejemplo.
5: Ándale, la delegación...
0: Corra. La delegación Anapra.
2: Anapra City. Anapra está. Muy bien.
5: Bueno, esa es mi propuesta.
0: Hola.
2: Se vale. No
0: es broma. ¿No? Claudia está preparando su escape.
2: ¿Para dónde?
0: Expedientes de Estados Unidos ya le estallaron.
2: ¿A poco?
0: A ver.
6: Chile. Que hay un intento de injerencia en las elecciones de nuestro país. Así respondió a la aprobación que hizo la Cámara de Diputados para que se puedan anular las elecciones si se acredita que hubo injerencia extranjera. Eso es amplísimo, porque se habla de personas, de gobiernos y de organizaciones. Entonces ya con esto, Morena tiene pretexto para anular una elección que no lo gusta. Ah, es que CNN sacó, la organización CNN, sacó un reportaje atacando a Morena 2 semanas antes. Intervención extranjera. La oposición lo está diciendo con toda claridad. Esto es un paso más de fraude electoral de Morena. Escuche usted lo que dice la presidenta.
7: Ha habido financiamientos desde fuera. Se demostró en el caso de Mexicanos contra la Corrupción o por la corrupción, que fueron financiados por instituciones de Estados Unidos a través de la embajada, que de una u otra forma apoyaban a un candidato o a una candidata. Y en la circunstancia actual, con esta ofensiva que estamos viendo desde fuera, pues es

0: Importante que quede muy claro que en México decidimos los mexicanos. Ahora es importante que se regule. Entiendo que queda la aprobación en la Constitución, pero tiene que venir la ley. Entonces, en la ley, pues ya tiene que especificarse qué quiere decir eso, cómo se revisaría, si realmente hubo una intervención extranjera o no. También ha habido críticas de la oposición diciendo que es un argumento más de la presidenta o de Morena para garantizar el poder a Morena. No hay nada más falso que eso.
1: Entonces, ¿sí ve un riesgo real?
0: Sí, sí puede haber un riesgo de una intervención extranjera en las elecciones en México, sí.
2: ¿Qué estará viendo Morena que está blindándose por todos lados para poder anular elecciones? ¿Qué estarán viendo? ¿Estarán viendo las encuestas? Todas que marcan un desplome en la popularidad de la presidenta. Odia a la presidenta que lo digamos así. Pues déjeme lo digo el doble. Desplome en la popularidad de la presidenta. Hoy dijo la doctora Sheinbaum que no queremos problemas con Estados Unidos. Ah, pues no parece. Oiga, ¿no? Pues están protegiendo a los narcopolíticos de Morena. Pero que se vale, están de desacuerdo con ellos, dice la presidenta.
0: En Estados Unidos han querido utilizar a México para la elección. Lo dijimos una vez y lo volvemos a decir, nosotros no somos piñata de nadie. Cada quien a sus asuntos. Y colaboramos y nos coordinamos. Y hasta ahora en muchos temas nos hemos colaborado muy bien. Hay otros en los que no estamos de acuerdo, pero tampoco es algo extraño. Que no estemos de acuerdo en algunas cosas con Estados Unidos, pues es normal. Así son todos los países del mundo. Habrá cosas en las que esté de acuerdo y cosas en que no. Pero es muy importante cuidar la integridad territorial del país y cuidar la soberanía y la independencia.
2: La presidenta repite casi como mantra que está defendiendo la soberanía. Está claro que no. Esto no es de soberanía. Esto es de que está defendiendo a los narcopolíticos de Morena y punto. Tal cual. Y por eso la presidenta está atacando a la gobernadora de Chihuahua, porque es de oposición, porque es panista, porque colaboró con la CIA y permitió que agentes de la CIA, sin autorización del gobierno federal, lo cual es ilegal, participaran en un operativo en Chihuahua contra el narco. Entonces la presidenta quiere hacernos creer que es lo mismo que una gobernadora se haya brincado un reglamento, brincado la ley, se haya brincado la ley para combatir al narco, a que un gobernador se haya brincado la ley para aliarse con el narco. Perdón, no es lo mismo, pero la presidenta montada en lo suyo. Escucha usted.
0: Entonces la fiscalía lo que está haciendo es investigando cómo fue que se dio esta circunstancia y determinar si eso implica algún delito o no. Ese es el caso de Chihuahua. Ahora pues se ha dicho que se está contra la gobernadora, que es un asunto político, que no, nada que ver. Es un asunto de una investigación de la fiscalía sobre este caso que es muy relevante. Es muy relevante para el país. Se ha querido minimizar esta situación, pero no se puede minimizar porque nosotros tenemos que tener pues toda la garantía del cumplimiento de la ley de quienes desde el extranjero vienen a hacer labores.
2: Qué descaro, ¿no? Decir que no es político lo de la gobernadora de Chihuahua, Maro Campos. Escuche usted el descaro. Es que la presidenta está mintiendo cada vez con más descaro, pero lo grave para ella es que la gente no le está creyendo nada. Las encuestas lo dicen, la gente no le está creyendo a la presidenta. Escuche usted esta declaración tan descarada.
0: Se ha querido poner como un asunto político que se quiere ir contra la gobernadora, que no, más bien tiene que haber una explicación por parte, por lo menos de la fiscalía, incluso el fiscal renunció por esta situación, de por qué se permitió que hubiera esto, que realmente está fuera de la norma. Entonces, eso es lo que está pasando en Chihuahua. Y es muy importante que todas y todos los mexicanos, este no solo es un asunto de la presidenta, tengamos muy claro lo que significa la soberanía. Porque si se permite violar la ley a algún extranjero, pues ¿por qué no vuelve a violarla de otra manera y de otra manera y de otra manera?
2: ¿Dónde yo no creo que sea político el tema contra la...
3: No, hombre, ¿cómo crees? Son tus nervios. No, son tus nervios.
2: No. ¿Cómo? O sea, no creo que lo estén acelerando para tratar de tapar lo de Sinaloa, ¿no?
3: ¿Cómo para qué? La pregunta.
2: Oye, a ver, hace rato que no me regala. Regálenme un Andrés Manuel Duende. Oiga, ¿pero es Rochamoya narco?
3: No. O sea, él siempre estuvo... sea, porque no. Y
2: pasó.
3: El mayo.
2: Pero Estados Unidos dice que se reunió con los chapitos.
3: Dicen muchas cosas. O sea, luego Trump habla mucho, ¿no? Le gusta. Hablas. O sea,
2: pero hay gente que dice que sí hubo esa reunión antes de las elecciones para ponerse de acuerdo. O sea, ¿qué pasó con esa reunión?
3: No, o sea, porque nos reunimos mucho todos, siempre. O sea, cuando hay Pío se reunió con David León, Martín. Es mi hermano de verdad.
2: Es un descaro. Ah, porque fíjese, cuando le preguntan a la presidenta de Sinaloa y Rochamoya y todos los acusados de narcos por Estados Unidos, la presidenta dice que es un exceso hablar de narcoestado. ¿Por qué será, duende? ¿O sea, le parece eso?
3: Escuche
2: usted a la presidenta, por favor.
0: Se ha querido decir que se quiere ocultar lo que está pasando en Sinaloa, que ya el exceso es el narcogobierno de Morena y no sé qué tanta cosa. ¿Quieren cubrir? No. Pero tenemos que ser muy serios como mexicanos, de que no es porque cualquiera venga a decir cometió un delito, entonces actúas. Tiene que haber pruebas con base en las leyes mexicanas, porque de otra manera, pues entonces se determina fuera, más sobre todo cuando se trata de personas que fueron electas por su pueblo, se determina desde afuera si se queda gobernando uno o no. Entonces también es un tema de soberanía.
2: Pero no, ¿usted cree, duende?
3: ¿No? Es que Charlie, de verdad.
2: O sea,
3: no, que es narcogobierno.
2: No es.
3: O sea, no. O sea, pasa es que confunden y eso engaña. Ya. O sea, la gente se va por otro lado. O sea, no.
2: Pero el gobernador no es.
3: No es narcogobierno. O sea, el gobernador es el como secretario de gobierno. O sea, pero es el de finanzas es, por ejemplo, mira, el de seguridad, ¿no? Es,
2: o sea, el gobernador es el secretario de gobierno.
3: Es. O sea, el de finanzas es el de seguridad, te digo, es el alcalde. Si tú me dices, soy el alcalde de la capital, es.
2: Pero no es un narco.
3: No es narcogobierno. O sea, por favor, no. O sea, no es narcogobierno. No se vea. Ya. A las encuestas, ¿qué dicen las encuestas, Loret? ¿Qué dicen?
2: ¿Qué es narcogobierno? O sea, ¿qué es narcogobierno?
3: Ah, dicen que es narcogobierno. No, pero están amañadas esas encuestas.
2: Hermano,
3: nada más voy a poner una pregunta. O más de nada que decir aquí en la mesa, Charlie. ¿En dónde terminó, pues, lo que decían que era una oficinita de Nueva York?
2: ¿No? Ah, no.
3: ¿En dónde acabó? ¿Quién levantó?
2: ¿En qué vamos?
3: ¿En dónde acabó lo de la oficinita esa?
2: Imagínese que hubiera sido una oficinota, ¿no? Bueno, y dice la presidenta que tiene derecho a dudar. Escuche usted.
0: Entonces, tenemos que tener muy claro la colaboración, la coordinación, pero con límites que tienen que ver con que no hay injerencia, porque tenemos derecho a dudar y que en todo caso se presenten las pruebas pertinentes, porque puede haber sectores que en realidad quieran esto para influir en las elecciones de Estados Unidos.
2: A diferencia de Morena, que nunca quiso a los narcos para influir en las elecciones en México, ¿no, Duende? Ah, nunca.
3: Sí, no, ¿cómo crees? No, cero.
4: ¿Clarito? Más.
5: Clarito.
4: No puede estar el agua.
5: Pues no, que está de vacaciones.
4: No, me mandó esto, dijo, ahí te hicieron. Bueno. ¿Para qué? Para que lo metan.
5: Ah, bueno.
4: Porque, pues, no está bien el programa. Sin hacer enojar a los chairos. No está bien. Bueno. No está bien.
5: Ponimos, a ver, tengo que aguantar para mañana. Vámonos.
4: Sí, ¿ya?
5: Sí.
4: ¿Ya?
5: ¿No hay contradita?
4: Mira.
6: No.
4: Convenientemente.
5: Pues se tocó. ¿Qué le podemos hacer? No le podemos hacer más. ¡Hasta mañana! ¡Vámonos! ¡Vámonos! ¡Hasta mañana!
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